en la entrada de los peloteros al terreno de juego para comenzar este partido, a pesar de una ligera lluvia que está cayendo en esta zona del estado de Guanajuato. Con mucho gusto les presentamos los órdenes al bat para este tercero de la serie por los Pericos. Primero en el orden y cubriendo el jardín de la derecha tenemos a Lorenzo Cedrola. Hoy la hormiga atómica va como primero, cubriendo el jardín derecho. Como segundo, Samar Leiva. Aparece Samar como segundo en la segunda base. Como tercero, Cristian Adames, el hombre ciclo. Adames va como tercero, cubriendo la esquina caliente. Como cuarto y cubriendo la inicial, tenemos a Luis Castro. Lu Castro aparece como cuarto en la primera base. Como quinto, David Rodríguez, el venezolano. D-Roth aparece en calidad de bateador designado. Erlis Rodríguez hoy es movido a la sexta posición. En el orden al bat aparece Erlis como sexto en el jardín central. Checo Alcántara de segundo bat ahora va como séptimo en la alineación. En las paradas cortas aparece River Town como octavo bat y cubriendo el jardín de la izquierda. Y como noveno, el búfalo Juan Kirk, que estará en la receptoría. Los nueve que salen a jugar en ese orden por el equipo del baja californiano Ramón Orantes, un equipo que llegó a esta serie como uno de los mejores en carreras anotadas, en imparables, en cuadrangulares. Sin embargo, la sequía se ha manifestado en dos juegos de manera consecutiva en este escenario ante los norteamericanos, primero con el trabajo por parte del pitcher zurdo que tuvimos en acción precisamente en el partido del pasado viernes, Zach Lauer, que tiró 6 entradas sin permitir carrera, y en el partido de ayer, Jeff Lindgren, 6 entradas permitiendo únicamente par de carreras. Es por ello que para los Pericos urge, auténticamente es urgente, la reacción ofensiva y enfrentando a este Tedious Ward, que viene al centro del diamante buscando una victoria más en esta campaña. Tedious Ward, otro norteamericano, son 3 norteamericanos de manera consecutiva los que han Pericos en esta serie en el estadio Domingo Santana. Un abrazo con mucho cariño a través de Pericos Radio, un placer que nos acompañen a través del cuadrante, también en el 105.9 de FM, a través de SICOM. Gran abrazo para todos los amigos y amigas, amantes del rey de los deportes, que hoy están disfrutando de la pelota caliente. A las 6:02 p.m, se canta la voz de Playball y el primer picheo de Tedious Ward, la pelota queda dentro y es la primera bola. Así que a las 18:02 se está comenzando este juego. Lorenzo Cedrola, la hormiga atómica en la caja de bateo, inaugurando el orden al bat para los Pericos, haciendo ese ajuste con Cedrola como primero. Y Erlis Rodríguez, que pasa a la posición precisamente como sexto en el orden al bat. Los Pericos repiten el uniforme negro, el uniforme oscuro para este tercero de la serie. Otra vez saliendo el uniforme negro como parte de la indumentaria de los Pericos, nada más que ahora con las medias en color verde. La cuenta está en una bola con un strike. La recta queda alta y es la segunda pelota mala. Tedious Ward en el centro del diamante. Lanzador de 29 años, 142 días. Nacido el 16 de enero de 1997 en Fort Myers, en Florida. Elemento drafteado por la organización de los Mediarrojas de Boston, con un buen historial en ligas menores, y que logró lanzar en el béisbol de las grandes ligas con los Orioles de Baltimore. Él fue parte del draft en el 2018, pero posteriormente fue egresado de la Universidad Central en Orlando, en Florida. En 2-2, lanzamiento para home, allá va la línea, batazo que va de hit para jardín izquierdo. Lorenzo Cedrola prende la eléctrica y pone música al ataque de los Pericos en el amanecer del partido con este cable de alta tensión, la pelota depositada en el jardín izquierdo. Corredor por primera, sin out, para que venga Samar Leiva a la caja de bateo. Así que los Pericos, con todo y los ajustes, hoy van con Cedrola, con Leiva, Adames, Castro, Rodríguez David, Rodríguez Erlis, Alcántara, Town y Kirk. Varios elementos que no tuvimos en acción, como River Town, elementos que también aparecen ahí como Kirk. Habíamos tenido a Michael de la Cruz en los 2 partidos. Precisamente el viernes y el sábado. De costado presenta el derecho apenas en la parte alta de la primera entrada. Primer lanzamiento buscando a la esquina de afuera y le cantan el primer strike a Samar Leiva. Lorenzo Cedrola con una tremenda temporada, ahora que está como primero en el orden. Y qué decir de Samar, bateando 333 con 4 cuadrangulares en lo que va de la campaña, y Cedrola que ahora batea 323 dentro de ese orden al bat de los Pericos, donde todo mundo tiene buenos números, pero no los ha podido poner de manifiesto en esta serie de fin de semana. Una serie complicada, una serie que se le ha tornado a los Pericos con falta de bateo.
Si bien es cierto, el trabajo en el pitcheo tampoco ha sido brillante en esta serie.

0: Es un hecho que el bateo se ha quedado lejos de lo que habíamos visto en los partidos anteriores en Puebla y en cualquier otra plaza de la Liga Mexicana. Revirada hacia la inicial, regresa rápidamente el corredor. Connor Panas aparece cubriendo la primera colchoneta para los Bravos. Por segunda está Esteban el Pony Quirós. Gaby Cancel está cubriendo tercera y Germain Palacios es el short en los jardines en el izquierdo. Tenemos a Magnerio Sierra en el central, Jimmy Kerrigan por el derecho. Aparece Gage Howard. Hoy la batería con el receptor Carlos el Camión Martínez. Y este Tedious Ward, batazo elevado que va de foul, fuera de juego. Y la cuenta se va a colocar en una bola con dos strikes. Un placer enorme que nos acompañen, amables amigos. Placer que estén con nosotros y gracias. Recuerden que los Pericos regresan a casa para el próximo martes enfrentarse a los Zaraperos de Saltillo a las 7 de la noche en el Estadio de Béisbol Hermano Cerdán. Luego de toda la locura que va a haber en Puebla mañana, sobre todo en la zona de los estadios, qué bueno que la serie empieza hasta el martes contra los Zaraperos dentro de los juegos sin personas. Batazo muy elevado dentro del cuadro, está dominado. La pide Connor Panas, todo el espacio del mundo para que Panas se quede con la pelota y está cayendo el primer out. Se va dominado Samar Leiva con esta palomita hacia la inicial, no se mueve, se drola y vendrá a tomar su turno Adames. Sí, el martes ya con todos los atractivos, las promociones, la venta de boletos que ya empezó desde hace varios días para los interesantes juegos interzonas. Saltillo y Tijuana van a estar en Puebla. Martes, miércoles y jueves el Zarape. Viernes, sábado y domingo el equipo fronterizo para medirse a los Pericos. Posteriormente los Pericos van a visitar Durango y Aguascalientes para mantenerse en esa tónica. 2 semanas de los juegos de zona norte contra zona sur. Abriendo el corredor por el rumbo de la inicial, listo Tedious Ward revirando a primera y regresa de cabeza Cedrola, tiene que volver rápidamente hacia la inicial. 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De costado presenta el pitcher. Aquí viene para home. Disparo abierto. La cuenta se empareja. Una bola con un strike. En esta temporada con los Bravos de León, Tedious Ward con 4 ganados, 2 perdidos, 7.04 su efectividad. Tiene 10 salidas, 11 con la de hoy, 10 de ellas como pitcher abridor, 38 entradas, 1 tercio, con 25 bases por bolas y 36 chocolates para este serpentinero. De costado presenta el pitcher, aceptando la señal, revirando hacia la inicial, otra vez regresa Lorenzo Cedrola. Sí, se sabe que los Pericos roban bastantes bases. Este pitcher es bastante propenso a los home runs, ¿eh? En 38 entradas, 1 tercio, le han pegado 5 cuadrangulares. Y realmente tiene una efectividad alta. Pero ha tenido la fortuna de que cuando él lanza, los Bravos batean bien. Por eso tiene 4 victorias registradas hasta ahora en el 2026. En una bola con un strike. La pelota queda dentro al robo de la intermedia. Ya ve el tiro. Out en segunda. Soltalla Carlos Martínez hacia el guante de Germain Palacios. Y por la vía 26 está cayendo el segundo out. Prendieron a Cedrola después de 4 diferentes intentos en el revire. Viene el tiro por parte de Martínez, perfecto. Para vencer al corredor en la segunda base, se aclara el panorama para Ward. Y la cuenta para Cristian Adames, que se mueve ahora a 2 bolas y 2 strikes. Tremendo el tiro, tremendo el disparo. Sensacional hacia la intermedia para vencer a un corredor bastante rápido, bastante veloz. Como lo es precisamente Lorenzo Cedrola. Así que Cristian Adames ahora sin gente a bordo y ya 2 outs. Del lado de los Pericos, Fernando Lozano va al centro del diamante. Seguramente será un duelo interesante porque Lozano ha venido de menos a más en la temporada. Ha venido de forma sensacional. Batazo que va de foul, fuera de juego. Se va a mantener la cuenta ahora en 3 bolas y 2 strikes. Sí, yo creo que Lozano ha demostrado su capacidad en los últimos juegos. Empezó un poquito lento, pero ha demostrado definitivamente el brazo, la calidad, la fortaleza que tiene. Además, como un pitcher sumamente joven, que ha demostrado que viene de menos a más en las temporadas. Así lo hizo también el año pasado con los Pericos. Batazo muy elevado, profundo para Jardín Central. Jim Kerrigan captura y con ella está cayendo el tercer out. A pesar del imparable, se van en orden los Pericos. Medio episodio en el domingo. Santana, Puebla se va en cero. Los Bravos de León vienen a continuación. Regresamos.
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1: Fabuloso mundo del béisbol de los Pericos de Puebla. En esta versión 2026 en la Liga Mexicana de Béisbol Banorte. Un gusto enorme que nos acompañen Víctor Tamayo y un servidor haciendo batería para llevarles las emociones de este tercero de la serie. Fernando Lozano se reporta listo ya en el centro del diamante y Magnerio Sierra, el primer bateador, a tomar su primer turno del juego. Los Bravos que salen a jugar con Magnerio Sierra en el jardín izquierdo. Como segundo tenemos a Esteban Quirós, que cubre la intermedia. Como tercer bat por los Bravos aparece Gaby Cancel en la antesala, Sander Pimentel es el bateador designado, Jimmy Kerrigan aparece como quinto cubriendo el jardín central con Gage Howard que está en el jardín derecho, con Orpanas en primera, Carlos Martínez es el catcher y Jermaine Palacios es el parador en corto, los nueve que salen a jugar en ese orden por el equipo que comanda la guagua, Miguel Tejada, batazo que va de foul hacia atrás, rápidamente la cuenta está en 0-2 para Magnerius. Magnerio Sierra que cubre el jardín de la izquierda por los Bravos teniendo una tremenda temporada. Una temporada muy bateadora para todos los Bravos, ¿eh? Ya 3.42 lo que batea Sierra, 3 cuadrangulares, 21 producidas. Y enfrentando a Fernando Lozano, de pitcher de Ensenada, sumamente joven que tenemos por los Pericos en acción para este juego de pelota. Apenas 26 años, 147 días para Fernando Lozano, nacido el 11 de enero del año 2000 y que en esta temporada parece con récord de 2 ganados, 0 perdidos y 5.52 en su efectividad. Esta es su salida 9, todas ellas como lanzador abridor para Lozano. Lanzamiento al suelo, 2 bolas, 2 strikes. Ha tirado 31 episodios con 11 bases, 13 chocolates. No es un pitcher demasiado ponchador. No es su especialidad. Es un pitcher que trata de mantenerse controlado y en la medida de que lo logra es muy dominante con rodados dentro del cuadro. Pero no es un pitcher que ponche demasiado. La cuenta está en 2-2. Buscando la esquina de afuera, dice el umpire, apenas abierto el disparo. Hoy tenemos a Pedro Tun Lezama detrás del plato. Es el umpire principal con Héctor García en la raya de primera. Alexis Elbor está por segunda y Carlos García, el umpire en la raya de tercera. La cuarteta de umpires que trabaja en este partido. Batazo que va de foul por el rumbo de la inicial. La pelota directamente al dugout de los Pericos por el rumbo de primera. Gran saludo a toda la gran familia beisbolera en la heroica Puebla de Zaragoza, todo lo largo y ancho del estado de Puebla. Un gran gusto saludarles en Puebla capital, en los diferentes municipios, a través de la señal que cubre SICOM Radio y Pericos Radio también, a través de Facebook, a través de YouTube. Un verdadero placer que estén con nosotros en este domingo, esperando que la hayan pasado muy bien en compañía de su familia, en compañía de sus amigos, a los que fueron hoy al juego dominical, ya sea en la mañana, al mediodía. Seguramente muchos de ellos seguirán todavía con la comidita, con el

0: Brindis. Fuerte abrazo a todos los diferentes municipios, campos de béisbol que estén sintonizando la señal de Pericos Radio o de Sicom Radio para lo que es este partido. En 3 y 2, sale una rola violenta por primera. Buen trabajo, Castro. Pisa la inicial y está cayendo el primer out. Salió un batazo sólido de Magnerio Sierra, pero de frente a la ubicación de Castro cayó el primero y Esteban Quirós va a venir a la caja de bateo. Los Pericos con 23 ganados, 21 perdidos. Los Bravos ahora, 26 ganados y 18 perdidos. Una situación por demás interesante la que se va dando en el standing de la zona del sur. Los Pericos ganaron un buen terreno cuando vencieron en la serie a los Olmecas de Tabasco a mitad de esta misma semana. Pero ahora lo han perdido. Cuando sale una línea, fair ball, la pelota va de hit por la raya de jardín derecho y se va hasta el fondo del parque. A devolverla al cuadro rápidamente Lorenzo Cedrola y va a ser doblete para Esteban Quirós. Jala la pelota con fuerza hacia su mano, coqueteando con la zona de la raya. El batazo por parte de El Pony que se va a colocar en posición de anotar con un out. Y amenazan los Bravos para que venga Gaby Cancel a la caja de bateo. Una buena. Buen batazo por parte de Esteban Quirós. Ha estado muy activo en la serie El Pony, que llegó de refuerzo esta temporada para los Bravos, haciendo buena labor ahí como segundo en este orden al bat de Miguel Tejada. La defensiva de los Pericos hoy con Luis Castro cubriendo la primera base. Samar Leiva está por segunda, Cristian Adames en tercera y Sergio Alcántara en el short. Ya veíamos a Lorenzo Cedrola en el jardín derecho, Erly Rodríguez en el central y Rivertown está en el izquierdo. Batazo que va de foul para atrás, atacando la zona, y es el primero bueno. Hoy el búfalo Juan Kirk, el encargado de hacer batería, precisamente con Fernando Lozano. Decíamos 2 ganados, 0 perdidos. Del otro lado, Ward, con 4 ganados y 2 perdidos en la campaña. Lozano en el 2025 terminó con récord de 5 ganados, 2 perdidos, 5.34 en efectividad, con 15 apariciones, 13 de ellas como lanzador abridor. Lanzamiento para home, recta alta, 91 millas, pero se va a la azotea y el conteo está en 1-1. Al iniciar la jornada de hoy en la Liga Mexicana, los Diablos Rojos del México son líderes con 28 ganados y 17 perdidos. Un juego de ventaja sobre los Olmecas de Tabasco. Los Bravos están a 1.5, los Guerreros a 2 y los Pericos se alejaron a 4.5 del primer lugar. Los Tigres aparecen a 7.5, es decir, los Tigres están a 3 de los Pericos. Los Conspiradores se han ido a 8.5 del primer lugar. El Águila también a 8.5 en el antepenúltimo. Los Piratas de Campeche son penúltimos a 9. Y los Leones de Yucatán son el último lugar a 12.5 de la primera posición. Abriendo el corredor por el rumbo de la intermedia. La cuenta en 2 bolas y 1 strike. Se toma mucho tiempo Lozano. Cuidado con el cronómetro. De hecho, ya está en ceros el cronómetro. En este momento Lozano suelta, pelota baja y la cuenta se va a ir a 3-1. Sí, bueno, el cronómetro, de hecho, sigue en ceros. Creo que no está funcionando el cronómetro. Todo el tiempo está en ceros. El cronómetro de las pichadas. Pero, pues, ¿quién ve esto? Nadie. Nadie. Hay 4 umpires que no lo ven. De lado de... Ya por fin accionaron el cronómetro, como que alguien está oyendo Perico o algo. Y lo acaban de accionar. Lanzamiento para home, batazo muy elevado, profundo para jardín central. Erly Rodríguez se va colocando, tiene la pelota, está cayendo al segundo out, pisa y corre para tercera. Aquí viene el tiro, out en tercera. Out en tercera, señoras y señores, tirazo de Erly Rodríguez. En el profundo jardín central tomó el batazo por parte de Gaby Cancel y con esta lanza nórdica el guante de Cristian Adames del 8 al 5 se completa un poético doble play en la antesala. Se va una entrada completa, señoras y señores, después de este lance artístico del cuadro de los Pericos. 0-0, Puebla y León, regresamos.
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2: Antonio Fernández. Saludos, mi querido José Antonio, que nos escribe desde el Petco Park. Saludos. Ya le decía que se tomara una fotografía junto a la estatua de Tony Gwynn, pero me comenta que la cerraron por una fiesta privada. Así que a mi querido José Antonio Fernández le mandamos un fuerte, fuerte abrazo. ¿Verdad? Qué gusto que nos escriban desde allá, que estén en comunicación, pues sí, allá desde el Petco Park, a nuestro amigo José Antonio Fernández. Se me ocurrió nada más cuando me dijo, estoy en el Petco. Le dije, bueno, mándanos una foto de la estatua de Tony Gwynn o de la de Trevor Hoffman, también puede ser, que está del otro lado. La de Tony Gwynn está detrás de los jardines, la de Hoffman está un poco más cargada hacia el lado izquierdo, pero me comenta que está cerrada por una fiesta privada. De cualquier manera, nos envía su fotografía, José Antonio, desde el Petco Park. Así que fuerte abrazo, amigo, en la transmisión de Pericos Radio y de Sicom Radio, con el juego entre los Pericos y los Bravos. Que te la pases muy bien por allá con los Padres de San Diego. Claro que sí, un gran saludo para él. Y qué bueno, de verdad, qué gusto. Saludos a toda la gente que ya se empieza a comunicar con nosotros. Esquina de adentro, le cantan el strike y la cuenta se va a ir a lo máximo ahora. 3-2 para Luis Castro. Cuarto, quinto y sexto, Lu Castro, David Rodríguez y también Erlis Rodríguez, los que vienen a batear. Los Araperos de Saltillo, que van a estar en Puebla precisamente el martes, con récord de 13 ganados, 28 perdidos. Bueno, hasta los Leones tienen mejor récord que los Araperos, 15 ganados, 29 perdidos. Saltillo es, pues sí, dicho con todas sus letras, el peor equipo de la Liga Mexicana. Así que habrá que aprovechar esa situación en casa contra un equipo que de roster no tiene nada, nada despreciable, pero no han podido accionar en esta campaña. Un misterio, ¿no? Porque Saltillo no ha podido detonar la ofensiva que prepararon, el equipo que tienen planeado. Habrá que ver qué pasa ahí. Batazo muy elevado dentro del cuadro, la va persiguiendo el parador en corto. Palacio se queda con la pelota y con ella está cayendo el primer out. Se va dominado Luis Castro, amarrado con ese swing, y vendrá entonces David Rodríguez a batear. La contraparte son los Toros de Tijuana, que van a estar el fin de semana en Puebla. 30 ganados, 13 perdidos para los Toros, y ahí se estará dando una repetición de la Serie del Rey 2016 y 2017, cuando se enfrentaron Pericos y Toros en años consecutivos. Así que será una serie muy atractiva para el fin de semana. Listo el pitcher, aquí viene para home, buscando la esquina de afuera, le canta en el primer strike. Los Charros de Jalisco están detrás de los Toros a 3.5 juegos, con los Sultanes a 5, los Acereros a 6.5, Caliente de Durango a 9. 10 cuadrangulares para David Rodríguez, bateando para 283 en la campaña. Los Rieleros están a 9.5, Tecolotes a 10.5, Algodoneros, Dorados 11.5 y 13.5 de manera respectiva, y Zaraperos a 16 del primer lugar al iniciar esta jornada precisamente de domingo. Listo el pitcher, viene para home, batazo de foul por el rumbo de primera. Este Tedious Ward, que fue firmado ya de manera profesional por los Medias Rojas de Boston en el 2018, logrando llegar al béisbol de las Grandes Ligas, pero cuando pertenecía a los Nacionales de Washington en el 2023. Fueron 26 relevos, nunca ganó, nunca perdió. Tuvo 35 entradas, un tercio, le pegaron 7 cuadrangulares, 30 ponches, 28 bases por bolas. En ese lapso en ligas mayores, swing abanica, se poncha David Rodríguez para el segundo out. Qué complicada ha sido la gira para algunos bateadores, entre ellos precisamente David Rodríguez. Tenemos dos outs y vendrá Erlis Rodríguez a tomar su turno ahora. La temporada pasada, Tedious Ward todavía lanzó con los Orioles de Baltimore en clase AAA. Es una buena contratación porque todavía en AAA Ward tuvo récord de 9 ganados, 6 perdidos, 5.34 su efectividad. Ponchó 131 rivales en 119 entradas, 2 tercios. Una tremenda actuación con el equipo de Norfolk, que es la principal sucursal de los Orioles. Le fue bastante bien a Ward el año pasado en AAA de Estados Unidos. ¿Qué es AAA? Bueno, la antesala de las Grandes Ligas. La AAA, siendo muy objetivos, pues es, yo creo que un poquito más fuerte que la Liga Mexicana, poquito. No está catalogada la Liga Mexicana como antes, si era AA, AAA, porque ya no pertenece a Major League Baseball. Pero podemos medir el nivel. Rola que corta el pitcher, algunos problemas en el tiro a la inicial, pero controla bien Connor Panas y por la ruta 13 está cayendo el tercer out. Se van en orden los Pericos, entrada y media en la Fortaleza. Amables amigos, la pandilla verde y la novena del Bajío.

0: 0 a 0. Regresamos.
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3: Un abrazo fuerte. Estamos en comunicación a toda la familia y mis papás en Loma Encantada, dice Ignacio Vargas. Saludos, mi estimado Nacho, y gracias por la comunicación. Nos vamos a la parte baja de la segunda entrada. Vienen a batear las fieras con Sander Pimentel, Jimmy Kerrigan y Gage Howard. Lanzamiento que va buscando la esquina de afuera, el primer strike. Bueno, ¿qué tal la racha ahora de los Olmecas de Tabasco? Los Olmecas fueron barridos hoy a manos. Más bien ganaron los dos partidos los Diablos de ayer, y hoy Tabasco sacó solo uno, es decir, Tabasco de seis solamente ganó dos en la semana. Después de haber ganado nueve series de manera consecutiva, ahora los Olmecas perdieron dos series seguidas. Perdieron ante los Pericos en Villahermosa y ahora ante los Diablos en la Ciudad de México. El lanzamiento se queda dentro, no le gusta el umpire principal, dos bolas y un strike. Sí, pizarras de 6-1 y 4-0 en el juego que se completó ya hoy domingo. Luego se jugó el otro, donde finalmente los Olmecas ganaron 8-5. Ese juego fue de 7 entradas. Ahí terminó ganando Tabasco el último de la serie, tal y como lo hizo en contra de los Pericos también, ganando el último de la serie. Pero además, ayer también en la zona del sur, el equipo del Águila de Veracruz le propinó otra derrota a los Guerreros de Oaxaca. 7-1 con el picheo de Thiago Vieira. Perdió Radamés Liz en ese partido por los Diablos en los juegos de ayer. Stephen Nagasek ganó el primero y JC Mejía ganó el segundo en 3-1, rodado violento de foul por el rumbo de primera. Tigres le ganaron a los Conspiradores 3-2 y el equipo felino poco a poco subiendo lugares en el standing. Y los Piratas, que vencieron 6-4 a los Leones de Yucatán, todo eso ayer con el relevo de Zach Roscoe. La derrota para Escobar, por cierto, que por los Tigres ganó Trevor Kelly, perdió Isaac Jiménez en los resultados de la zona del sur, y la victoria de los Bravos de 8-2 con el picheo de Lindgren derrotando a Joimer Camacho. Lindgren tiró 6 episodios, lanzamiento bajito, la base por bolas. Caminando a la inicial, le tiraron con mucho cuidado a Sander Pimentel, que va caminando a primera, no hay out. Y Jimmy Kerrigan vendrá entonces a la caja de bateo. En la zona norte, los Toros de Tijuana vencieron a los Tecolotes de los Dos Laredos por 7-6. Ganó Florencio Serrano, perdió Jonathan Happ. Los Algodoneros de Unión Laguna, que parece toman vuelo, le ganaron 12-5 a Caliente de Durango con el picheo de Pepe Torres. Rodolfo Martínez fue el pitcher derrotado en ese juego. Zaraperos de Saltillo volvió a caer en casa. Ahora 4-2. El que perdió fue Jeff Kenley. Y ganó el partido Gabriel Ponce. Sí, también los Rieleros de Aguascalientes cayeron en casa a manos de los Charros de Jalisco por 8-1. Lanzamiento que queda demasiado bajo para Jimmy Kerrigan y es la primera bola. Sultanes de Monterrey fue apaleado por los Acereros de Monclova 13-2. Amílcar Carrión le ganó el duelo a Yarlín García, precisamente del equipo de los Sultanes, que pues se mantienen bien en el standing, sin embargo, no se han visto tan sólidos cuando enfrentan a los equipos de arriba, a los equipos fuertes, ¿no? A los equipos

los que sabemos van a estar ahí en la pelea. La cuenta está en una bola, sin strike. Suelta Lozano, batazo que va de foul para atrás. Sí, ya para el día de hoy, los duelos interesantes. Decíamos, Tabasco sacó el último de la serie por 8-5. Sin embargo, hay varios equipos que están en pie de lucha buscando ganar sus respectivas series. Para este domingo en Liga Mexicana, el duelo entre Conspiradores y Tigres, muy bueno, con Brender Guevara en contra de Darius Vines. Los juegos ya de este domingo con ese resultado final que ya les comentábamos. En la quinta entrada, Tigres y Conspiradores están una carrera contra una. Yucatán buscando levantar con Tyler Duffy en Campeche contra Sean Nolin en el duelo de los equipos sureños, precisamente en el Nelson Barrera. Batazo elevado, peligroso, jardín derecho hasta lo profundo del parque. Allá va Cedrola y se queda con la pelota. Jugadón de Lorenzo Cedrola, corriendo a toda velocidad hacia la raya. Se queda con la esférica para el primer out. Bonita atrapada de Lorenzo Cedrola, que se subió a la motocicleta y termina siendo un performance de obra de teatro en la raya del jardín derecho. Regresa rápidamente Sandber Pimentel. Bonita la jugada de Cedrola, ¿eh? El batazo parecía extra base. Vendrá Gage Howard a la caja de bateo. En ese duelo entre Leones y Piratas apenas comenzando, con Yucatán adelante 2-0 en la primera entrada. El equipo del Águila de Veracruz en contra de los Guerreros. Ninguno de los dos equipos realmente tenía un pitcher probable para los juegos de hoy. Christopher Molina y Connor Green eran de los probables para lanzar en esa doble cartelera que se estaba anunciando precisamente. El Águila de Veracruz terminó venciendo a los Guerreros de Oaxaca, decíamos 7-1. Los Acereros de Monclova con Wilmer Ríos hoy y Stephen Terpley lanzando por los Sultanes en Monterrey. Buscando a la esquina de afuera, le cantan el strike. Están en la quinta entrada 0-0 en un tremendo duelo. Chihuahua con Elian Leiva, que se enfrenta a Saltillo. Wilmer Font, el equipo de los Dorados, que de la misma manera busca levantar de un lugar que parece muy lejano. Pero están ante Saltillo, que es el peor en estos momentos en el norte. Saltillo está ganando 1-0 en la sexta entrada. Patazo elevado que va de foul hacia atrás. Durango contra Laguna, ese partido sí. Apenas comenzando, 0-0, el duelo con Joan Adon en contra de Ricardo Sánchez por los Algodoneros. Jalisco en Aguascalientes, los Charros buscando llevarse la serie en territorio hidrocálido, ganando 2-0 con el picheo de César Gómez, mientras que Greg Duncan lanza por los Rieleros. Los Tecolotes de los Dolaredos con Andrew Pesh en contra de Noah Skiro, que ya tiene 4 victorias en la campaña. Están apenas en la segunda entrada, 0-0 en ese duelo. Todo eso apenas está comenzando. Aquí estamos en la conclusión de la segunda entrada. La cuenta está en una bola con 2 strikes para Howard. El cuadro jugando a la mitad del camino, buscando la posibilidad de la doble matanza. Pimentel abre por primera, pero no representa una gran amenaza en los senderos. Listo Lozano, aceptando la señal, el derecho se toma su tiempo, viene para home. No, dice el umpire. Se queda apenas abierta la pichada. 2 bolas y 2 strikes ahora. La cuenta para el bateador. Gage Howard, que lo vimos en temporadas anteriores con el equipo de los Tigres, haciendo muy buen trabajo, tremendo chocador de bola. Eso sí, se pone en los senderos constantemente Howard. Pero aquí lo tenemos como sexto bat, no necesariamente como un primero en el orden. Lo colocan como sexto bat. La posición que le ha gustado mucho a los managers, tener jugadores que corren bien, que hacen contacto con la bola. No solamente es el caso de Miguel Tejada, también hoy, por ejemplo, Elvis Rodríguez fue colocado como sexto. Es parte de las estrategias que se tienen al armar un orden al bat, en donde no solo se debe tomar en cuenta la tanda de primero, segundo, tercero, hasta el noveno, la primera vez. Hay que tomar en cuenta los escenarios que puede haber después, quiénes pueden estar abriendo tandas y quiénes le pueden seguir a ese que abre tandas para buscar anotar carreras. Otro batazo de foul, el turno eterno por parte de Gage Howard, y ya moviendo 29 lanzamientos de Fernando Lozano en este partido. Fernando Lozano en el invierno con los Águilas de Mexicali ha tenido 2 temporadas muy buenas. Las últimas 2 temporadas ha tenido récord de 3 ganados, 4 perdidos, pero la temporada del 2024 tuvo 3.83 de efectividad. La temporada pasada fue de 5.09, pero lanzó 40 entradas 2/3, es decir, entre lo que fueron las temporadas invernales y Liga Mexicana, Fernando Lozano alcanzó más de 92 episodios en el centro del diamante. Sale una rola lenta por la zona del pitcher, levanta Lozano, le pasa a Castro, vía 13, está cayendo el segundo out.
Se mueve.

0: Hacia la intermedia, Sander Pimentel, dos tercios fuera y vendrá Connor Panas a la caja de bateo. Qué difícil es dominar a Howard, ¿no? Qué difícil es resolver algo ante Howard. O línea o para dominarlo es un show. Es de verdad complicado el hacerle out a este pelotero, pero lo consigue aquí Fernando Lozano. Y vendrá Panas, otro bateador zurdo que ha hecho daño en esta serie. Ya con la apertura de hoy, Fernando Lozano está llegando a 86 aperturas en su carrera. Tiene 172 salidas totales en 9 años como profesional. 33 ganados y 27 perdidos para Fernando Lozano, con más de 510 entradas lanzadas a lo largo de su carrera, también ya sumando 344 chocolates. Hoy no tiene chocolates, ya lo decíamos. Realmente la relación de bases y ponches en ligas menores para Lozano es buena. Por ejemplo, en ligas menores, sus 3 años, 40 bases por bolas por 124 ponches. Fue extraordinario. Sin embargo, tomando en cuenta que tiró 135 entradas, 2 tercios, pues no fueron tantos chocolates, ¿no? Ya en los niveles de Liga Mexicana, Liga del Pacífico, Fernando Lozano tiene 375 entradas, 2 tercios y apenas 220 chocolates. No es un pitcher muy ponchador, pero sí es muy bueno en la relación de bases por bolas y ponches. En esas temporadas en Liga Mexicana y Liga del Pacífico, Lozano solamente ha otorgado 134 pasaportes a cambio de 220 ponches. Es muy buena la relación de bases y ponches, aunque con casi 400 entradas lanzadas, son pocos chocolates. En toda su carrera, Lozano 511 entradas, un tercio, 344 chocolates, únicamente 174 pasaportes. Sigue siendo un gran balance, aunque su dominio no venga necesariamente de ponchar bateadores. Desde luego que puede ponchar bateadores. Es un pitcher que a final de cuentas tiene muchas armas, pero no es su característica principal. La cuenta está en 2 bolas y 2 strikes. Hay 2 outs al corredor por segunda, tratando de traer la quiniela a los Bravos, y Lozano, que quiere colgar la argolla. Acepta la señal el de Ensenada, ahora suelta la rápida, se va a la azotea. La cuenta va a ir a lo máximo, 3 bolas, 2 strikes. El tiempo que estuvo con León, Fernando Lozano en el 24, 1 ganado, 2 perdidos, 3.46 de efectividad. Fue una buena estancia, aunque breve, con únicamente 5 salidas. 5 salidas para Lozano, 26 episodios, 26 ponches, muy bien, y únicamente 8 bases por bolas. Es decir, Lozano aquí tiró muy bien. En ese segundo año con los Bravos de León. 2-2-2. Abriendo el corredor por segunda. Aquí viene para home. Pelota alta. La base por bolas. No le gustó al umpire principal. Pedro Tun Lezama no concede ese lanzamiento. Pasaporte. Segundo pasaporte que está otorgando Lozano. Y vendrá Carlitos Martínez a la caja de bateo. Y es que Lozano ha vivido 2 etapas con los Bravos de León. La del 2024, donde decíamos sus números fueron muy buenos, de 1 ganado, 2 perdidos, 3.46 en efectividad. Pero la anterior había sido en 2023, donde también le fue muy bien. 2 ganados, 0 perdidos, 2.33 en efectividad, 5 salidas, 4 de abridor, apenas 19 un tercio, pero pues no necesitó más para ponchar a 10 y otorgar solo 4 bases por bolas. Al primer disparo, después de dar base por bolas, el camión Martínez hace swing y saca una velita romántica que atrapa a Samar Leiva, y con ella está cayendo el tercer out. Logra colgar el cero Fernando Lozano, se van 2 completas en el último partido de la serie, los aguerridos pericos y las fieras, 0-0. Regresamos.
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3: ¡Fuerza, pericos! En León, Guanajuato, los Bravos de León que buscan mantenerse en esos primeros lugares y los pericos que aunque están batallando también se mantienen en los lugares de honor, entiéndase, lugares de honor, los equipos candidatos a calificar a la postemporada. La pelota queda alta en la primera bola para Checo Alcántara por el lado de los zurdos, séptimo, octavo y noveno, los de Mariano Azuela, Sergio Alcántara, Rivertown y el Búfalo Juan Kirk, los que vienen a batear. La recta queda alta, dos bolas y un strike. Tadeusz Ward, un elemento que mide 1.91, pesa 83 kilos, pitcher derecho, que fue parte del béisbol de las grandes ligas, decíamos, con varios equipos, asistiendo a la universidad en Florida y después haciendo su debut profesional con el equipo de los Mediarrojas de Boston. Su debut en las grandes ligas fue el 1 de abril del año 2023 con los Nacionales de Washington. Su segunda temporada en ligas menores con los Mediarrojas registró marca de 8 ganados, 5 perdidos en el 2019, 2.14 de efectividad y era un candidato serio a llegar a las grandes ligas en el 2020. La pelota queda alta, la base por bolas. Caminando a la inicial, Sergio Alcántara negociando el primer pasaporte del juego para el equipo de los Pericos Negros, no hay out. Y Rivertown va a venir a la caja de bateo. Sí, en el 2020 la idea era que comenzara en AAA para subirlo a grandes ligas, pero se suspendió la temporada de ligas menores por la pandemia de COVID-19. De modo que tuvo que ser hasta después de la temporada del 2020 que Ward fue clasificado por Baseball America como el prospecto número 10 de los Mediarrojas. Comenzó la temporada en AA, hizo dos aperturas, lanzó 8 entradas, ponchó 11 bateadores, o sea, lució muy bien. Pero lamentablemente se lastimó en junio de ese año y tuvo que someterse a la operación Tommy John. Ward comenzó la temporada en el 22 en la lista de lesionados con el equipo de Portland e hizo 13 apariciones ese año en las filiales de los Mediarrojas antes de ser cambiado a los Nacionales de Washington. En 0-1 la cuenta para el Río. La pelota queda muy abierta y la cuenta se va a colocar en una bola con un strike. Sí, ¿qué es la cirugía Tommy John? Bueno, la reconstrucción del ligamento colateral cubital. Así se le conoce a esta cirugía como la Tommy John, un procedimiento quirúrgico de un injerto en el que el ligamento colateral cubital del codo se reemplaza por un tendón de otra parte del cuerpo del paciente. La revirada hacia la inicial regresa rápidamente el corredor. Es decir, es un tendón que puede utilizarse en otra parte del cuerpo, pero digamos que lo colocan ahí. Inclusive se puede hacer la operación Tommy John con algún donante fallecido, por muy terrorífico que esto parezca. Así se puede hacer la operación llamada Tommy John en honor a ese primer pitcher que se le practicó. Rola por segunda, el Pony al short, un out, vuelta primera, safe en primera. Buena la jugada de Esteban Quiroz del 4 al 6, force out, fielder choice para Rivertown que se estaciona en primera. Tenemos el primer tercio afuera y Juan Kirk va a venir a la caja de bateo. Sí, este procedimiento realmente es común entre los atletas universitarios, profesionales, pero principalmente los beisbolistas, porque pues es el deporte donde se utiliza el brazo para todo, sobre todo los pitchers. De modo que la cirugía para restaurar la función óptima en movimientos repetitivos del codo, específicamente la capacidad de lanzar, esto prolonga la carrera de los atletas profesionales muy a menudo. Es decir, después de la Tommy John, queda mejor todavía. Al robo de la intermedia, safe en segunda. Hizo el swing, el búfalo, un lanzamiento súper abierto, tratando de proteger a su compañero. Hay que dar el robo de base a Rivertown y los Pericos están registrando el 75 de la temporada para mantenerse como líderes en ese departamento. Bien por el Búfalo, le mandaron hit and run, no iba a hacer contacto con la pelota, pero por lo menos estorba a la hora de swing. Sí, ya no puede sacar la pelota de su mano el camión Martínez, así que Town está en posición de anotar.

Rola por la segunda base, el Pony, aguante volteado, tira y saca en primera. Enorme la jugada de Esteban Quiroz, tomando aguante volteado, robándose un imparable del Búfalo y completando vía 43 el segundo out. Una rola difícil, aguante volteado, de espaldas el Pony, sin componer la estampa, hacia un jugadón. Rivertown tiene que detenerse en la antesala. Vendrá entonces Lorenzo Cedrola a tomar el turno. Cedrola que ya pegó imparable en la primera entrada de 1-1 en este partido para la Hormiga Atómica. Amenazando a los pericos con la carrera de la quiniela, 90 pies del plato en los elegantes spikes de Rivertown. La pelota queda alta y es la primera bola. Sí, realmente esta operación, la Tommy John, en muchos atletas se realiza más de una vez en su trayectoria deportiva. Y el procedimiento fue ideado en el año de 1974 por un cirujano ortopédico de nombre Frank Joff. Él fue el que creó la operación, ahora llamada la Tommy John. Un médico del equipo de los Dodgers de Los Ángeles que se desempeñó como pues un asesor especial del equipo hasta que falleció en el 2014. Y entonces recibe su nombre del primer jugador de béisbol que se sometió a la cirugía, fue el Conejillo de Indias, Tommy John. Y jugó en las Grandes Ligas 26 temporadas. La operación fue tan exitosa que extendió su carrera 15 temporadas, Tommy John. Listo el pitcher, viene para home, batazo elevado, corto para jardín izquierdo, allá va Magnerius, imposible, la pelota está picando de hit. Viene anotando sin problemas Town, el tiro hacia la intermedia, barrido, safe en segunda. Premio doble, Lorenzo Cedrola prende la eléctrica y pone rock and roll al ataque de los pericos en la tercera entrada. Elevado corto al jardín izquierdo, Magnerius salió a toda velocidad, pero no le puede llegar a ese Texas Leaguer. Anota Rivertown, aparecía Palacios también, pero Sierra es el que quedó más cerca de la pelota. Con su gran velocidad, con lo lento que fue el batazo, Cedrola llegó barrido a segunda. La marcación de Alexis Elbor indicando que había llegado quieto el corredor. Amenazan los pericos con más carreras y viene Samar Leiva entonces a la caja de bateo. Sí, con mucha fortuna aquí los pericos, pero la fortuna también es parte de este mismo juego, amables amigos. Sí, la fortuna hay que buscarla, la fortuna hay que pedirla, hay que hacerle rituales para que aparezca y cuando aparece hay que aprovecharla. Así que Cedrola lo hace muy bien y además se juega agresivo porque se va hasta la intermedia arriesgando todo, pero llega de forma extraordinaria. Sí, no, hay muchos pitchers que se han sometido a la Tommy John y después de la Tommy John pues ya quedan incluso mejor. O sea, una vez Joaquín Soria me dijo que después de la Tommy John pues tiraba más fuerte que cuando no tenía la Tommy John. O sea que pues ese ligamento colateral cubital puede estirarse, romperse debido al estrés repetitivo del movimiento, o sea, cuando estás usando el brazo. Por eso es que le truena a los pitchers ese ligamento. Se cree que el riesgo de la lesión de ese ligamento colateral cubital es muy alto, porque la cantidad de estrés a través de la estructura se acerca a su resistencia máxima a la tracción durante un lanzamiento fuerte. Cada vez que un pitcher suelta la bola fuerte, ese ligamento llega a su resistencia máxima de la tracción. Roletazo por las paradas cortas, ataca la pelota Germán Palacios, jugada complicada, tira, safe en primera. Llegó barrido de cabeza Samar Leiva para apuntarse el imparable y a tercera se mueve Cedrola. Batazo lento por las paradas cortas, atacó a toda velocidad Germán Palacios sin componer la estampa, metió el tiro rápido. Pero Samar le puso el extra llegando barrido con las guanteletas por delante a la inicial en una brillante jugada. El umpire Héctor García, el encargado de marcar el quieto en una jugada apretada en la inicial. Los Bravos están analizando si es que se puede retar esta jugada, aunque en primera instancia parece que Samar llega antes. Cedrola tiene que detenerse en la antesala. No se va a revisar la jugada y Cristian Adames viene a tomar el turno. Buena oportunidad para los pericos, aunque ya con dos outs, parecía que después de que Kirk sacó ese globo, sacó esa rola por segunda, parecía que estaba ya todo dominado. Y luego Cedrola sacó ese globo que picó de hit en el jardín izquierdo. Conecta Adames, rola por primera. Con Orpanas pisa la inicial y tenemos ya el tercer out.

0: El daño fue de solamente una carrera, amables amigos, dos entradas y media. Desde el Bajío, la religión emplumada ya está adelante. Una carrera por cero.
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4: Un saludo para la señora Marta Alicia Flores, como siempre pasando lista a la gente desde la bella Tezuitlán y Puebla. Gracias por comunicarse con nosotros, siempre un placer que nos acompañen. 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Los Toros de Tijuana fueron el primer equipo que llegó a 30 triunfos en esta temporada. Un equipo que se ha visto muy sólido con Roberto Kelly, que ahora está como manager después de tener una muy buena temporada. Tijuana, con Oscar Robles, le dio las gracias al tijuanense y agarró precisamente al panameño Roberto Kelly, que venía de varios buenos años con los Sultanes de Monterrey. Y Tijuana lleva rato que no regresa a la Serie del Rey, aunque es un equipo que está competitivo, pues siempre, ¿no? Siempre está competitivo Tijuana. 2021, la última ocasión que aparecieron los Toros, precisamente con Omar Rojas. Omar Rojas fue el manager que llevó al campeonato precisamente al equipo de Tijuana, aquella serie donde habían perdido los primeros 3 partidos y terminaron ganando 4 de manera consecutiva. Así que, bueno, Tijuana va a estar en Puebla, 30 ganados ya. Los Toros, que son un equipo muy peligroso cuando hay diferencia de solamente una carrera. Cuando los juegos son decididos por una carrera, Tijuana tiene récord de 14 ganados, 4 perdidos. Se dice que cuando un juego termina con esa diferencia, el manager es el que lo gana o el que lo pierde. Lanzamiento que queda abierto, medio swing, no cruzó el bate, indica el umpire de la inicial, Héctor García. La cuenta a lo máximo 3 bolas y 2 strikes. Y de ahí que el trabajo de Roberto Kelly pues sea tan sólido. Se ha visto bastante, bastante bien el equipo de Tijuana, bien dirigido, con un arsenal ofensivo bastante interesante, pero sobre todo un staff de pitcheo también muy sólido. Pelota baja, la base por bolas. Esta ya es la tercera base por bolas que da Fernando Lozano. No hay out. Tim Magnerio cierra, va a venir a la caja de bateo. Por cierto que el dominicano Robinson Cano es el único bateador que ha superado las 50 carreras producidas en esta temporada. Son 51 en total al iniciar la jornada precisamente de este domingo. Y bueno, un pelotero que definitivamente sigue produciendo carreras. Se siguen preguntando todos, ¿cuándo va a ser el retiro de Robinson Cano? Bueno, mientras siga empujando carreras, no hay por qué pensar en ningún retiro. Sigue haciendo daño, sigue bateando home runs, sigue empujando, sigue siendo un líder. Ahora, ya defensivamente, Cano sí ha batallado muchísimo.

en la segunda base, incluso en los juegos en Puebla de esta misma temporada. Batazo elevado, profundo para jardín derecho. La pelota se va y está del otro lado. Home run, Magnedio Sierra por todo jardín derecho. Se lleva por delante a Jermaine Palacios, el número 4 de la temporada para Magnedio Sierra. Y los Bravos poco le dejaron el gusto a los Pericos, 2-1, se coloca la pizarra. La primera vez que Pericos había tenido ventaja en toda la serie, pero León inmediatamente responde con par de carreras para poner la esférica del otro lado. Magnerius, que lo decíamos al inicio, no es un primer bat de esos que nomás choca la bola. Tiene poder, corre bien, y aquí se enredó con ese lanzamiento. Es el cuarto cuadrangular para Sierra y el cuarto home run que permite Fernando Lozano en esta temporada. Bombazo tremendo por el lado derecho de este escenario y vendrá Esteban Quiroz a tomar su turno ahora. Justo cuando hablábamos de los números de Robinson Cano, también bateador a la zurda, esquina de afuera, le canta en el primer strike. Buen picheo sobre la esquina de afuera. Mucha polémica alrededor de Robinson Cano para jugar con los Tomateros de Culiacán la siguiente temporada. Vamos a esperar a ver quién tenía la razón o quién termina por pues dar su brazo a torcer, porque Cano concedió varias entrevistas donde dijo que no tenía como seguro ir a Culiacán. Cañonazo para jardín derecho, la pelota se va y también del otro lado. Home run de Esteban Quiroz por todo jardín derecho, bombazo solitario. El número 3 de la temporada para el Pony, espalda con espalda, los Bravos se adelantan 3-1 en este cierre de la tercera entrada. Qué manera de recargarse en la pelota, a la misma zona de Magnerius. Al mismo lugar la puso Esteban Quiroz y así con el batazo grande, con el batazo que caracteriza a los Bravos, ponen la pelota del otro lado y estamos 3-1 a la altura de la tercera entrada. Tremenda la pieza de bateo, ¿eh? Muy bien el batazo por parte de Esteban Quiroz. Y Lozano, que las dos bases por bolas que había dado en la segunda entrada no se habían manifestado como carrera, ahora empieza con una base por bolas la tercera y vienen estos dos cuadrangulares de manera consecutiva para que venga Gaby Cancel a tomar su turno al bat. Un saludo para mi tocayo Miguel Ortega, que se pone en contacto con nosotros desde Santa Clara. Gracias, amigo. Fuerte, fuerte abrazo. Y un saludo para mi esposa. Dice que mejor se va a ver su novela. Nada más que hoy. ¿A poco hoy hay novelas? ¿En serio? ¿Ya hay novelas? Bueno, sí, ¿verdad? Ya con aplicaciones puedes ver las novelas el día que tú quieras, a la hora que tú quieras. Saludos, Javier, dice, ya conectado, escuchando Pericos Radio, estaba escuchando la narración por televisión y con todo respeto, es de lo más aburrido, dice Javier. Saludos, dice, pero ya estamos aquí. Bueno, amigo, pues muchas gracias. Nosotros simplemente nos limitamos a agradecerles el favor de su atención. Siempre contentos de que nos acompañen, siempre, siempre aficionados de los Pericos, de los Bravos, de cualquier equipo en la Liga Mexicana y del mundo. De verdad, les agradecemos muchísimo que estén con nosotros. Y sobre todo que disfruten de estos juegos, que se diviertan. Es la Liga Mexicana, es el béisbol y es para disfrutarlo. La pelota se queda abajo y la cuenta está en una bola y dos strikes. Así es el béisbol, a veces se gana, a veces se pierde, a veces estás en buena racha, a veces no, estás arriba, estás abajo. Pero ya lo dijo Derek Jeter, cuando llegas al béisbol y ya no te diviertes, quiere decir que algo está muy mal. O tienes que irte, o mejor, haz un cambio, porque el béisbol es para disfrutarlo. La pelota se queda alta, 2-2. Las buenas rachas, las malas. Pericos ya pasó por una y por otra, de ida y de regreso y al revés. Cuando apenas vamos hacia el juego 50 del calendario regular, se mantiene la cuenta en 2-2 para Gaby Cancel. Así que un episodio turbulento para Fernando Lozano, base por bolas. Y luego par de cuadrangulares, lo que hemos tenido hasta este momento. Sí, Lozano entonces permitiendo esos cuadrangulares 4 y 5 en lo que va del calendario. Lanzamiento abierto, otro bateador que se va a cuenta máxima 3-2. Lozano ha enfrentado hasta el momento a 12 bateadores con Gabriel Cancel en esta tarde. De esos 12, 8 han ido al conteo máximo. Son una buena cantidad de bateadores que han sacado picheos a Lozano, de ahí que en la tercera entrada Fernando tenga ya 52 lanzamientos.

una buena cantidad, y obviamente de esos 8 ya le negociaron base por bolas. El caso de Pimentel, el caso de Panas y el caso de Palacios también. En 3 y 2, tazo muy, muy elevado dentro del cuadro. Es un rascacielos neoyorquino en pleno. León se queda con la pelota, Samar Leiva, y con ella está cayendo el primer out. Se va dominado Gabriel Cancel. Después de los 2 cuadrangulares, cayó el primer tercio fuera. Ander Pimentel va a venir a la caja de bateo. No es nuevo, que los Bravos de León tengan grandes jonroneros. A lo largo de su historia han tenido bateadores extraordinarios, campeones de cuadrangulares. La marca que prevalece en la Liga Mexicana lo tiene un pelotero que jugó con los Bravos. De hecho, es un pelotero que jugó con los Bravos y jugó también con los Pericos. Jack Pierce, el destripador. Jack Pierce conectó en 1986 54 películas de largometraje. De modo que ahora tener en los Bravos a tantos extranjeros jonroneros, pues no representa nada nuevo. Lo de Jack Pierce era algo verdaderamente bestial, era un poder impresionante el que tenía Pierce. Primero brilló con los Pericos, con Pericos también llegó a imponer una marca de cuadrangulares, pero luego ya con los Bravos, bueno, pues fue todavía mayor esa marca. Fue extraordinario, la verdad, el paso de Jack Pierce, que además era un jugador demasiado corpulento, demasiado espectacular a la hora que se le veía en la caja de bateo. Era verdaderamente extraordinario Jack Pierce. Muy parecido, por cierto, a Sander Pimentel, que está en estos momentos en la caja de bateo. Bateador moreno, de presencia en la caja de bateo, que parecía muy agresivo o parecía que estaba enojado todo el tiempo, pero qué va. Era un tipazo Jack Pierce, que entró al Salón de la Fama en el 2001. Salón de la Fama del béisbol mexicano. Patazo elevado de foul, fuera de juego. Sí, Jack Pierce con los Bravos impuso ese récord, o más bien ese campeonato de jonrones, que sí, bueno, es récord vigente, 54 cuadrangulares en Liga Mexicana. Previamente los Bravos tuvieron cañoneros como Luis Alcaraz o Iván Morrell, que también fueron campeones de cuadrangulares. Y es curioso porque Jack Pierce, después de que brilló con los Pericos, lo hizo con los Bravos, y lo mismo sucedió con Willie Adames. Después de brillar con los Ángeles Negros de Puebla, brilló también con los Bravos en 1989. El rodado es por la inicial, Castro tomando la pelota, sin asistencia en la jugada, hay 2 outs. Se va dominado entonces Ander Pimentel, y Jimmy Kerrigan va a venir a la caja de bateo. Sí, Willie Adames en 1986 impone el récord que es vigente todavía de porcentaje de bateo. 454. Nadie ha bateado 454 en la historia de la Liga Mexicana más que Willie Adames. Y Willie Adames en 1989 fue campeón de carreras producidas, pero con los Bravos de León. La pelota se queda alta y es la primera bola. Jack Pierce, también con los Pericos, llegó a tener una temporada verdaderamente espectacular. Con el equipo de Puebla logró el liderato de cuadrangulares y de producidas en 1976. Jack Pierce fue campeón de home runs con 36 en ese 76 y de producidas con 118. 10 años después consiguió esto con los Bravos de León, campeonato de cuadrangulares. Otro bateador que ve 3 bolas malas, 3 y nada, la cuenta ahora para el bateador en turno, Jimmy Kerrigan. Sí, es una estadística ahí para tener en cuenta las 60 pichadas de Lozano en 3 innings. Vaya, todavía no completa 3 innings y son 60 picheos. Que de estos bateadores que ha enfrentado, que hasta ahora son 14, a 9 los ha llevado a conteo de 3 y 2. Pelota que queda dentro, la base por bolas. Caminando la inicial, Kerrigan, otro pasaporte más en el juego, y vendrá Gage Howard a tomar el turno. Ese Jack Pierce, para muchos conocedores del béisbol en Liga Mexicana, es el mejor jonronero extranjero. Para muchos de los conocedores, obviamente habrá quien diga, pues no, a mí me parece que pues es otro, ¿no? Habrá quien diga que Ty Gainey, habrá quien diga que Roberto Ortiz, habrá quien piense pues en algún otro pelotero de estas características, pero lo de Jack Pierce fue espectacular. De hecho, también jugó en Grandes Ligas Jack Pierce, pero en Liga Mexicana jugó 12 años. Jugó con Jalisco, jugó con Puebla, estuvo con Saltillo, todavía había equipo en Coatzacoalcos, Aguascalientes, Campeche, León, el Águila y los Tigres, pero sus mejores números fueron con Puebla y León. De Jack Pierce, revirada hacia la inicial, regresa rápidamente el corredor, no conectando en solo 12 temporadas, 294 cuadrangulares
y evidentemente dejó un porcentaje bateando 300 toda su carrera.

0: carrera. En 1986, el récord de 54 cuadrangulares, campeón de jonrones y producidas con Puebla en el 76, y todavía jugó 11 temporadas en la Liga Mexicana de El Pacífico, también apareciendo con 116 cuadrangulares en el Pacífico. Eso sí, ¿por qué jugó en tantos equipos? Híjole, difícil saberlo, pero para ser tan buen bateador, no parece ser lo más lógico que haya estado en tantos equipos. En la Liga del Pacífico también jugó con Mazatlán, Culiacán, Navojoa, Tijuana y Mochis, cuando lo eran los Potros de Tijuana. O sea, fueron 5 equipos en el Pacífico y 8 en la Liga Mexicana de Béisbol. O sea, jugó en 13 diferentes equipos Jack Pierce. Cuando tú tienes un extranjero de esas características, pues no piensas que lo van a estar cambiando, ¿no? Pero con todo y que también impuso récord de cuadrangulares en la 72-73 en la Liga del Pacífico con 25 home runs y además bateando en Mazatlán, donde no se dan muchos cuadrangulares, ahí impuso el récord. También campeón de jonrones en la 74-75 con los mismos Venados. Pero aún así no encontraba estabilidad Jack Pierce. Estuvo en muchos equipos para lo bueno que era. Salió el corredor hacia la intermedia, el tiro es muy alto, safe en segunda. Pasa por la intermedia y va a llegar parado hasta tercera Jimmy Kerrigan. Hay que anotar robo de base y error por parte del catcher en un tiro muy alto, en un tiro incontrolable a la llegada de Alcántara. Así que los Bravos tienen corredor ahora por tercera. Sí, por más que hizo Alcántara, no se puede quedar con ese disparo, así que logra llegar hasta la antesala. Rápido, Erlis Rodríguez devolvió la pelota, pero ya no había nada que hacer en la tercera colchoneta. Saludos a Javi Rugerio. Dice, ¿quién de pericos para el juego de estrellas? Voy llegando, no sé si ya tocaron el tema. No, no lo hemos tocado, Javi. La realidad es que, pues en este momento los pericos están pensando en otras cosas, ¿no? Pero los aficionados, pues sí, probablemente ya podrían empezar a considerar qué peloteros les gustaría ver en el juego de las estrellas. Así que, bueno, agarramos el tema. ¿Quiénes serían los peloteros a su entender que podrían estar en el juego de estrellas? Yo creo que ofensivamente puede haber varios. Pelota abierta, otro bateador que va a tres bolas. Tres bolas y un strike en la cuenta para Howard. ¿Qué tal esta estadística, amigos? ¿Qué tal? Son 15 bateadores. 10 de ellos han recibido tres pelotas malas de Lozano. Lanzamiento para home, picheo bajo, la base por bolas, pide el reto ABS Michael de la Cruz, pero ya le dijeron desde la caseta que pues ya se equivocó. Más bien lo pidió Kirk, perdón, una disculpa, y ya le dijeron desde la caseta que hay un error porque pues ya perdieron un ABS. Sí, van a revisar y van a pues dar a conocer que la decisión del umpire estaba correcta, así que el pasaporte para Howard. Corredores en primera y en tercera y el octavo, Bravo, viene a tomar turno en esta tercera tanda. Será la oportunidad para Connor Panas, que viene entonces a batear. Y es que ofensivamente, pues, batean arriba de 300 con muchos robos de base la gran mayoría de los pericos. Pero pues yo creo que para pensar en Juego de Estrellas, pues Cedrola, Leyva, Adames, probablemente Castro, no sé si Erlis... pues a mí me parece que Michael de la Cruz también son opciones. Moisés anda bien en el tema de cuadrangulares, está entre los líderes, pero es un hecho que se ha caído en las últimas tres series. Moisés Gómez no ha podido batear, se espera que pueda despertar. Ayer alcanzó a pegar un doblete Moisés. Al primer disparo, rola por la segunda base, Samar Leyva le pasa al Alcántara y por la vía 4-6, force out con Howard. Fielder choice para Connor Panas y se quedaron dos corredores a bordo, uno de ellos en posición de anotar. Sin embargo, los Bravos hacen daño con tres carreras, home runs back to back de Sierra y Quirós. Después de tres completas, Bajío, el equipo más bravo, está adelante. Tres carreras por una.
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7: Y es la primera bola. Una bola sin strike en la cuenta para Luis Castro. Los pericos, ahora que hablábamos de pues esos grandes bateadores que llegaron en la década de los años 70, en los 80s también, cuando ahora algo sucede. La caseta de los Bravos, va el camión Martínez. Parece que había un problema con la careta o el pitchcom que traía el camión. Sí, parece que es el aparato ese que se utiliza para mandar las señales. Había algún problema ahí. Pero ya está todo ajustado y se reanuda rápidamente. Sí, la situación está de los grandes peloteros y los convenios que antes se tenía. Línea por tercera. Imposible para Cancel. La pelota de hit para Jardín Izquierdo. Salió un trueno por el lado de la antesala. Se tiró por ella Gaby Cancel, pero le pegó en el guante nada más. Imparable para Lu Castro, que se va a ubicar en primera con solamente un out. Y David Rodríguez vendrá a batear. Sí, una línea candente ahí por el lado de la antesala. Y los Pericos de Puebla fueron de los equipos que firmaron convenios. El primero de ellos fue en la década de los 50, concretamente en 1957, que los Pericos firmaron convenio de trabajo con los Orioles de Baltimore. Y entonces mandaron como manager a Jim Blair, mandaron a un catcher de nombre Sam Hairston, al shortstop Ron Hansen, que todos ellos eran peloteros de lujo. ¡Rola por el short! A segunda, un out, vuelta primera, doble play. Al primer disparo, David Rodríguez conecta rola de frente a las paradas cortas. Vía 6-4-3, se aclara el panorama. Para Tedious Words, hay dos outs y Erly Rodríguez viene a tomar el turno. Después del imparable de Castro, la rola de frente ideal para la doble matanza. Y ese convenio con los Orioles entonces mandó a todos estos peloteros. Y bueno, de hecho, tras varios años de trabajo, ese Ron Hansen se convirtió en una estrella de los Orioles y los Medias Blancas. Pero con todo y ese convenio, los Pericos realmente no pudieron figurar como campeones a finales de los años 50. De hecho, el equipo se fue y regresó para 1960. En ese primer año que regresaron, los Pericos quedaron en el último lugar. En el 61 se quedaron en segundo lugar, solo detrás de los Rojos del Águila. Y para 1963 es que llegó el campeonato. 80 ganados, 52 perdidos, no había playoffs. Se quedó Pericos arriba en el standing de los Diablos Rojos del México. Batazo de foul hacia atrás. Las siguientes dos temporadas iban a ser buenas para Pericos con subcampeonatos. En el 64 y en el 65. Pericos se quedó muy cerca de ganar otros dos títulos, pero no los alcanzó. Y en 1969 el equipo desaparece del béisbol profesional para trasladarse a Mérida. Batazo atrasado, la pelota de foul allá por el lado izquierdo, dice nuestro amigo Javier. Me gustaría De la Cruz y Erlis en el juego de las estrellas. Muy bien, ¿qué opinan los demás? Si es que logran o quieren integrarse a la conversación referente a los elementos que podrían estar en el juego de las estrellas por los Pericos.

0: Listo el pitcher en 0 y 2. Adentro del lanzamiento, la cuenta se va a colocar en una bola con dos strikes. Sí, el juego de estrellas que, como ya lo comentamos ayer, va a ser en Monterrey. Pero, pues a ver quién puede llegar, ¿eh? A ver quién puede llegar por allá porque va a estar complicado. Listo el pitcher en 1 y 2. Ahora suelta, swing, abanica. El tiro a la inicial de Martínez, vía 23, está cayendo al tercer out. Ponche tirándole para Erlis, cuelga el cero y retira en orden a pesar del imparable Teddy Swartz. Son 3 entradas y media. Los Bravos están adelante, 3 carreras por 1.
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0: Estamos en la conclusión de la cuarta entrada. Vendrán a batear por los Bravos, octavo, noveno y primero, el ex Perico de Puebla, Carlos Martínez, Germain Palacios y Magnerio Sierra. Lanzamiento para home, disparo que queda abierto. La primera bola ya va por 70 picheos Lozano en esta cuarta entrada. Con todo y eso, no es una diferencia grande. Los Bravos no han podido capitalizar el número de bases por bolas que ha dado Lozano. De hecho, de las bases por bolas que ha dado Lozano, que son 5, los Bravos solamente pues han logrado convertir una base por bolas en carrera, solamente una. La cuenta en una bola con un strike. Lanzamiento para home, rola de botes altos por el short. Decide esperar Alcántara con mucho tiempo. El tiro a la inicial y por la ruta 63 está cayendo el primer out. Así se va dominado Martínez. Hay uno fuera y vendrá Germain Palacios a la caja de bateo, tratando de sobreponerse ahora en el cajón de bateo, en el centro del diamante, Fernando Lozano. Los Bravos de León, que consiguieron su único campeonato en el año de 1990, trajeron varios refuerzos, ya tenían un equipo sólido. Paquín Estrada repitió como manager de los Bravos para ese 90, y además llegó Terry Brocker, llegó Ron Shepard, sacaron a Juan Reyes y a Donald Ray Cousy, pero en esa temporada los Bravos tuvieron 74 ganados, 57 perdidos, ya desde el 89. Venían con una temporada muy sólida los Bravos de León. En 1989 llegó Jaime Orozco, Julio Purata, Willie Aikens, Cousy, Reyes, y el equipo terminó con 73 victorias y 57 derrotas. En la postemporada se enfrentaron a los Leones de Yucatán y perdieron esa serie 4-2. Pero al año siguiente fueron exactamente los mismos números. Fueron los mismos números de ganados y perdidos para los Bravos. Calificaron a su segundo playoff de manera consecutiva. En la primera ronda se enfrentaron a los Diablos, pero barrieron al México. 4 juegos para clasificarse a la final del Sur. Su rival, los Piratas de Campeche, y a Campeche le ganaron en 6 partidos para avanzar a la gran final, donde se midieron a los Algodoneros de Unión Laguna. 2 bolas y 2 strikes. En la cuenta para Germain Palacios. Lanzamiento para home, disparo apenas pegado. La cuenta se va a ir a lo máximo, 3 y 2. Unión Laguna, que había sido campeón del norte,

algunos otros expericos de Puebla o ángeles de Puebla, entre ellos David Stockstill. Estaban figuras como Juan Manuel Palafox, como el Cochito Cruz. Y los Bravos, bueno, contaron con una labor extraordinaria de Julio Purata, que ganó un par de partidos y de hecho terminó con 5 ganados y 0 perdidos. Jaime Orozco, que inclusive relevó en la final. Evidentemente, Willie Aikens, muy importante. La defensa de Ramón Esquer, de Chapo Vicente.

0: Dos strikes en la cuenta para Palacios. Otro más que se va 3-2. Swing. Abanique. Se poncha Palacios para el segundo out. Primer chocolate que receta en el partido Fernando Lozano. Dos tercios fuera. Y Magnerio Sierra va a venir a caja de bateo. Buena pichada de lanzamiento a la altura de las rodillas, quitándole velocidad para engañar al bateador. Y vamos a ver a Magnerius, que ya hizo daño con cuadrangular de dos carreras en su turno anterior. Aquí abanique el primer strike. Y los Bravos, increíblemente, después de haber sido campeones, solamente jugaron 1991 y se despidieron de la Liga Mexicana. Se fueron. Increíblemente. Batazo elevado, peligroso para jardín izquierdo central. Es una cita para dos que quiere atender Rivertown. Se queda con la pelota y tenemos el tercer out. Se van en orden los Bravos. Cuatro entradas completas en el Domingo Santana. La tribu sigue adelante en la pizarra. 3-1.
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0: Cervantes, que nos dice que a ella le gustaría Cristian Adames y Michael de la Cruz en el Juego de las Estrellas de este 2026. Reto ABS para arrancar la quinta entrada. Le marcaron bola y solicita el reto ABS y es bola. Así que pierde un reto el equipo de los Bravos. Una bola sin strike. Saludos a nuestro amigo Palomo Calderón reportándome viendo el béisbol. Saludos para Manny Coatlapán, sí, en Santana, Nopalucan, Tlaxcala. También el saludo para Manuel Hernández Torres, que se comunica con nosotros. Ojalá se pueda ganar el de la honra, dice Pericos, tiene con qué hacerlo. Fuerte abrazo. Gracias por la transmisión y suerte a la novena emplumada. Muchísimas gracias a ustedes que están siempre pendientes de estas transmisiones, de este enlace, de este llamado para acompañarnos en los juegos de los Pericos de Puebla. Es un placer enorme que nos acompañen. Alcántara conecta, elevado, peligroso para jardín derecho. Ahí está Howard dejando picar la pelota y se va a convertir en el imparable para Checo Alcántara, que se estaciona por la inicial sin out. Y Rivertown vendrá a la caja de bateo. Fernando Pérez, saludos. ¿Qué opinas? Dice el conato de bronca de ayer entre Durango y Laguna. A base de pelotazos me recordó la bronca que hubo una vez entre Zaraperos y Pericos en el Cerdán, dice Fernando Pérez. Saludos, mi querido Fernando. Caray, hombre, pues siempre estas situaciones son muy lamentables, siempre son, pues son cosas que no se deben aplaudir, ¿no? Que no se deben dar de esa manera, pues se ponen en riesgo los peloteros, además afectan al equipo. No es algo grato jamás, pero bueno, se calentaron los ánimos, ya habían desde el día anterior varios pendientes y bueno, pues empezaron a resolverlos de esa manera lamentable. Esa bronca entre Zaraperos y Pericos en el 2013. Saludos a Guadalupe Carmona, que se comunica con nosotros, a Klaus Reyes, también a Aurea Chapis Flies, a Alexia Guerrero,

Liceo Saldaña. A todos ustedes, mil gracias. Cuando dice Alexia Guerrero que hay que reportar esos comentarios fraudulentos. Ah, caray, pues, ¿cuáles son esos? Saludos para Camil Mora. Saludos, gracias, claro que sí. Saludos con mucho gusto para ustedes, a Astro Frank, a la familia Aguilar Reyes, a Adri Lu y la familia Aguilar Reyes, especialmente a Erandi, pequeña peloterita fan de los Pericos de Puebla. Claro que sí. Saludos, Erandi. A la familia Aguilar Reyes y a Víctor Manuel Gilbon también comunicándose aquí con nosotros. También a Ernesto Guzmán. Saludos a Enrique Gil, a Edmundo Marín. Muchísimas gracias a Romualdo Rodríguez también. José Luis Pérez Rojas, gracias. Gracias a todos, a José Manuel Muñoz, Adolfo García desde Cunduacán, Tabasco, dice que ganar hoy, a Fernando García también, gracias don Fer, saludos, ya lo saludábamos desde la primera entrada don Fer. saludos en la primera entrada, claro que sí, aquí repetimos el saludo para don Fernando y para doña Olga de Semitas Juquilita, que ya les hacíamos la invitación para el juego de el próximo martes y toda la semana, para que disfruten no solo de las semitas, sino de todos los atractivos que hay en el Parque Hermano Cerdán. Saludos a León Mastranzo también, el Deportivo Mastranzo y la familia Mastranzo Sánchez en San Pablo del Monte Tlaxcala. Saludos a Rufino Analco, a Leticia GC. Gracias también a Lulu Torres. Saludos, muchísimas gracias a Ricardo Aguilar, siguiendo el partido y muchos más. Gracias, gracias de corazón aquí de parte de Víctor Tamayo, de un servidor, de pues todos los que participamos en las transmisiones de los Pericos en esta temporada. Dos bolas y dos strikes para Rivertown. Lanzamiento en la esquina de afuera, lanzamiento que alcanza a morder la esquina y le cantaron el tercer strike. Ponche para Rivertown, está cayendo el primer out. La dejó pasar el norteamericano y hay que ponerle el chocolate ahí a la labor de Teddy Swartz. Es apenas el segundo que receta en el tercero ya, que receta en el partido, y vendrá Juan Kirk a tomar el turno. Buen picheo, ¿eh? Lanzamiento en la esquina de afuera, fino, auténticamente a la altura de las rodillas. Y viene ahí por el umpire principal que marca el tercer strike. Vamos a ver al Búfalo. Pelota que queda alta, ¿eh? Y es la primera bola. Gracias también a Moisés Guzmán. Saludos para el equipo Toros de San Rafael en Acatlán de Osorio, Puebla, que están escuchando. Un abrazo a todo el equipo Toros de San Rafael en Acatlán de Osorio, y a Moisés Guzmán, que se pone aquí en comunicación. Una bola sin strike. Revirada hacia la inicial, regresa rápidamente el corredor. Ya lo comentábamos al principio también, pues a todos los peloteros que están regresando a casa después de la jornada dominical, de todos los que hayan participado en sus respectivos partidos, en sus respectivas ligas, el día de hoy. En una bola sin strike, listo, Teddy Swartz aceptando la señal. Aquí viene para home, batazo atrasado, la pelota de foul, fuera de juego, y la cuenta se va a colocar en una bola y un strike. Este Teddy Swartz, que después de someterse a la cirugía Tommy John, finalmente se unió al roster de los Nacionales de Washington, tuvo 26 apariciones en su temporada de novato, 6.37 la efectividad de este serpentinero Ward. Después fue enviado a los Orioles de Baltimore, pero solamente estuvo en clase triple A. Rol en el hoyo de primera y segunda, la pelota pasó de hit para jardín derecho, el tiro a tercera es malo, la pelota se pasa y Alcántara va a timbrar la segunda carrera, no, se quedó en tercera Sergio Alcántara, y el Búfalo está llegando hasta la intermedia. Caray, hombre, la pelota se fue varios metros detrás del tercera base, pero no se animó Alcántara a ir hacia el plato. El Búfalo conecta una rola lenta, desesperante, en el hoyo de primera y segunda. El tiro de Gage Howard llegó de bote pronto para Cancel, y bueno, llegó barrido Alcántara, pero ve inmediatamente la pelota, ¿no? No sé si Alcántara se atoró a la hora de salir desde tercera o qué pasó, pero decidió no irse al plato. Se quedó en la antesala, así que va a haber charla ahora en el centro del diamante, en este quinto episodio. Pericos tratando de hacerle daño a Teddy Swartz. Allá va Tavo Álvarez a platicar con su gente luego de esta jugada. Desafortunada la defensiva, pero es más, yo me quedé mirando a Luis Massa, por eso pensé que iba a arrancar Alcántara. Me quedé viendo a Massa que

que le decía, vete a home, vete a home, pero no arrancó. Se quedó ahí en la tercera base, Alcántara. Es cierto que estás en pleno ataque, no arriesgar, pero la pelota se pasó varios metros de manera considerable y los Pericos, a final de cuentas, tienen corredores en segunda y tercera. Viene Cedrola, es una buena oportunidad, pero sí queda la duda de qué pasó con Alcántara. Habrá que esperar a ver qué fue lo que ocurrió ahí con el pelotero. Con el pelotero dominicano, de costado, presente el pitcher. La hormiga atómica abriendo por tercera ocasión el orden al bat, lanzamiento para home, swing, abanique. Y es el primer strike para Cedrola. Ahí está Lorenzo Cedrola de 2-2, sencillo y doblete. El elemento que tenemos en acción, bateando para 327 con 3 cuadrangulares y 19 carreras producidas. Tratando de salir de este problema, tiempo pedido ahora por el catcher, concedido por el umpire. Y el momento es tenso, el momento para los Bravos no es fácil. La defensiva es muy importante y aquí no han jugado realmente una buena defensiva. Listo el pitcher, aceptando la señal. En cero bolas y un strike, ahora suelta, palo para jardín izquierdo, hacia atrás Magnerius, hacia atrás, la pelota pica y va contra la barda. Viene anotando Alcántara, el Buffalo Kirk también viene para home y Pericos empata el partido. Bombazo por parte de Cedrola hacia la barda del jardín izquierdo, mal fildeo de Magnerius Sierra. Mal fildeo del jardinero izquierdo de los Bravos, pero Pericos ha empatado 3-3 la pizarra. El batazo fue largo, sí, lejano, al pie de la barda, pero Magnerius la estaba esperando y de pronto se echa a correr hacia atrás, le pica la pelota en la franja de advertencia de manera increíble. Increíble lo que sucedió con Magnerius Sierra, ¿eh? A ver cuál es el criterio del anotador para esto, porque era un fly más que atrapable, profundo pero atrapable. Lanzamiento que queda alto para Samar Leiva, la primera bola. Sí, Magnerius, no sé si no la vio, pero se queda parado viendo hacia arriba, da la impresión de que ya la va a fildear, y de repente se echa a correr para atrás, de repente arranca para atrás, hacia la barda. La pelota le picó en la franja de advertencia, si él se coloca con anticipación ahí, pudo haber atrapado sin problemas, así que los Bravos jugando mala defensa, y de hecho le dieron imparable a Cedrola. Bueno, Cedrola pensaba que estaba dominado. Tan es así que Cedrola solo llegó a primera, a pesar de que la pelota se estrelló en la barda. O sea, picó en la franja de advertencia y se estrelló en la barda, pero Cedrola pensó que estaba dominado. Y allá va la rola en el hoyo de primera y segunda. La pelota va de hit para jardín derecho. La hormiga atómica pasa por segunda y llega parado hasta tercera. Chécale, Samar, segundo imparable del partido, Samar Leiva, y los Pericos le acercan la lumbre al norteamericano Tedious Ward en este quinto episodio. Una buena pieza de bateo de Samar Leiva, cable de alta tensión hacia la banda contraria, y Cedrola se estaciona en la antesala, solamente hay un out, y Cristian Adames viene a la caja de bateo. 69 lanzamientos ahora para Tedious Ward, batallando en la quinta entrada del episodio donde más trabajo le ha costado al abridor de los Bravos, amenazando a los Pericos con corredores en primera y en tercera. De costado presenta Ward, checando al corredor, aquí viene para home, recta abierta, la primera bola. Agárrense, amigos, abróchense los cinturones, que hay turbulencia en la parte alta de la quinta tende. En cualquier momento arranca Samar hacia la conquista de la segunda base. En cualquier descuido, Cedrola timbra otra. 3-3 la pizarra abriendo el quinto rollo. Listo, Tedious Ward de costado. Viene para home, pelota abierta. 2 bolas y un strike. 2-0 la cuenta ahora para el hombre ciclo. Luis Castro está esperando su turno. Le están acercando la lumbre, le están poniendo leña al fuego en estos momentos los Pericos en pleno asador para Tedious Ward, amenazando con darle la vuelta a este partido. En 2-0, lanzamiento hacia home, buena pichada, le cantan el primer strike y el conteo está en 2-1. En este episodio,
El sencillo de Alcántara, el batazo de Kirk, que tuvo cierta fortuna porque fue un batazo muy lento en el hoyo primera y segunda, pasó

imparable. Y luego los sencillos de Cedrola, que debió ser un out. Y ahora Samar Leyva con el imparable también. Batazo de foul, la pelota va para atrás y la cuenta ya es pareja. 2 bolas y 2 strikes ahora en el conteo para Cristian Adames. De regreso el equipo emplumado tratando de irse tablas en esta semana complicada en la gira. Los Pericos le pusieron un alto a los Olmecas de Tabasco. Y ahora buscando sacar un juego de León para mantener dominio sobre los Bravos. No olvidar que Pericos barrió a León en la serie que se jugó en Puebla. En 2 y 2, pelota que queda apenas adentro. La tercera bola. Cuenta va a ir a lo máximo ahora, 3 bolas y 2 strikes. Sí, habrá que ver. Con el siguiente picheo va a arrancar el corredor. Hacia la intermedia habrá que ver si prefieren lanzarle a Castro. En 3 y 2. Aceptando la señal, Teddy Swart solamente tiene un out. Picheo para home, rola de botes altos por primera. El tiro de panas a la intermedia, ya no hay chance en primera. Out en primera. ¿Qué estaba haciendo Connor Panas? Connor Panas estaba haciendo un desastre porque quería tirar a la intermedia cuando el corredor había salido con el picheo. De modo que Adames se las ingenia para producir carrera y los Pericos entonces... Es una rola lenta por el rumbo de la primera base. Panas voltea segunda, pero ¿por qué? Si el corredor había arrancado. Metió en aprietos toda la jugada Connor Panas y por poco no sacan en la inicial. Hay que darle carrera producida a Cristian Adames del 3 al 1 el out. Sí, se mueve a la intermedia Samar Leyva y el que anota es Lorenzo Cedrola. Pericos adelante 4 a 3 y aquí viene Castro con corredor por segunda. Amenazando con hacerle más daño a Teddy Swart, que ahora está perdiendo el juego. Lanzamiento que queda abierto, la primera bola. Una bola sin strike en la cuenta para el bateador en turno. Castro hoy ya tiene un imparable en 2 oportunidades. Aquí se encuentra corredor en posición de anotar. Batazo elevado, la pelota de foul para atrás. La cuenta se va a colocar en 1 bola con 1 strike. Sí, los Bravos no han jugado buena defensa, algunos breaks que han estado también en contra. Y eso ha provocado que los Pericos hagan este rally de 3 para darle la vuelta a la pizarra. Estamos en el 5º episodio, la cuenta en 1 bola y 1 strike. Listo el pitcher, aceptando la señal, ahora suelta, esquina de afuera, le cantan el strike y bueno, Castro va a pedir el ABS. No le gustó a Castro la marcación de ese picheo y a ver si los Pericos no necesitan más adelante los retos ABS. Es bola, así que Castro acierta afortunadamente en este picheo, marcan que es bola y la cuenta está en 2 bolas y 1 strike. Sí, ya ha habido pues muchas charlas, análisis de cuáles son los lanzamientos que realmente se pueden estar solicitando para revisión ABS. Lanzamiento para home, muy alto, la tercera bola. 3 bolas y 1 strike en la cuenta para Castro. Después de Luis, David Rodríguez está esperando turno. Qué manera de caerse por parte de Teddy Swart, ¿eh? Juego que lo estaba ganando 3-1. En un episodio se le ha venido el mundo encima. Ya son 80 lanzamientos para Ward. Batazo elevado, peligroso para Jardín Central. Hasta lo profundo del parque. La pelota se va y da contra la barda. Dobla por tercera, viene para home y viene anotando Samar Leyva. Castro va para tercera, safe en tercera. Premio triple de Luis Castro. Bombazo a la barda del Jardín Central. Y Perico se adelanta 5-3 luego de esta tabla. ¡Chécale, Castro! ¡Bombazo por todo el prado del centro! A nada de irse del otro lado ese batazo y sin problemas. Samar Leyva timbró 1 carrera más para el equipo emplumado. La impresión de que la pelota pega en la cresta de la barda. Pega en la parte final, en la línea amarilla arriba de la barda. Pero regresó al terreno de juego, así que no queda marcado como cuadrangular, es simplemente bola en juego. Pericos tiene un rally de 4 y ya le están dando duro, hasta con la cubeta le están encontrando a Teddy Swart el picheo. David Rodríguez viene a la caja de bateo. Sí, David ha fallado en 2 ocasiones.

0: ocasiones tiene ponche tirándole y rola para doble play en la segunda y cuarta entradas de manera respectiva. Bueno, los Bravos están analizando no sé qué cosa. Si van a retar, ¿qué pueden retar? En todo caso, Pericos lo que podría retar es si la pelota no había sido home run. Pero estaban esperando algo en la repetición los Bravos de León. Pero no hay absolutamente nada que ver en la jugada. La pelota, de hecho, tuvo suerte, León, de que no se fuera del otro lado. Le cantan el primer strike a David Rodríguez, sacudido ahora. En el centro del diamante tenemos a Teddy Swart batallando de manera importante. Le cayeron encima los Pericos. Despertado la artillería poblana y le están cayendo encima. Es apenas la quinta entrada. Ahora Fernando Lozano es el que aspira a la victoria. Y allá va la línea, las manos del parador en corto. Batazo flojito por parte de Rodríguez que atrapa a Palacios y tenemos ya el tercer out. Sin embargo, los Pericos arman una rebelión de cuatro carreras en la quinta entrada. Se fueron cuatro entradas y media. En el último juego de la serie, los cañones de Loreto están doblando a la tribu del Bajío 5-3.
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0: 5-3. Y llegamos al cierre de la quinta. Esteban Quirós, que ha sido un bateador muy difícil de dominar para enfrentar a Lozano. Lanzamiento para home, buscando la esquina de afuera. Sobre el plato le cantan el primer strike. El picheo que va sobre la parte externa, buscando dominar al Pony, que batea 336. Tiene doblete y tiene cuadrangular en el partido de hoy. La saca de foul por el lado de tercera y la cuenta se va a colocar rápido en 0-2. 0 bolas y 2 strikes. Sí, los Bravos de León que se fueron de la Liga Mexicana después de ese campeonato, se fueron para el 92. Y el regreso fue hasta el 2017. La primera temporada en el regreso, los Bravos quedaron en el quinto lugar y tuvieron derecho al juego de comodín. Vencieron a los Rojos del Águila de Veracruz 9-4, sin embargo fueron barridos por los Leones de Yucatán. Y luego han tenido pues algunas temporadas, cuarto lugar, pelearon el comodín ante los Pericos de Puebla, quienes vencieron 4-2, pero luego perdieron ante los Leones en 5 juegos en la primera ronda. Lanzamiento para home, picheo bajo, 2-2. Sí, después pues se anunció que los Bravos, los Pericos, los Rieleros y los Algodoneros quedaban fuera de la Liga Mexicana al no tener un dueño, al no tener ya, pues, esa franquicia, un dueño interesado en quedarse con ella. Cuando sale una rola por la intermedia, Samar Leiva tira la inicial por la 33, está cayendo el primer out. Y en el caso de los Bravos, fue Grupo Multimedios el que se quedó como socio mayoritario para comenzar una nueva etapa en el béisbol mexicano. En el caso de los Pericos, pues, vino la compra de la franquicia por parte de la familia Miguel.

que a partir de 2019 pues se pudiera mantener la franquicia en Puebla, porque efectivamente en 2018 hubo un ratito o algunas semanas que la Liga Mexicana tenía 16 equipos, pero tenía solo 12, porque esos cuatro equipos ya no iban a estar para el 2019. Ya el dueño anterior de los Pericos, Gerardo Benavides, había anunciado que solo se quedaba con Monclova y que los Pericos estaban a la venta. Entonces, que si no había un comprador, pues Puebla no jugaría Liga Mexicana en 2019. Misma situación de los Bravos, misma situación de los Rieleros y de los Algodoneros de Unión Laguna. Llegaron diferentes posibilidades, diferentes empresarios, propietarios que se hicieron cargo de pues estas franquicias, en el caso de los Pericos, con la familia Miguel, que desde el 2019 le han dado un giro no solamente al equipo, que ya logró un campeonato, que ha estado en postemporadas, sino también a pues todo lo que se representa ahora en el estadio, en el parque de pelota, que ha tenido una inversión que pues no ha sido inversión de gobierno como en otros estados, ha sido inversión directamente de la empresa que respalda a los Pericos de Puebla, en este caso Grupo Prodi. La pelota va de foul, fuera de juego, y la cuenta está 2 bolas y 2 strikes. Gaby Cancel de 2-0 en este partido. Se va a mantener ahí Fernando Lozano ya con 90 lanzamientos. Es muy probable que este sea el último episodio para Lozano. El mérito que hay que darle a Fernando, que a pesar de tantos bateadores que tuvo que llevar al conteo máximo, de tantos picheos que ha hecho en tan pocas entradas, solo ha permitido 3 carreras. Eso es algo que habla de que se metió en aprietos, pero logró salir en el momento oportuno. Ahí está la ofensiva de los Bravos, haciendo ya 3 carreras hoy con par de home runs. Hoy los Pericos no tienen cuadrangular, pero han aprovechado una mala defensiva del equipo de León para fabricar carreras. ¡Swing! ¡Abanica! Ponche para Gaby Cancel y está cayendo el segundo out. Tremendo lanzamiento por parte de Fernando Lozano. 2/3 fuera, par de chocolates en el partido para el de Ensenada. Y vendrá Sander Pimentel a la caja de bateo. Tremendo lanzamiento, ¿eh? Qué manera de mantener ahí. Bajito el picheo. Cuando Lozano logra mantener ese lanzamiento en esa zona, es muy difícil conectarle. Y la misma pichada es la que acaba de abanicar Sander Pimentel. Es ese cambio de velocidad. El primero bueno en la cuenta de Pimentel, que está de 1-0 con una base por bolas. Estamos en la conclusión del quinto capítulo. Cerrando apenas la quinta entrada, Lozano viene para home. Recta alta, la cuenta se empareja 1-1. Sí, realmente, pues los Pericos en estos últimos 26 años que la franquicia se ha mantenido en Puebla, desde el año 2000 a la fecha, pues ha conseguido momentos muy importantes. Los campeonatos de Zona Sur en la gestión del contador Rafael Moreno Valle en 2010 y también en 2014. Llegaron los campeonatos del 2016, otro campeonato del Sur en 2017, el campeonato también de 2023. Pasando por pues diferentes peloteros, diferentes managers, para mantenerse como uno de los equipos pues más ganadores en las últimas 2 décadas en la Liga Mexicana de Béisbol. Esta temporada, o estas últimas temporadas, después del campeonato que obtuvo Pericos en 2023, pues han tenido el tema este de los extranjeros. 2024 y 2025 se jugó con 20 extranjeros por equipo. Para este año se redujo a 18. 2-2-2, pelota baja, medio swing, ¿qué dice el umpire? No cruzó el bat. Estira los brazos Carlos García. La cuenta se va a ir a lo máximo, 3 bolas y 2 strikes ahora para Pimentel. Y otro bateador que se va a cuenta de 3-2. Después de Sander, Jimmy Kerrigan está esperando turno. Va a presentar de frente la pelota a Lozano. Eso es de frente. Cuando es de costado es cuando tiene gente en base. En 3-2. ¡Swing! ¡Abanica! Ponche para Pimentel y está cayendo el tercer out. Sale convertido en un torbellino del centro del diamante Fernando Lozano, retirando en orden a 7. Los últimos 7 Bravos de

0: manera consecutiva. 5 entradas completas, juego legal en el Bajío. Los bombarderos de la capital de Puebla están adelante. 5-3.
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3: Ahora ya no es cuento que nos vamos a ir con la dudas de que el puente que se iba a hacer y ya no lo alcanzamos a ver. No, pero gracias a Dios lo estamos mirando que ya se ganó, ya está más terminado.
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0: Vamos al sexto capítulo. Y se va a mantener en el centro del diamante Tadeusz Ward para enfrentar a Erlis Rodríguez. Muchas gracias a Carmen Cervantes, que dice que también le gustaría que estuviéramos narrando en lo del Juego de las Estrellas. Bueno, vamos a ver primero la manera de llegar, porque va a estar complicado andar por allá, pero pues si las cosas se dan, con muchísimo gusto. Y nos pregunta que si el PitchCom es obligatorio que lo usen. No es obligatorio. No es obligatorio que se use el PitchCom, pero pues son muy pocos los equipos que no lo utilizan, o los catchers que no se acomodan, los pitchers que no se acomodan. Todo esto por, pues, aquello del robo de señales, ¿no? Aquello del robo de señales, aunque pues yo creo que un corredor en segunda de todas maneras puede ver lo que el catcher aprieta en ese aparato que trae en la rodillera derecha, en este caso Martínez. Pero bueno, tratando de reducir esa posibilidad de que se sepa qué picheo viene, qué lanzamiento viene a continuación. 2 bolas y un strike en la cuenta de Erlis Rodríguez. 6, 7 y 8 para los Pericos. Erlis Rodríguez, Sergio Alcántara y River Town, los elementos que se presentan a batear. Lanzamiento para home, rola de botes altos, foul allá por el lado de la inicial. Nos pregunta nuestro amigo Pablo Flores que ¿cuál ha sido el extranjero más polémico que ha llegado al béisbol de la Liga Mexicana? Híjole, pues, está complicado. Hay episodios grandes de varios peloteros que tuvieron, pues, escándalos, polémicas. Realmente ha habido varios jugadores. Lanzamiento para home, otro batazo de foul. Yo creo que uno de los más polémicos fue cuando los entonces Ganaderos de Tabasco firmaron a Steve Howe, que había sido un estelar en el béisbol de las Grandes Ligas. Steve Howe llegó al béisbol mexicano a finales de los años 80, y aunque ya había sido un gran estrella en las Grandes Ligas, era un problema Steve Howe. Era un tipo de verdad complicado. Lanzamiento que va a la esquina de adentro. No, dice el umpire, se queda pegado el picheo. 3 bolas y 2 strikes para Erlis, cumpliendo con un tremendo turno el gocho Erlis Rodríguez. Sí, Steve Howe jugó para Tabasco y jugó para Monclova, que si no mal recuerdo en ese entonces no eran olmecas, eran ganaderos. Eran ganaderos de Tabasco y ahí llegó Steve Howe, pero era de verdad difícil Steve Howe. Abanica la recta en la esquina de afuera, se poncha Rodríguez para el primer out. Lanzamiento sobre la esquina exterior para bateador zurdo. Tenemos uno fuera y Alcántara va a venir a la caja de bateo. Ese Steve Howe fue suspendido 7 veces por las Grandes Ligas por violaciones de la política antidrogas. Y en 1992 recibió una suspensión de por vida del béisbol, que logró después revocar porque pues hubo una apelación y todo eso, pero

0: tras cada sanción que tenía Howe, regresaba mostrando destellos de, pues, lo que lo hacía buen pitcher. Era bueno, pero pues lamentablemente lleno de escándalos. Su carrera se vio truncada en muchas ocasiones por problemas de alcoholismo y drogadicción. Lanzó para los Dodgers, lanzó para los Twins, los Rangers, los Yankees. Y en Liga Mexicana, pues también estuvo con Monclova y con el equipo de Tabasco. Insisto, finales de los 80. Me parece que fue el año en el que Nelson Barrera impuso el récord de carreras producidas en Liga Mexicana. Fue 1987, cuando vino Steve Howe al fútbol mexicano. Pero ya venía precedido por una serie de escándalos y de problemas. Y fíjense lo que son las cosas. Él falleció hace exactamente 20 años en un accidente automovilístico. Sale una rola, corta el propio Peter, no tiene problemas Teddy Ward para tirar a la inicial. Ruta 13, está cayendo el segundo out. Son ahora 3 retirados de manera consecutiva desde el triple por parte de Luis Castro. 2 outs y vendrá Rivertown a la caja de bateo. Sí, de hecho, fue novato del año Steve Howe en 1980. Y él salvó el partido decisivo de la Serie Mundial de 1981. En ese 81, los Dodgers de Los Ángeles le ganaron el Clásico de Otoño a los Yankees de Nueva York, con aquella historia de Fernando Valenzuela, que ganó el tercer juego de esa Serie Mundial, el primero en el Dodger Stadium. Esa Serie Mundial se acabó en 6 juegos, y el que salvó el juego final fue precisamente Steve Howe, que lanzaba para los Dodgers. De hecho, fue al Juego de Estrellas al año siguiente. Pero sí, era un problema, Jauro, muy peleonero también. Rola por el lado de primera. Buen trabajo por parte de Connor Panas, que pisa la inicial sin asistencia. En la jugada cayó el tercer out. Compone el camino Teddy Ward y se fueron 5 entradas y media. Buen juego, amables amigos, en el domingo Santana. La rebelión poblana adelante en la pizarra. 5 carreras contra 3.
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3: Lozano, que está ganando el partido con prácticamente 100 lanzamientos, 97, 98 picheos, 5 entradas, 3 imparables, 3 carreras, 3 ponches, 5 bases por bolas. Y una buena noticia para los pericos, está de regreso entonces ahora Francis Peguero. Francis Peguero viene a trabajar en esta sexta entrada después de la lesión que lo dejó fuera algunos días. Ahí está de regreso Francis Peguero. La cuenta está en una bola con un strike para Jimmy Kerrigan. Quinto, sexto y séptimo por los Bravos. Cerramos la sexta entrada. Jimmy Kerrigan, después vendrá Gage Howard y también Connor Panas. El batazo va de foul, fuera de juego, y la cuenta ya está en una bola con 2 strikes. Sí, los Bravos ahora limitados a únicamente 3 imparables y 3 carreras. Las carreras llegaron con los cuadrangulares. ¡Swing! ¡Abanica! Ponche para Jimmy Kerrigan y está cayendo el primer out. Así la carta de presentación de Francis Peguero.

0: Que ya está de regreso, hoy no utilizado para cerrar o para salvar un juego posible, simplemente para darle actividad en esta sexta entrada, y es una buena noticia verlo de regreso a el dominicano. Hay uno afuera y Gage Howard viene a la caja de bateo, al primer disparo se queda arriba en la primera bola. Sí, fueron 5 bases por bolas las que dio Fernando Lozano, fueron solamente 3 hits. Y está ganando el partido Fernando Lozano, aspirando a su tercera victoria de la temporada, y podría ser la segunda victoria de esta semana para Lozano, ¿eh? Luciendo, de verdad, luciendo en el centro del diamante Fernando, que pudo sobreponerse a pesar de pues demasiados bateadores en conteo máximo, demasiados bateadores que fueron base por bolas, que vieron muchos picheos, que le faulearon, pero la única realidad es que los Bravos, a pesar de las 3 carreras que hicieron, han dejado varios corredores en posición anotadora. La diferencia es de 2 carreras. Lanzamiento sobre el plato del automático. Le canta en el primer strike. Nos pregunta nuestro amigo José Salazar que cuál es el récord de bases por bolas recibidas en un juego. Bueno, el récord es de 5 bases por bolas. Más bien el récord interesante sería las bases por bolas intencionales. Sí, porque realmente pues ha habido jornadas de demasiado descontrol y demás en que un bateador llega a tener 5 bases por bolas sin problemas. Y el récord de bases por bolas intencionales, que efectivamente es de 4. Lanzamiento para home, batazo que va de foul por el rumbo de tercera. La cuenta se va a mantener en 3 bolas y 2 strikes para Howard. Normalmente los turnos de Gage Howard son así, largos, fouls, o lo dominas inmediatamente o te da la línea, pero si no pasa eso rápido, va a ser un turno largo. Connor Panas, esperando su oportunidad. Y lo perdió. La pelota se queda alta, la base por bolas. Allá va Howard, otra vez caminando hacia la inicial. Segundo pasaporte que está negociando el jardinero derecho de los Bravos. La del empate viene a continuación con Connor Panas. Panas que en este juego también está buscando su primer indiscutible. De hecho, el primer bateador de la Liga Mexicana que recibió 4 bases por bolas intencionales en un juego fue Elrod Hendricks, pelotero de color que jugaba con los Charros de Jalisco. 4 bases por bolas intencionales, ese es el récord. De hecho, fue el primero, él fue el primero que lo impuso, ese Elrod Hendricks, que llegó a ser un buen pelotero de los Orioles de Baltimore durante algunas temporadas. Al primer disparo abanica y es el primer strike. Sí, jugó como catcher, destacando principalmente con los Orioles, y fue parte del equipo campeón de los Orioles de 1970. Jugador que aparecía en las últimas entradas y demás, pero que en Liga Mexicana, en 1967, jugando con los Charros, recibió 4 bases por bolas de manera intencional. Batazo de foul, fuera de juego, la cuenta rápidamente se va a ir a 0-2. Poca gente en el estadio Domingo Santana, poco público el que hay en este momento. Un estadio al que de por sí le cabe poca gente, pero no está realmente con una buena entrada el día de hoy. Pese a que los Bravos pues tienen asegurada la serie y además están entre los primeros lugares. Conecta Panas, batazo elevado, peligroso para Jardín Central, hacia adelante y en plena carrera, Erlis captura. Elevado hacia el prado del centro, donde el Gocho en plena carrera hacia adelante se queda con la pelota. Hay 2 outs. Tiene que regresar Howard a la primera colchoneta y vendrá Carlos el Camión Martínez a la caja de bateo. Una buena jugada de Erlis Rodríguez, definitivamente partiéndole muy a tiempo a esa pelota para quedarse con ella. Vamos a ver entonces ahora a Martínez de 2 nada hoy para el ex Perico de Puebla. El Camión Martínez, que llegó precisamente en ese 2024. Al primer disparo, rola por la segunda base. Samar Leiva levanta, tira y saca en primera. Por la ruta 43, está cayendo el tercer out. Responde Francis Peguero colgando el cero en su regreso después de 6 completas en la fortaleza. La religión emplumada está doblando al equipo de los Bravos. 5 carreras contra 3.
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4: Fuerza, pericos. Al centro del diamante. Salió del juego Tedious Ward con 6 entradas, 9 imparables, 5 carreras, 4 ponches y 1 base por bolas. Perdiendo hasta el momento el partido. Lanzamiento que queda abierto. No le gusta el umpire principal y la cuenta está en 1 bola y 1 strike. Bueno, con mucho gusto repetimos el saludo para Moisés Guzmán. Saludos para el equipo Toros de San Rafael en Acatlán de Osorio. Muchísimas gracias por comunicarse con nosotros. Como siempre, pendientes de lo que ocurre con la pandilla verde. Listo el pitcher ahora, que tiene problemas aparentemente con el pitchcom. De lo más normal, ¿eh? De lo más normal las fallas con el pitchcom. Allá va rápidamente a checar mientras estábamos platicando precisamente de... pues esa actuación por parte del abridor Tedious Ward, que no lució mal en el centro del diamante, pero está cargando con la derrota, ¿sí es esto? Y hoy le está tocando caer al primer picheo rompiente, conecta Kirk con elevado allá por el rumbo de la segunda base, sin problemas, está quedando con la pelota el Pony Quiroz, y tenemos rápidamente el primer out. Sí, el trabajo realmente fue bueno, yo creo que... fue un buen trabajo por parte de Tedious Ward. Sin embargo, en una sola entrada se le desmoronó todo. En la quinta entrada le conectaron 5 imparables y le hicieron 4 carreras. En las 4 entradas previas apenas le habían dado 3 hits y solamente 1 carrera. Buscando la esquina de afuera, le cantan el primer strike. Sí, este Phillips Valdés ya con mucha experiencia también dentro del béisbol profesional. Y aquí lo tenemos en acción buscando hacer el trabajo, que es mantener esa distancia precisamente de 2 carreras. Saludo con mucho afecto también a Carlos Antonio Páez Bravo. Gracias también a nuestro buen amigo Bernie, que también se comunica con nosotros. El martes por allá nos vemos, claro que sí. Saludos desde la Ciudad de México apoyando a los Pericos. Lanzamiento para home, línea trazada para jardín derecho. La pelota pica de hit. A devolverla al cuadro rápidamente Howard Cedrola, que está doblando por la primera base, pero regresó solamente amenazando ir hacia el segundo cojín. Imparable para Cedrola. La hormiga atómica poniéndole música al ataque de los Pericos en la 7ª entrada, y vendrá Samar Leiva a la caja de bateo. Una buena pieza de bateo por parte de Cedrola, ¿eh? Bien ahí chocando la esférica hacia la banda contraria, haciendo válido su... fundamento como primer bat. De 4-4 está Cedrola. Esta misma semana Cedrola empató el récord de dobletes en un juego de 9 entradas con 4. Abanica buscando la barda, Samar. Es el primer strike. Saludos y muchas gracias a Carlos Antonio Páez, dice de contrabando, siguiendo la transmisión en el trabajo. A J. Carlos López, saludos allá en Tijuana. Para Klaus Dumas también. A Ara Alfa, saludos. Dice, tienes razón, solo hay que disfrutar de este bonito deporte. Claro, pues así es esto. Así es esto. Se gana, se pierde, pero no se deja de pelear y de disfrutar del juego.

Pelota abierta, una bola y un strike. Saludos a Enrique Gil, a Víctor Manuel Gilbon también, a Narciso Cortés González, a la familia Cortés Palacios. Gracias, como siempre, por la comunicación, Alicia Ibáñez. Una gran cantidad de gente. Listo el pitcher en 1-1. Lanzamiento para home, cuidado, pelota pegada, alcanzó a rozar a Samar. Alcanzó a rozar esa pelota a Samar Ley, que va a caminar a la inicial, a la intermedia, se mueve Cedrola. Vendrá Cristian Adames y se empieza a meter en problemas, Phillips Valdés. Saludos a Juani Rojas también, que se comunica con nosotros. Saludos. Un abrazo para todos ustedes. Gracias. Cómo no, a Eloisa Fernández también. Saludos a Nena, que nos escribe a través de Facebook. Nena. Saludos y gracias. Sí, claro, que cómo va a estar la situación para los Interzonas. Pues bien fácil, martes, miércoles y jueves contra Saltillo. Viernes, sábado y domingo contra Tijuana. La próxima semana Pericos visita Durango y luego Aguascalientes. Así están los Interzonas para los Pericos. Batazo de foul por el rumbo de la inicial. La cuenta está colocada entonces en cero bolas y un strike. Los Pericos adelante en la pizarra. Desde Zabaleta nos saluda Astro Frank. Saludos por allá. Claro que sí, ¿cómo no? También a Guadalupe Carmona, que apoya a los Pericos al 100%, esperando ir pronto a verlos en vivo. Abrazo desde Puebla. Claro que sí, un gran saludo. Y gracias, como siempre, por sus comentarios. Y bueno, los Pericos tratando de subir lugares en ese standing de la zona sur, que del 1 al 5 sigue parejón, sigue interesante. Las siguientes series serán también fundamentales para que Pericos pueda despertar, pueda levantar más en ese standing, donde ya acarició las primeras posiciones, abanica y es el segundo strike. Gracias a Javier Cabrera. Esperemos, dice que permita Tlaloc esta semana los juegos. Ah, bueno, esto sí. Tienes toda la razón, ¿eh? Es un tema a considerar. Completamente de acuerdo. Sí, ojalá se pueda, ¿verdad? Lanzamiento pegado, 2-2. Pues sí, si no, bueno, este tema de las reglas para los dobles juegos y demás, tratar de sacarle el máximo provecho posible. Porque de repente una regla de estas de suspensión por lluvia, pues depende cómo la aproveches. Acuérdense que ya todo lo que sucede una vez que arrancó un juego cuenta y se mantiene para el día siguiente. En 2-2, adentro el lanzamiento, la tercera bola. Muchos problemas para Phillips Valdés. 3-2 ahora para Cristian Adames y esperando turno Luis Castro. Sí, dice Javi Rugerio, pues bien fácil. Es que no llueve. completamente, tienes toda la razón. Si no llueve, va a estar fácil. Va a estar interesante. Salieron los corredores. Pelota baja. El tiro a tercera. De todas maneras, Cedrón había llegado quieto a tercera. Sí, y el camión Martínez, yo no sé para qué tiró. Nada más arriesgando un error a un picheo que se veía claramente bajo. Para Cristian Adames. Hay casa llena para los Pericos con solamente un out. Y Luis Castro con la mesa servida ahora. Vamos a ver si aquí puede funcionar el trabajo con Luis Castro, que va a venir a la caja de bateo. Ya sé, los compañeros de la transmisión local insisten en que era out en tercera, pero pues es que fue base por bolas. Ya la jugada en tercera no contó. De hecho, Martínez no debió tirar porque pues era una pelota mala para Cristian Adames. Sí, claro, pues ya con base por bolas, pues ya no cuenta. Bueno, Cedrola está por tercera, Leiva en segunda y Adames está en primera. Luis Castro viene a la caja de bateo. Dice Javier, disfruto mucho el béisbol, pero honestamente me es difícil no enojarme cuando las cosas no van bien, así como también me emociono cuando ganamos. Pues sí, claro, de eso se trata, eso es el béisbol. Rola de botes altos por tercera, foul, apenas se abrió el batazo. Uy, jugada apretada por la raya de tercera. La esférica techó la ubicación de Gabriel Cancel, pero lo que dice Luis Massa es que estaba en terreno de fair ball. Brincó por la pelota Cancel. El umpire Carlos García dijo foul. Uy, uy, uy, qué complicada está, ¿eh? Fue una rola de bote de canguro con un bote muy alto por tercera. Pero sí, da la impresión de que ya estaba pisando afuera Cancel cuando intenta fildearla. Le pegó en el guante, de hecho.
Le pegó en el guante, de hecho.

A Cancel, pero la esférica entonces entra de foul. Sí, es una buena oportunidad para los pericos, esperando que se pueda aprovechar. Sería importantísimo agregar carreras acá para la zona del bullpen. La zona del bullpen que, pues, probablemente traiga otra vez de regreso. Puede ser que traiga de regreso a Emailín Montilla, a Liar Bisbreto, probablemente. Habrá que ver cuál es la decisión del manager, pero hay que aprovechar esta casa llena. Solamente hay un out. Abróchense los cinturones, amigos. En cero bolas y un strike. Listo, Phillips Valdés, ahora suelta. Pelota abierta, muy abierta la pichada, y es la primera bola. La cuenta se va a colocar entonces en una bola con un strike para el bateador en turno. Así las cosas, amables amigos, estamos en la apertura de la séptima entrada. Arde Troya en la parte alta del inning de la suerte. Valdés sentado en un barril de pólvora. Viene para home. Pelota baja. La segunda pelota mala. Dos bolas y un strike en la cuenta para Luis Castro. Sí, este juego, además de sacar lo que decimos que el de la honra y todo eso, es para mantener el dominio sobre León. Habrían sido 6 juegos, de los cuales Pericos le habría ganado 4 a los Bravos, de ganar Pericos hoy. Así que por eso también es importante. Abanica, foul tip, dice el umpire, y la cuenta está en 2-2 ahora para Castro. Hoy Castro tiene sencillo, tiene triple productor. Va de 3-2 en este partido el venezolano, el soldado Castro. Por tercera abriendo Cedrola, Samar en segunda, Adames en primera. Los tres abren con comodidad. Y hay mucha velocidad en los senderos para los pericos en este momento. Listo el pitcher, 2-2. Agárrense, amigos, arde Troya en esta séptima entrada. Pericos adelante, 5-3. Valdés viene para home. Foul ball, apenas pellizcando la pelota. Una pichada muy abierta, se fue de cacería Castro. Se fue de cacería Castro en esta ocasión y se mantiene con vida, pero era un pichón muy malo, ¿eh? Pudo ser la tercera bola. Está muy descontrolado Félix Valdés. Estaba tallando en el centro del diamante. Ahora Valdés. Vamos a ver si puede entrar en la zona de strike y también lo que puede hacer en el turno. El soldado Castro en 2-2. Otra pelota abierta. Sigue descontrolado. Sigue descontrolado este serpentinero. Estaba tallando demasiado para encontrar la zona. Pitcher de gran velocidad, nacido en 1991, este serpentinero que tenemos ahora fue parte en algún momento de los Rangers, de los Medias Rojas, y ahora lanzando con el equipo de los Bravos de León. En 3-2, abanica, otra pelota abierta, se poncha Luis Castro y está cayendo el segundo out. Pues otro lanzamiento abierto, obligando a Castro a ir por ese slider. Vendrá David Rodríguez a la caja de bateo. Este serpentinero que debutó en Grandes Ligas el 8 de junio del 2019, precisamente con el equipo de los Rangers de Texas. Sí, cuando lo llamaron a Grandes Ligas fue el debut ese 8 de junio del 2019. Lanzó 2 entradas sin permitir carrera como relevista. Tuvo récord de 0 ganados, 0 perdidos, 3.94 de efectividad en ese año de debut en las ligas mayores. Otra pelota mala, la primera bola para David Rodríguez. Tira muchas bolas malas este Félix Valdés. Sí, ya venía de darle la base por bolas a Adames, pero Castro terminó haciendo swing a varios picheos abiertos. Aquí en uno y nada para David, que va de 3-0. Una bola sin strike. Arde Troya, arde el rancho y en serio. En este séptimo episodio, Valdés viene para home. Otra pelota abierta, 2 bolas sin strike. Sí, no entra a la zona de strike, Félix Valdés. Valdés que también lanzó para la organización de los Medias Rojas de Boston el 25 de agosto del año 2020. Lanzó una entrada en una victoria de 9-7 sobre Toronto y él se llevó la victoria. Récord de 1 ganado, 1 perdido, 3.26 de efectividad con los Medias Rojas en esa temporada. Le canta en el primer strike. Félix Valdés comenzó la temporada del 2021 en el bullpen de los Medias Rojas. Y obtuvo su primer salvamento de su carrera precisamente el día 6 de junio de ese año. Apenas se cumplieron entonces 5 años de ese primer salvamento de Félix Valdés en Grandes Ligas. ¡Abanica! Y es el segundo strike. 95 millas en esa recta de Valdés que ya afinó la zona. Y la cuenta se empareja 2-2.

Ahora para David Rodríguez, tratando de salir de este bache, bateador David Rodríguez. Le ha costado muchísimo trabajo a David, a Erlis y a Moisés las últimas series. Erlis Rodríguez esperando turno. Sigue la casa llena, echando raíz en los corredores, en los senderos. Listo Valdés, 2-2-2. Batazo de foul para atrás. Está quedando arriba ese lanzamiento y tratando de aprovecharlo también. Muchas gracias a Ernesto Guzmán y a Evel Villa, que también está contenta, dice, de leer a la gente tranquila.

0: Creo que está tenso, la verdad es que está muy tenso todavía. Y ya le rozó la pelota a David Rodríguez. Ya le rozó la pelota a David Rodríguez, que está pasando un momento complicado para batear. Y aquí Valdés le regala una carrera a los pericos. Anota Lorenzo Cedrola la sexta. Y David Rodríguez va a caminar a la inicial con este pelotazo. Sí, la verdad es que David está batallando para batear, como están batallando otros. Se molesta Valdés, pero pues el único que tiró fue él. El umpire fue el que marcó inmediatamente Pedro Tun Lezama, que le había rozado la pelota a David Rodríguez. Así que el propio David sonríe porque sabe que no está en buen momento. O sea, sabe que este es un golpe de David. Ya despertará con el bat David Rodríguez, pero cuando no estás en buen momento, hay casa llena. Bienvenido el pelotazo. Ahora es Miguel Tejada el que está pidiendo que se revise ese picheo. Sí, ya la marcación se dio así. No estoy seguro si este lanzamiento es... me parece que sí es revisable, ¿verdad? Sí es revisable. Habría que encontrar una evidencia contundente de que la pelota no le rozó el brazo izquierdo a David Rodríguez. Así que lo está solicitando de esa manera. Miguel Tejada va a quemar uno de sus retos, una de sus revisiones aquí. La verdad es que no parecía, porque el catcher la agarró normal. El catcher tomó la pelota normal y no parecía que le hubiese rozado. Si hay un rozón, generalmente pues la desvía de donde va la trayectoria hacia la mascota, pero aquí no se desvió la bola ni nada. O sea, si fue un rozón, fue uno de esos así de que fue el aire, ¿no? Pero David Rodríguez, claro, pues sonrió obviamente al ir a la primera base, ¿no? Obviamente un cañonero como David Rodríguez, como Moisés, como el propio Castro, Adames, pues saben que están ahí para macanear y lo han hecho muy bien para dar el batazo. Sin embargo, cuando estás en slump, vaya, esto es bienvenido, se trata de producir para el equipo. Claro que sí. Pues vamos a ver. No, bueno, esto de la evidencia contundente, no hay evidencia de nada. O sea, en la repetición no se ve nada. Yo no sé por qué lo ven tantas veces. Lo cierto es que si la llegan a cambiar, Perico seguiría con casa llena. No, dicen que sí se ve que le pegó la bola, dice el umpire. Bueno, quién sabe qué toma tendrán en el centro de replay, pero dicen que sí le rozó a David Rodríguez. Los pericos se adelantan 6-3 entonces en la pizarra y vendrá Erlis Rodríguez, que también ha estado batallando para encontrar su mejor versión en el bateo. Va a ser todo para Phillips. Hacemos una pausa y regresamos en esta séptima entrada. Pericos adelante, 6-3.
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1: Ya estamos de regreso, amables amigos. Ya volvemos a este escenario. Aquí continuamos. Qué bueno que siguen con nosotros, porque los Pericos están adelante ahora 6-3. Y Francisco Pérez es el que viene a el relevo con dedicatoria especial para Erlis Rodríguez. La labor de Phillips Valdés. Dos tercios de entrada con un imparable. Dos pelotazos. Una base por bolas, un ponche, una carrera y deja la casa llena. Ardiendo el rancho en esta séptima entrada con los Pericos en ventaja por 3 carreras. Zurdo contra zurdo, tratando de salir también del bache. Erly Rodríguez, lanzamiento para home sobre el plato. Le cantan el primer strike. La cuenta se va a colocar ahora en 1-1 para el Gocho, que en este partido está de 3-0 con par de chocolates. Los slón de bateo que llegan en el momento menos oportuno. Nos dice Javier que el rozón llega a escucharse en los pelotazos. Seguramente eso fue lo que escuchó el umpire, porque fue el primero que lo marcó, ¿eh? O sea, el primero que dio la indicación de que era un bolazo era el umpire. Fue el umpire. De modo que seguramente el sonido ayudó para que Pedro Tun pues detectara que hubo un rozón sobre el antebrazo de David Rodríguez, ¿no? Es muy probable que así haya sido, porque no se ve, o sea, la verdad es que es muy difícil notarlo. Solo se puede escuchar, y los únicos que están con la certeza de que eso sucedió son el umpire Pedro Tun Lezama, el catcher Carlos Martínez, que evidentemente no lo va a decir porque pues sería afectar a su equipo, y obviamente el bateador, que es el que siente el rozón. 2 bolas y un strike. Lanzamiento para home, swing, abanique, y es el segundo. Francisco Pérez, entonces en el centro del diamante, aunque le dejan la herencia de 3 corredores en los senderos. Estamos en la parte alta de la séptima entrada. Queda camino por recorrer todavía, amables amigos, pero para los Pericos, fundamental agregar por lo que podría ser letal si llega un imparable de Erlis a continuación. 2-2-2, listo el zurdo, viene para home, pelota alta, y es la tercera bola. La cuenta va a lo máximo, 3-2, y ahora sí, todos al filo de la butaca, porque van a arrancar los corredores con el siguiente picheo. Leiva está en tercera, Adames por segunda, Rodríguez corre la inicial. Abróchense los cinturones, viene turbulencia y corriendo Erlis con un batazo extra base, puede vaciarse todo. En 3-2, hay 2 outs, tiempo pedido por el lanzador, concedido por el umpire principal en una batalla, en una guerra de nervios interminable. Ardiendo Troya con los Pericos tratando de conquistar la séptima entrada en 3-2. Listo el pitcher, acepta la señal ahora, arrancan los corredores, pelota baja, la base por bolas. Anota desde la antesala Samar Leiva, la séptima carrera, base por bolas para Erlis Rodríguez. Y los Pericos, con un pelotazo y un pasaporte, agregan 2, poniéndose adelante 7-3 en el score. También la base por bolas, claro que cuenta. Por supuesto que hace daño. Ayer hablábamos un poquito de esto, de los turnos oficiales y demás. Aquí a Erlis no es turno oficial, pero sí hay carrera producida. Con la base por bolas hay carrera producida. Sigue la casa llena y Checo Alcántara viene a tomar el turno. Así que los relevos no le están haciendo la chamba a Miguel Tejada, como normalmente no hacen la chamba en el resto de la Liga Mexicana. Es raro encontrar un staff de relevistas que siempre te funcione, que siempre te mantenga los juegos ahí. Abanica, buen cambio de velocidad, buscando la barda Alcántara, pero le tiró antes a ese picheo y es el primer strike. Ahora vemos a Alcántara como derecho. A la zurda se fue de 2-1 con una carrera anotada. No ha sido una mala semana para Alcántara, ¿eh? Considerando que está en su primera semana en la Liga Mexicana, y sobre todo en Tabasco, que es difícil batear. Rola por la raya, foul. Se atazo por la raya de tercera. Gabriel Cancela haciendo ahí la jugada. Alcanzamos a ver en la caseta de los Bravos a nuestro buen amigo Alan García y a nuestro buen amigo también el Titico Medina, hombre. Qué buenas personas, grandes peloteros también. Los ciclos se cumplen en algunos equipos y pues terminan por cambiarlos, por moverlos a otras organizaciones. Pero tanto Alan García como Titi Medina, hombre, qué buenos jugadores. Ojalá tuvieran más chance de participar. Abanica, se poncha Alcántara para el tercer out. Sin embargo, los Pericos anotan.

0: par de carreras que van a la contabilidad de Phillips Valdés en el inning de la suerte. 6 entradas y media, amables amigos, los bombarderos de la colonia Maravillas le están ganando a las fieras. 7-3.
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Y ahora toca el turno del bullpen de los Pericos. Ya vimos en acción a Francis Peguero, que lo hizo bien. Una entrada con una base por bolas, un chocolate, cero en los demás departamentos. Y ahora viene al centro del diamante el cañón dominicano, Maylin Montilla. Ahora lanzando con esos rectazos de 96 millas, el primer strike, rápidamente retando a Yermey Palacios, noveno, primero y segundo, los que vienen por los Bravos, en esta conclusión de la séptima entrada. Palacios, Sierra y Quirós, buscando hacer daño a la diferencia, es de 4 carreras al llegar al séptimo capítulo, sobre el plato, le cantan el segundo strike con ese slider, y la cuenta ya está en 0-2. Nuestro amigo Clipper dice que a él le da la impresión de que le está costando agarrar ritmo a Alcántara y adaptarse a la Liga Mexicana. Son pocos turnos todavía para Alcántara, además de que comentábamos hacerlo en Tabasco, es complicado. Esta Plaza de León es un poco pues más apta, ¿no?, para que los bateadores se encuentren, aunque no ha sido el caso de otros, ¿no? Como Moisés, que le ha costado mucho trabajo, el propio David, que les ha costado muchísimo trabajo. Por cierto, que queremos enviar una felicitación a nombre de Víctor Tamayo, de un servidor, de todo el equipo de comunicación de los Pericos, a Enrique López, a El Chatito, que hoy está cumpliendo años. Ojalá que los Pericos puedan regalarle un triunfo a El Chatito. Un fuerte abrazo, que hoy está festejando su cumpleaños cuando el batazo salió de foul y le pegó a Pedro Tun. Le pegó en la zona del pecho. Está protegido en esa zona con un peto. Pero, no hombre, de cualquier manera fue un golpe durísimo, qué bárbaro. Durísimo, durísimo. Parece que está bien, pero tú, un umpire ya de varios años en el béisbol de la Liga Mexicana. Inclusive su hijo, Pedro Tun Cetina, ya también forma parte de los umpires profesionales en el béisbol de la Liga Mexicana. Un saludo, por cierto, a Carlitos, que es umpire poblano ya con varios años también en el béisbol mexicano profesional. Saludos a Carlitos León, a Rafa Ramírez, umpires que pues están poniendo el nombre de Puebla en alto con grandes actuaciones. Hace poco veía una de las entrevistas que hizo Junior precisamente con Carlos, una charla pues muy interesante para conocer más allá, ¿no?, de lo que vemos a un hombre uniformado de azul y con un peto y una careta recibiendo enojos y reclamos, insultos y demás. Es una labor titánica la que hacen los umpires, y en el béisbol pues expuestos en un deporte tan complicado, un deporte tan rápido, un deporte que se ha vuelto tan exacto, tan quirúrgico. Para los jueces es muy difícil, ¿no? Muy, muy difícil, ya por el simple tamaño de la esférica con la que se juega este deporte, ya es más complicado que otro. 2 bolas y 2 strikes en la cuenta para Palacios. Listo Montilla, viene para home, rodado de foul, otra vez por tercera. Saludos a Javi Cabrera, para salir del bache, lo que sea.

Dice con David, bueno, ya saldrá David Rodríguez, es un gran bateador, lo ha demostrado, tiene los números, pero efectivamente se metió en un momento complicado. Dice, traes una fiesta, dice, con tus comentarios que contagias con tu alegría, dice, se perdieron dos y esperemos llevarnos el tercero. Felicidades desde Tijuana. Gracias, mi querido amigo J. Carlos López. No, bueno, no es ninguna fiesta, ¿no? Bueno, fuera. Con todo mi cariño, pero si tuviéramos una fiesta, pues no estaríamos aquí. Oye, estaría ideal, ¿verdad? Cerrar el dominguito con una fiestecita a gusto, ¿cómo no? En 3 y 2, lanzamiento para home swing, abanica. Ponche para Germán Palacios y está cayendo el primer out. Carta de presentación del cañón dominicano Emailín Montilla. Tenemos uno fuera y Magnerio Sierra viene a la caja de bateo. Saludos a la gente que nos sigue en Sinaloa. Nos escribe nuestro amigo Lauro Paj González. Gracias, mi querido Lauro. Saludos. Siguiendo el béisbol desde Novolato, dice. Novolato, Sinaloa. Ah, caray, de Novolato, Sinaloa. De Novolato, Sinaloa era Jorge Fitch, en paz descanse. ¿Cómo no, hombre? Saludos a la gente de Novolato. Gracias, amigo. Te mandamos un saludo también, claro que sí, de parte de los Pericos de Puebla en Novolato, hombre. Gran tierra de peloteros, entre ellos el gran Jorge Fitch, uno de los más grandes shortstops que se recuerden en la historia del béisbol mexicano y que como manager hizo campeones a Los Ángeles de Puebla de 1979. Jorge Fitch, que fue campeón como pelotero en 1963 con los Pericos y luego como manager de Los Ángeles en 1979, hombre, gratos recuerdos y las crónicas que se saben de Jorge Fitch. Además, una persona sencilla, un líder, parador en corto que jugó 16 temporadas en la Liga Mexicana, estrella de los Pericos, estrella de los Broncos, estrella del equipo de alijadores de Tampico. No eran los tiempos en los que se bateaba mucho para los shortstops. Más bien los shortstops eran grandes defensivos. Sale un machucón. Emailín toma la pelota, pero no hay nadie en primera. David Rodríguez también fue a buscar el rodado, por lo que no había nadie en la primera base. Quiero decir Luis Castro. Luis Castro fue el que salió a buscar el rodado, pero no había nadie. Castro no llega, llega antes Montilla, y cuando Montilla quiere encontrar a alguien, no le queda más que él mismo correr y no alcanza la carrera de Magnerio Sierra, que llega quieto a la inicial. Ni hablar, aquí son de los detalles. Por eso lo hemos dicho muchas veces, Castro hace tremendo trabajo. Luis Castro es un gran pelotero. Sin embargo, el hecho de que cubras cierta posición no te da el feeling para ser natural de esa posición. El otro día lo platicaba, y en algún momento también lo platiqué con Ricardo Serrano mucho tiempo, y lo platicaba con Ciro Norzagaray. Por eso el que juega segunda, tercera, short, no necesariamente conoce a la perfección los secretos de todas las posiciones. El feeling para jugar cada posición es algo. Por ejemplo, Cristian Adames tiene muy bien el feeling de short y de tercera base. Probablemente lo tenga un poco menos de segunda. Samar Leiva tiene más el feeling de short y segunda que de tercera, ¿no? Ciro domina muy bien las tres porque lo ves pivoteando excelente en segunda, tiene el timing en el short, lo hace bien el timing, que sabe que debe tener más brazo en tercera, en fin. El caso de Luis Castro, este tipo de jugadas, porque lo hemos visto de repente a rolas que van por la segunda base y él por instinto, porque su posición natural es otra, sale a buscar ese tipo de rodados. Aquí la realidad es que era Montilla. O sea, Castro lo que hace un primera base como instinto normal, pues es darse cuenta que es una bola del pitcher. Castro en su instinto de que él está acostumbrado a jugar otras posiciones en el cuadro, sale con todo a buscar un rodado que probablemente no le tocaba. Por ello es que se descuida la inicial, ya nadie llega y ahora Montilla pues tuvo que soltar algunos picheos porque no sé si se torció el pie o algo pasó. Entraron las asistencias, que normalmente cuando entra la asistencia después de una carrera como la que pegó Montilla primera, es para que respire, para que pueda recuperar un poco de aire y entonces la fortaleza esté al 100% para el siguiente bateador. Duelo de poder a poder. Esteban Quiroz está en la caja de bateo, lanzamiento que se queda demasiado abajo y es la primera bola. Saludos a don José Gilberto Peregrina. Dice que bueno que Campechano ya está jubilado. ¡Qué barbaridad!

Don José Gilberto Peregrina. Se capaz que cambia lo del golpe. No sé a quién del público que está ahorita en Pericos Radio le tocó conocer al umpire Carlos Campechano. Saludos, mi querido Edgar. Dice, si estuviéramos de fiesta sería con bebidas hidratantes. Claro, obviamente. No hay por qué, pues, negarlo, mi querido Edgar. Saludos, saludos a Chegar, a Juni, a Toño, a Bascal, a José Manuel Gómez, a todos los compañeros que participan en las transmisiones. ¡Qué barbaridad! Me hizo acordarme de Carlos Campechano, don José Gilberto Peregrina. En Ampayer, muy polémico, muy difícil con los jugadores. En Puebla, no recuerdo bien en qué año fue, pero un sector de los aficionados le mandó a hacer una manta, una lona, donde venía su foto y todo, y donde el pobre lo llenaban de insultos ahí en el Parque Hermano Cerdán. No, hombre, ese umpire era complicado, era difícil, pero a mí sí me pareció muy exagerado lo de la lona, porque creo que nos afectó en alguna decisión, en algún juego, no sé. Ya no me acuerdo. En 2 y 2. Listo el pitcher, viene para home, pelota abierta, 98 millas en ese sinker y la cuenta llega a lo máximo, 3 y 2 ahora. El corredor abriendo por la inicial. Allá está Magnerius en el lado de primera, se juega el cierre de la séptima entrada. De poder a poder, el cañón Montilla, el Pony Quiroz del otro lado. Solamente hay un out. De costado presenta la pelota el dominicano, tiempo pedido ahora por el Pony. Pidiendo tiempo inmediatamente, y de Fitch decíamos, él terminó pegando 1676 imparables, pero lo mejor de Fitch era su defensa y su liderazgo. Ahora hemos tenido la oportunidad de platicar muchas veces con Ronnie Camacho, y Ronnie muchas veces me ha contado que un gran líder ahí en ese cuadro era Jorge Fitch. Lanzamiento para home, batazo de foul hacia atrás. Ronnie, que también nos comentaba pues todo lo que tuvo que pasar en su momento para que se quedara cubriendo la primera base, porque Ronnie era segunda base. Pero cuando llegó Moy Camacho para cubrir la segunda colchoneta, pues a Ronnie no le quedó otra que pasarse a la inicial. Zacatillo era el tercera base de ese gran equipo. ¿Dónde Jorge Fitch? Ahora que nos escribieron desde Navolato. Saludos allá en Sinaloa. En 3 y 2. Elevado de foul. La pelota va para atrás. Defendiéndose en la caja de bateo. Ya me confirma Edgar lo de la lona que le sacaron a Carlos Campechano. Fue en el 2014 contra Tigres en playoff. Después de que ganaron el cuarto juego los Tigres, para el quinto sacaron la lona. Y ya después Pericos le ganó la serie a Tigres en Cancún. Pero fue en 2014 alguna decisión que seguramente pues afectó a los Pericos, y un sector de los aficionados se pusieron de acuerdo para sacar una lona en donde le decían de todo a Carlos Campechano. Batazo que va de foul, otra vez hacia atrás. Ya son 22 lanzamientos de Maylin Montilla en este episodio. El corredor no se mueve de la inicial. Bueno, ahí queda ya como una anécdota, aunque en el momento, francamente, pues sí, fue muy incómodo, ¿no? Para todos. Obviamente, pues tuvimos que mencionarlo. A Carlos, pues ese detalle no le gustó absolutamente para nada. ¿Y a quién le va a gustar, no? Además, si sabes que ya te habías equivocado, pues ¿a quién le va a gustar ese detalle? Pero sí, lo recuerdo perfectamente bien. ¡Pelota adentro! La base por bolas. Caminando a la inicial, Esteban Quiroz, después de la jugada en la primera almohadilla, que parecía el segundo out. Viene la base por bolas al Pony, y Gabriel Cancel va a venir a la caja de bateo. Bueno, ni hablar. No se pudo ahí esta situación de dominar a Quiroz, y ahora vendrá un bateador derecho. Veremos la decisión de Ramón Orantes. Normalmente a Montilla le deja su episodio. No importa si vienen derechos o vienen zurdos. Vamos a ver qué sucede ahora. De costado presenta Montilla, checando la señal, aquí viene para home, pelota alta, y es la primera bola. Una bola sin strike en la cuenta. Sí, y es curioso porque Jorge Fitch también jugó por los Tigres, pero los Tigres después tuvieron muchos años como shortstop a Fernando el Pulpo Remes, parte de su cuadro del millón, y luego ya Fitch pasó a jugar con Puebla, retirándose en Reynosa y en Tampico. Batazo que va de foul, la pelota para atrás, la del empate para los Bravos, está en el círculo de espera. Una vez le pregunté a Ronnie Camacho que por qué utilizaba el número 9

que por cierto está retirado en el Parque Hermano Cerdano, bueno, al menos eso se hizo en 2019, y me decía que porque le gustó, se sentía cómodo. Decía Castaño que en Cuba el número 9 significaba de la buena suerte, y además era el número que usaba Orestes Miñoso con el equipo de Marianao y los Medias Blancas, y además lo usaba Ted Williams con los Medias Rojas, que eran los ídolos de Ronnie Camacho. Eran los grandes ídolos de Ronnie Camacho, uno de los más grandes bateadores que ha tenido Pericos en toda su historia, y que ha tenido la Liga Mexicana además en toda su historia, el gran Ronnie, que no sé si hoy esté siguiendo el partido allá en Hermosillo, pero nos sigue bastante seguido. Ronnie también, no se crean, de repente hay que aguantar que anda enojado porque el equipo de los Pericos pierde. Y obviamente, pues si lo dice Ronnie, pues hay que hacer caso, ¿no? Estamos hablando de un tremendo caballo de Ronnie Camacho. Pelota al suelo y ya es la tercera bola. La cuenta se va a ir a 3 bolas y un strike. Ahora batallando Maylin Montilla para encontrar la zona de strike. Se empieza a complicar el episodio. Y lo decíamos hace un rato, cuando Pericos estaba abajo. Pericos en cualquier momento puede reaccionar y dar la vuelta a esto. Del otro lado es lo mismo, son solo 4. La diferencia a estas alturas del juego. Es una situación similar con el bateo que tienen ambas novenas. 3 bolas y un strike. Ahora el que se tambalea es Montilla. Listo, el cañón dominicano, checando la señal. Viene para home, batazo de foul hacia atrás. Y viene con 97 millas, Montilla, retando al bateador. Así que bueno, Ronnie Camacho por eso usaba el número 9. Sus ídolos en ese momento eran Orestes Miñoso, que jugaba con el Marianao, o jugó con el equipo de Medias Blancas, y Ted Williams con los Medias Rojas. Ambos usaban el 9, y que además Tony Castaño, que me decía Ronnie, fue un manager que influyó mucho en él, pues le dijo que el número 9 en Cuba era de la buena suerte. 3 bolas, 4 strikes. Sí, en ese equipo campeón, Ronnie usó el número 9 jugando la primera base, y luego me platicaba que dejó de usar el número 9 cuando llegó a los Tigres Capitalinos. Dice, ya no tenía caso, mi retiro estaba próximo, lo usé cuando jugué de regular el último año en Yucatán, dice, pero con los Tigres ya no había caso pedírselo a nadie, ¿para qué se lo quito a alguien si ya me iba a retirar de todos modos? En 3-2, batazo de foul por el lado derecho, vaya turno por parte de Gabriel Cancel, tremendo el turno por parte del tercera base de los Bravos de León. Sí, y ese Miñoso había jugado también en los Naranjeros de Hermosillo, fue campeón bateador, y evidentemente cuando Beto Ávila ganó el cetro de bateo, se hizo muy amigo también de Miñoso y de Ronnie Camacho. Lanzamientos, swing, abanica, se poncha Cancel para el segundo out. Con una raya quemante, con una recta que lleva lumbre sobre la esquina de afuera, se poncha Cancel, tanque de oxígeno para Montilla. Hay 2 outs y Sander Pimentel viene a la caja de bateo. Ahora zurdo contra zurdo. Prepárense, amigos, prepárense, amables amigos. Listo el pitcher, viene para home, recta en la esquina de adentro. Dice que no el umpire principal, se quedó pegada. Y parece que le están pidiendo el reto ABS que le queda a los Pericos, pero da la impresión de que el pitcher sí es pegado y bajito para Sander Pimentel. 8 cuadrangulares, 36 carreras producidas y bateando para 304 este gorilón que se encuentra corredores en primera y en segunda. Efectivamente es bola mala, una bola sin strike. Tratando de salir de este problema que se hizo grande casi sin necesidad. Listo Montilla, en una y nada. Lanzamiento para home, swing, abanica. Dando la barda 98 millas en ese rectazo y es el primer strike. De poder a poder auténticamente. Eres tú contra mí, así está Montilla. Con la rápida, sin intentar otra cosa, sin buscar engañar a nadie. Todo mundo sabe, la cuenta en 1-1. Otra vez una rápida, cantado el segundo strike. A la altura de las rodillas, tremendo lanzamiento Pimentel. Se queda observando a sus compañeros en la caseta que le dicen, sí, estaba en la zona de strike. La cuenta en 1-2 ahora. Es el cierre de la séptima entrada. Sierra corre por segunda. Quiroz lo hace por la inicial. Hay 2 outs en la conclusión de la séptima entrada. De costado,

0: Presenta el cañón Montilla. Pelota abierta, otra vez viene con ese picheo. Esta no fue recta, esta fue un slider, nada más que pues los sliders de Montilla parecen rectos, ¿no? Van casi a 90 millas, 2-2. 2-2 la cuenta ahora para Pimentel. Jimmy Kerrigan sigue representando el empate para el equipo de los Bravos, está en el círculo de espera. Pide tiempo Pimentel haciendo la guerra de nervios en un duelo de poder a poder. El poder en el brazo de Montilla y en el bat también de Sander. 2-2-2 al filo de la butaca. Lanzamiento. No, dice el umpire. No le gustó al umpire principal. A Pedro Tun les ama y ahora se está solicitando el reto. Es bola mala. Es bola mala. Se solicitó el reto ABS y los pericos se quedan sin retos ya de picheos en este juego. La cuenta va a lo máximo, 3-2 para Pimentel. Caray, hombre, pues parecía, ¿eh? Lo que pasa es que en el gráfico, no sé si vale que roce una de las rayas de la gráfica o tiene que entrar completamente. En Grandes Ligas rozando ligeramente la gráfica es strike, pero por lo que he visto en Liga Mexicana no es necesariamente así. En 3-2, Montilla suelta, batazo de foul hacia atrás. Vaya duelo, ¿eh? Vaya duelo el que nos están regalando Montilla y Sander. Pero cómo todo se complica de una situación defensiva. A los Bravos le sucedió lo mismo en la parte alta de la quinta entrada. La situación defensiva con el jardinero Magnedio Sierra, que al batazo de Lorenzo Cedrola. Ese batazo lo tenía fildeable, lo perdió, corrió hacia atrás, se estrelló en la barda, entraron dos, y de ahí vino el rally que fue de 4 carreras. Con Pericos ha sucedido igual. En 3-2. Lanzamiento para home, swing, abanica, se poncha Pimentel para el tercer out, sale convertido en un torbellino del centro del diamante, el cañón Montilla con problemas pero esconde ponchados, 7 completas, juegazo en el Parque Domingo Santana, la pandilla verde está adelante, 7-3.
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Tremendo, el séptimo episodio, larguísimo, pero tremendo. Llegamos a la parte alta de la octava y ya tenemos a Deury Carrasco en el centro del diamante. Viene siendo el cuarto pitcher que está utilizando el manager Miguel Tejada el día de hoy. Salió el zurdo Francisco Pérez, solamente un tercio de entrada. Realmente no le hizo el trabajo porque le dio la base por bolas a Erlis y eso trajo carrera de caballito. Lo habían traído para frenar y terminó pues por permitir una carrera que fue a la contabilidad de Phillips Valdés. Esas carreras están marcando una tremenda diferencia porque seguimos con 4 arriba del equipo de León, de Deury Carrasco, ahora con 2 ganados, 0 perdidos. 2.25 su efectividad. Muy bien ha estado Carrasco en 24 entradas, 27 chocolates para él. Y para enfrentarse a Rivertown,

Ah, bueno, y primero River Tan, Juan Kirk y Lorenzo Cedrola son los elementos que tomarán turno en este octavo episodio. Mañana sería día de descanso, día de viaje, para el día martes abrir serie ante los Zaraperos de Saltillo. Sí, no piensen que los Zaraperos, obviamente, pues al estar batallando tanto en el standing, Saltillo pues se vuelve un equipo que se vuelve peligroso, porque pues ya tiene que tirarse a matar, dirían por ahí, ¿no? Cantado el tercer strike, ponche para Rivertown. Segundo chocolate que le están recetando en el juego a El Río. Tenemos uno fuera y Juan Kirk vendrá a la caja de bateo. Sí, vaya, ahora, en el béisbol, pues ya sabemos, ¿no? O sea, el hecho de que Tabasco llevaba 9 series ganadas seguidas no implicaba que fuera a perder la serie Pericos con Olmecas. Pericos terminó ganándole la serie a Olmecas. En su momento alguien decía, ¿cómo es posible, si Pericos barrió a los Diablos, que los Tigres le hayan ganado un juego a los Pericos? Bueno, pues porque es béisbol, o sea, no es una rita que porque un equipo va mejor que el otro, pues le tienes que ganar todos los juegos. Dominado quiere con esta línea al jardín central. Así que los Pericos no pueden confiarse, ni tampoco, pues podemos pensar desde fuera que por el hecho de que va el peor equipo hasta el momento de la temporada, pues ya son victorias hechas, ¿no? Hay que jugar los juegos y hay que ganarlos. De modo que sigue siendo un equipo peligroso, sigue siendo un equipo difícil. Ya veremos cómo se dan las cosas a partir de el martes. Saludos a mi buen amigo Memo Pacheco. Saludos, mi querido Memo, allá en la Ciudad de México, siguiendo el partido. Gran amigo de muchos años, desde la infancia, Memo Pacheco, que está siguiendo en este momento la transmisión. Batazo que va de foul por el lado de tercera. La cuenta se va a colocar entonces en 0 bolas y 2 strikes. Lorenzo Cedrola está abriendo por quinta ocasión el orden al bat precisamente del equipo emplumado. Sí, buscando nuevamente meterse ahí a la batalla, el equipo de los Pericos en el standing, una batalla en la que no está lejos. Pero las derrotas de viernes y sábado, evidentemente, son rivales directos. Afectan de manera directa también. Sale un batazo por la tercera base. Fair ball, la pelota va de hit al rincón del jardín izquierdo. Lorenzo Cedrola llega parado a segunda. Premio doble de la hormiga atómica, que prende la eléctrica y pone música al ataque de los Pericos en el octavo episodio. La línea pegada a la raya de tercera, haciéndole un guiño a la almohadilla y pasando coqueta sobre la raya. ¡Chécale! Corredor en segunda con 2 outs. Y viene Samar Leiva a la caja de bateo. Cedrola, que de alguna manera se ha convertido en el rey del doble, ¿no? Empatando esa marca en esta misma semana de 4 dobletes en un solo juego, consiguiéndolo ante los Olmecas de Tabasco. Vamos a ver a Samar hoy colocado como segundo bat. No es algo que desconozca para nada Samar Leiva. Está bateando de 3-2, par de carreras anotadas para el segunda base de los Pericos. Sí, muchos años ya con el equipo de Oaxaca, Samar había sido segundo, tercer bat con los Pericos, desempeñado un poco más en las posiciones de abajo del line-up, pero conoce perfectamente bien lo que es ser segundo en el orden. Aquí levanta un globo de foul, simplemente vigila a Carlos Martínez. Souvenir para los aficionados en la zona de las tribunas. Muchas gracias a nuestro buen amigo Jorge Salazar. Nos pregunta Jorge que cuáles son los partidos de Grandes Ligas que nos van a tocar esta semana. Bueno, esta semana estamos a la espera de la confirmación. Por lo pronto, el martes nos toca el juego de los Cerveceros de Milwaukee contra los Atléticos de Oakland. Eso está programado para el día martes. Posteriormente nos toca el miércoles el juego entre los Astros de Houston y los Angels de Anaheim. Y después de ese partido ya estamos programados hasta, me parece que el sábado. Hasta el sábado nos toca Rockies de Colorado contra Atléticos otra vez. Pelota abierta, la cuenta en 1 bola y 2 strikes. Muchísimas gracias, amigo. Ya saben, estos partidos que pues pueden ustedes, si así lo desean, acompañarnos a través de la plataforma de One Baseball Network, One Baseball Network MLB, para los juegos de las Grandes Ligas. De hecho, el día de hoy ya se abrió pues para todo México también la señal de Baseball Network México, para que se pueda contratar y puedan seguir los juegos de Grandes Ligas. Abanica, se poncha Samar Leiva y está cayendo así el tercer out. Un doblete, se queda un corredor en posición de anotar por los Pericos. Ya son 7 entradas y media. 4 de ventaja para la religión emplumada que está adelante en la pizarra. 7.

0: de Carreras contra 3.
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1: En 1959 nace en el centro de la ciudad de Puebla el edificio Hayes, propiedad de la familia Caso Menéndez, construido por el ingeniero Antonio Elízaga y Ruiz del Hoyo, en la esquina de la 5 de Mayo y 2 Poniente. Es muy conocido el hecho que cuando cavaban los cimientos, apareció la osamenta de un inmenso y antiquísimo mamut. Lamentablemente la autoridad de Lina ni se enteró y el esqueleto fue sepultado por una revolvedora de cemento.
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7: Aliar Bisbreto, que viene al centro del diamante. Kerrigan, Howards y Panas, los elementos que vendrán a batear. Saludos a Andrés H. Álvarez. Muchas gracias. Dice, no andas de fiesta, pero siempre es agradable seguir la narración y tus crónicas. Dice, yo tengo años siguiéndote, escuchándote. Al día de hoy continúo riéndome contigo. Bueno, qué bueno que es conmigo y no de mí. Aprendiendo y disfrutando de béisbol. Excelente, mi querido Andrés. Te mando un fuerte abrazo. Muchísimas gracias por acompañarnos y a todos y a todas los que hacen el favor de acompañarnos en cada uno de los juegos. Play ball, Jimmy Kerrigan conecta elevado, profundo para jardín izquierdo. No tiene problemas Rogelio Cobos para localizar y atrapar la pelota. Está cayendo rápidamente el primer out. Se va dominado entonces Jimmy Kerrigan. Un out importante para abrir el episodio. Ha sido un seguro Liar Bisbreto. Ha sido pelotero que no falla. Pelotero que llega y cumple inmediatamente. La octava entrada, le decía yo el otro día a Liarvis, oye, ¿no has pensado que pues pudiera ser el cerrador? ¿No te gusta la novena entrada? Y me dice, pues por el momento, ¿no? me siento a gusto precisamente con la octava entrada. Así que pues es algo que definitivamente le han respetado y ha hecho un tremendo, tremendo trabajo. Sí, claro, ahora, pues es que siendo béisbol profesional, desde que el pelotero acuerda sus respectivos contratos, los acuerdos ya están establecidos, ¿no? Desde luego que, pues puedes de repente tomar cierto rol, pero pues también te concentras para ello, ¿no? Te concentras para estar en esa posición. Lo platicaba con Samar Leiva hace algunas semanas cuando lo pusieron a jugar tercera base, que Luis Castro no se hallaba a la defensiva, entonces pusieron a Castro en segunda y pasaron a Samar a tercera, y decía Samar que conoce la posición, pero pues llevaba ya semanas de pretemporada entrenando en la segunda base. O sea, cambian las condiciones cuando pues te mueven de tu rol, y por eso es que no cualquiera puede tomar ese rol de cerrador. En una bola y dos strikes, pelota abierta, la cuenta está en 2-2 para Gage Howard. Se ha envasado 2 de 3 veces en este partido Howard. Par de bases por bolas, estamos en la conclusión del octavo rollo. Listo el pitcher, aceptando la señal, ahora se impulsa y suelta, no, abierta otra vez. La cuenta se va a ir a lo máximo, 3 bolas y 2 strikes. Sí, ha sido una semana complicada. El equipo además llegó sumamente agotado al juego del viernes después de ese pues viaje tan pesado, tan largo, demasiadas millas, así está el calendario, en fin. Pues ya es a lo que te tienes que ajustar, ¿no? A estas alturas del juego, pues ya no puedes cambiar lo que hay en el calendario. Pero sí, pues el desgaste se manifiesta. ¡Swing! ¡Abanica! Se poncha Howard y está cayendo el segundo out. Tenemos 2/3 fuera y vendrá Connor Panas a tomar el turno. Tremendo el lanzamiento, el slider por parte de Eliar Bisbreto. Es extraordinario. Hace una rabieta Gage Howard que se va ponchado. Es difícil.

0: el ponchar a Howard, pero en esta ocasión se va arreglado con este lanzamiento por el suelo. Hay dos outs y vamos a ver a Panas. Al primer picheo abanica el primer strike. Y alguien me decía, pues es que, ¿a poco no se van en avión? Pero es que no, es en avión, pero pues el avión no sale ahí saliendo del hotel. O sea, el viajar en avión, para empezar, no hay vuelos de Tabasco a León, ¿no? Partiendo de esa base. Entonces, en este país, si tú quieres viajar en avión, para empezar tienes que llegar pues, 3 horas, 2 horas antes. Para llegar 3 horas, 2 horas antes, pues hay que salir 2 antes del hotel y esperando que no se retrase el vuelo. El vuelo tendría que llegar probablemente a Ciudad de México y hacer una escala a León. Y las horas de todos modos no alcanzan y el desgaste de todas maneras es terrible. Batazo elevado por el lado de tercera. Allá se va colocando Cristian Adames en terreno de foul. Está capturando y tenemos ya el tercer out. El detalle de Cristian Adames regalando la pelota al público por el lado de tercera. Se van 8 completas, amables amigos. Los Pericos Negros a 3 out de la victoria. La pandilla verde adelante. 7 carreras contra 3.
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0: Ahí está Robert Gelsman, que viene a trabajar entonces en este episodio con la responsabilidad de colgar el cero, porque esto todavía no se acaba. De Eury Carrasco con un episodio, le dieron un imparable par de chocolates y cero en los demás departamentos para Eury Carrasco. Swing abanica el rectazo por parte de Robert Gelsman y es el primer strike en la cuenta de Cristian Adames. Cristian Adames, Luis Castro y David Rodríguez, los elementos que vienen a batear para este episodio. Va avanzando este juego de pelota, amables amigos. 0 bolas y 2 strikes en la cuenta para Adames. Adames que en este partido ya hizo daño, tiene carrera producida con un rodado por el lado de la inicial, aunque no ha conectado imparable, solamente se envasó con pasaporte en el 7º episodio. Y ahora a la espera de que pues lleguen otros elementos, de que haya novedades también con los Pericos para la siguiente semana, sobre todo en esa rotación de abridores. Rodado por la segunda base, se mueve bien a la izquierda Esteban Quirós tirando a la inicial. Por la ruta 43 está cayendo el primer out, se va dominado Adames, hay uno fuera y Luis Castro va a venir a la caja de bateo. Todavía no se tiene la certeza de pues cómo quedaría la rotación de abridores de los Pericos. Ha batallado en ese sentido Ramón Orantes para conformar una rotación estable. Está la duda de cómo va a seguir Vladimir Gutiérrez, que pues lleva 2 salidas en las que no se ha visto tan sólido. Mientras él esté sano, pues en cualquier momento se sabe que puede encontrar otra vez pues ese buen nivel que ya sabemos. Pero las últimas 2 salidas de que regresó de la lesión, no se ha visto cómodo, no se ha visto bien. ¡Palo! Sólido para jardín izquierdo central, hasta lo profundo del parque. Allá va Kerrigan y finalmente se queda con la pelota Magnerio Sierra.

0: Kerrigan se tiró de cabeza por ella, pero Sierra había llegado antes a la cita. Cayó el segundo out. Parecía extra base de Luis Castro. Kerrigan iba a toda velocidad. No, los errores de comunicación aquí. Kerrigan se lanzó por la bola, pero antes ya estaba Magnerius atrapándola. Medio acelerado Jimmy Kerrigan ahí, ya Magnerius lo levanta como puede a su compañero. Afortunadamente no hubo choque, no hubo colisión ahí. De esta manera entonces hay dos outs y vendrá David Rodríguez a batear. David Rodríguez, que con la casa llena recibió el pelotazo. Sí, con la casa llena, ese pelotazo trajo carrera. Fue importante en ese momento. Muy importante, porque parecía que se escapaba en esa séptima entrada el picheo de los Bravos, pero Phillips Valdés le da el pelotazo a David Rodríguez, sacan a Phillips Valdés, y cuando viene el zurdo Francisco Pérez, le da la base por bolas a Erlis. O sea, León regaló auténticamente las dos carreras de la séptima entrada. ¡Cantado el tercer strike! Ya no tiene retos ABS, ya había pedido el ABS David Rodríguez, pero le dice Pedro Tun, ya se los acabaron. Ponche para el venezolano y cayó el tercer out, 8 entradas y media de los Pericos a 3 outs de la victoria. Los cañones de Loreto están doblando al equipo más bravo. 7-3, regresamos.
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0: Estamos ya en la orilla de la orilla, amables amigos, en el otro lado de este tercero de la serie. Gran ambiente el que se vive en el Domingo Santana, como ya es costumbre, sin importar si el equipo va ganando o no. Gran ambiente el que se vive en las tribunas, así que Hunter McMahon está ahora en el centro del diamante, gracias a Tere Pérez, escuchándote y viéndolo en televisión. Muchas gracias, Tere, por tus buenos deseos y por tus comentarios. Gran abrazo para ti, para tu familia, siempre pendientes de la transmisión, y a todos los amigos y amigas que nos han acompañado en esta tarde, noche de domingo. Recta, esquina de afuera, sobre el plato, le cantan el primer strike, Hunter McMahon. No está en posibilidad de salvamento McMahon, simplemente preservar la victoria a Fernando Lozano. Lozano está buscando colocar sus números en 3 ganados y 0 perdidos. McMahon, porcentaje de efectividad es 6.91, récord de 0 ganados y 1 perdido. El que está perdiendo el juego en este momento es, por muy increíble que parezca, Tedious Ward. Y digo increíble porque Tedious Ward estaba lanzando un tremendo juego. Y en la quinta entrada fue que cambió todo. El juego se fue 5-3, 5-3 hasta la séptima entrada, que Pericos agregó esas otras dos carreras, que fueron el pelotazo y la base por bolas con casa llena a ambas. Y entonces le está tocando perder el partido. Lanzamientos sobre el plato. Cantado el tercer strike. Ponche para el camión Martínez y está cayendo así el primer out. La carta de presentación por parte de Hunter McMahon. Tenemos uno fuera y vendrá Jermaine Tacios a la caja de bateo.

Tremendo lanzamiento, buscando la parte externa, tremendo el picheo. Y McMahon también tratando de entrar en calor porque hace falta un relevo de estos en la zona final de los juegos. Pelota que queda alta y es la primera bola para Germain, hoy de dos nada, par de chocolates para él, con una base por bolas. Elemento, desde luego, peligroso, Palacios, ya con poder y que en esta serie ya también dio home run. Lanzamiento para home, batazo de foul hacia atrás, la cuenta se va a colocar en 1-1. Sí, ahí está McMahon. Hoy es una buena noticia ver a Peguero, pero probablemente el rol de Peguero vaya a cambiar. Probablemente Peguero va a ser ahora el pitcher que vaya atrás de Montilla, atrás de Liarvis, y que McMahon finalmente, con este ritmo que está tomando en las novenas entradas, pueda lanzar precisamente el noveno episodio. La cuenta está en dos bolas y un strike. Listo el norteamericano, aquí se impulsa, viene para home, línea para jardín izquierdo hasta lo profundo del parque. La pelota va contra la barda. Rogelio Cobos a devolverla al cuadro. Va a ser doblete. Palacios llega barrido a la intermedia, pero es doblete para Germain Palacios. Y esto es justamente lo que comentábamos el otro día. Hunter McMahon, falta que nos enseñe un episodio donde pueda verse verdaderamente dominante. Entradas donde le conectan el imparable, donde termina dando una base por bolas. Aquí fue una tremenda tabla de Germain. Tremendo batazo hacia el lado izquierdo, solamente un out y Magnerio Sierra vendrá a batear. Sí, hay que echarle ahí los buenos ánimos, ¿verdad? Hunter McMahon, tienes razón. Pero definitivamente en esa zona, el cerrador, caray, cómo se ha complicado la situación para los pericos, no de ahora, ¿eh? Lleva mucho tiempo buscando pericos a ese brazo que tire las novenas entradas. Batazo elevado para Jardín Central, está dominado. Erlis Rodríguez debajo de la pelota y con ella está cayendo el segundo out. Tenemos entonces dos tercios fuera, se fue dominado rápido Magnerius. Al primer lanzamiento se va a Sierra. Perico se coloca a solamente uno de ganar esta noche. Se está terminando esta gira, se está terminando esta estancia de fin de semana en el Bajío. Se está acabando también una de las semanas pues más pesadas en lo que se refiere a los viajes de los pericos. Me parece que regresar con un récord de 3-3 de la gira no es algo malo, considerando lo difícil que es jugar en Villahermosa. Pericos ahí ganó la serie. Es cierto que aquí se perdió viernes y sábado, pero hoy está reaccionando el equipo emplumado y entonces estará listo para recibir a los equipos norteños a partir del martes en la celebración de los Juegos Interzonas. Es para ponerle emoción, dice Javi. La cuenta en una bola sin strike. Tenemos a Esteban Quiroz en la caja de bateo. Lanzamiento para home. La rápida abre la zona. El umpire principal, Pedro Tuni. La cuenta está en 1-1. El Águila de Veracruz, decíamos, le ganó a Oaxaca 7-1. Los Guerreros, en el otro juego, están perdiendo 5-3 con el Águila. Conspiradores le ganó a Tigres 8-2. Ya último juego de la serie en Cancún. Y el equipo de los Piratas venció a los Leones. Están venciendo a los Leones en la novena entrada 8-7. De hecho, me parece que acaba de terminar el partido. Así que Yucatán, de plano, no levanta. El equipo de Saltillo, que es el que recibe pericos el martes en el Cerdán, le ganó 5-4 a Chihuahua en duelo de coleros de la zona del norte. Dos bolas y un strike. Hay dos outs en la parte baja de la novena entrada. Al suelo. Tercera pelota mala ahora para Quiroz. Gabriel Cancel está esperando su oportunidad. Los Toros de Tijuana blanquearon 3-0 a los Tecolotes. Los Charros cayeron 3-2 ante los Rieleros. Equipo de Caliente venciendo 4-3 a Laguna en la octava entrada, juego en Torreón, y Monclova le volvió a ganar a los Sultanes 2-1. La rápida queda alta, la base por bolas. Caminando hacia la inicial, la lleva Quiroz, quedan corredores en primera y segunda. La del empate otra vez para los Bravos está en el círculo de espera. Sí, porque

va a batear Cancel. La diferencia es de 4, mientras esa del empate no venga a la caja de bateo, los pericos pueden estar relativamente tranquilos. Pero McMahon, lo dicho, son relevos en donde de repente hay turnos extraordinarios contra los bateadores, pero hay otros donde de plano pierde la zona, de plano le encuentran sólido, y eso está sucediendo en este noveno capítulo. De costado presenta el pitcher, tiempo, pide Juan Kirk. Allá va rápidamente el receptor, se acerca también Gabriel Lukert para platicar con el serpentinero que está batallando en esta novena entrada.

0: tres bases, pero dos pelotazos. Por eso es que con tanto boleto gratuito los juegos empiezan a alargarse. Voto de confianza para McMahon. Después de Gaby Cancel, que por cierto le ha ido muy mal hoy, de 4-0, par de chocolates sobre Cancel. De costado presenta McMahon. Cuando es de costado es porque es de lado, es porque hay gente en base. Abanica y es el primer strike. Cuando no hay gente en base, los pitchers generalmente presentan de frente, aunque los relevistas, una gran mayoría, prefiere presentar de costado aunque no haya gente en las bases, es de lado. Por ello es que McMahon lo hace en estos momentos de esa forma, de costado, en 0 y 1. Listo el derecho, aquí viene para home, swing, abanica, y es el segundo strike. Hunter McMahon, que esa recta poderosa, 95, 96 millas, ese cutter que hacía trabajado en este turno a Cancel, 93, 92, y una curva que es lo mejor que tiene, sin duda, con una rotación bárbara de norte a sur, es un pichón curva tremendo, y un splitter que no controla demasiado. Por eso es que si no está arriba en la cuenta casi no lo lanza, y cuando tiene gente en base también es complicado que lo tire por el peligro de que sea un pichón picado. En 0 y 2, lanzamiento para home, batazo elevado, peligroso para jardín central, Erlis para atrás, se pega la barda y tiende la pelota. Con este bombazo a lo más profundo del jardín central termina el partido. A las 9 de la noche, con 24 minutos, concluye el último partido de la serie. Victoria para los Pericos de Puebla. 7-3, consiguiendo su 24º triunfo en lo que va de la temporada. Con una jugada sensacional, poniéndole emoción hasta el final, pero Erlis en lo más profundo se quedó con ella. Solamente un imparable, un ponche y una base en la actuación de McMahon que logró cerrar este partido. Nos vamos, amables amigos. Terminó la estancia de los Pericos en el sureste y ahora en el Bajío. Es momento de regresar a casa para recibir a los equipos norteños a partir de este martes, a los Zaraperos de Saltillo y el fin de semana a los Toros de Tijuana. Ganan los Pericos con 7, 11 imparables y un error. Los Bravos, 3, 5 imparables y una pifia. El ganador, Fernando Lozano, con récord de 3-0. El derrotado, Tedious Ward, ahora con 4-3. Tuvimos cuadrangulares de Magnedio Sierra, su 4. Esteban Quirós llegó a 3 en juego que tuvo una duración de 3 horas y 22 minutos. A nombre de todo el equipo comandado por Víctor Tamayo en la producción, servidor Miguel Ángel Bird, amigos, gracias, nos vemos el martes en el Herdán. Que la pasen muy bien.
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9: Hoy. Revista del Consumidor Radio. ¿Sabías que un mal uso de tu rastrillo desechable no solo acorta su vida útil, sino que también favorece a la aparición de bacterias? Cuidar tu piel empieza desde saber elegir el producto correcto en el supermercado.
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9: Revista del Consumidor.
11: Los rastrillos desechables son herramientas de afeitado que tienen como objetivo ofrecer una opción práctica, higiénica y económica para el cuidado personal. Este tipo de productos son de uso limitado, ya que dependiendo de su calidad pueden durar de 5 a 10 afeitadas.
12: Su bajo costo los vuelve ideales para viajes o uso ocasional. Además, su distribución es amplia, pues se encuentran en supermercados, farmacias o tiendas de conveniencia. Están fabricados principalmente de plástico, lo que puede facilitar su manejo. Cuentan con un mango, un cabezal con navajas preinstaladas de acero inoxidable y una banda lubricante.
11: En el mercado podemos encontrar modelos para mujer y para hombre, y aunque la tecnología es similar, cada tipo de rastrillo se segmenta por género para adaptar su forma y banda lubricante a diferentes zonas del cuerpo. Esta segmentación responde a las necesidades prácticas y estrategias de marketing que suelen reflejarse en los precios, ya que los productos de mujer son más caros que los de hombre.
12: Para ayudarte a elegir mejor, el Laboratorio Nacional de Protección al Consumidor puso a prueba la resistencia y desempeño de 26 modelos distintos, 13 modelos para mujer y 13 para hombre. Se realizaron distintas pruebas para comprobar que los empaques incluyeran la información comercial en español de acuerdo con las normas oficiales mexicanas. También se revisó a detalle el estado de las navajas, analizando el estado original del filo y que estuvieran libres de oxidación o cualquier daño.
11: También se determinó la carga máxima de los mangos antes de romperse. En este caso se convocó a un panel de personas consumidoras que calificaron aspectos como la

0: efectividad en el afeitado, la experiencia de uso y el cuidado y protección que brindan a la piel.
1: En el caso de los rastrillos para mujer, los resultados fueron los siguientes. Todos los modelos analizados presentaron su información comercial correctamente. El modelo de la marca Chedraui presentó imperfecciones en las hojas, navajas. Tres modelos de Gillette, dos de Equate, Chic, Envisage y Big obtuvieron la excelencia en la prueba de cuidado y protección de la piel. Los productos que calificaron con excelencia al promediar todas las pruebas fueron Big, Envisage, Chic y tres modelos de la marca Gillette.
0: Ahora, en el caso de los rastrillos para hombre, se encontró que todos los modelos presentaron correctamente su información comercial. Tres modelos presentan imperfecciones en las navajas, Chedraui y dos de la marca Daycare. Cuatro modelos calificaron con excelencia en la prueba de cuidado y protección en la piel, tres de la marca Gillette y uno de la marca Envisage.
1: Usa tu presupuesto de manera inteligente. Presta atención a las recomendaciones de compra y uso. Compra tus rastrillos en comercios establecidos y revisa que el empaque esté en buenas condiciones. Guarda tu comprobante en caso de que necesites realizar algún cambio por defectos de fábrica. No compartas el rastrillo con otras personas, aunque sean de tu propia familia. Cámbialo cuando notes que necesitas hacer más presión para rasurar adecuadamente.
0: Usa gel o crema para afeitar. De esta forma tu piel sufrirá menos. Usa crema sin fragancia o aloe vera para cuidar tu piel después de afeitarte. Déjalo secar después de utilizarlo. La humedad puede dañar las navajas. Guárdalo en un lugar limpio y sin humedad después de usarlo.
1: Tu elección va más allá de la marca. Se trata de calidad, precio y sobre todo responsabilidad. Al terminar la vida útil de tu rastrillo, no olvides desecharlo de forma segura. Envuélvelo en material resistente o colócalo dentro de un envase vacío para evitar que las hojas queden expuestas. No olvides que la información es tu mejor aliada para consumir de manera responsable.
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1: Si tienes alguna queja o denuncia en contra de un proveedor de bienes o servicios, comunícate al 55-5568-8722 y al 800-468-8722.
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0: buenas noches, bienvenidas y bienvenidos a La Hora Nacional. Qué gusto poder acompañarles una vez más en este espacio donde México se escucha, se comparte y se reconoce a través de su cultura y su gente. Y hoy me acompaña en la conducción María Luisa Peralta. María Luisa, bienvenida, hola.
1: Qué gusto y muchas gracias también por compartir este espacio. Esta semana arranca el Mundial de Fútbol 2026 y empieza la cuenta regresiva. Les presentaremos la banda sonora. Con música, emoción y el espíritu de millones de aficionados, comienza a sentir la fiesta más grande del fútbol.
0: Sí, fiestón loco. Les vamos a platicar de las cuatro jóvenes mexicanas que ya tienen asegurado su lugar en algunos de los partidos más importantes de la Copa del Mundo 2026.
1: El fútbol va más allá de la cancha. Es un espacio de encuentro, expresión artística y transformación social. Les contaremos cómo las mujeres a lo largo de la historia han luchado por tener un lugar en el fútbol femenino.
0: Vamos a platicar sobre la exposición Nahuales en la cancha de Filogonio Naxi, artista plástico oaxaqueño reconocido a nivel mundial, que convierte la cancha en el espacio de un ritual colectivo desde donde el mundial se resignifica desde una raíz indígena.
1: También tendremos recomendaciones culturales, deportivas y de entretenimiento en la Ciudad de México con nuestra chilanguía.
0: Periodista, escritora y cronista imprescindible de México. Hoy recordaremos a una mujer cuya voz ha marcado la historia cultural del país, Helenita Poniatowska.
1: Esta noche también conoceremos todos los detalles de la convocatoria México Canta por la Paz y contra las adicciones, con Miguel Trujillo, presidente del Consejo Mexicano de la Música.
0: Y tendremos información útil sobre los programas Jóvenes Construyendo el Futuro y la entrega de tarjetas para la beca Rita Cetina. Así que, comenzamos. El Mundial de Fútbol no solo se juega en la cancha, también se vive en las calles, en las reuniones con amigos y, por supuesto, en la música. Les presentaremos la canción de Julieta Venegas rumbo a la Copa del Mundo 2026, un tema que busca capturar el papel de las mujeres, la energía, la diversidad cultural y la pasión que se vivirán en México, Estados Unidos y Canadá.

0: Mi nombre es Daira Yaretzi Díaz García. Soy de Oaxaca, de la costa, orgullosamente. Practico el fútbol desde los 4 años. Gracias a Dios tuve la oportunidad de tener un hermano que me entrenara. Y estar aquí es un honor y un privilegio conocer a la presidenta, a Fiarlín, a la Rita, a las huesas. Y estoy muy agradecida primeramente con mi Dios y con la presidenta, porque es algo grandioso y maravilloso lo que está haciendo con las mujeres. Y quiero decirles que crean nada más. Crean que todo es posible, porque para el que cree, todo es posible. Gracias.
1: Bueno, yo soy Carla Peña, tengo 23 años, soy freestyler, fútbol profesional. La verdad es que me da mucho gusto estar aquí, me da mucho gusto que hayan hecho esta convocatoria. La verdad es que nos sumamos cada vez más mujeres y me sorprende que seamos muy jóvenes las que ganamos. Y lo único que espero es que más niñas se sumen y que luchen por sus sueños. Porque mira, hoy estamos aquí y es algo que nunca me hubiera imaginado.
2: Mi nombre es Yolette Cervantes Cuasquegua, tengo 21 años, soy del municipio de Tlaquilpa, del estado de Veracruz. Querida presidenta Claudia Sheinbaum Pardo, muchísimas gracias por tomarnos en cuenta y por ser una de las afortunadas de estar en un evento muy importante como lo es el Mundial de Fútbol. La admiro y la respeto demasiado por ser la primera mujer presidenta de nuestro bello país. Creo que no hay palabras para decir ahorita en este momento cómo me siento. Estoy muy emocionada. Gracias, realmente gracias por tomarnos en cuenta. Que sigamos impulsando el fútbol femenil, porque todas las mujeres tenemos nuestros talentos, cualidades, y qué bueno que se puedan dar a conocer. Muchísimas gracias.
3: Presidenta Claudia, muchas gracias por esta oportunidad. Soy Briana y de verdad estoy, primero que nada, muy agradecida. Mi sueño siempre ha sido estar en un partido de un mundial y pues ahora se me cumplió. Muchas gracias a las juezas también. Desde muy chiquita juego fútbol, desde los 5 años. Recuerdo haberlo hecho con mi hermano, con mis primos, con niños, principalmente con hombres. Y creo que este tipo de concursos abre la oportunidad para que se siga impulsando el fútbol femenil. Muchas gracias a todos y que vivan las mujeres y que siga creciendo este proyecto a nivel nacional que es el fútbol femenil. Muchas gracias.

0: Durante muchos años las mujeres tuvieron que abrirse camino en espacios donde incluso se les negó el derecho a jugar fútbol de manera profesional. Sin embargo, con esfuerzo y talento lograron transformar la historia de este deporte.
1: Hoy, las futbolistas mexicanas inspiran a nuevas generaciones y forman parte fundamental del crecimiento del fútbol femenil. Esta cápsula nos recuerda a algunas de las mujeres que ayudaron a cambiar las reglas del juego.
2: El fútbol lo han practicado hombres y mujeres desde la segunda mitad del siglo XIX, cuando el juego empezó a popularizarse en el Reino Unido y en otras partes del mundo. En México, el primer torneo se llevó a cabo en 1902 y 40 años después se instauró la primera liga de fútbol profesional varonil. En contraste, el fútbol femenil quedó durante mucho tiempo como una práctica amateur. Se empezó a imponer la idea de que este deporte no era apropiado para mujeres desde un punto de vista moral y de salud, bajo afirmaciones médicas falsas. Incluso algunas federaciones nacionales de fútbol prohibieron la práctica femenil. Sin embargo, en las calles y escuelas, las mujeres continuaron practicando el deporte. En la década de los 60, empezaron a proliferar equipos y ligas femeniles en la Ciudad de México y en diferentes estados de la República. El Club México, el Nacional, Gacelas, Cachorras, Margaritas y Tapatías dieron espacio a niñas y adolescentes para jugar de una manera más organizada. En 1969 se instauró la Liga América y en 1970 se constituyó la Asociación Mexicana de Fútbol Femenil. De ese impulso salió el equipo nacional que representaría ese mismo año a México en el primer Mundial Femenil de la historia, organizado en Italia. Las mexicanas tuvieron, sin embargo, dificultades para encontrar un lugar donde entrenar antes del Mundial. Sufrieron para conseguir uniformes y para reunir el dinero de los vuelos. Sin reconocimiento oficial, las jugadoras partieron a Europa, donde obtuvieron el tercer lugar al derrotar a Austria e Inglaterra. Destacó especialmente la actuación de Alicia Vargas, quien fue apodada por la prensa italiana como la Pelé mexicana. Un año después, en 1971, México fue la sede del segundo Mundial Femenil. En el torneo participaron jugadoras de Argentina, Inglaterra, Francia, Italia y Dinamarca. Los partidos se realizaron en Guadalajara y la Ciudad de México. Los juegos de las mexicanas, incluyendo semifinal y final, registraron cerca de 90.000 espectadores en el Estadio Azteca y fueron un éxito desde el punto de vista comercial. El éxito del torneo contrastaba con la situación de las jugadoras, quienes jugaban y grababan comerciales sin cobrar, a pesar de que tenían que cubrir los gastos de su preparación y equipo, y en varios casos habían tenido que pausar sus estudios o trabajo. Ante esa injusticia, las jugadoras mexicanas exigieron una compensación e incluso contemplaron no presentarse a la final contra Dinamarca. Así, Guadalupe Tovar declaró ante la prensa que el comité organizador ha ganado miles de pesos con este campeonato y a nosotras no se nos ha estimulado en nada. A pesar de que la cuestión salarial no fue resuelta, tanto personas particulares como empresas ofrecieron premios para las futbolistas mexicanas, que reflejaron estereotipos de los roles de género de la época. De 100 a 500 pesos por gol, una recámara, libros de cocina, bolsos de mano, portafolios, cámaras fotográficas y viajes. El fútbol femenil enfrentó además la crítica de una parte de la prensa deportiva, centrada en la técnica y la preparación física de las jugadoras. Asimismo, otras publicaciones prefirieron sexualizar los cuerpos de las futbolistas en vez de destacar su faceta deportiva. A pesar de los prejuicios y la hostilidad, que aún perduran, las jugadoras pioneras de los mundiales de 1970 y 1971, Irma Yolanda Carmina Gutiérrez, Elvira Aracén Sánchez, Juana Irma Chávez Barrera, Guadalupe Tovar Ugalde, Elsa Huerta Méndez, Alicia Vargas Ángel, Silvia Zaragoza y Marta Coronado, entre otras, abrieron el camino para el reconocimiento social del fútbol femenil en México.
1: El fútbol también puede convertirse en arte, memoria y símbolo colectivo. Y eso es justamente lo que propone la exposición Cascarita Llanera, Nahuales en la cancha.
0: El artista oaxaqueño Filogonio Naxin transforma el imaginario

0: Escenario futbolero desde las raíces indígenas y convierte la cancha en un espacio ritual lleno de identidad y de color. Vamos a conocer esta propuesta.
1: Estamos en tiempos mundialistas y futboleros, y eso hace que el fútbol sea parte de toda la colectividad y que también se pueda transformar en arte y en memoria. Por eso hoy vamos a hablar de una exposición. Se trata de Cascarita Llanera, Nahuales en la Cancha.
2: Así es, y el artista oaxaqueño Filogonio Nashin transforma el imaginario futbolero desde las raíces indígenas y convierte la cancha en un espacio ritual lleno de identidad, de tradición y de color. Filogonio, bienvenido a la Hora Nacional, qué gusto tenerte por acá.
3: Antes que nada, pues un saludo en mi lengua materna, que es la lengua mazateca del estado de Oaxaca, principalmente en la Sierra Mazateca. Yo me dedico a la pintura, al dibujo y al arte y a esta manifestación. Y ahorita pues estamos en este tiempo tan emblemático, histórico, que es el Mundial. Por eso puse a mis nahuales a jugar fútbol también.
1: Qué maravillosa idea y qué maravillosa historia estás contando, porque es parte de toda nuestra cosmovisión también, ¿no? Y traerla a algo tan contemporáneo como el fútbol debió ser una revoltura de ideas ahí en tu cabeza. ¿Cómo llegamos a esta obra?
3: Todo mi trabajo siempre se ha manifestado a través de los animales, partiendo desde las leyendas, los cuentos de la cultura mazateca. A raíz de eso es como empiezo a fusionar estos seres fantásticos, y también los nahuales para nosotros tiene que ver con una deidad que te protege
1: desde que naces,
3: ajá, durante tu vida. Pero es una deidad que no se ve, sino lo sientes como persona, ya que sea cada quien lo puede adquirir por un ritual o simplemente el animal que te guste más.
1: Esto está en el centro de la Ciudad de México, lo podemos visitar en la Secretaría de Educación Pública, ¿cierto?
3: Se inaugura el 9 y ya para el público abierto a partir del 10 de junio ya se puede pasar a visitar esta exposición en el Museo Vivo del Muralismo.
1: Oye, ¿habías pensado alguna vez trabajar con el fútbol, tú como artista?
3: No, aquí una buena pregunta. Ajá. No, creo que más bien mi trabajo es como una línea del tiempo. Siempre voy abordando temas de lo que va pasando
1: coyuntural,
3: en todos los eventos, tanto social o lo que vaya pasando. Siempre voy registrando esta parte de mi trabajo. Entonces, cuando anunciaron el año pasado, es cuando surge esta idea de cómo resolverlo, pero justamente siempre hago a partir de estos nahuales. Lo único que hice es fusionarlo directamente, porque en realidad yo no uso boceto ni bosquejo. Wow. Todos los trabajos directamente, cuando empiezo a trazarlo, es como vayan a surgir y como quedan las piezas como tal cual yo lo quiero.
1: Inspiración y talento, maestro Cha.
4: Totalmente, ¿eh?
1: Oye, Filogonio, muchísimas gracias por visitarnos. Por favor, recuérdanos dónde podemos verlo y hasta cuándo.
4: En redes sociales.
1: También.
3: Pues los invito a que pasen a partir del 9 de junio en el Museo Vivo del Muralismo, que es de la Secretaría de Educación Pública. Ya estará abierto para que puedan apreciar este tipo de trabajo. Y también los invito a que me sigan en las redes sociales como @filogonionashin. Nashin se escribe Naxin y es en mazateco, que significa venadito.
1: Claro. Mira, qué bonito. Y que vivan los artesanos y las artesanas.
3: Que viva México y que sigamos disfrutando de esta cosmogonía y de todas las culturas que existen. México, que es lo que nos hace como la riqueza de México, más que nada.
1: Muchísimas gracias y muchísimas gracias a todos ustedes por estar con nosotros aquí en La Hora Nacional. Por favor, no se vayan.
5: La capital se prepara para recibir a visitantes de todo el mundo con actividades que combinan deporte, cultura y entretenimiento. Entre las principales opciones destaca el Fan Fest FIFA 2026 en Campo Marte, donde habrá experiencias deportivas, gastronómicas y espectáculos musicales.
0: Es una oportunidad genial para poder vivir la pasión mundialista desde diferentes perspectivas. Vamos a ver y escuchar qué nos tienen preparado en esta ocasión Germán Gastelum y Orlando Vaz.
6: Bienvenidos amigos y bienvenidas, ya estamos en pleno Mundial 2026, así que la pasión futbolera se vive al máximo en cada rincón de la capital.
0: Y el momento más esperado llega el jueves, el 11 de junio, con la inauguración del Mundial 2026, México frente a la selección de Sudáfrica en el legendario Estadio Ciudad de México.
6: ¡Qué nervios! Y para quienes quieran vivirlo en comunidad, el partido también se transmitirá gratis en la mega pantalla del Zócalo Capitalino, convirtiendo el centro histórico en una gran tribuna.
0: Los días 9 y 10 de junio llega México Vibra 2026 al Auditorio Nacional con artistas como, chéquense nomás, Alejandro Fernández, Carla Morrison Band,

0: del Recodo, tiene Oriche, el sonorense Karim León, acompañados por la Orquesta Sinfónica de Minería.
1: Y el 10 de junio la energía se multiplica con un concierto de rock alternativo en el Metropolitan, además de una presentación masiva al aire libre en el Monumento a la Revolución.
0: Suena bien, ¿eh? Ahí también va a haber fiesta, así que esos días la ciudad no solo vibra, literalmente suena como estadio lleno en cada escenario. Además, el 13 de junio a la 1 de la tarde a las 13 horas, el Paseo de la Reforma será escenario del desfile La Pelota Vuelve a Casa, y en sábado, increíble, una celebración que recorre la historia y la pasión del fútbol.
1: Así que ya sabes, una ciudad entera celebrando el deporte que une al mundo con arte, música y cultura en cada esquina.
0: No cualquier ciudad es la sede de la
1: Chilanguía. ¡Chilanguía!
0: ¿Y del Mundial?
1: ¡Sí, sí!
2: Hablar de Elena Poniatowska es describir a una de las figuras más influyentes de literatura y el periodismo mexicano. A lo largo de décadas ha documentado acontecimientos fundamentales de nuestra historia, dando voz a quienes pocas veces ocupaban los titulares.
3: Reconocida por muchos como la décima musa mexicana, su obra ha dejado una huella profundísima en generaciones de lectores. Hoy conoceremos parte de su legado, su compromiso con la memoria colectiva y la importancia de su trayectoria en la siguiente cápsula.
2: Elena Poniatowska es una periodista, escritora, cronista y activista mexicana de origen francés polaco, destacada por su profundo compromiso con los que menos tienen y un agudo oído para escuchar las voces del pueblo. Nació el 19 de mayo de 1932 en París, Francia. Sus primeros años transcurrieron en el contexto de la Segunda Guerra Mundial. En 1942, debido a la invasión nazi a Francia, Elena y su familia se trasladaron a México como refugiadas. Mi mamá me dio el mejor regalo, un país, declaró décadas después. Su formación formal fue breve. No pudo costear la universidad y optó por estudiar taquigrafía, una herramienta que más tarde definió su método de trabajo: la escucha atenta y la transcripción fiel de los testimonios de la gente. En 1953 se inició su actividad en el periodismo, oficio que la llevó a ser una de las mejores escritoras de género testimonial. En 1968 sucedió uno de los episodios más trágicos de la historia contemporánea de México, la masacre estudiantil del 2 de octubre. A partir de los testimonios de sobrevivientes, familiares y estudiantes presos en Lecumberri, Elena publicó en 1971 La noche de Tlatelolco, una obra que se convirtió en un referente generacional. Hasta la fecha, es uno de los libros más leídos en México sobre la represión contra los estudiantes. Tras los sismos de 1985, Elena documentó el surgimiento de una sociedad civil autoorganizada en su libro Nada, Nadie, Las voces del temblor. Décadas más tarde, relató el movimiento de resistencia pacífica tras el fraude electoral de 2006 en Amanecer en el Zócalo. Elena Poniatowska también es narradora de las figuras femeninas más importantes del siglo XX mexicano, entre ellas Tina Modotti, Leonora Carrington y Las Siete Cabritas, Frida Kahlo, Nahui Olín, Pita Amor, Rosario Castellanos, María Izquierdo, Elena Garro y Nelly Campobello. Elena Poniatowska ha recibido numerosos galardones a lo largo de su carrera, en especial el Premio Cervantes, y es doctora honoris causa por múltiples universidades nacionales e internacionales. Sobre su experiencia como periodista y escritora, Elena ha dicho: "Le debo todo al periodismo, incluido mi amor a México, porque me obligó a conocerlo". Elena Poniatowska se ha sumado también en distintos momentos a la lucha por la justicia social y la defensa de la soberanía de México. En 2008 participó en el movimiento de las Adelitas, conformado por miles de mujeres que se movilizaron para impedir la privatización del petróleo. Por su intensa labor cultural, periodística y política, Elena Poniatowska se ha consolidado como una figura clave dentro de la historia de México y Latinoamérica. Y a sus 94 años, sigue escribiendo, cuestionando e impulsando que todas y todos contribuyamos a la defensa de la soberanía del país.
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2: Y ya iniciaron las audiciones.

0: un servidor y a Orlando Abasto.
1: La música siempre ha sido una herramienta muy poderosa para contar quiénes somos, y en México, nuestro país, además de acompañar nuestras fiestas y tradiciones, también ha servido para construir comunidad, transmitir emociones y abrir conversaciones importantísimas.
2: Y de todos esos temas y emociones nació un concurso binacional que se llama México Canta por la Paz y contra las Adicciones, que en este año llega a su segunda edición. Y para saber más, hoy nos acompaña Miguel Trujillo, que es el presidente del Consejo Mexicano de la Música.
3: Orlando, ¿qué tal? Al público, buenas noches. Este año va enfocado solamente a la música tradicional mexicano, regional mexicana, y también hubo una reducción en edades. El año pasado fue de 18 a 34, este año es de 18 a 29 años. Esta fue una decisión con la Secretaría de Cultura. Son las edades en los programas para los jóvenes adultos.
2: Ok.
3: 18 a 29, entonces fue alineémonos a esas edades, y el género, pues seguimos con el dedo en el renglón de hacer canciones que no hagan apología al crimen, al delito, que no lo glorifiquen.
2: Hay muchos cambios en México Canta. La vez anterior hubo 6 semifinales, en esta ocasión se reduce a 2, pero una es en Estados Unidos, la otra es en Sinaloa. Hay mucha descentralización, pero también quiere decir que hubo eco en todos lados.
3: Totalmente, y fíjate que la primer semifinal va a ser el 23 de agosto en Los Ángeles, en el famosísimo teatro Million Dollar, y después el 30 de agosto en el Esperanza Iris en Mazatlán. Y la gran final va a ser el 13 de septiembre en el Auditorio Nacional. Cerramos en el Zócalo.
2: ¿Qué?
3: El 15 de septiembre.
2: ¿Cómo lo consiguió?
3: Los ganadores se van a presentar en el gran evento del 15 de septiembre en el Zócalo. Así que estamos muy, muy felices. Le pedimos a todos los intérpretes o cantautores que por favor se inscriban en mexicocanta.gob.mx. Tienen hasta el día 10, es miércoles 10 de junio, para registrarse, de los 18 a los 29 años, que canten música regional mexicana o tradicional mexicana.
2: Ahí le van unas fechas a toda la audiencia para que se las aprendan. El anuncio del semifinalista de Estados Unidos sale el 24 de julio, para que estén ahí atentos si es que ustedes se inscriben. Y el anuncio de los semifinalistas de México sale el 31 de julio. Todos atentos, todas atentas, porque México Canta está de regreso.
3: ¿Qué tal, eh? Estamos muy felices, y yo creo que esto, como va a seguir por muchos años más, pero es importantísimo que todas aquellas personas que tienen este talento, esta inquietud de cantar, de presentar su proyecto, que utilicen México Canta como un escaparate para poder llegar a las personas.
1: Es talentosísima nuestro país, pero viste hace rato cantautores,
3: claro,
1: autores, cantantes,
3: intérpretes, claro.
1: Y la música mexicana está evolucionando todo el tiempo.
3: Y es muy importante también mencionar, este es para solistas, para duetos o para grupos. O sea, que pueden participar en cualquier configuración.
1: Oye, Miguel, ¿tienen redes sociales?
3: Sí, igual estamos en todas las redes sociales como México Canta, y nos pueden buscar y ahí pueden estar pendientes de toda la información.
2: Pero claro, oye, es importante decir algo, ¿eh? Que lo crean, yo fui testigo de primera mano de...
1: Sí, tú estuviste ahí, al pie del cañón, sí, claro.
2: Realmente las historias son conmovedoras y cambia vidas. Ahí tiene a Sergio Maya girando, o sea, si les dan seguimiento, si ustedes quieren inscribirse, háganlo, tienen hasta el 10 de junio.
3: Sí, imagínate. Imagínense, o sea, tener todo este proceso, que queden entre los finalistas, que pasen a la final y coronar toda esta etapa presentándose en el Zócalo. Digo, aparte que van a pisar un escenario que es tan importante, sí, como el Auditorio Nacional. O sea, hay muchos artistas que tienen sus carreras y que no han podido tocar en el Auditorio Nacional, ¿no? Y que estos 3 ganadores, 7 semifinalistas, se puedan presentar en el Auditorio Nacional es algo muy, muy bonito.
2: Miguel, seguiremos informando a lo largo de este proceso de México.
3: Pues muchísimas gracias, y no dejen de inscribirse, por favor. Las inscripciones cierran el 10 de junio.
1: 10 de junio, muy bien. Y ya lo saben, por favor, no se vayan. Esto es La Hora Nacional, quédense con nosotros.
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6: Hemos Hemos llegado al final de esta primera media hora en la Hora Nacional, pero todavía tenemos mucho por compartir.
1: Y nos vamos con una frase de la escritora Rosario.

0: Castellanos que dice: la cultura no es un adorno, es una necesidad, porque entender nuestra historia, escuchar nuestras lenguas y abrir espacios a nuevas voces también es construir comunidad.
1: No se vayan, que ya volvemos, pero antes les mandamos saludos a Gemesa Electrificaciones en Toluca, Estado de México, José Luis Hernández Álvarez, Rafael Vázquez Castro, Francisco Segura, Raúl Robles en Fresnillo, Zacatecas.
0: También a Cecilio Godínez en Dolores Hidalgo, Guanajuato, Gabriel Dávila allá en Torreón, Coahuila, a Verónica Muñoz Centeno, Paloma Espinosa y Cris de Pachuca, Hidalgo.
1: Gracias por escribirnos, escucharnos y por ser parte de esta comunidad que construimos entre todas y todos. Recuerden que también estamos en YouTube, Facebook, Instagram, TikTok, X y Spotify.
0: Y también nos pueden contactar en el siguiente número, apúntenle: 55 34 83 42 39 o enviarnos un correo a lahoranacional@segob.gob.mx. Les deseamos a todos una gran noche y una excelente semana. 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
4: Buenas noches, muchas gracias a Leonora Milán y a Javier Ramírez El Cha, conductores de la Hora Nacional, quienes nos pasan la estafeta para dar inicio a la media hora estatal en Puebla en la Hora Nacional. Agradecemos a todas las personas que nos escuchan en México, Puebla y en especial a todos los poblanos y las poblanas que nos escuchan en todo el orbe. Queridos paisanos, ustedes nos representan dignamente con su trabajo en el mundo. Saludamos especialmente a todas las personas que nos escuchan en San Pedro, Yelixcotlagua, Tepeji de Rodríguez, Yehualtepec y a los 217 municipios que integran nuestro gran estado de Puebla. Les saludamos desde el estado en donde se encuentra un municipio cuyo pasado se encuentra relacionado con el poeta náhuatl Oyocuan. Nos referimos a Kimixtlán. En la recomendación musical les presentamos el trabajo de Neuma Luz. En la entrevista principal tendremos una charla con Amaranta Ortiz Cue de la cafetería Home Witch Home.
5: Ante cualquier creencia, yo creo que también el respeto es fundamental.
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4: En esta emisión de Puebla en la Hora Nacional, tenemos el privilegio de presentar la recomendación musical de Neuma Luz. Esta agrupación consolida una propuesta vigorosa dentro del rock y el metal alternativo. Píntame. Enriquecida con profundos matices atmosféricos, su estilo transita magistralmente a través de sonoridades melancólicas, fusionando acordes de gran densidad, texturas ambientales y una lírica

entre la oscuridad y la luz. Sus composiciones indagan en la naturaleza de los sueños y el renacer emocional. Mediante una identidad acústica de carácter cinematográfico, la banda logra transportar al oyente hacia dimensiones estéticas y sensoriales únicas. Para el público que nos sintoniza a lo largo del territorio nacional, compartimos la obra de Neumaluz desde el corazón de Puebla. Escuchemos con atención.

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1: Buenas noches, mi nombre es Óscar Alarcón y les doy la bienvenida a Puebla en la hora nacional. El 7 de junio se celebra el Día de la Libertad de Expresión en nuestro país.
2: La libertad de expresión es un derecho universal que confiere la posibilidad de expresar o manifestar nuestras ideas y puntos de vista libremente.
1: Nos da mucho gusto saludar a todas las estaciones que integran la red de SICOM. Síganos en X como @RadioSICOMPUE y en Spotify como SICOM 105.9. ¡Comenzamos!
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1: Puebla. Inicios de la década de los años 50. Las calles del centro huelen a lluvia y a la formalidad de la ciudad. Al cruzar el umbral del edificio carolino, los pesados muros de piedra resguardan el corazón del Colegio del Estado, una comunidad universitaria que ya respira los vientos de la futura autonomía.
4: Es la noche del gran baile de coronación.
5: Es cierto que estoy un poco atrasado en mis pagos, pero en cambio, voy muy adelantado en mis estudios.
6: Sí. Y el día que yo sea químico.
1: Los estudiantes visten de riguroso traje oscuro. Las jóvenes lucen vestidos largos. En el primer patio, el piano de Agustín Lara destila romanticismo. En el segundo, Pablo Beltrán Ruiz dicta el ritmo del swing. Pero los pasos de la juventud más audaz se dirigen, impacientes, hacia el fondo del inmueble. El tercer patio del Carolino, con su sobria arquitectura y la fuente central de piedra gris, se convierte esa noche en una caldera de metales y síncopas. Al frente del escenario, un hombre pequeño, de bigote fino y mirada eléctrica, levanta los brazos.
4: Es Dámaso Pérez Prado.
1: Un salto rompe el aire y lanza su icónico alarido. La solemnidad de la vieja institución colonial se desmorona de golpe. El estallido de las trompetas satura el eco de los arcos barrocos y las parejas se desentienden de la etiqueta.
4: Los pies se mueven con la irreverencia del ritmo que está conquistando al mundo.

0: Los universitarios poblanos de los 50 descubren que los muros de su escuela no solo guardan leyes y retórica, sino también el pulso vibrante de su propia época. Pérez Prado se vuelve un mito viviente en México. Pero la gloria suele caminar junto al escándalo. A mediados de la década, el músico cubano sale abruptamente del país, alimentando una de las leyendas urbanas más arraigadas de nuestra historia musical, el mito de su expulsión. Las malas lenguas de los cafés contaban que el rey del mambo había cometido el sacrilegio de arreglar e interpretar el himno nacional mexicano a ritmo de mambo en un escenario capitalino, provocando la furia del gobierno, que lo declaró persona non grata.
1: Me lo voy a explicar, la palabra mambo quiere decir mucho ritmo y mucho himno.
0: Aunque años más tarde se supo que su salida se debió a simples e incómodos trámites de visado y un veto del sindicato de músicos, pero el mito superó a la realidad. Para Puebla, sin embargo, el verdadero sacrilegio ya se había consumado con absoluta complicidad estudiantil.
2: Aquella noche memorable, los metales cubanos
0: hicieron temblar las venerables piedras del tercer patio del Carolino para que la historia universitaria no olvidara el mambo número 5, el mambo número 8, el mambo universitario y todo el repertorio que hizo trascendente al Cara de Foca.
1: Todo eso se lo debo a México, el que me abrió la puerta del mundo para mí.

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1: Amigos de Puebla en la Hora Nacional, me da muchísimo gusto recibir esta noche a Amaranta Ortiz Cue. Ella, pues, es fundadora de un espacio muy interesante que es Home Witch Home en el centro de la ciudad de Puebla. Y bueno, me imagino que si usted ha caminado por los Sapos, por el área del edificio Carolino, se habrá dado cuenta de que se encuentra esta cafetería, este espacio cultural. Me da muchísimo gusto recibirte, Amaranta, esta noche. Muy buenas noches, ¿cómo estás?
2: Buenas noches, Oscar. Aquí, pues, disfrutando de este espacio que nos brindas a nosotros como cafetería, como este espacio mágico. Y, pues, para informar un poquito a la gente en qué consiste.

0: que cumple Home Which Home, ¿no?
1: En septiembre ya cumplimos 2 años, uh-huh. De hecho.
2: Siempre un espacio que rompe un poquito con creencias, con ciertas tradiciones.
0: Pero dinos, ¿dónde está ubicado exactamente Home Which Home?
1: Justamente es en la 3 Oriente 615, solamente unos pasos antes de llegar al...
2: tanto al Callejón de Psicología, o conocido también como Plaza Lennon,
1: y atrás del edificio Carolino.
0: ¿De qué trata el concepto con el que ustedes hicieron Home Which Home?
1: Justamente en junio de hace 2 años, y solo era la idea poner una tienda de productos ocultistas. Uh-huh. Sin embargo, consideramos que no iba a salir para todos los gastos que implican, porque no es como un negocio que te reditúe pues ganancias considerables.

0: Sí.
1: Y por eso también decidimos hacer una cafetería con esta concepción de lo que es la magia, la brujería.
0: Efectivamente. Oye, y bueno, quien quiera asistir, digamos que no tiene que cubrir ningún requisito y puede entrar de manera libre, ¿no?
1: Claro que no, todo mundo puede entrar. Solamente tenemos ahí un poco de restricciones con las edades, pero bueno, esas son normativas que son ajenas absolutamente a nosotras. Pero cualquier persona puede visitarnos en la 3 Oriente 615 y pues que estén dispuestos a disfrutar de una experiencia pues tanto culinaria, porque la verdad es que la comida que vendemos es
2: de estilo israelita, no es 100% israelita, pero
1: digamos que la adaptamos un poco a los gustos pues del estado de Puebla, ¿no? Pero el origen es israelita, tenemos una
2: barra de tisanas de autor,
1: deliciosas, tenemos coctelería, vino, cerveza, y claro, pues esta parte también de la tienda de nuestros productos, donde también van a encontrar elementos de decoración, pero también pociones, cosas de herbolaria.
0: Amaranta, se ha viralizado, ¿no? También el café, ya vimos que de pronto están en redes sociales, pero ¿qué tanto pues se necesita de las redes sociales en este momento para hacer que la gente se acerque a un café?
1: Fíjate que nosotras al principio pensábamos que era una cuestión positiva, ¿no? El hecho de que llegaran diferentes sitios, diferentes plataformas de internet a dar a conocer nuestro café, pero a veces eso es muy contraproducente. Tenemos nuestras redes sociales porque ahora es casi un requisito para que te puedas dar a conocer. En Puebla creemos que el boca en boca funciona bastante bien.
2: Y tenemos pues a nuestros parroquianos, como decimos.
1: Gente claro. que vuelve 2-3 veces por semana porque no solo les gusta el espacio, también la comida, también los postres son absolutamente caseros porque mi mamá es la responsable de elaborar todo. Y vuelven justo por el sabor, ¿no? Por el ambiente, por el trato, en fin.
0: Me llama mucho la atención esto que mencionabas, que la carta de alimentos es de origen israelí, ¿no? Bueno, de comida cercana a lo israelí. Quizás vamos a ponerlo así, tropicalizado hacia lo poblano. Pero platícanos, ¿en qué consiste la carta? ¿Cuál es el platillo que más solicitan? ¿Y cuál consideras tú que es el platillo estrella de Home Witch Home?
2: Es la shakshuka.
0: La shakshuka, ¿y en qué consiste?
1: Es una salsa de pimiento morrón, toda de pimiento morrón, no involucra ahí nada de jitomate, pues sazonada con ajo, con cebolla, comino y otras especias ahí secretas que le pone mi mamá.
0: ¿Y se sirve fría o caliente?
1: Es caliente, lleva dos huevos pochados, se acompaña de cebolla sumac, que también es un
2: acompañamiento medio oriental, los tacos de shawarma.
0: ¡Ay, maravilloso! Oye, y las tisanas, me decías que hay de distintas esencias, frutales, me imagino que también hay herbales. ¿Cuál es la que nos recomendarías?
1: Mi favorita es agualuna, porque es como un apapachito a tu garganta, a tu estómago. También te calma los nervios y es 100% herbal, ¿no? Lleva clavo, lleva por ahí menta y otras especias ahí extrañas.
2: Todas tienen como este trasfondo, ¿no? Aparte sus nombres, pues es agualuna, fabricante de estrellas, espejo encantado, cábala mágica.
0: Platícanos los horarios y los días en los que está abierto Home Witch Home.
1: Tenemos un horario de miércoles a domingo. Los días miércoles, jueves y domingo abrimos de 2 a 8 de la noche.
2: Y solo viernes y sábado de 2 a 9:30.
0: Claro. Home Witch Home, un espacio de magia, de esoterismo. Por supuesto, la atmósfera que envuelve al lugar es una atmósfera distinta. Una atmósfera para que experimentemos también, ¿no? Que nosotros vayamos, que nos sintamos como en casa, a final de cuentas.
3: Entender que sí es un espacio que tiene el toque de la brujería,
0: pero que no por ello debemos de espantarnos ni nada por el estilo, ¿no?
1: Ante cualquier creencia, yo creo que también el respeto es fundamental.
0: Repítenos, por favor, la dirección de Home Witch Home y los horarios. Y, para finalizar, las redes sociales también.
1: Estamos ubicados en 3 Oriente 615.
2: Los horarios son miércoles, jueves y domingo de 2 a 8 de la noche.
1: Viernes y sábado de 2 a 9:30.
0: Ahí está. ¿Y redes sociales?
1: Nos encuentran en
2: TikTok, en Facebook y en Instagram como Home Witch Home. Así.
0: Amaranta Ortiz de Home Witch Home, te agradezco mucho esta charla que tuvimos el día de hoy para Puebla en la Hora Nacional.
1: No, al contrario, Oscar, te agradezco mucho por abrirnos a nosotras este espacio, este maravilloso proyecto.
0: Muchísimas gracias y nosotros continuamos.
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6: Buenas noches, Puebla. Bienvenidos una vez más a Viaje a la Semilla, este espacio de la Hora Nacional.

reconocen, donde el olor a mole y tamales sale desde temprano de las cocinas y donde las tradiciones siguen más vivas que nunca. Así es Chautla. Su nombre viene del náhuatl y significa algo así como un lugar pantanoso. Aunque hoy en realidad es conocido por ser una tierra llena de historia, cultura y muchísimo orgullo. De hecho, fue una zona importante durante la independencia de México, porque por aquí pasaron los movimientos insurgentes relacionados con José María Morelos. O sea, Chautla no solo tiene tradición, también tiene historia pesada detrás. Y si hablamos de tradiciones, aquí las fiestas

pueblo entero se transforma. Además, algo súper bonito es que todavía conservan danzas tradicionales, como moros y cristianos o los sembradores, que mezclan música, religión e historia. Y eso se siente muchísimo, porque no son tradiciones hechas para turistas, son tradiciones que la gente realmente vive. Ahora, hablemos de comida, porque aquí sí se antoja todo. En Chautla se come delicioso mole poblano, pipián, tamales de frijol, tamales de ceniza, guasmole de guajes y unas salsas tradicionales que pican pero sabroso. Y obviamente no falta el mezcal artesanal, porque en la Mixteca saben perfectamente cómo acompañar una buena comida. También es un lugar muy artesanal, todavía trabajan textiles, bordados, piel, mimbre, cosas hechas completamente a mano y que mantienen vivo la identidad del pueblo. Y eso hoy vale muchísimo, porque mientras muchos lugares cambian rapidísimo, Chautla sigue defendiendo sus raíces. Y algo muy bonito de este lugar es que no necesita aparentar nada. Chautla tiene esa esencia de pueblo donde todavía hay historias en cada esquina, donde las familias se reúnen en las fiestas, donde las tradiciones pasan de abuelo

0: acompañarme en este recorrido por las raíces de Puebla, aquí en Puebla en la Hora Nacional.
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2: La ex hacienda de Coscomaya es una construcción histórica muy cerca de la comunidad de Palmarito, Tochapán.
3: La construcción original data del siglo XIX
2: y se localiza al norte de la población de San Bartolomé, Coscomaya. Actualmente, estas estructuras se encuentran en estado de ruinas y son consideradas un monumento histórico de la región, aunque no cuenta con servicios turísticos comerciales y son principalmente de interés local. Sin embargo, en algún momento los visitantes pueden acudir a observar esta ex hacienda. 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
2: De esta forma es como concluimos la edición estatal de La Hora Nacional. Les agradecemos su compañía en esta media hora en la que les presentamos las actividades culturales en Puebla. Síganos en Instagram como SICOM Radio 105.9. Le recordamos que la recomendación musical de hoy fue el trabajo.

casa. Esta casa es la dimensión que el alma desprendida recorrerá ocasionalmente. Tras la mudanza, cierta parte de mí se queda atada en rincones inaccesibles. Rastros de piel, cabello y células muertas reposarán hasta que nuevos inquilinos los respiren. Entonces, me dejará ir, pues ya tiene de mí lo necesario para crear otro fantasma. Carla Arroyo.

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1: 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Buenas noches, esto fue Puebla en la Hora Nacional. Soy Óscar Alarcón, nos volveremos a escuchar.
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Hola a todos amigos, gracias por sintonizarnos una vez más. Esperamos estén listos para despertar sus sentidos en un nuevo episodio de Hipersónicos. Mi nombre es Fred Flores y comenzamos esta sesión con Ballistics y su sencillo You Should Know.

amigos, les mandamos saludos y un fuerte abrazo a Dianchus y Rudy. Gracias por sintonizarnos y acompañarnos durante todo este tiempo en esta aventura sonora. Sigamos despertando nuestros sentidos con más música delirante. Gracias.

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4: Al hablar de energías renovables como la solar, que se obtiene mediante paneles solares que transforman la luz en electricidad, o la eólica, que se genera con la fuerza del viento, nos referimos a la representación de energías limpias y sostenibles para reducir la contaminación. Son inagotables a largo plazo y disminuyen las emisiones de gases de efecto invernadero. Algunos de sus desafíos son: depender de las condiciones climáticas, requieren inversión inicial alta y necesitan almacenamiento eficiente de la energía.

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Con este bello son iniciamos otra emisión más de Viva la Huasteca. Les saluda Ari Soto desde la Puerta de Oro de la Sierra y la Huasteca. Gracias por continuar escuchando este programa cultural del Sistema de Información y Comunicación del Estado de Puebla, lo que es SICOM, y nuestras estaciones hermanas que en verdad hacen una gran labor de seguir difundiendo a todo nuestro estado, no solamente estos programas culturales, educativos, tradiciones, noticias y deportes en cada una de las estaciones hermanas, siempre llevan a difundir pues todas las demandas que hay, así como las regiones, y bueno, qué mejor manera que a través de SICOMPuebla.mx, ahí pueda escucharnos. Somos varias estaciones de radio, como SICOM Acatlán en el 95.3, Huauchinango, que estamos desde esta frecuencia 98.9, en Libres nos siguen y nos escuchan a través del 95.9 y Izúcar de Matamoros en el 107.5, al igual que Tehuacán 93.1, Teciutlán 90.9 y Zacatlán, también nuestra estación hermana más cercana. Igual está en la Sierra Norte, Pueblos Mágicos, que por cierto les mando muchos saludos. Ahí nos escuchan un poquito más temprano en el 105.3. de FM. Así que somos las estaciones que siempre difundimos cultura, educación. Decía que es importante toda esta programación que siempre tenemos para ti, para ustedes, que siempre es el agrado de sintonizarnos justo a esta hora. Les mando muchos saludos. Hablando de las ferias, justo concluyó el programa pasado, estaban invitados un trío del municipio

0: de Cihuatepec, que ellos celebraron pues en honor a las fiestas de San Manuelito. Y bueno, allá vivieron una jornada intensa de tradiciones, de identidad, sobre todo comentar de esta participación importante de la caminata de la mujer indígena con cubeta de agua. Hicieron lo propio y sobre todo el tradicional concurso de metate. Ahí veíamos a las mujeres con ataviadas con su indumentaria tradicional en el fogón, con su comal de barro, moliendo el nixtamal, sacando el maíz para tortearlo y hacer una recién tortillas. Y bueno, de esta forma, pues este municipio continúa representando la historia y sobre todo la fortaleza de las mujeres que todavía acá vivimos, que tienen pues este orgullo y tradición de mantener pues esta herencia que les ha dejado pues de muchos años las abuelitas, las mamás, las tías, que nos han enseñado del uso del metate, del meclapil, de cómo poner el comal, curarlo, hasta el proceso de una buena rica tlaxcali o una tortillita. Así que muchos saludos a Cihuatepec. Y bueno, vamos a empezar hablando de ferias, de qué es lo que está pasando en nuestra Huasteca. Vamos a difundir lo que hay en esta parte de la sierra, hablando de fiestas patronales. Vamos a iniciar así la emisión de este día, así que no le cambie, quédese con nosotros.
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agenda cultural justo con de la tierra huasteca. ¿Qué es lo que nos ofrecen? Bueno, pues vamos a empezar con una de las fiestas importantes. Me refiero al municipio de Jicotepec de Juárez. Pues fíjense que allá van a llevar a cabo las fiestas patronales en honor a San Antonio de Padua. Se llevará a cabo del 11 al 14 de junio, así que es una importante junta auxiliar en donde, bueno, ya por tradición hacen esta fiesta patronal. Quienes nos están escuchando, estamos en la Sierra Norte, en estos pueblos mágicos. Vamos a difundir del pueblo mágico de Jicotepec de Juárez. Y bueno, justo el 11 de junio habrá la coronación de la reina de la fiesta patronal, Noemí I, y su reina de la tercera edad, Elena I, su princesa Vicky, que habrá también una participación del jardín de niños Noemí Quiroga Vite, estará la secundaria México y el bachillerato Virginia Hermilia Telles Castro, en la primaria Niños Héroes, a las 9 de, esto será a las 5 del día 11 de junio, a las 9 de la noche habrá un baile por ahí con un grupo, será en el campo de fútbol. Justo 12 de junio, el día viernes, es la presentación de la banda aventurera. Habrá comuniones en la iglesia justo a las 12 del día, y a las 8 de la mañana es la presentación de esta banda. Después, a las 3, habrá un jaripeo con el rancho El Mil Amores, El Payaso Vaquero, El Rojito de Puebla y diferentes norteño banda, para que vaya a disfrutar. Y a las 9 habrá por primera vez Los Hijos de Puebla, estarán alternando con el grupo Que Suena y Scrappy Music en el campo de fútbol. Son actividades en torno a esta feria. Y también el 13 de junio, día de San Antonio de Padua, con la banda aventurera, 5 de la tarde estará la danza de los negritos de Nactanca, también de Jicotepec de Juárez. 1:30 es la misa, el baile de las flores, 3 de la tarde, y por si le gusta la música, herencia de la sierreña y los grapis, habrá un baile con la banda auténtica Chicano y grupo Los Platters, así que quien quiera ir. Y el 14 de junio es la carrera de San Antonio Trail, corriendo entre cafetales, esto será frente al auditorio. Y a las 7 de la noche, el huapango, por tradición, vienen desde Veracruz el trío Temple Huasteco de Tihuatlán, y son de la sierra, que son también de la de esta Sierra Norte. Así que están cordialmente invitados a esta fiesta patronal.

Huehuetla, Puebla también hace lo propio, porque ya están pues los preparativos de esta fiesta patronal Huehuetla 2026. Así que estemos al pendiente de este municipio, porque fíjense que allá están invitando a las señoritas que son totonaca a través de la Dirección de Cultura y Turismo, pues invitan las señoritas de las comunidades de Huehuetla, de la Junta Auxiliar, que hablen la lengua totonaca, a que participen en el certamen de elección y coronación de la Reina del Listón de la Feria Patronal en honor al Divino San Salvador 2026. Así que quienes están en este lugar, pues dígales que hay una actividad para ellas. Tienen que tener, cubrir más bien los requisitos de 16 a 20 años de edad cumplidos, ser originaria de Huehuetla o de alguna junta auxiliar, hablar la lengua materna totonacú, tener amor, vocación por el servicio de su municipio, amor a las raíces, costumbres y tradiciones. Y bueno, las inscripciones son ya, tienen hasta el 24 de junio antes de las 16 horas en la Dirección del Turismo, en la Dirección de Cultura y Turismo, para que puedan inscribirse. Solamente llevar consigo copia del INE, acta de nacimiento, comprobante de domicilio en caso de ser menor de edad. Tienen que presentar un permiso firmado por el padre o tutor, porque esta convocatoria de la Reina del Listón 2026 es de 16 a 20 años cumplidos. Así que bueno, son las bases. Y bueno, el evento se llevará a cabo el 1 de agosto, lugar el que comité organizador va a designar. Sin embargo, van a desarrollar un tema, el cual va a ser evaluado por un jurado, y los obviamente elegirán a la reina. Así que están cordialmente invitadas quienes nos estén escuchando, y próximamente, bueno, podamos difundir su feria, su fiesta en Huehuetla, Puebla, y pues siempre difundamos la herencia, la lengua. Pues hace un rato decía de Cihuatepec el ejemplo de las mujeres que todavía utilizan el metate para la elaboración de las ricas tortillas.

Fíjese que la Secretaría de Turismo de Puebla, pues ya está con todo para difundir, porque orgullosamente seremos sede del Tianguis Turístico de México Oficial 2027, y es que tanto la cultura, la historia y hospitalidad harán que el gobierno de Puebla, que encabeza el gobernador Alejandro Armenta, va a marcar el rumbo de turismo a nivel nacional. Así que, pues será Puebla sede de la 51 edición de este Tianguis Turístico de México 2027.

Hablando del estado, este huapango lo dedica a los nativos de la Huasteca. Un saludo para ellos. Qué bonita música, qué bonitos versos. Y bueno, pues ya están las lluvias en la Sierra Norte, parte de la Sierra Nororiental. Y bueno, con las lluvias que caen, ya se deja ver en la Sierra Norte y en otras regiones del estado este fenómeno, que fíjense que es muy importante por varias razones: la aparición de las ricas chicatanas o chicalas que ocurren durante los primeros aguaceros de la temporada de este mes, de entre junio y julio. La humedad pues ablanda la tierra de los hormigueros, activando este instinto, ¿no?, para salir a su vuelo nupcial y reproducirse. Entonces, no sé si usted las conozca, las ha comido, si se me antoja un plato de este manjar, que es una rica salsa de hormigas voladoras conocidas así, chicalas, chicatanas, chicales o chicalas. Es que varía en la región en donde nos encontremos, varía el nombre, ¿no? Pero eso sí le puedo decir, son deliciosas, son exquisitas. Mucha gente viene, baja a la sierra a precisamente a probar estas ricas hormigas. Los vecinos han reportado de Jicotepec, de Pahuatlán, de otras regiones, que tras estas lluvias se conocen como este vuelo nupcial, que el fenómeno en que las reinas y machos alados salen de sus hormigueros para reproducirse y por ende van a formar estas nuevas colonias, y que por ello, bueno, aparecen grandes cantidades porque salen de estos hormigueros para realizar esta etapa de reproducción, y este fenómeno exclusivamente en el inicio de las temporadas de lluvias. Entonces, primeros aguaceros torrenciales, justo veíamos en el mercado ya pues estas chicalas, y en la semana pudimos notar algunas personas que ya andaban desde muy temprano con la bolsita ahí para atraparlas, recolectarlas. Fíjense que ahorita no sé en cuánto esté la sardina, pero yo recuerdo que estaba entre 300 pesos en algunos lugares. Por ejemplo, en Oaxaca he visto y he sabido que una sardina está en 1500 o el kilo, 1500, 1800 pesos de estas hormigas chicatanas. No sé en dónde nos escuche si ya las hay, las ha probado. Obviamente decíamos que debido a la variación de las lluvias, a veces tardan, ¿no?, de salir de sus nidos, o a veces antes, depende esto mucho de las lluvias. Recuerdo que hace un año hubo poca porque hubo bastante calor, sin embargo, bueno, con esto de las lluvias ya aparecen en Puebla, en nuestro estado, llegan pues estas hormigas. Espero que usted pueda disfrutar. La presencia de estas hormiguitas no representaba riesgo para la salud, aunque obviamente muchas personas que se dedican a captarlas, su picadura sí es muy dolorosa, en algunas personas tienen reacciones alérgicas y nada más, pero obviamente llama la atención, ¿no?, como es común observarlas en la calle porque son de temporada, o aprovechan precisamente la humedad de la tierra y buscan el alimento. Por medio de varias pues con fotografías que nos han compartido ya en muchos

0: lugares ya hay estas hormigas que son de cuerpos alargados, alas transparentes, generalmente un color marrón rojizo. Las identifico muy bien por su tamaño porque es mayor que el de las hormigas comunes. Al igual que de otros animales de este tipo, son complicados para agarrar, así que es importante prevenir el riesgo de una picadura de estas. Pero estas hormigas son un manjar en la cocina mexicana, no solo por ser utilizadas para las salsas regionales que acá en la sierra se hacen y se disfruta de una salsita con una rica tortilla recién salida del comal, o qué decir de un tamal. Allá en Pahuatlán hacen deliciosos los tamales de salsa de ollejo, y aparte hacen las chícalas también con salsa de carne de puerco. Otras tantas las he probado solo tostadas con chiltepín, y saben una cosa exquisita. Vale la pena, le digo, que el comer las hormigas pues sanjuaneras, las chícalas, pues están deliciosas. Este tiene un sabor intenso, que suele describir como una mezcla entre cacahuate o pepita y algo ahumado. Lo más común, pues, es tostarlas en un comal con un poco de sal y limón para comerlas en taco, o bien moliditas en un molcajete para hacer, pues, esta deliciosa salsa de chicatana. También tiene un valor nutricional. Son insectos, por su gran aporte como proteínas, vitamina A y E, bajo de nivel de colesterol. Decíamos, solo salen de sus nidos una o dos veces al año, durante pocas horas, usualmente muy temprano, antes de que salga el sol o en la madrugada. Por eso es que este método de que recolectan a mano mientras vuelan o caminan por el suelo, porque atrayéndolas a veces por la luz de los postes, pero resguardándolas en algunas bolsas. Yo he visto que llevan recipientes, es más, hasta cubetas, hacen todo esto. Forman parte de la alimentación prehispánica y principalmente se consumen en estados como Puebla, en Oaxaca, en Guerrero y también en Veracruz. Y tienen, decía hace rato, un valor, gran valor nutricional, y se comen tostadas o molidas. Espero que ya las haya probado. Entonces, esperemos que todo salga bien, que no le piquen, y si está en su, ahora sí, andar de ir al mercado, a la plaza, donde sepa que las venden, están exquisitas. Así que es un manjar todo esto que les estoy comentando. Y bueno, vamos a hacer un corte, ya volvemos. 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
1: Ollas de barro, vasijas, quesquemes, textiles, canastas de palma y huapango caracterizan a la Huasteca. 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

ahora de la artesanía, justo los textiles, las artesanas del justo del municipio de Naupan, hablando de la Sierra Norte de Puebla. La selección mexicana no solamente va a llevar la tecnología deportiva en el pecho, también la herencia viva de nuestra Sierra Norte. Más allá del marketing, las grandes marcas, el alma de la tercera equipación del Tri, reside en el talento. Y es que la señora Petrita y Catalina, dos grandes artesanas de nuestra Sierra Norte, fueron las responsables de bordar las piezas textiles que hoy elevan una camiseta a la categoría de tesoro cultural. De acuerdo con la Sectur, estas prendas ya no solo pertenecen a la cancha, ahora vienen en la Alemania, integradas oficialmente al Archivo Histórico del Fútbol Internacional. Es algo que por primera vez el arte textil mexicano comparte vitrina con balones legendarios y reliquias mundialistas, demostrando que nuestras tradiciones juegan ya en las grandes ligas. Por ello, el diseño del tercer uniforme de la selección mexicana para este Mundial 2026. Y bueno, es que el color negro siempre ha tenido un aire de misticismo y elegancia, sobre todo en esta ocasión, la propuesta de una marca, no sé si usted sabe, pero y la Federación Mexicana

0: Mexicana de Fútbol, pues para esta tercera equipación funciona la modernidad con raíces prehispánicas, por ello la identidad en los detalles de esta jersey negra que representa esta trama inspirada en la riqueza artesanal acompañada de estas franjas de la marca y el escudo nacional. Mientras que el informe local tiene ahí la cosmovisión a la flor de piel, es el color verde intenso que evoca pues a este calendario azteca y ese mismo que llevas en la moneda de 10 pesos, por eso el uniforme alternativo busca este equilibrio entre la vanguardia y el orgullo de ser anfitrión. Este kit completo, para no perder esta brújula visual, el conjunto cierra con un pantalón blanco y medias rojas, un guiño a la bandera que todos pues llevamos tatuada en nuestro corazón. Por ello, el Tri usará nuestro equipo de la selección mexicana esta playera de color negro en el mundial. Y bueno, todo mundo se pregunta, ¿cuándo veremos esta joya en acción? Pues todo apunta que podría ser el debut oficial, la fase de grupos del Mundial 2026, específicamente en varios encuentros, va a ser México versus Corea del Sur, que por cierto será en la ciudad de Guadalajara, o el México República Checa, que será en el estadio de la Ciudad de México. Y bueno, estaremos al pendiente a través del, ahora sí, del televisor, porque no, el arte no solo está en los museos, sino en las manos de quienes bordan como Petrita y Catalina, que han mantenido el hilo de nuestra historia y que ahora el hombre no solamente de la Sierra Norte, de nuestro estado de Puebla, sino de México, va a recibir a la afición internacional. Por eso se busca el reconocer al talento mexicano dentro y fuera de la cancha, pues sea conocida. Y bueno, hablando de estas mujeres originarias de Naupan, aquí en la Sierra Norte, elaboraron a mano estos bordados que forman parte de las playeras, chamarras, otras prendas inspiradas en la identidad mexicana y la tradición textil indígena. Por ello, pues la selección mexicana rumbo a este Mundial 2026. Y bueno, de acuerdo a información difundida sobre este proyecto, fueron más de 150 artesanas que trabajaron pues estas piezas, más de 1,000,000 de metros de hilos para darle vida a estos diseños que acompañan la nueva identidad de la selección. Y bueno, la colección también incorporó elementos que buscan precisamente acercar a las y los consumidores con las creadoras de cada pieza, así que si alguien pues compra una prenda, ahí incluye el nombre de la artesana que realizó este bordado, así como un código QR que le va a permitir conocer la historia detrás de este trabajo textil. Este es el tercer uniforme de la selección mexicana, diseñado en un color negro con patrones MX y el lema Somos México. Es una pues propuesta buenísima que busca la mezcla de fútbol, la identidad nacional y por supuesto el arte tradicional. El proyecto fue reconocido por el gobierno estatal que encabeza el gobernador Alejandro Armenta, que destacó la importancia también de impulsar y visibilizar el valor cultural y artístico de las comunidades poblanas, esto a nivel internacional. Así que ya lo sabe, también es importante comentarlo que las artesanas de la Sierra Norte participaron también en la creación de la colección TIR Kit de la selección mexicana, que llevó el talento, la identidad y la tradición textil mexicana hasta el archivo histórico de Adidas Alemania. Son datos interesantes.
1: Pues me siento contenta de que nunca me imaginaba de que iba a aparecer en una playera de la selección mexicana.
2: Y siento que estén seguros que al adquirir un producto fue bordado exactamente por una artesana. Es un producto original, diferente a otros. Si me emociona, me voy a gritar, pero sí, es una emoción. Y saber que alguien va a aportar cuando vea el nombre de cada una, que estén seguros que es de un artesano.
3: Primero fue de nuestros abuelos, abuelas, y luego de nuestras mamás, y pues vamos nosotros, y esperemos en nuestros hijos para enseñarles para que no se pierda este costumbre.
4: Como en los trifolios, pues traen puntadas de cadenetas. En los escudos traen puntadas de nudos franceses, sanos, cadenetas, las puntadas de arroz.

0: poder hacer todo esto.
1: Nos sentimos muy orgullosas porque es algo que le dedicamos con mucho, mucho amor, este trabajo, porque nos identifica. Nos identifica de nuestra artesanía como mujeres indígenas.
0: Muy contenta, muy orgullosa de poder ver que en una etiqueta aparezca mi nombre.
1: Muchas ganas de llorar porque es algo que nunca me lo esperé, que mi nombre apareciera en una playa. Que lo vistan con mucho orgullo porque es una...

0: a nuestra comunidad.
1: ¿Qué tal nuestras artesanas dejando este legado justo en estas, impregnando en estas playeras que próximamente la selección mexicana va a poder estrenar y que nosotros vamos a poder ver durante estos juegos que ya estamos muy cerca para que se lleven a cabo? Por medio de ello, las artesanas de la Sierra Norte de Naupan han sido las creadoras de esta jersey de la selección mexicana y de visita en el archivo histórico de la empresa para dejar una de sus creaciones para resguardarla. Como acabamos de escuchar, emocionadas ellas por este orgullo de estar con la selección mexicana. Fíjense que ellas se tomaron en el mes pasado la foto oficial. ¿Recuerda el partido amistoso ante la selección de Ghana? Pues estaban acompañados por las artesanas de la Sierra Norte de Puebla que bordaron estas playeras del tricolor que van a usar en el Mundial 2026. Fue un gesto que reconoce este talento y la identidad cultural rumbo a una Copa del Mundo. Así que si no sabe de cuál estoy hablando, pues es la playera que van a estrenar próximamente, la color negra, y qué orgullosas las artesanas vestir su indumentaria de la Sierra Norte con su faja, su kishkemet, su blusa con estos textiles preciosos, y veíamos a las artesanas bellas colocadas en esta foto oficial. Así que en verdad yo las conozco, son gente muy trabajadora y sobre todo siempre mantienen su identidad por cualquier situación. Así que enhorabuena para nuestras artesanas de esta Sierra Norte. Próximamente iré a Naupan a comprarme una blusa. Bueno, tengo tres blusas con estos textiles bellísimos, pero sí no tengo la de la selección mexicana. Habría que ver si no se ha agotado. Vamos, prueba de ello, vamos a escuchar parte de un trabajo que hizo la Secretaría de Cultura sobre los textiles de esta región de la Sierra Norte. Es una de las técnicas tradicionales que hoy en día siguen vivas gracias al trabajo de las mujeres artesanas que siguen preservando conocimientos heredados de generación en generación. Por ello, en sus comunidades todavía forman parte de la vida cotidiana, de la memoria, de la identidad que se expresa en cada prenda que elaboran. Así que lo invitamos para que visite la Sierra Norte de Puebla y pueda ver estos textiles hermosísimos, desde las fajas, los enredos, el kishkemet y estas blusas bordadas. Actualmente son varias mujeres, tienen ya sus colectivos y bueno, que preservan este patrimonio textil en nuestro país y que fortalecen precisamente la identidad viva de sus comunidades, y es que gracias a ellas pues ahora se difunde a nivel mundial. Vamos a escuchar parte de esta proyección de la Secretaría de Cultura y lo pueda ver completo en Viva la Huasteca.

0: estoy orgullosa de que se sigue vistiendo en mi comunidad. Casi todas las señoras todavía se visten así. Naupa, pues, es un lugar bonito. También las mujeres se dedican al campo y también se dedican a hacer bordados. Es a mano, se va contando los hilitos para hacer los dibujitos.
1: Este es pepenado y este es silvanado, porque este va por...

0: los 14 años empecé a hacer el telar de cintura. Cuando iba a la secundaria, ya sábados y domingos me ponían a hacer mi faja para que aprendiera.
1: Mi mamá me decía, aprende todo de esto porque pues después ya se va a perder y ya no vas a aprender.
0: Nos apoyaron con materia prima, con capacitación, con que se abriera más nuestras puertas para ir a salir.

trío Polifonía Huasteca de Limpuntahuacán, Huehuetla, Puebla, y escucharon el son de Perlitas, el son del Chile y el ausente. Fíjense que este lugar es muy bonito. Huehuetla quiere decir huehue viejo, Otlán quiere decir lugar viejo. Y bueno, ahí es un asentamiento prehispánico que es fundado precisamente por grupos nahuas y totonacas. Se cree que este pueblo es el más antiguo de los totonacas. Existen vestigios de que los españoles se establecieron en este lugar por allá en 1550. Y hablando de historia, pues en el año de 1574, por cédula real expedida por el virrey Don Luis de Velasco, le dotaron el título de propiedad a los primeros pobladores, dándole el nombre de San Salvador Huehuetla. Sin embargo, en 1895 era territorio del antiguo distrito de Zacatlán. Ahí erigieron como el municipio libre y por decreto del Congreso del Estado lo elevaron a categoría de villa con el nombre de Ramón Corral. Esto fue por ahí en 1909, quien fue uno de los virreyes de España que estuvieron en

este lugar, fíjese, lugar tan precioso llamado Huehuetla, que forman parte de nuestra Huasteca poblana. Los vamos a dejar con el trío Polifonía Huasteca. Ellos nos presentan hablando de su lengua materna. Vamos a escuchar este bloque musical. Con esto me despido. Yo soy Ari Soto. Les mando muchos saludos a donde quiera que nos estén escuchando. Les repito, es un programa único, cultural, con música, con trayectoria de estos municipios de Puebla, además de los 6 estados que conforman nuestra Huasteca. Por supuesto, estuvieron en esta Sierra Norte. El programa pasado decíamos que en Cihuatepec, así que sígalos en sus redes sociales a estos tríos locales, que es importante la difusión que ellos hacen en torno a nuestra música de la Huasteca. Gracias, nos despedimos con La Pasión, El Borracho y Canto a Huehuetla con Polifonía Huasteca, que representa a nuestra bella Huasteca poblana.

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todos, amigos, estamos inmensamente agradecidos de que nos acompañen en una nueva emisión en Delirio Noctámbulo. Mi nombre es Fred Flores y comenzaremos a despertar sus sentidos con más música. Escuchemos a Hypnoise, que nos ofrece su tema Space Time Singularity.

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0: Tiene como invitado a Roberto Blades, Tren de Seis, un clásico de esta gran orquesta, lo Big Panther, que ha dado orgullo allá a Venezuela por su música, sus arreglos, que dejó ahí el maestro Billo Frometa. Y este tema, si ustedes le pusieron oído, bueno, pues ahí se escuchan esos guiños salsosos. Bueno, el arreglo para abrir la clave de hoy. Vamos de una buena vez con este sabroso ugalú. Sí que está chévere.
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Moab Valencia con los líderes, un clásico, la forastera Moab Valencia en su momento. Estuvo acompañado ahí en el canto por Carlos Tovar, tremendos cantantes. Moab Valencia, en especial aquí en México, se le recuerda por varios éxitos que se siguen bailando y se siguen gozando. La forastera, los líderes cantando Moab Valencia, y enseguida llegó Harold Montañez dejando ahí una interrogante: ni amigos ni amantes. Y entonces, ¿de qué se trata? Vamos de nuevamente de fiesta por el Caribe.

Saludos a nuestros amigos y compañeros que están ahí en las emisoras que forman parte de la red estatal Sicome Radio. Gracias por su bonita labor para que suene la clave en los estados circunvecinos y en buena parte del territorio poblano. Caretas, número originalmente grabado por Ismael Miranda, el otrora niño bonito de Puerto Rico, y aquí llegó la versión con José Ricardo Caretas. Antes, nuevamente llegaron los líderes, ahora cantando Carlos Tovar, el gran Carlos Tovar con Envuelve Negra, que por ahí también metió un par de temas grabando para la Sonora Dinamita, ya lo hemos presentado aquí con esos números. Envuelve Negra, los líderes cantando Carlos Tovar. Antes, nuevamente Lavillos Caracas Boy refrescando el ambiente. Boquitas a Latito Nieves, ahí le mete mano bonito y sabroso al número.

Los líderes, llegó nuevamente Moab Valencia, para quienes han pedido temas con este gran cantante allá de Colombia, radicado en Medellín. Aquí se los presentamos nuevamente y estamos buscando el poder localizarlo para ponerlo al aire. Él seguramente le hará mucho gusto saber el éxito que ha tenido aquí en México y que varias agrupaciones han retomado sus números para poner a bailar a medio mundo. Vengo a buscarte, Los Líderes, cantando Moab.

Tito Santa Rosa, pues miren qué manera de meterle mano a este número por parte de Lavillos con Gilberto Santa Rosa, de lo nuevo nuevo que lanza para los seguidores Lavillos Caracas Boys, con tremendos invitados. Antes llegó Macondo Chaverra, el gran Macondo, vaya que se dejó un buen sabor de boca en su presentación aquí en la ciudad Puebla por vez primera en México, y esperemos que nuevamente por ahí no tarde mucho en regresar Macondo Chaverra, su versión a la Canoa Rancha, y aquí Macondo se hace acompañar por parte de Alberto Barros. Vamos de una buena vez con otro sabroso número.

que les presentamos a los Guaguancó, agrupación que se forma allá en Argentina por parte de unos jóvenes que llegaron a estudiar por ahí, provenientes de Centroamérica, Colombia y de ahí mismo también de Argentina. Forman los Guaguancó encabezados por Hernán Rojas y metieron tremendos éxitos, con lo cual quedan ahí como una de las agrupaciones más emblemáticas.

Mesa, las cosas de la vida. Así vamos despidiendo la clave de este maravilloso domingo. Gracias por su compañía y gracias Luis ahí en la consola de audio. Oscarito Guerrero en la producción. Gracias. Yo soy Raúl Hernández. Rumba buena en este bonito y sabroso domingo. Buen provecho. Adiós.

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7: ¿Qué tal, guaracheros y guarachistas de corazón? Nuevamente sean bienvenidos a RXH Radio Guarache. Les saluda a su amigo Marquiño. En el menú sonoro del día de hoy, escucharemos a Urukum. También tendremos un poco de la voz de Lisa Gerard. Tendremos a Lofi Volkan y también escucharemos a Drubon. Así que los invito para que permanezcan en sintonía y podamos disfrutar juntos del menú sonoro que hemos preparado para el día de hoy. Doy la bienvenida a todas aquellas, a todos aquellos que nos sintonizan a través del 105.9 de FM, Sicom Radio, Puebla Capital y sus estaciones hermanas a lo largo y ancho del estado de Puebla. Reitero el saludo y la bienvenida. Sin más preámbulos, comenzamos.
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En este primer bloque estamos escuchando a Urukum y el tema Hihani Waste en un Rose Meditation versión, con el featuring de Sorcha Ross y Baba de Django. Y para cerrar el bloque, a continuación escucharemos el tema Danza Sabana. Esto es Urukum, aquí en RXH Radio Huarache. Que lo disfruten.

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En este segundo bloque escucharemos a Lisa Gerard e iniciamos con el tema Sorrow, incluido en el soundtrack de la película El Gladiador. A continuación, un par de temas más: Come Tenderness y Space Weaver. Esto es Lisa Gerard, aquí en RXH Radio Huarache. Que lo disfruten.

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En este tercer bloque estamos escuchando a Lotfi Boukanak y el tema Yaswath en un Goro Edit. Y para cerrar el bloque vamos a escuchar el tema Mawalehi en un KV Remix. Esto es Lotfi Boukanak. Que los disfruten.

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Iniciamos escuchando el tema Wann Genot a cargo de Drubon. A continuación escucharemos el tema Ma'an Nens. Esto es Drubon. Aquí en RXH Radio Huarache. Espero sean de su agrado.

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Es así como llegamos al final del programa el día de hoy. Una vez más, espero que el menú sonoro los haya dejado satisfechos, pero con ganas de volver a sintonizarnos la próxima semana. Mismo horario, misma frecuencia. 105.9 FM, SICOM Radio, Puebla Capital, domingo 6 de la tarde. Su amigo Marquiño agradece la sintonía y la escucha. Nos encontramos el próximo domingo. Manténganse a salvo y síganse cuidando. ¡Arrivederci! 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Espero hayan quedado satisfechos.

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8: Hola, muy buenas tardes a todos los que nos sintonizan a través del 95.3 Sicom Acatlán. Sean bienvenidos a su programa Campo Mixteco. El día de hoy me acompaña en la conducción también el doctor Nereo Martínez Andrade. Y el tema que tenemos el día de hoy es manejo del ganado porcino. Para esto nos acompaña la médico veterinario zootecnista América Domínguez Juárez. Ella es egresada de la UAP y tiene y cuenta con mucha información de importancia para todos nuestros radioescuchas, sobre todo aquellos que se dedican a esta noble actividad. Les recordamos también el teléfono en cabina, es 953-53-430-32. Y nos pueden encontrar también en Facebook en Sicom Acatlán. Pues bienvenido, doctor.
9: ¿Qué tal? Muy buenas tardes a todos nuestros radioescuchas. Es un gusto, pues, en este día compartir cabina con el maestro Jorge Merino y con nuestra invitada especial, la médico veterinario América Domínguez Juárez. Bienvenida, médico. Ojalá que nuestros radioescuchas queden muy satisfechos con la plática de este día.
10: Muchas gracias, al contrario.

0: gracias por la invitación y estamos para servirles.
1: Sí, médico, pues para iniciar con esta charla del día de hoy, nos gustaría que nos platicara un poco qué es la porcicultura.
0: Sí, bueno, antes que nada, buenas tardes a todos. La porcicultura es la actividad que se dedica a la alimentación y crianza de los cerditos.
1: Sí, pues muy bien. Para continuar, ¿cuál es el propósito de esta actividad?
0: Pues como bien lo mencionaba, el criar, obviamente, con buenos manejos, los cerditos y tener una calidad de carne, pues muy buena.
1: Sí, para todos los que nos están escuchando, ¿por qué les recomendarías dedicarse a esta actividad?
0: Ay, pues en lo particular, como médico, la verdad, es muy bonito la especie de los cerditos. Incluso como un dato curioso, es uno de los animales muy inteligentes. Me parece que ocupa el cuarto, quinto lugar en cuanto a inteligencia. Y son unos animalitos muy nobles. Incluso hay una especie de cerditos que son de mascota. Entonces, sí, ahí en ese aspecto sí les recomiendo, pues, dedicarse un poquito a la producción, aparte de que, hablando ya económicamente, pues es un buen negocio.
1: Sí, sobre todo un negocio que, pues, bien se puede llevar a cabo como una actividad de traspatio, ¿no?
0: Así es, incluso aquí en la región hay muchos productores, pequeños productores de traspatio, se les llama así. Y pues en lo particular me encanta dedicarme a esto y yo siempre he dicho, tengo clientes que me hablan y estamos al pendiente, ¿no? Inclusive sea en la noche, madrugada, estamos al pendiente porque, bueno, una es la ética, nosotros como médicos veterinarios, y dos, pues ahora sí que es mi pasión, la producción en cerdos.
1: Sí, sobre todo eso es lo importante, que sea algo que le guste, que cuando lo haga lo disfrute. Pero entonces, hablando ya de la producción de traspatio, ¿hasta qué número de cerdos le podríamos denominar como un traspatio? ¿Y a partir de qué número podríamos decir que ya es una producción un poco más intensiva?
0: Pues yo creo que a partir de un vientre, vamos a hablar de vientres a cerdas productoras, de 1 a 3, 5 inclusive, ¿no? Porque a partir de 8 o 10, la verdad que también ya económicamente, pues ya es un gasto que se genera. Entonces, hasta de 3 a 5 hembritas podemos hablar de traspatio, porque al final de cuentas, si son productoras, pues ahí va agrandando la producción y obviamente quien se dedica a eso y la finalidad es crecer. Pues a partir igual de 10 hembritas ya le llamamos un poquito, pues la producción ya más grande.
1: Esto que nos comentas es importante, pero ¿a partir de cuántos cerdos tú consideras que ya una persona podría dedicarse exclusivamente a la actividad esta de la porcicultura? Porque cuando hablamos de traspatio, regularmente pues es combinar la producción de cerdo con alguna otra actividad. Pero para esto, ¿a partir de cuántos cerdos tú crees que ya sería rentable dedicarse exclusivamente a este?
0: A partir de 10. Hablando, le vuelvo a repetir, de hembras productoras, a partir de 10 hembras productoras. Hay gente que se dedica solamente a la engorda de cerditos, que te llegan a meter pues 5, no sé, o sea, algún evento que llegan a tener. O hay quien se dedica definitivamente a la engorda de cerdos y que llegan a meter 30, 40, 50 animalitos para engordar. Pero hablando en cuanto a hembras productoras, definitivamente de 10 ya con eso tienes para divertirse.
1: Pero hablando, por ejemplo, de solamente de engorda, ¿en qué consistiría esa actividad?
0: Pues obviamente sería en cuanto a alimentación, porque es un consumo ya, bueno, hablando económicamente, la verdad es una buena inversión, pero siempre he dicho que aquí en la región nos hace falta ese apoyo tanto del gobierno como de los productores para podernos ayudar. ¿A qué me refiero con esto? Porque a veces uno le invierte demasiado a la engorda de cerdos y lamentablemente pues a veces es mal pagado. Ahora sí que a veces le llaman, salen tablas, ¿no? Diría la gente.

0: sale en tablas. Entonces, sí sería como que bueno el tener una asociación en esta parte de la región, aquí en la Mixteca, para podernos ayudar como productores en cuanto a la engorda de cerdo, porque la verdad sí es una inversión muy grande que se hace, pero definitivamente es bueno también, porque eso sí, en diciembre, que son temporadas, diciembre, julio, que son temporadas muy buenas, el precio también es bueno, sí, claro, incluso ha llegado hasta 50. Y obviamente también hay cuando se llega a bajar y dices, chin, ahí pues ya perdí, ¿no? Pero yo siempre he dicho, incluso como médico veterinario, yo apoyo a los productores, a mis clientes que se dedican a este campo, para poderlos apoyar y no sea mal pagado esta producción animal en cuanto a cerdos.
1: Actualmente, ¿cuál es el precio promedio por kilogramo?
0: Aproximadamente está entre 40 a 42 ahorita, bueno, en esta semana, entre 40 a 42. Llega a variar en cuanto a la región. No es lo mismo aquí en la Mixteca que hay que en Puebla capital, o incluso en Tehuacán, que también es un lugar muy bueno en cuanto a producción de cerdo.
1: Okay, entonces pues no sé qué se les recomendaría a lo largo del año para que pues su producción sea buena y a buen precio.
0: Pues quien se dedica a esto ya tendrá, yo creo, la idea, o tendrá la maña de saber meter los animalitos de engorda más o menos en febrero, marzo, para que pueda salir en julio. Julio y diciembre definitivamente son unas temporadas muy, muy altas en cuanto a la venta del cerdo, porque pues en diciembre realmente las cenas navideñas, hablamos del 24, el 31, y qué fiestas. Y julio, pues no se diga también, porque pues ya son vacaciones, regularmente graduaciones. Entonces son las dos temporadas en las que es más el consumo del puerco, y obviamente pues la venta. Y le vuelvo a repetir, pues el que ya sabe en qué meses, hablando de febrero, marzo, ojo también ahí, hay que saberle en qué tiempo vamos a tener nuestro cerdito. Entre menos tiempo es mejor, obviamente, para no tenerlo, pues, hasta... Hay gente que lo tiene 6-7 meses engordando. Lo ideal es de 3 a 4 meses, con una buena alimentación, buena. Y, por ejemplo, los que sacan en diciembre, pues como por en agosto se pueden meter los marranitos para que ya saquen en diciembre. Entonces sí tiene, la verdad, su chiste el dedicarse a la engorda de cerdos.
1: Entonces aquí lo que tendrían que hacer es programar su producción con la finalidad de que en estos meses tengan producto, ¿no? Para vender.
0: Sí, definitivamente.
1: ¿Cuál es el peso promedio ideal de un cerdo para que sea apto para el consumo?
0: Pues ahora sí que vamos a entrar también aquí en una contradicción, porque como comprador hay gente que se dedica a la venta de carne, y hay gente que se dedica a las carnitas, ¿no? Entonces, regularmente los que se dedican a las carnitas, pues tienen el detalle de que es que está muy grande y tarda en el ahora sí que el cocimiento,
1: la
0: ¿no?
1: Cocción.
0: La cocción, exactamente. Entonces, entre ellos regularmente lo manejan menos de 100 kilos, los que se dedican en las carnitas. Uh-huh. Y a los que se dedican, la verdad, pues a la venta de carne, pues...
1: Entre más peso, mejor.
0: Exactamente. Entonces sí, ahí entramos un poquito en contradicción. Ahora sí que dependiendo quién sea el comprador, ahora sí que el cliente, si ya tenga su comprador, ya sabrá cómo manejar esa situación. Porque sí me ha tocado que pues llegan a tener ese detallito, ¿no? Incluso hasta las puercas de producción, que son de tercer, cuarto parto, hay quien los deja más. Entonces obviamente el animal se desgasta más, y obviamente ya está más grande de edad, y es un poquito difícil sacarlas. Entonces tenemos también que ver ese lado también de las puercas que son de producción para sacarlos pues a venta.
1: Muy bien, pues muy importante sobre todo esta estrategia, ¿no? De buscar las fechas ideales para que tu producto valga más, ¿no?
0: Así es.
1: Ya hablando un poquito de esto, ¿cuál es la producción de carne de cerdo en el estado de Puebla comparado ya con...

0: con otros estados, tal vez en qué posición nos encontramos.
1: Bueno, pues Puebla es uno de los estados con producción de cerdo, aproximadamente es el tercer lugar a nivel ahora sí que nacional. Uh-huh. Y aproximadamente cuenta con 171,350 toneladas al año. Entonces, Puebla definitivamente no está tan mal. Jalisco obviamente nos lleva la delantera, pero qué bueno sería que más gente del estado se dedicara a la porcicultura. Obviamente no nos vamos a comparar con granjas, ¿verdad? Pero se empieza de a poquito y para ir creciendo y al rato pues Puebla sea uno de los del estado, ahora sí que sea el estado más alto con producción en carne de cerdo.
0: ¿Cuáles estados nos comentaste que están por encima de Puebla?
1: Jalisco, está Jalisco en primer lugar y me parece que era Guadalajara. Jalisco y Guadalajara y tercer lugar Puebla.
0: Pues muy importante toda esta información que nos comparte, sin duda creo que ya tenemos un contexto muy importante de toda la producción de porcinos, tanto aquí en la región como a nivel nacional. Pues vamos a nuestro primer corte cultural y regresamos con esta interesante charla.
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0: Estamos de regreso en su programa Campo Mixteco y en esta tarde nos acompaña la médico veterinaria América Domínguez Juárez. Estamos charlando sobre el tema de manejo del ganado porcino. En el set anterior, la médico nos platicaba sobre la importancia de esta importante actividad pecuaria, los propósitos de esta actividad e incluso el por qué podríamos dedicarnos a esta actividad. También nos comentaba sobre la producción de carne en el estado de Puebla, los principales estados productores. Y bueno, la pregunta que yo quisiera hacerle, médico, es, considerando lo que nos acaba usted de comentar, ¿cuál es el consumo per cápita de carne de cerdo en nuestro país?
1: Bueno, pues aproximadamente son de 18 kilogramos en cuanto a consumo per cápita en carne de cerdo.
0: ¿Considera usted que la carne de cerdo compite realmente con los demás tipos de carne, hablando de pescado, de pollo o carnero, en nuestro caso aquí en el municipio de Acatlán, con la carne de caprino, que aquí nos caracterizamos precisamente por la barbacoa, ¿no? Entonces aquí la barbacoa y las carnitas, pues difícilmente faltan en las fiestas, ¿no? ¿Considera usted que el consumo de o la carne de cerdo también es fuertemente consumida aquí en nuestro municipio?
1: Sí, definitivamente aquí en el municipio, inclusive yo siento que es una de las carnes que más se consumen. Como bien lo comentó, pues en una fiesta incluso es más redituable la carne de cerdo, ¿no? Así que las carnitas, en segundo lugar pues el pollo, el mole, y en tercero yo creo que la carne de ahora sí que de chivo, ¿no? Que aquí en nuestra región pues famosísima la barbacoa de chivo, pero sí, yo siento que es una de las carnes que más se consumen aquí en la región.
0: Totalmente de acuerdo. Fíjese que hasta hace como unos 8 años, a cualquier fiesta que ibas, era clásico que te servían pues tu plato de mole poblano y pollo, ¿no? Ya si te daban barbacoa, pues como que era un lujo, ¿no?
1: Sí, así es.
0: De repente como que empezamos a pasar a la barbacoa de res, incluso yo me sorprendí porque ya la barbacoa de res también estaba tomando arraigo aquí en nuestra región. Sin embargo, resulta que ahora prácticamente a las fiestas que nos invitan y que vamos, pues ahora es el clásico es que te den carnitas, ¿no? Y de repente cuando le preguntas a los caseros, a las personas que te invitan, oye, pues qué ricas estuvieran las carnitas, ¿no? Además, cuando ya les preguntas,

0: que ¿por qué las carnitas? Es porque dicen efectivamente lo que nos comentas, ¿no? De que además de que rinden más, pues hay una forma como que más diversa de prepararlas. En cambio, incluso recientemente una persona nos comentaba que nada que ver, no se compara el hecho de que pagues un cerdo, que te lo dan en 8,000 pesos ya, en carnitas. Bien, prácticamente.
1: Sí, sí, con todo.
0: A que si preparas, por ejemplo, el mole, ¿no? Entonces decían, no, echamos como 18,000 pesos haciendo cuentas en solo comprar las especias, dicen, más aparte hay que comprar el pollo. O sea, sí es una inversión muy fuerte, ya hablando de platillos típicos y considerando, pues, de hecho, una festividad, ¿no?
1: Sí, claro.
0: Entonces, creo que ahí es a donde se queda bien justificado el por qué el consumo de carne de cerdo, pues, como que ha tenido un impulso muy fuerte recientemente, ¿no?
1: Sí, así es. De hecho, pues, ahorita tocando el tema de que hice la barbacoa de res, incluso aquí en la región no es muy vista, pero se hace también barbacoa de cerdo, carne de cerdo. En esta parte, de este lado de Matamoros y Izúcar, Matamoros, ahí preparan la barbacoa de cerdo. Muy rica, por cierto, porque adobada, la verdad que
0: se
1: las recomiendo. Sí, sí, sí. Y aquí en la región regularmente pues son las puras carnitas.
0: Las carnitas.
1: Sí, sí, sí, pero hay diversas maneras de poder consumir la carne de cerdo.
0: Muy bien, médico. Pues tenemos que probar esa barbacoa de cerdo, sí, porque ya me quedé con el antojo. La pregunta siguiente sería, ¿considera que tienen algunas ventajas esta actividad de producción de cerdos sobre otras actividades pecuarias?
1: Pues sí, definitivamente sí, tiene otras ventajas. Incluso pues tú puedes ser tu propio jefe. Yo siempre he dicho, el que se dedica a esto, y como en el bloque anterior lo platicábamos, a partir de 10 hembritas tú ya te diviertes con eso. Y definitivamente el ser tu propio jefe en tu propio negocio, podemos empezar en la producción de cerdos.
0: Respecto a los otros tipos de actividades pecuarias, usted nos puede comentar cuál es su punto de vista, ¿no? Pero generalmente la gente se queja mucho cuando existe una granja de cerdos cerca de las unidades habitacionales o cerca de la casa. Además de que los cerdos, no sé cuál sea su ventaja o desventaja respecto a otras actividades pecuarias en cuanto al uso del agua, ¿no? Tengo entendido que los cerditos de repente pues requieren que se les tiene que estar lanzando agua para la limpieza, o incluso ahorita con el calor dicen que les tienen que estar asperjando un poco de agua para mitigarles el calor. Y en cambio, ¿qué pasaría si yo tuviera o quisiera poner una pequeña granja de conejos o de pollos o incluso pues hay otro tipo de actividades pecuarias que se pueden desarrollar?
1: Sí, claro, mire, buen punto que tocan ahorita, incluso no vamos a comparar obviamente una granja de 1,000 vientres, 1,500 vientres a una granjita que empecemos de 5 a 10 vientres, pero inclusive en granjas ya tecnificadas, pues tienen incluso todo el proceso, ¿no? Del agua que se desecha, y la misma agua la lleva un proceso en el cual la volvemos a ocupar. Incluso todos los residuos sólidos, las heces y todo eso, se va a composta. Uh-huh. Entonces todo se ocupa definitivamente. Incluso pues como un comentario, si se dan cuenta, en el cerdo todo se consume.
0: Así
1: lo único
0: es.
1: Creo que no es el pelo, pero pues ya hay razas que ya a veces ya ni hasta pelo tienen.
0: Ajá, así es.
1: Pero de ahí en fuera todo lo del puerco se consume. Entonces en granja, le vuelvo a repetir, no se desperdicia nada, incluso la misma agua se vuelve a procesar. Hablando de traspatio, pues es un poquito más difícil, ¿no? Pero no difícil, pero incluso la gente que sabe, el estiércol de los puercos sirve muy bien para abono.
0: Así
1: entonces
0: es.
1: Tengo clientes que a veces lo van a tirar a sus propios campos y les sirve para abonar ahora sí que las tierras. Y a veces pues Zacatlán es como si usted quisiera poner, no sé, una granjita cerca, pero afortunadamente pues Zacatlán va creciendo en cuanto a habitantes, y al rato tú no sabes en qué momento van a llegar a habitar cerca de tu granja, ¿no? Entonces,

0: Yo siento que aunque la ponga retirada, al rato se va a evitar eso. Y pues ahí es que entrar ahora sí que pues con las personas, no con los habitantes, porque al rato uno tiene la culpa, pero no se dan cuenta que pues ahora sí que el que llega primero pues fue el que va a poner la granjita, ¿no? Y afortunadamente pues sí se va evitando, pero sí, ese es un detalle que hay aquí, porque inclusive pues hay gente que se ha dedicado de años, pero le vuelvo a repetir, se va evitando, y pues al rato ¿quién tiene la culpa? Pues el productor. Entonces, pero hay maneras de tener limpias y de que no huela tanto. Yo me dedico, yo tengo, y y mientras se hace bien, como bien lo comentaba, sí, sí se necesita de agua, más que nada ahorita en esas temporadas, pero si no, pues no hay como hacer las camas de, pudiera ser de avena, inclusive ponerles aserrín, o sea, de manera de mantenerlos frescos, ver alternativas. Uh-huh. No precisamente vamos a necesitar agua, obviamente agua para consumo sí, pero para mantenerlos en confort hay maneras, y obviamente estar capacitados y asesorados más que nada para evitar estos detalles.
1: Muy bien, médico, pues muchísimas gracias por esos comentarios. Respecto a las razas, porque sabemos que pues el mejoramiento genético existe tanto en los cultivos como en los animales, ¿no? ¿Qué nos puedes comentar respecto a las razas en cuanto a los cerdos? ¿Cuáles son las principales razas?
0: Pues ahí lo vamos a dividir en líneas, nosotros le llamamos líneas, tenemos línea maternal y línea terminal o engorda. Entonces, en las líneas maternales podemos tener un Landras o un Lars Wai. En línea terminal podemos tener un Hampshire, un York, un Duroc, un Pietrain. Pues regularmente la gente se dedica a la engorda de cerdos, meten lo que es línea terminal. Entonces sí, ahí dividimos las dos líneas, en línea maternal y línea terminal. Y pues la genética, la tecnología y la genética pues va creciendo, va cambiando. Inclusive pues ahorita ya está la inseminación, ¿no? Ya es más famosa la inseminación que toda la monta directa. Uh-huh. Con el semental.
1: Fíjate que aquí en la región, de hecho, si vamos a las comunidades, difícilmente encontramos ya, cuando yo era niño, pues era común que hubiera muchos cerditos ahí en las casas que le llamaban cuinos, ¿no? Que eran, sí, creo, razas, pues decían que criollas, ¿no?
0: Así es.
1: Entonces, pues eso prácticamente ya desapareció, y actualmente, pues si la gente tiene algún cerdito, pues ya son de esos cerditos finos que les llamamos, sí, o los blancos, ¿no? Hasta cierto punto, esas razas que se les llamaba criollas, ¿qué tan bueno y qué tan malo es que hayan desaparecido prácticamente?
0: Pues aquí es entrar con los carniceros, ¿no? Ahora sí con el, ajá, comprador, porque al final el comprador, exacto, dice, no, pues es que tenía mucha grasa, o no tiene nada de carne. Entonces, ahora sí que el comprador, pues, es la queja, ¿no? Que siempre es menos carne y más grasa. Entonces, aquí lo que queremos es que haya más grasa, más carne, perdón, y menos grasa.
1: Pues pasa lo mismo que los cultivos, ¿no?
0: Así
1: es. Ahora sí que las variedades criollas corren el riesgo, porque lo que los productores casi siempre buscan, pues un mayor rendimiento, ¿no? Y en este caso de los cerdos, pues igual, casi lo que el mercado, o en este caso lo que el comprador nos pida, ¿no? Mayor carne, mayor peso, a lo mejor lo menos posible de grasa. Muy bien, pues vamos a un pequeño corte cultural. Estamos con la médico veterinaria América Domínguez Juárez, con esta interesante charla sobre el manejo del ganado porcino. En un momento regresamos.
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Estamos de regreso en su programa Campo Mixteco en el 95.3 de SICOM Acatlán FM. Estamos en este día, nos acompaña la médico veterinaria América Domínguez.

0: Rodríguez Juárez, a quien agradecemos la charla del día de hoy sobre el manejo del ganado porcino. Y en el set anterior nos comentaba la médico sobre la importancia de las razas en cuanto a cerdos y la inquietud de que qué pasaba con las razas criollas, que había mucho en las comunidades antes. Y bueno, la justificación prácticamente de que estén desapareciendo las razas criollas es que pues se tiene que ir atendiendo prácticamente pues a la demanda o a lo que exige el mercado, que en este caso pues es mayor carne, menor grasa, y eso solo nos lo dan pues las razas mejoradas. De acuerdo aquí a nuestra región, ¿cuál médico, cuál considerarías para la región de la Mixteca y por qué? ¿Qué razas nos podrías recomendar?
1: Pues regularmente, le voy a repetir ahorita, dependiendo cuál sea el propósito del porcicultor, del productor, pues regularmente en esta zona pues meten mucho lo que es la línea terminal, o sea, para carne. Okay. Es yo creo raro el productor que quiere para pie de cría. Entonces, el Pietrain es el más común por acá, el Pietrain y el Duro. Inclusive cuando tengo que inseminar, son las razas que más me piden, exclusivamente el Pietrain y Duro para ahora sí que una mejor genética y para rápido el periodo de engordar.
0: Ahorita que te están escuchando nuestros radioescuchas, ¿a dónde les recomendarías tú adquirir sus razas de cerdo, precisamente de las que nos comentas tú, de la Duroc y la...?
1: Pues definitivamente conmigo, definitivamente conmigo. Yo me dedico a inseminar y como bien lo comentabas en el bloque anterior, ahorita ya es muy poco el que se maneje el monta directa. Uh-huh. Ya ahorita le vuelvo a repetir, la tecnología va al día y inclusive me costó, porque tengo la idea de que fui la primera en meter la inseminación, me costó porque toda la gente no pensaba que el nada más llegar con una pipetita y una bolsita es lo que haría que la cerda quedara gestante. Entonces, gracias a Dios, ahorita ya tengo a mis clientes y definitivamente la inseminación se la recomiendo bastante. Y pues ahí estamos, pues en lo particular aquí.
0: La pregunta que nos lanzan los radioescuchas es, ¿a dónde pueden localizarte? ¿Tu teléfono o el lugar de tu local o no sé, dónde pueden localizarte?
1: Les puedo pasar ahora sí que mi número telefónico al 953-128-6048. Y pues en Facebook estoy como América Domínguez Juárez. Incluso pues ahí subo fotos de mi producción que tengo, y estamos para servirle a todas las personitas que quieren interesarse en la inseminación.
0: Muy bien, médico. La pregunta que queremos hacerte ahora es, ¿cuáles consideras que son las instalaciones adecuadas para la crianza de cerdos?
1: Okay, pues no hay como la tecnificada, ¿no? La tecnificada, pues ya hablamos de jaulas, de corrales, de bebederos automáticos, comederos automáticos, y desafortunadamente pues hay gente que apenas empieza, los productores de traspatio, pues ahora sí que el famoso pues chiquero, el corralito que hacen de 2 metros por 2 metros, que tiene nada más ahí para agua, y pues la comida es la que se les pone en el piso, ¿no? Pero ahora sí que lo tecnificado es para más granjas, a partir de 10 hembritas, que ya pues esto va creciendo, ¿no? Que su producción va creciendo. Pero en cuanto pues a las de traspatio, tenerlos ahora sí que los más limpios posible para una mejora en cuanto a sanidad. Y pues en esos podemos instalar los chupones, los famosos chupones, uh-huh, para igual no desperdicio de agua. Y pues los comederos, regularmente pues ya hay herreros que se dedican a hacer los comederos para que sean comederos a libre acceso.
0: En este caso, ya que nos comentas que tú recomiendas que sea una instalación relativamente tecnificada, ¿necesita ser piso de concreto o de qué tipo de material tiene que ser?
1: Así es, piso de concreto, y pues aquí luego hasta le llaman las jaulas hechizas, que es, ajá, un herrero regularmente lo que los hace, porque están las, ahora sí, de fábrica, que se les llaman con es galvanizado, acero galvanizado me parece, pero

0: o sí se puede hacer, ahora sí que hechizas, pero definitivamente con el piso de concreto.
1: Quizás algún radioescucha quisiera escuchar que, de acuerdo a tu experiencia, ¿cuál sería

0: poquito, buscar lo más económico y nos va a salir caro. Ahora sí que lo barato sale caro. Entonces, desde un principio, si se van a meter a la producción de cerdos, les recomiendo de hacerlo como debe de ser, para que no empecemos a rato con que ya se me rompió el chupón. Inclusive tenía yo un cliente que le llegó a meter pues manguera a los chupones. Los animalitos son muy ociosos. Entonces la manguera lo metieron en cemento, manguera de plástico, y rompen el chupón. Entonces tuvieron que volver a romper el concreto para cambiar la manguera. Entonces sí, yo definitivamente arriba de unos 100,000 pesos para empezar, sí hay que invertirlos. Pero definitivamente la inversión sí lo sacan.
1: De acuerdo a nuestra topografía aquí en Acatlán, que prácticamente ves que estamos en una topografía accidentada, nada que ver con la topografía, por ejemplo, del norte, que todo es plano. ¿Influye algo o recomendarías alguna especificación muy detallada sobre dónde instalar nuestra granja de cerdos? Es decir, no sé si tenga... Si no sea conveniente instalarlo, por ejemplo, en una parte cerril, en una parte plana, o eso no tiene nada que ver, o no es ningún impedimento.
0: No es ningún impedimento. Mientras se tengan las ganas de hacerlo, definitivamente no hay ningún impedimento. Le vuelvo a repetir, las instalaciones cuentan mucho. El empezar una galerita, obviamente, los animales, los cerditos son unos animales muy muy sensibles, que se estresan rápido, y me voy a meter un poquito al manejo. Entonces, al hacer una galerita, hay que tener los cuidados para la ventilación. La ventilación para ellos es muy importante, y hay que manejar con cortinas. Aunque aquí en nuestra región haga calor, pues hay a veces temporadas que el agua o inclusive el frío, ¿no? Entonces sí hay que tener ahí pues acondicionado para unas cortinas, que tenga ventilación, y ver esos detallitos. Pero definitivamente no es ningún impedimento para ponerla en cualquier parte aquí de la región.
1: O sea que puede adaptarse al espacio a donde prácticamente estemos, ¿no?
0: Así es, sí.
1: Muy bien, pues esto pasa igual como en lo que es la agricultura moderna, lo que es la agricultura protegida, ¿no? Entonces un invernadero prácticamente lo puedes poner en la punta del cerro, a medio cerro.
0: Sí, claro.
1: Lo importante es tener las ganas y desde luego los recursos para poder llegar a cabo.
0: Sí, definitivamente. Incluso hay una granja aquí en Tepeji, adelante de Tepeji, que lo tienen mero en la punta del cerro. Y lo vuelvo a repetir, o sea, no es impedimento para ponerlas. Tiene sus cortinas, obviamente, pues en alto se siente el aire, pero tiene sus cortinas, está acondicionado, muy tecnificadamente, pero tiene lo necesario. Entonces, es un claro ejemplo de que no hay, ahora sí, impedimento para poner donde quiera una granja.
1: Perfecto, médico. Continuando con lo que acabas de comentarnos sobre el manejo reproductivo, ¿existe alguna relación en cuanto a la edad de la cerda y el número de cerdos que pueda parir?
0: Sí, definitivamente. Una cerdita para producción, estamos hablando que a partir de 6 a 7 meses de edad, desde que nace hasta los 6, 7 meses, y aproximadamente con un peso de 115 a 120 para que reciba el primer servicio o monta. Y pues vámonos otra vez a las líneas maternas. Obviamente la línea materna, como bien lo dice su nombre, pues es ahora sí que productora de más cerditos, ¿no? Incluso hay cerdas que hasta 16, 17 lechones. No la vamos a comparar con una cerda que es para carne, que sí nos puede arrojar 12, 14, pero no hay como la línea maternal.
1: Ok, nos acabas de comentar entonces que una cerdita alcanza la madurez para poder reproducirse a los 7 meses.
0: Así es.
1: Ok, ¿y qué tiempo es su vida útil como una madre fecunda y que nos dé buen pie de cría o buen número de cerditos?
0: Regularmente el tercer, cuarto parto son donde nos refleja qué tan buenas productoras son, en el tercer, cuarto parto. Yo siempre recomiendo que hasta 5 partos dejarlas, no más. Volvemos a lo mismo, el detalle de a veces es difícil sacarla a venta, y pues porque la cerdita definitivamente va bajando la producción, va bajando. Entonces tercer, cuarto parto es donde nos da ahora sí la capacidad máxima en la que es buena para producir.
1: O sea que

0: Sí, está relacionado entonces que de acuerdo a la edad va a ser el número de cerditos que podemos obtener. O sea, entre más joven es la cerda, más cerdos, y entre más vieja, menos cerdos.
1: No tanto la edad, sino vámonos también a la línea. Okay. A la línea si es maternal o engorda.
0: ¿Cuál sería un número promedio de cerditos ideal que tuviera una cerda? Porque como bien lo comentas, puede haber cerdas que nos den 16 cerditos o 14.
1: Así
0: pero
1: es.
0: De esos 14, quizás los que puedan desarrollarse bien sean 9 o 10, no lo sé.
1: Pues pudieran ser 14, ahora sí promedio, pero le vuelvo a repetir, vámonos a la línea materna. Hay cerdas que llegan a tener incluso hasta 16, 18 tetas, que son las que va a producir, o sea, las que va a aguantar a criar. Entonces, hay puercas que incluso nos tiene 8 o 10 cerdas, que definitivamente esas no las podemos seleccionar para vientres. Ojo, también hay que saber seleccionar qué puercas podemos ocupar para futuros vientres reproductores.
0: Muy bien. Estamos en esta charla con la médico veterinario zootecnista América Domínguez Juárez, y la charla del día de hoy es manejo del ganado porcino. Estamos en su programa Campo Mixteco a través de SICOM Acatlán en el 95.3 FM. Vamos a un pequeño corte cultural y continuamos con esta interesante charla.
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0: Regresamos a su programa Campo Mixteco, continuando con esta importante charla con la médico América y el tema del día de hoy, manejo del ganado porcino. Ya en el bloque anterior hablaron un poco de la edad a la que la cerda es apta para reproducirse. Ahorita nos gustaría que nos comente, médico, cuál es el tiempo de gestación y cómo es que le podemos dar un buen manejo al lechón al nacer.
1: Sí, claro. Mira, el tiempo de gestación aproximadamente son 115 días, 3 días más y 3 días menos. Y pues esta es una etapa muy importante, la atención al parto. Porque, pues, como lo comentábamos ahorita en un comercial que tuvimos, se llega a complicar. Y más si son cerditas primerizas, es lo que yo ahorita les recomendaba, que hay que darles el primer servicio de 6 a 7 meses con un peso aproximado de 120. ¿A qué me refiero con darles estos datos? Porque precisamente se llega a complicar el momento del parto. Como son cerdas chicas, pues no tienen la suficiente, incluso, pues, fuerza, una, y dos no llegan a abrir para que los lechones los expulsen. Entonces ha llegado los casos de que pues hay que hacer cesárea o se les llega a pasar el parto por lo mismo de que se montan muy pequeñas. Entonces ahí se nos llega a complicar. Pero pues al tensión del parto tenemos que ver el tiempo en que expulsa cada lechón, de 15 a 20 minutos no más. Pues el lechoncito debe de venir limpio, entre comillas, me refiero a que no lleno de sangre. Limpiar luego lo primero que es la trompita, porque luego se llegan a ahogar, ligar y desinfectar ombligo de cajón y principalmente el que se calostren, así como van naciendo, pegarlos a lo que es ahora sí que las tetas, para que lleguen a ingerir lo que es el calostro, que es lo más importante en el nacimiento del lechón. Hay gente que inclusive llega a descolmillar en el momento, incluso hasta cortar las colitas, que es un manejo que ahora sí para que no se estresen. Pero de ahí en fuera sí es muy, muy recomendable, pues, más que nada el tiempo de expulsión entre lechón y lechón.

0: Regresándonos un poquito, médico, ¿cuáles son los síntomas o cómo se da uno cuenta que la cerda está por parir?
1: Pues hay purgas que están muy desinquietas, incluso pues se llegan a estar mordiendo lo que encuentren. Las que están en jaulas, pues están muerde el tubo. Las que están en corral, pues andan trompeando, como si estuvieran haciendo nido, le llaman. Uh-huh. Y pues llegan a arrojar un flujo, un primer flujo. Nosotros le llamamos tapón. Es un flujo blanco, que es donde rompe para ya empezar a expulsar los lechoncitos.
0: Okay, pues ya que tenemos a los lechoncitos, ya nacieron, ya vimos que sobrevivieron, ¿no?
1: Sí.
0: Que algunos muchas veces quedan ahí, ¿no? Cuando nacen los aplasta la cerda o algo
1: sí,
0: así.
1: Sí, por eso la importancia, le digo, que tener unas instalaciones medias tecnificadas con unas jaulas, porque nos ayuda bastante, nos ayudan bastante. En lo particular yo batallaba porque los tenía yo en corral, pero dije no, definitivamente va a ser el sacrificio por las jaulas y me ayudan mucho. Yo se las recomiendo. Quien se dedica a la producción y a la crianza, ahora sí que meter lo que son las jaulas.
0: Bueno, ya entonces, cuando nosotros tenemos a los cerditos, ¿cómo es que nosotros los seleccionamos de acuerdo o qué características buscamos de acuerdo al destino a que se van a dirigir?
1: Pues, por ejemplo, si metimos una pie de cría, las cerditas deben de tener el número de tetas iguales y parejas, que tengan buenos aplomos me refiero en cuanto a las patitas, que tengan, ahora sí que tengan un porte bien, y en cuanto a las hembras de pie de cría. Y pues ya regularmente los que no sirvan, pues se van para la engorda. Pero donde vamos a enfocarnos más sería en cuanto a pie de cría.
0: Ajá, pero algo importante que creo que me di cuenta ahorita es que el destino como tal no lo determinamos cuando nace, sino antes de elegir el semen que
1: sí,
0: se va
1: claro,
0: a utilizar, ¿no?
1: Claro, también si nos vamos un poquito para atrás, pues si voy a meter el de engorda al terminal, pues eso se van de cajón a la engorda, ¿no? Y en cuanto a pie de cría, es lo que le comentaba, si vamos a seleccionar hembritas, no sé, nacieron 14, ¿no? De esas 14 me sirvieron 4 hembritas. Son aptas para criar, para pie de cría. Los demás se pueden ir para engorda.
0: Muy bien. Y pues ahora un tema muy importante que pues nadie quisiéramos que estuvieran ahí presentes, pero siempre están. Las principales enfermedades en cerdos.
1: Pues aquí lo que es en México, batallamos mucho con lo que es una neumonía, lo que es APP. Son las más, es la más, ahora sí, que anda en el país. De ahí nos vamos con un circovirus también, un parvovirus, y pues pudiera ser también ojo azul, ya está erradicado, pero sí se escuchó tendríamos unos casos aquí dentro del país. Y de ahí en fuera, pues son las más comunes.
0: Y esas enfermedades son tratables, ¿no?
1: Sí, curables. Claro, incluso no curables, sino hay vacuna, entonces hay que prevenir. Regularmente en eso hay que prevenir, vacunar, pero esto lo hablamos que es regularmente en granjas. De traspatio es muy difícil. Como médicos tenemos que tener cuidado, ¿no? El no, si vengo yo de una granja, no irme a meter a las de traspatio. Pero esto regularmente son en granjas ya grandes.
0: Bien, médico, pues ahora un tema muy importante, hablando ya de enfermedades zoonóticas, de aquellas que se pueden transmitir al ser humano, ¿cuál es la más común que existe?
1: Pues cisticercosis es la que más se ha hablado, y yo creo que es una de las que más se pudiera ahora sí que transmitir al humano.
0: ¿Y por qué se da esa enfermedad?
1: En esa enfermedad, pues regularmente por carne contaminada, ¿no? Incluso pues en el humano afecta lo que es el sistema nervioso. Y pues volvemos atrás un poquito, debemos tener cuidado desde la granja para evitar todos estos problemas, ¿no? Si aquí lo que queremos es sacar una calidad de carne muy buena, no podemos dejar que pase un poquito más hacia

0: el consumo humano.
1: Pero ¿por qué sea principalmente es, no sé, genético, lo adquieren durante el manejo, por la alimentación?
0: Más que nada genéticamente. Incluso, pues más podemos entrar en cuanto a la inseminación. Incluso para la inseminación debemos tener una evaluación antes del semen, porque no podemos nada más llegar y inseminar a la cerdita. Obviamente el semen pasa por una evaluación estricta para precisamente evitar estas enfermedades y contagiar. En cuanto al ámbito ahora sí de salud, sí es muy muy grande en los cerdos, y hay enfermedades que tenemos que tener cuidado para no haber ese contacto, este contagio, perdón, con humanos.
1: Muy bien, pues entonces es una enfermedad que se puede prevenir.
0: Así
1: es. Desde la granja, incluso desde el semen, desde antes que nazca el cerdito, me comenta. Y pues ahora un tema muy importante y por el que pues la mayoría de los productores están aquí en o se dedican a esta actividad, es la comercialización, que es donde ya ven reflejado todo el esfuerzo que realizaron previamente. ¿Cómo es que se da la comercialización principalmente?
0: Pues, mire, aquí lo que es, nos vamos un poquito aquí a la región, porque pues ya si nos vamos a nivel nacional, pues hay granjas grandes que se dedican a su propio, ahora sí que tratamiento de proceso de su carne, que tiene sus propios rastros, incluso ellos mismos se empacan y se van al mercado. Pero ya hablando aquí en Acatlán, pues sí, buscar, ¿no?, quien en verdad nos apoye en cuanto al precio, porque sí es muy importante lo económico. Así como se invierte en los cerdos, pues tenemos que ver también la ganancia. Incluso, pues yo tengo clientes que son carniceros, y yo siempre les he hecho esa recomendación, ¿no?, de pues tratemos de apoyarnos, tanto ustedes como compradores, como nosotros como productores. Al final de cuentas, lo que queremos a rato es que Puebla, Acatlán, incluso si nos vamos un poquito más Puebla, que sea pues un buen municipio, Acatlán, de productor de carne, Puebla productor de carne, ¿no? Y por qué no, le vuelvo a repetir, ser Puebla uno de los estados, el primer lugar en producción en carne. No nos vamos a comparar con granjas, pero de poquito se empieza uno para crecer.
1: Sí, incluso, pues me parece que en Puebla, yo creo que alguno de los que aportan más son las granjas Carol de México.
0: Está Carol, granjas Carol, efectivamente, pero regularmente están sus granjas en lo que es en el estado de Veracruz. Y aquí, pues, Bachoco me parece que ya había implementado también granjas de cerdos. O sea, compró granjas y que ya también jaló Bachoco. Esto es en Tehuacán. Aparte de que se dedican a las aves de postura, ya jalaron un poquito más lo que es la porcicultura también.
1: Sí, incluso pues en el estado de Puebla se acaba de abrir hace algunos años la planta procesadora de carne, ¿no?, que es una de las más modernas de América Latina, me parece.
0: Sí, de hecho, pues igual me parece que ahí en su escuela, bueno, en el centro el Cebeta, llevan también ese proceso, ¿no? Hacen los procesos de embutidos, y es muy bueno, y es una escuela que he visto que enseña a los alumnos a llevar este proceso para que al rato también sean unos ahora sí que productores. En cuanto a quien se dedica a los cerdos, puede hacer todo, si se da cuenta, es lo que les comentaba yo anteriormente, en el cerdo se ocupa definitivamente todo. Entonces no hay como que el que se dedica a la producción y de lleno a sacar su propio producto, ¿no? Hablemos de embutido o de carne, ahora sí que empaquetada.
1: Cierto, pero eso sí. Que comenta, pues ahí en el Cebeta pues se tiene esa carrera en la que pues los jóvenes se enfocan principalmente en la transformación, en darle un valor agregado al cerdo, y pues en obtener productos que ya son o que deben ser aptos para el consumo humano.
0: Sí, claro, y eso es bueno, les voy a repetir, eso es bueno, que los jóvenes aprendan o tengan esa, llamémoslo, inquietud, ¿no?, de poder al rato emprender. Ya pueden emprender ellos ya con eso, pero pues también que empiecen desde abajo. Qué bueno sería que se dedican a la producción desde el criar lechones hasta finalizar.

0: cocinarlos y llevar este proceso de la carne.
1: ¿Ha pensado, médico, en dedicarse a la transformación de carne o simplemente en la producción?
0: Pues sí me gustaría en cuanto a la transformación de vender la carne, pero me inclino más a lo que es la producción. La verdad me gusta mucho el campo y no hay como la producción en cerditos. Incluso ahorita mi siguiente meta es crecer, agrandar un poquito mi granja y hacerla tecnificada.
1: Sí, sobre todo por la formación profesional que tiene, pues está enfocada en la producción, ¿no?
0: Sí, claro, incluso pues también el alimento. No tocamos ese tema, que les vuelvo a repetir, es muy grande este tema, pero la alimentación del cerdo también no hay como hacer nuestro propio alimento en casa.
1: Claro, sobre todo porque así también usted calcula las raciones de acuerdo a la edad del cerdo, ¿no?
0: Sí, claro, e incluso lo que les comenté, que entre menos tiempo tengamos el cerdo engordando, pues mejor, porque hay quien lo saca 3-4 meses, obviamente con buena alimentación. No vamos a meter que, ay, es que le metió cosas y no, sino yo me consta porque los he sacado de 3-4 meses, pero les voy a repetir, con una buena alimentación.
1: Sí, y esto con una alimentación abarca una balanceada.
0: Dieta, exactamente, una dieta balanceada, hablemos de proteína, granos, entonces sí, es bonito esto y pues que se dediquen a la producción de cerdos.
1: Muy bien, médico, pues desafortunadamente el tiempo se ha terminado. Nos hubiera gustado seguir escuchándola por otro rato más, sobre todo enfocarnos más tal vez en la alimentación, en la preparación de raciones,
0: sí,
1: todo
0: sí,
1: eso.
0: Sí, es un tema que nos falta.
1: Pero igual y podríamos hacer una segunda parte y pues invitarla en una próxima ocasión.
0: Sí, claro que sí, les agradezco por la invitación y estamos para servirles a todos, ahora sí, los radioescuchas.
1: Gracias,
0: ustedes.
1: Médico. Pues doctor Nereo, ¿algo que quieras agregar? Y si no, pues damos por finalizado su programa Campo Mixteco. Los esperamos en nuestra próxima emisión. Hasta pronto.
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2: Revista del Consumidor. Radio. ¿Sabías que un mal uso de tu rastrillo desechable no solo acorta su vida útil, sino que también favorece a la aparición de bacterias? Cuidar tu piel empieza desde saber elegir el producto correcto en el supermercado.
1: Quédate en Revista del Consumidor Radio.
2: Revista del Consumidor. Los rastrillos desechables son herramientas de afeitado que tienen como objetivo ofrecer una opción práctica, higiénica y económica para el cuidado personal. Este tipo de productos son de uso limitado, ya que dependiendo de su calidad pueden durar de 5 a 10 afeitadas.
1: Su bajo costo los vuelve ideales para viajes o uso ocasional. Además, su distribución es amplia, pues se encuentran en supermercados, farmacias o tiendas de conveniencia. Están fabricados principalmente de plástico, lo que puede facilitar su manejo. Cuentan con un mango, un cabezal con navajas preinstaladas de acero inoxidable y una banda lubricante.
2: En el mercado podemos encontrar modelos para mujer y para hombre, y aunque la tecnología es similar, cada tipo de rastrillo se segmenta por género para adaptar su forma y banda lubricante a diferentes zonas del cuerpo. Esta segmentación responde a las necesidades prácticas y estrategias de marketing, que suelen reflejarse en los precios, ya que los productos de mujer son más caros que los de hombre.
1: Para ayudarte a elegir mejor, el Laboratorio Nacional de Protección al Consumidor puso a prueba la resistencia y desempeño de 26 modelos distintos, 13 modelos para mujer y 13 para hombre. Se realizaron distintas pruebas para comprobar que los empaques incluyeran la información comercial en español de acuerdo con las normas oficiales mexicanas. También se revisó a detalle el estado de las navajas, analizando el estado original del filo y que estuviera libres de oxidación o cualquier daño.
2: También se determinó la carga máxima de los mangos antes de romperse. En este caso se convocó a un panel de personas consumidoras que calificaron aspectos como la efectividad en el afeitado, la experiencia de uso y el cuidado y protección que brindan a la piel.
1: En el caso de los rastrillos para mujer, los resultados fueron los siguientes. Todos los modelos analizados presentaron su información comercial correctamente. El modelo de la marca Chedraui presentó imperfecciones en las hojas, navajas. Tres modelos de Gillette, dos de Equate, Chic, Envisage y Vic obtuvieron la excelencia en la prueba de cuidado y protección de la piel. Los productos que calificaron con excelencia al promediar todas las pruebas fueron Vic, Envisage, Chic y tres modelos de la marca Gillette.
2: Ahora, en el caso de los rastrillos para hombre, se encontró que todos los modelos presentaron correctamente su información.

0: Información comercial. Tres modelos presentan imperfecciones en las navajas: Chedraui y dos de la marca Daycare. Cuatro modelos calificaron con excelencia en la prueba de cuidado y protección en la piel: tres de la marca Gillette y uno de la marca Envisage.
1: Usa tu presupuesto de manera inteligente. Presta atención a las recomendaciones de compra y uso. Compra tus rastrillos en comercios establecidos y revisa que el empaque esté en buenas condiciones. Guarda tu comprobante en caso de que necesites realizar algún cambio por defectos de fábrica. No compartas el rastrillo con otras personas, aunque sean de tu propia familia. Cámbialo cuando notes que necesitas hacer más presión para rasurar adecuadamente.
0: Usa gel o crema para afeitar. De esta forma tu piel sufrirá menos. Usa crema sin fragancia o aloe vera para cuidar tu piel después de afeitarte. Déjalo secar después de utilizarlo. La humedad puede dañar las navajas. Guárdalo en un lugar limpio y sin humedad después de usarlo.
1: Tu elección va más allá de la marca. Se trata de calidad, precio y sobre todo responsabilidad. Al terminar la vida útil de tu rastrillo, no olvides desecharlo de forma segura. Envuélvelo en material resistente o colócalo dentro de un envase vacío para evitar que las hojas queden expuestas. No olvides que la información es tu mejor aliada para consumir de manera responsable.
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carácter diferentes. Borrón y cuenta nueva, sea un nuevo panorama. No lo piense tanto, familia, no lo piense. Más bien siéntalo, vívalo, que este día Dios bendiga a toda la gente linda. Y recuerda algo importante: quien quiere, puede. ¿Cómo de que no? ¡Súbele!

esta semana, pero también familia depende de nosotros. Actitud positiva, échele ganas, entiendo que hay problemas, entiendo que hay dificultades, pero recuerde familia, usted es más grande que los problemas. Momento de decirle, basta todo aquello que nos sirve, caminemos al camino del éxito y lo mejor de todo es que hoy es el día que tanto ansiamos y tanto esperamos. Adelante familia, no lo piense más y vamos

0: telefónica, Chico Maravilla. Escuchemos quién está en la línea. Hola, hola, buenos días por la mañana de lunes. ¿Con quién hablamos?
1: Bueno, bueno.
0: Buenos días, compañito, ¿eres tú?
1: Bueno, sí, buenos días, compañito.
0: ¿Cómo estamos, compañito? Y preguntamos en este fantástico lunes, ¿cómo está amaneciendo el bello y hermoso Papa Tlazolco?
1: Pues ahorita ya se quitó el aguacero todo. Casi toda la noche estaba lloviendo.
0: Es correcto, también aquí en la capital también está lloviendo, o sea que familia.

0: mucha precaución. Aquellos amigos que manejamos, por favor, recuerden, a cuidado con los charcos, cuidado con las carreteras. Hay luego diésel, hay luego también aceite. Cuidado con derrapar, por favor, sean tan amables, manejar despacio y mucha precaución. Bueno, compañito, dicho esto, pasamos a otra cosa, mariposa. ¿Algunas melodías, saluditos?
1: Sí, claro que sí, dos por uno.
0: Venga, ¿cuáles quieres?
1: La primera, con Río Tobar, la canción se llama Así Soy Yo.
0: ¿Cuál, perdón?
1: Así Soy Yo.
0: Así Soy Yo, así eres tú, bueno, está bien, compadre, es tu bronca. No, no es cierto, la ponemos, la segunda.
1: Y la segunda, la canción se llama Amasol, es el grupo, la canción se llama... Mi güerita.
0: Ok, Amasol es el grupo y la canción se llama Tu Güerita. ¿Sale, compadre? ¿Es correcto? Mi güerita, claro. Sale, venga. Y preguntamos, compayito, ¿a quién le manda saludos?
1: Pues, le vamos a mandar saludos.
0: Venga, muy bien.
1: Este lunes.
0: Sí, sí.
1: Para todos los que escuchen Amanecer Poblando. Okay,
0: compadre, muchas gracias,
1: vamos
0: muy amable.
1: Vamos a empezar primero ya por la cabina que nos
0: gracias,
1: la
0: compadre,
1: llamada.
0: Gracias, muy amable.
1: Saludos para usted, saludos sí, sí. Para doña Blanquita.
0: Gracias, compadre, muy amable.
1: A doña Reina.
0: Sí, sí, muy bien, adelante.
1: Doña Robert.
0: Adelante, adelante, ¿quién más? Sí, señor.
1: Miki Tlaxcala.
0: Sí, señor, muy bien.
1: Papo japonés.
0: Perfecto.
1: Mario Ramírez en Quistenco.
0: Adelante, muy bien.
1: Un solecito.
0: Sí, señor, muy bien.
1: Huicho.
0: Perfecto, bien.
1: Doña Oli.
0: Sí, sí.
1: Un Ray.
0: Sí, sí.
1: Esposa, su hija Marinita.
0: Sí, sí. Venga, muy bien, adelante.
1: Para todos, su familia.
0: Sí.
1: Saludos también para Paco Paquetazo, para Charlie, para
0: bien,
1: el primo
0: perfecto.
1: De Morelos,
0: sí, sí.
1: La novia de Morelos.
0: Sí.
1: Don Felipe, doña Lolita,
0: adelante.
1: Sandra.
0: Muy bien, Duque, perfecto, muy bien.
1: Urbano.
0: Sí, sí.
1: Tempa.
0: Sí.
1: Laura.
0: Sí, bien.
1: Germán López de Camayán Grande,
0: perfecto.
1: La Gallera, Jorge Chiconcopla.
0: Bien, muy bien, muy bien. Aquí
1: Pérez, Pérez, Mateo Flores.
0: Sí, sí.
1: El muñeco de Sotocay de Jicotepec.
0: Vámonos, mi tocallito, muy bien, adelante, ¿quién más?
1: Saludos también para Aurelio Juárez de Papatezolco.
0: Sí, perfecto.
1: Para Vilos, para Adriana.
0: Sí, señor, muy bien, ¿a quién más?
1: Don Marquilio.
0: Perfecto, muy bien, adelante.
1: Mango,
0: sí, señor.
1: Esperanza.
0: Perfecto.
1: Doña Ana María, doña
0: ándele, pues, ándele pues, venga, muy bien.
1: Doña Marcelita.
0: Sí.
1: Don Conrado de Zacatlán.
0: Ande pues, muy bien.
1: Amalia, don Manuel.
0: Sí, pi.
1: A los gomas, a los guardabosques, a los quichones, a sus.
0: Me parece Wilson. Perfecto, muy bien, adelante.
1: Al peligroso.
0: Sí, muy bien, muy bien.
1: Al ático.
0: Sí.
1: Para todos los que me faltaron.
0: Ándale pues, compañito, te mandamos un abrazo, excelente inicio de semana y bendecido lunes.

0: paró, pero bueno, finalmente. No.
1: Pues ya yo, hasta me divorcié.
0: ¿Qué va tan rápido? Pues que Lupita D'Alessio, ¿qué? ¿Qué pasó, no? O sea, ¿cómo? Pero bueno, vamos a ver, de reina, preguntamos en esta mañana alguna petición especial, saluditos, pero de fondo escuchamos primero Se Vive a la Casa. Súbele, Chico Maravilla, porque el amor es Soy a Reina. ¡Ay, venga!

0: tema de amor, ¿no? Venga, muy bien.
1: Muchas
0: escuchamos.
1: Gracias, amor, siempre hay amor.
0: No, sí, sí, no, sí, pero bueno. Es lo que dice, va, pero bueno, vamos a ver, vamos a creer. Bueno, dice y se comenta.
1: Mira, quiero unas mañanitas.
0: Mañanitas, ok. A ver, ¿para quién?
1: Para mi hija.
0: Ah, la mayor, ¿no?
1: La mayor, hoy es está
0: correcto,
1: años,
0: mi querida y... Yari, un abrazo. Está de mantel muy bien. Un abrazo para ella, muy bien.
1: Espero no se haya quedado dormida.
0: Iba de la mamá, pero bueno, ni modo. Mal de familia, muy bien.
1: Pero bueno, pues unas mañanitas más, por favor.
0: Claro que sí.
1: Y quiere una canción. ¿Cuál? De los Temerarios.
0: ¿Cuál de ellas?
1: Que se junten nuestros brazos. Está enamorada. No,
0: también. Igual que la mamá también, nunca duda que es de familia. Muy bien, me da mucho gusto. Sí, claro. Y qué bueno que tenga amor, ¿eh? Felicidades a las dos, muy bien, ¿no?
1: Está enamorada.
0: Está bien,
1: de la vida, yo creo, de su esposo.
0: Pues no sé, ¿no? Pues quien pregunta no se equivoca, ¿verdad? Entonces, pues no sé, usted dirá. ¿No?
1: Espero que del esposo, ¿eh?
0: Igual que la mamá. No, no es cierto.
1: No, yo no tengo esposo.
0: Por eso mismo, digo, por espéreme tantito, pero bueno, ¿no? Bueno, pues para allá le mandamos un abrazo, ¿no? Una porra, a ver. Súbale un poquito, por favor.

0: Que tengo el gusto de conocerte, la verdad es que es una excelente mujer, una buena mamá, una buena hija, una buena abuelita, que es también es abuelita, una buena esposa y un muy buen ser humano. Gracias por todo, mi Yari, te quiero mucho, que Dios te bendiga hoy y siempre, y a ti, y también te pregunto, ¿a qué llegamos al pipirín, no, mi señora reina? Pues sí, ¿no?
1: Eso, a ver si nos invita.
0: Pues yo diría que sí, ¿no? ¿Cómo no? ¿A qué llegamos, no?
1: Sí. A ver, así lo llegamos. A ver.
0: Y llegamos también con Itacate.
1: Bonito, mi hija, claro, sí, que la quiero mucho.
0: Claro.
1: Y pues al ratito que nos invite al pastel. Pues
0: yo diría, ¿no? ¿Dabas al pastel?
1: Pues sí, estamos, ¿no?, bien cerquita. Ni como se niegue.
0: A todos le caemos con mucho gusto. Pues un abrazo y más buenos días, ¿sale?
1: Un poquito de esa canción.

poner la canción Vieja Escalera con el trío Huastecos. Claro que sí, con mucho gusto. Saludos a ti, mi estimado Mau, a Yermaín, José Panadero, Efrén, Urbano, Galactín, Greñitas, Hugo, el Japo Japonés, Gregorio, el Peligroso, Vaquero Loco, Selena Bajas, Patricia, Ubalde, Misty de Tlaxcala, Vicky Victoria, Laura de los Tamales, Margarita, Roberta, Alejandra de Morelos, América que nos saluda, no bueno. Lolita, Chelita, Gloria, estamos de modo feliz, modo contento, atentamente.

0: Bueno, bueno, buenos días por la mañana. ¿Con quién tenemos el gusto gustoso? Hola, hola.
1: Buenos días.
0: Buenos días, ¿con quién hablamos?
1: De aquí reportando de Tlamaya Grande.
0: Tlamaya Grande, ¿estuvo bien, Germain?
1: Claro que sí, don Mauricio.
0: ¿Cómo estás, hermano? ¿Cómo te va?
1: Pues gracias a Dios, aquí otro día más estamos aquí.
0: Es correcto, bendito sea Dios, estamos amaneciendo, ¿verdad? Qué gran privilegio, qué gran oportunidad de ser felices en este día. Y mi buen Germain, preguntamos, ¿cómo está amaneciendo el bello Tlamaya Grande? Cuéntanos.
1: Pues estamos igual como...
0: Reporte del clima.
1: Como todos los estados, estamos aquí con algo.
0: Mucha lluvia, ¿verdad? Es correcto, pues nuevamente recomendación, Germain, de todos que manejamos con precaución. Y bueno, qué bonito que está lloviendo porque el agua purifica todo y se lleva todo lo negativo y es un nuevo amanecer. Mi estimado Germain, preguntamos, ¿alguna melodía? Saluditos.
1: Pues saluditos ahí, el que me recibió la llamada. Y
0: gracias, muy amable.
1: Para... Maurilio Izúcar, con toda tu familia.
0: Hermano, muy amable, muy gentil de tu parte. Va de vuelta a ti, un abrazo con muchas bendiciones.
1: Y vamos a saludar a los amigos de Amanecer Poblano, como para saludito para Adriana de Canadita.
0: Bien, muy bien,
1: para
0: perfecto.
1: La mejor amiga, sí, sí. La de los ojos bonitos.
0: Ay, ay, ay.
1: Para el amigo Conrado Tacos,
0: sí, sí.
1: Tacos, para
0: venga.
1: Doña Olis de Tichutlán,
0: sí,
1: para Doña
0: perfecto, muy bien.
1: Para Doña Amalia y esposo Manuel,
0: muy
1: para
0: bien,
1: Doña.
0: Perfecto.
1: Para doña Robert y sí, sí. Su esposo Frank, para doña Patti de Pozo Guerra.
0: Adelante, muy bien, perfecto.
1: Para Elsa Porras, para Chelita de Huauchinango.
0: Muy bien, muy bien, Anita, perfecto.
1: Para
0: venga.
1: Los cinco Marios.
0: Sí, sí.
1: La reina sumidera, para.
0: Adelante, pues.
1: El nubio, la novia del zurdo, para América, para Walda.
0: Sí, muy bien, perfecto.
1: Para Berta, para Roberto y Guillermina.
0: Sí, señor, para muy bien, perfecto.
1: Pellahualco, sí, para sí. Gavilán Pollero.
0: Sí, sí.
1: Y los fabulosos Vélez Vázquez, para don Felipao del Seco, para don Virgilio, para Goyito,
0: pues.
1: Que ya se reportó.
0: Ándele pues, venga.
1: Para José Soizado,
0: Pedro
1: Méndez, para Yogurtero y toda
0: sí.
1: Su familia, para Huguito de Belén, José
0: sí.
1: Petrucingo del Valle.
0: Perfecto, muy bien.
1: Para el gran peligroso, para Jorge de Chiconcuautla, para
0: pues, venga.
1: El
0: sí.
1: Chiquito de Oro. Para el amigo Galáctico, el Paquetazo, para
0: sí,
1: los amigos de Tlamaya Grande, de señor Cruz Romero y toda su familia, para Inés Garrido.
0: Muy bien, perfecto, venga.
1: Para Ernesto Pelón Pérez,
0: sí, sí.
1: Saludo para Enrique Sánchez y todo lo que me faltaba para un saludito para todos.
0: Ándale, pues, hermano, alguna melodía que quieras.
1: Pues un saludo para, bueno, para una canción para Carlos y José.

0: Carlos y José, ¿cuál de ellas?
1: Flor de Japón, por favor.
0: Flor de Japón, uy, ¿quieres bailar? Buena melodía, la ponemos de bolón pimponzadilla, Hermaín. Y yo, gracias, pregunto, amigo, a ti, hermano, por reportarte.

0: Chico Maravilla, escuchemos quién está en la línea. Hola, hola, buenos días por la mañana. ¿Con quién hablamos?
1: Bueno, bueno. Buenos días.
0: Buenos días, Joaquín, tengo el gusto, gustoso. ¿Quién me llama?
1: ¿A poco ya se olvidó usted de mí?
0: Ay, Dios mío, pues amigo mío, mira, últimamente a mi edad se van las cabras al monte y no retachan, campeón. Pero bueno, si no me acuerdo, discúlpame, pero ¿con quién tengo el gusto gustoso?
1: Con el padrinazo de Filemón.
0: ¡Ay, amigo mío, qué gusto! El amigo del pueblo, ¿no?
1: Claro.
0: Pues también nunca me llamas, también ya ves, qué gusto saber de ti, hermano, ¿cómo te ha ido?
1: No, hombre, a mí me ha ido de maravilla.
0: Me da mucho gusto, mi queridísimo hermano, el amigo del pueblo. Venga.
1: De cada la vez pasada me estaba yo acordando de usted.
0: ¿Ah, sí? ¿Por Filemón?
1: ¿Sabe por qué?
0: Mande, mande.
1: De arriba el Cruz Azul.
0: Totalmente de acuerdo. La poderosísima máquina celeste, el mejor equipo de México. La máquina celeste.
1: Mucha gente, ¿por qué la gente no lo acepta?
0: Pues son envidiosos, amigos del pueblo.
1: No lo reconocen.
0: Pues son envidiosos, ¿qué te puedo decir, no? Mira, la calidad es para pocos, ¿eh? Sí, mira, y escucha esto, por cierto. Nos ponemos de pie porque el mejor equipo ha sucumbido a la victoria. ¡Venga, la máquina celeste, venga!

0: El más grande, ¿eh? Ahí está.
1: ¿La historia?
0: Totalmente, claro.
1: Yo me acuerdo del Gato Marín.
0: Cómo no, por supuesto.
1: Nacho Treyes.
0: Así es, claro. No, hombre, ese equipazo, el Calimán Guzmán,
1: Lugo,
0: ese Tao Musiño en esa época,
1: el
0: claro.
1: El Gato Marín.
0: Totalmente, Miguel Marín, que paz descanse. Totalmente, de acuerdo. Fernando Bustos también, claro. Héctor Pulido, bueno,
1: pero,
0: la grandeza.
1: Pero más que nada, don Nacho Treyes.
0: Totalmente, gran entrenador también. También don Raúl Cárdenas también.
1: Nada más hablo para saludarlo.
0: Gracias,
1: no
0: don Marín. Sí.
1: Pero del diario los escucho.
0: Gracias, hermano, muy amable. No, pues
1: yo
0: háblanos.
1: Yo soy de la idea, ¿sabe qué?
0: Mande.
1: Yo soy de la idea de que le tenemos que dar oportunidad a otras personas.
0: Gracias,
1: que
0: muy
1: tienen derecho.
0: No, pero también
1: el
0: tú te háblanos.
1: No, nada más es de nosotros.
0: Pero también háblanos. Gracias por reportarte. Pero
1: entonces le tenemos que dejar el lugar a otras personas que
0: gracias.
1: Verdad, también tienen oportunidad.
0: Muchísimas gracias, hermano, muy amable por tu comprensión, pero también háblanos, también repórtate, tú eres parte de esta gran familia, te extrañamos.
1: Le vamos a mandar un saludo muy especial.
0: Venga.
1: A Juan N. Méndez.
0: Eso, venga, muy bien.
1: Que ahora ya no es el chofer del metro.
0: ¿Ahora entonces a qué se dedica?
1: Ahora es médico veterinario.
0: Así de plano, muy bien.
1: Sí,
0: ¿por?
1: Marranos.
0: ¿Eh? Pues puede ser, ¿no?
1: Un saludo, porque cómo quiere que dice que no se, que no, ya no saludan, pero si él no saluda,
0: pues
1: él
0: también.
1: Ya se olvidó de mí.
0: Ah, mire, exactamente, sí cierto, ¿no? Muy cierto, totalmente de acuerdo contigo, amigo mío.
1: Yo pienso que

0: Yo tengo tres cosas.
1: A ver, venga.
0: Perseverancia.
1: Muy bien, perfecto, ¿eh?
0: Constancia.
1: Felicidades.
0: Y esperanza.
1: Totalmente, ahí está. Ah, mire, bueno, es más, un aplauso, porque efectivamente, esa es la actitud, mi hermano. Venga.
0: Esa es la actitud del Cruz Azul.
1: Totalmente, claro, por supuesto.
0: Constancia.
1: Así es.
0: Esperanza.
1: Totalmente.
0: Espera.
1: Sí.
0: Y perseverancia.
1: Totalmente.
0: Hay que perseverar.
1: Totalmente de acuerdo. Esto, de eso trata la vida.
0: Y siembras.
1: Así es.
0: En esta vida.
1: Sí.
0: En esta vida cosechas.
1: ¡Yóvole! ¡Yóvole, papá! Ahí está.
0: ¿Quieren más?
1: Pues adelante. El tiempo es tuyo, hermano. Tú dices.
0: Hola, otra cosa. Mire, yo...
1: Mande. Bueno. ¿Se fue? No me diga. ¿Se fue? A ver. Bueno. A ver, ahí está. Amigo del pueblo, ahí estás. Ahí sigues. No me espantes, pelao. ¿Sigues ahí? ¿Ya se fue? Chale, sube un poquito. No puede ser, hombre.

acuerdo, así debe ser la vida, familia. Aquí diario lo decimos, diario exhortamos a que usted y un servidor seamos mejores seres humanos. En verdad, aquí vuelvo a decirlo, no se desperdicie la vida en cosas que no tienen por qué ser. La verdad es que, bueno, todos, no hay un humano que no cometamos errores, pero recuerda algo muy importante. Mire, la mejor virtud es equivocarnos y la mejor bendición es rectificar. O sea que, familia, no es fácil, ¿eh? Llega a decirle, oye, Oscarito Guerrero, mira, discúlpame porque otra vez estaba yo enojado. Leti, buenos días, ¿cómo te va? Estaba yo molesto, pero Oscarito, aquí estoy, perdóname, discúlpame, la verdad es que no. Pero familia maravillosa, dando ese gran brinco de aceptar, tomar responsabilidades, reconocer errores, estaremos dando el 50% de una vida plena y maravillosa. En la vida hay gente que sube y baja en nuestras vidas. Sin embargo, la vida diario da una nueva revancha y una oportunidad. Este día, insisto, quien quiere realmente puede hacerlo, familia. Hoy deseo que este día sea un día para usted maravillosamente bien. No tiene nada particular porque no se festeja nada. Simplemente festejamos que estamos amaneciendo y que estamos vivos y vamos con todo. ¡Súbele, mi chico maravilla! ¡Go!

Jefe, hola, gran jefe, Flecha Roja. Ah, caray, me suena así como chofer de camión, ¿no? Flecha Roja, pero bueno, así que tú. Me gusta. Buenos días, claro que sí, gracias. Gracias, aquí el gran jefe, Flecha Roja, venga. Saludamos a Flor Florecita, Amalia de Zacatlán, Irene, para mi bella dama de los oldies, y quiero la canción de Rin Rin con los Pitufos. Muy bien, aquí su amigo el triple RR Tuxpan Rodríguez Cano, en hermoso estado de Veracruz. También hicimos también Amanecer Veracruz. Vámonos, una melodía del año 1982. Pitufos, suele.

Yo sé por qué siempre hay esa corriente negativa, que personas que en verdad no es bueno que sean así. Cuando salió esta caricatura, ahí por el año 81-82, pues la verdad es que vino con todo, ¿eh? La verdad es que vino con todo aquí a México. Llegaron los pitufos y bueno, había playeras, loncheras, lapiceras, sacapuntas, una variedad impresionante de lo que era este bonito, bonito artículo y sobre todo las caricaturas. Que a mí en la particular me gustan, ¿eh? Son vaciados los pitufos, la verdad son bonitos, ¿no? Y empezaron también las corrientes ahí negativas, que sean diabólicos. Digo, finalmente, familia, es lo que no hay que hacer caso. Es lo que le digo, no se enganche con este tipo de gentes. Hay gente negativa, lamentablemente, que tienen, pues, no sé, su corazón lleno de energía negativa, están amargados, familia. Demos la vuelta a esa gente y mejor vámonos a seguir avanzando. Y por lo pronto, escuchamos este gran tema que, bueno, me hizo recordar mi infancia. Súbele. ¡Jojoy!

0: esta mañana, por favor. Escuchemos quién está en la telefónica. Hola, hola, buenos días por la mañana. ¿Con quién tenemos el gusto gustoso? Bueno, bueno.
1: Bueno.
0: Bueno, buenos días por la mañana. ¿Con quién hablamos?
1: Bueno.
0: Mi querido Juanito, ¿es usted?
1: Sí.
0: Arriba, Huauchinango, Puebla. ¿Cómo le va, Juanito?
1: Aquí con algo de lluvia.
0: Ok, ahí está el reporte de clima, familia. En Huauchi, en este momento, 5:39, está lloviendo. Precaución, por favor, mucha precaución a la gente que va manejando. Sí, cuidado. Venga, Juanito. Y le preguntamos, ¿alguna melodía? Saluditos.
1: Claro que sí, una melodía para todos los que ya se comunicaron.
0: Estamos despiertos. Bien, gracias, muy amable.
1: Y también los que todavía faltan de comunicarse, como también apenas está empezando el programa.
0: Es correcto, gracias, Juanito.
1: Pues desperté temprano.
0: Bueno, Juanito, nos da mucho gusto.
1: La lluvia que se oye cómo corren en la calle.
0: Pues qué rico, ¿no? También, ¿no?
1: Y ya, pues sabes que pues está bien también el agua.
0: A mí, mire,
1: refresca.
0: Le voy a decir algo. Le voy a decir algo, a mí, perdón que interrumpa, me encanta que llueva en la noche, duerme muy rico.
1: Saludos para, primeramente para América.
0: Perfecto, muy bien.
1: La muchachita más guapa que tengo ganas de conocerla.
0: Ay, chiquito, sí, persistente el señor.
1: Y a la niña, la vi por fotografía, pero ya de estar más grande, ya la mejor amiguita.
0: Sí, yo creo que sí, finalmente, claro.
1: Y saludos a su mamá.
0: Claro,
1: y
0: sí, claro.
1: Mucho, porque sí, claro. Ya ahorita yo creo que, bueno, hoy según iban a parar las clases hasta creo que mañana también.
0: Hoy no hay clases.
1: Las lluvias que,
0: okay,
1: que viene un huracán. O
0: ay,
1: ya
0: Dios
1: está
0: mío. Okay.
1: Pero pues, ojalá y no haga tanto daño,
0: pues
1: como
0: Dios cuida a toda la familia, ¿no?
1: Muchas veces.
0: Bueno, okay.
1: Pero de todas maneras también a todos.
0: Sí, claro, precaución.
1: A usted también. Que
0: gracias, hermano.
1: En el programa.
0: Aquí estamos, gracias.
1: Y mi mujerita.
0: Eso,
1: Laurita.
0: Muy bien.
1: Y Alina. Y Jenny. Y todos los que están aquí en la radio. Y también el sábado conocí una señora que también escucha mucho el programa, que se llama Anita.
0: Ah, pues doña Anita, ¿cómo le va? Buenos días,
1: señora, pues
0: bienvenida a la familia.
1: Es mucho mayor que yo, pero ni se le nota su edad, está bien joven, se
0: pues
1: ve.
0: Es que envejece, sí, digamos, de apariencia,
1: que
0: el corazón, ¿no?
1: Joven fue una hermosura de mujer.
0: Y sigue siendo, seguramente, Juanito, sigue siendo,
1: ya
0: ¿no?
1: Está ahorita con los años que tiene y ni se le nota.
0: A mí muy bien, perfecto.
1: Y también ahí para
0: que pase la receta,
1: la bailarina, porque yo con ella no la he visto personalmente, pero en cualquier momento
0: primero Dios, pues así va a ser
1: a conocernos.
0: Ándele pues,
1: me parece perfecto. Allá estuve, allá conocí a la señora Anita.
0: Bien.
1: Y porque fuimos por los cocoles que mandé.
0: Qué rico, qué sabroso. Claro, claro.
1: Sí, ya ahorita voy a desayunar con este pancito.
0: Buen provechito, buen provecho.
1: Está usted lejos y no le mandaba
0: un... Pero le digo algo, un día de esos mire, le caigo por allá, ¿eh?
1: Pues algún día
0: va a ver que
1: vamos a,
0: más rápido que lejos estaremos por allá.
1: Estaba platicando, claro, que creo que ya se van a preparar para los 15 años de la niña, la mejor amiguita.
0: Ya, tan rápido, ¿verdad?
1: Y me gustaría conocerla, a ver si...
0: Es una niña excelente.
1: Porque
0: un gran ser humano.
1: Yo no sabía, me dijo don Virgilio, que a veces vienen a unas visitas o reuniones.
0: Claro, sí, se reúnen, es correcto. Así es.
1: De la radio.
0: Así es correcto, muy cierto.
1: Y está bien, pero
0: pues, si ya hace, vamos, ¿no?
1: Algún día tal vez nos conozcamos.
0: Primero Dios, don Juanito, claro que sí, mire, pues organizamos, vamos para allá. Pero bueno, le preguntamos alguna melodía, Juanito, que quiera.
1: La canción de vamos a platicar con los socios del ring.
0: Ándele pues, sí, le mandamos un abrazo, Juanito.
1: Y también para los que están moviendo caña.

0: Enduzando la
1: claro
0: vida
1: sí.
0: De los amargados.
1: Por supuesto.
0: Para el amargado que siempre anda enojado.
1: Uy, Dios mío, pues
0: para
1: es que, ni cómo decirle que no.
0: Paquetazo, para el casco amarillo.
1: Ándele, pues.
0: Peligroso,
1: sí, sí.
0: Martín.
1: Sí, sí.
0: ¿Cómo se llama el otro? Sí. El yogurtero.
1: Perfecto, muy bien, adelante.
0: El ampollero. Sí, sí. Y todos los que
1: ándele pues
0: y la señora bailarina,
1: sí.
0: Y cómo vamos, se llama la otra, la señora Gloria,
1: bien,
0: y Chelita,
1: sí.
0: Y todos los que faltan en comunicarse.
1: Ándele pues,
0: todos.
1: Con mucho gusto. Juanito,
0: la canción, por favor.
1: Dios le bendiga, cuídense mucho, excelente inicio de semana, y vamos con este gran tema.

ellos a mañana, ¿no? Mira, mira, mira, Juanito, por ejemplo, eso es persistencia, ¿no? Perseverancia también, de que no pierde la fe, y así debe ser, familia. No importa la edad que tengamos, no importa lo que hayamos pasado, no importa cómo nos encontremos, lo más importante es que sigamos creyendo, teniendo fe y teniendo sueños, que es lo más importante. La gente que deja de soñar dejó de vivir, al contrario, siempre hay que tener sueños y objetivos. Y vámonos viajando a Tezuitlán, Puebla, que ahorita por tu descuento. Doña Oli dice, buenos días, señor Mao, su gente de cabina, buen inicio de semana, saludos para el triple RR, Primazo, Yogurtero del Amor, Huguito de Belén, el buen Galáctico, brother de Misantla, Piquito de Oro, Compayito, Peligroso, Gavilán, Pollero, tío Richie, Carlitos, David de Tlaxcala, Juan Carlos, el buen Rorro de Rorro, Zurdito, Juanito, Abelito, Javier de Jesús, Escorpión, Vampirito, Poli, Mario, Villalba, Caricabra, Muchacho Alegre, José del Pan, Gallo, Fermín, Floriberto, Javier de Jesús, Agustín, el buen Tacos Tacos, Régulo, Pati de Pozo Guerra, Rita y Familia, Robert y su ratoncito, Rey en su chaparrito, Mali, Blanquita Soto, Elsa Porras, América, Misty, Laura Pausini, Melina, Maribel, Melody, Chelita, Estrellita, Laurita Pausini, Reina Sonidera, Susana, Yoli, Irene, Gloria, Ebony, Asunción, Leonor, Irma, quiero dos melodías. La primera es de Pérez Prado, de Patricia, y de mi paisano, Domenico Dumunto. Volare, modo feliz y modo contento. Gracias por reponerse en la Oli. Y vamos con los clásicos que nunca pasarán de moda. 5:47. Y así suena esta canción. ¡Súbele!

canción que pone feliz a la gente e incita a bailar, ¿eh? No importa, una canción también se ha grabado en varios idiomas por varios cantantes, tanto masculinos como femeninos, pero la canción que verá, yo creo que sí, ¿eh? A ver, te pone feliz, a ver, se pone un poquito más.

Germán Valdés Tintán, su hermano Loco Valdés, con Ana Luisa Pelufo, donde precisamente hacen gala de la buena voz de Tintán, bailando, donde la escena es donde le muestran la Ciudad de México a esta chica, creo que es reportera, si mal recuerdo, viene a México y bueno, la verdad es que muy maravilloso, ¿no? Y también en 1977, un auto también que estaba en México muy de moda, ya lo decimos que ya no existe la marca, el Volare, realmente un carro que también manejaba una compañía estadounidense, que llegó aquí a México y se instaló el auto, un auto muy bonito, que la gente lo solamente pues, lo adquiría, y de allá de fondo esta canción que decía de esta manera, súbele amigo mío, venga.

0: Ahí vámonos con llamaditas, Chico Maravilla. Escuchemos quién está en la línea. Hola, hola, buenos días por la mañana. ¿Con quién tenemos el gusto gustoso? Bueno, bueno.
1: Buenos días, saludos galácticos.
0: Bien, estimado Galactín, ¿cómo estás, hermano?
1: Bien, bien, bien, ya aquí en Tonalá, Puebla.
0: Ah, mira, qué bueno.
1: Disfrutando el clima.
0: Ay, en el terruño, qué padre.
1: Bien fresquecita las mañanas.
0: Qué rico, ¿no?
1: Sales a caminar.
0: Totalmente.
1: Aunque en el día hace calor, pero no importa, hay que disfrutar las dos
0: cosas. Totalmente de acuerdo, escuchamos, ayuda a la casa, Chico Maravilla. Perdón, súbele, por favor.

0: santo, el amor, el Yagalaquín. ¿Cómo estás, hermano? ¿Bien?
1: Bien, bien, bien, disfrutando de la Mixteca poblana.
0: Totalmente de acuerdo, ¿no? Hermosa la Mixteca, que tanto queremos, no, nuestra Mixteca.
1: Están invitados, aquí hay mucha fruta.
0: Sí, claro.
1: De veras que hay tanta que ya aunque te la vendan, mejor te la regalan porque hay muchas.
0: Qué bueno, mejor una región del estado de Puebla muy abundante, requisadora de comidas para toda gente buena como tú, mi Galáctico. Y preguntamos, hermano, ¿alguna canción que quieras?
1: Ah, sí, por favor, por ahí, Gracias, Señor, con okay. Joan Sebastián.
0: Con Joan Sebastián, perfecto. ¿A quién la dedicas?
1: Bueno, voy a saludar a unas cuantas personas. Ya adelante. Mañana saludo a los demás.
0: Venga, con mucho gusto.
1: Saludos para Blanquita, la chica del monitor.
0: Ok, perfecto.
1: Para Gavilán Pollero.
0: Muy bien, perfecto.
1: Bueno, Blanquita ya no te va a decir nada porque tú te estás portando bien. Ya okay. Llegó el reporte que Mau
0: bueno.
1: Se porta bien, aunque le digan gran jefe Flecha Roja.
0: Siempre me he portado bien, amigo mío. Aquí estoy, pero bueno. Okay, de acuerdo. Venga.
1: Sí, sí, pero eres gran jefe Estrella Blanca y ¡au!
0: Aquí estamos, hermano. Claro que sí, por supuesto. Venga, ¿quién más?
1: Bueno, pues ahí al Gavilán Pollero, al Ibaba. El gallo
0: venga,
1: Virgilio,
0: bien, bien, perfecto.
1: Gallinas,
0: perfecto, muy bien, ¿a quién más?
1: Un poquito de oro, otro sí, pichín
0: sí.
1: Mayor.
0: Y sí, bien.
1: Pancho Yogurtero, que no se queda atrás.
0: Totalmente de acuerdo.
1: Sí, no, tu primo, el Yogurtero.
0: Eso, muy
1: para,
0: bien.
1: Tu ahijado, que siempre anda reclamando. Bueno, saludos para él. Para Florencio de Peji, para el Burro Blanco allá de Escaquistla, para Solín y Tejano aquí en Donavista, para el tío Tino, para Noé y Abacup ahí en el Rancho Zapata, que escuchan ahí muy pegado a Petlacingo, a la gente bonita de Petlacingo igual, para ellos, para la gente de Acatlán, de Tiendistengo, ahí para

0: Mario de Tenguitengo, para la gente que escucha el programa en Totoltepec de Guerrero, en San Jerónimo de Ayacatlán, para Paco Arroyo de aquí del Mosco, el Moscovita, para el América, para y mis primas allá en ese bonito lugar de Veracruz, para Alejandra de Morelos, para Sol Solecito, Yoli del Mar, doña okay. Rita Rosaura, sí. Oli, Ana María Chavarría, para la bailarina, las Patis y todas las demás personas que escuchan el programa. Un abrazo, feliz inicio de semana.
1: Cuente para ti, hermano.
0: Demos gracias a Dios por un día más.
1: Así
0: y
1: es.
0: Qué bueno que tú nos acompañas por las mañanas,
1: hermano. Gracias, muy amable, muy gentil de tu parte. Muy amable, Galactín, también para ti un abrazo. Después de la Mixteca Poblana. Y ya sabes, hermano, modo feliz y modo contento. ¿Sale?
0: Adelante, hermano.
1: Cuídate mucho.
0: Adelante.
1: Hasta luego, a ti por reportarte. 5:54. Súbele, Chico Maravilla.

Mau, la voz de la radio más feliz de la radio. Gracias, muy amable. Saluditos en cabina Salceroski, Chico Maravilla, Lauripanda y Giancarlo. A todos toditos de la A a la Z, bendiciones. Por supuesto, reporte amiga Sol Solecito en Puebla Capital. Modo feliz, modo rete contenta. Sol Solecito, Dios te bendiga. Cuídate mucho. Venga, súbele.

0: También para dar un beso a mi madre hasta el cielo, que eres corazón favorita, la de Gema. ¿Cómo de que no? Con mucho gusto. Bien, vámonos, amigo mío, con más llamaditas. Chico Maravilla, escuchemos quién está en la línea. 558, bueno, por la mañana, ¿con quién hablamos?
1: Hola, mamá, buenos días.
0: Hola, muchacha, ¿cómo estás?
1: Sí, un poco bien, un poco mal por mi garganta, mamá.
0: Mira, ya somos igual, también yo también tengo que ver un tratamiento, porque la verdad hablamos mucho y también andamos mal. Pero bueno, amiga, mira, me dijeron que hay que tomar un poquito.

0: poquito de vinagre, así, vinagre así, con agua, hervido con agua, gárgaras y mira, como nuevo. O también, mira, rabanitos, un poquito un rabanito con un poco de miel, también haces como una especie de gárgara y va para afuera, ¿no? Y eso va a estar muy bien. ¿Mm?
1: Y taparte, lo voy a preparar al rato.
0: Bueno, y también taparte muy bien, porque por ejemplo está con los cambios de temperatura, aunque hace calor ahí en Morelos,
1: sí, pero pues llueve mucho.
0: Sí, exactamente. Mira, esos cambios de temperatura también no son muy benéficos. Tápate bien, por favor, tu garganta. Y bueno, y preguntamos, ¿cómo sigue tu mamita?
1: Gracias a Dios, ahí va, don.
0: Qué bueno, qué buena noticia, os da mucho gusto. Adelante, adelante, excelente noticia. Y solo por ese gusto, gustoso, te pregunto, tenemos para ti este día dos melodías, ¿cuáles quieres?
1: Quiero la de Palomo, ¿no me conoces aún?
0: Oh, oh, oh, oh. ¿Y la otra?
1: La otra, No me mires de ese modo, con Exterminador.
0: ¡Ay, ay, ay! Y vengan los saludos, muchacha de Morelos.
1: Especialmente para doña Adriana de Cananita.
0: Bien, perfecto, muy bien, adelante.
1: Para doña Reina y su chaparrito.
0: Sí, sí, pídele ahí. Venga, muy bien, adelante.
1: Para don el
0: yogurtero. Sí, sí, bien.
1: Para Chica Porra.
0: Sí, sí, venga, muy bien.
1: Especialmente para usted.
0: Sí, sí, gracias, muy amable, muy gentil.
1: Sí, especialmente para mi esposo, que lo amo y lo adoro.
0: Ándele, pues, me parece perfecto, que viva el amor. Iván, buenos días, sale, muchacha.
1: Muchas gracias,
0: Román. Cuídate mucho esa garganta.

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La Tamaulipeca y la Veracruzana. ¡Ay, ay, ay! 6:10 de este fantástico día familiar. Pónganse en contacto con nosotros al 22-22-73-77-16. 22-22-73-77-17. Y por supuesto, familia, mande mensajito de audio de texto al 22-15-87-56-57. Estamos en modo feliz y modo rete contento. ¡Súbele!

bueno, aprovecho con esta canción para agradecer de veras muchas, muchas gracias, porque le voy a platicar qué pasó el sábado. Salimos aquí de Notas del Ayer, la verdad. Bueno, llegué a mi cascas a ustedes. Había una invitación que habían hecho a Teciutlán. La verdad es que, bueno, yo decía que no tengo que ser, pero ¿qué pasa? Ni que me raptan, familia, así de plano. Y bueno, mire, estuvimos allí en San José Acateno, así de bolón ping-pong, con la familia Guerrero, con el abuelito Don Asensio, su hijo Don Roberto, doña Bertita, esposa. Don Roberto, sus tres hijos, Xochitl, José y Asensio, que la verdad nos trataron de maravilla. Miren, nos refinamos ese día un pozolito, unos tlayollitos de alberjón, agüita de mango, ¿no, hombre? Saludos también a Paco, porque bueno, un chico que llegó a visitarlos de Freiburg, Alemania, fue el motivo de la fiesta, y pues invitaron, y pues bueno, vamos, y pues ya, que voy de volada, me llevaron de volada, y obviamente pues la pasamos de maravilla. También saludo con mucho cariño, ahí conocimos a unos fans también, que fueron Rosy y Toñito de Tizantla, Tlaxcala, que vivían a Macer Poblano. Gracias, chicos, muy amable, pasamos de maravilla, y bueno, por supuesto, ahí está el guapango sonando, que me pidieron con mucho gusto. Gracias, familia, y gracias, Tristán, porque la pasamos de maravilla. ¡Súbele!

Más saben, porque lo que no se planea salió bien. Fuimos de entrada por salida, pero la verdad pasamos de maravilla. Gracias, familia, por invitarme, con mucho gusto. 6:03 y vámonos con más llamaditas, mi estimadísimo Chico Maravilla. Escuchemos quién está en la línea telefónica. Hola.

0: Hola, buenos días por la mañana. ¿Con quién hablamos?
1: Sí, buenos días, Mauricio.
0: Buenos días, eres tú, mi Poli.
1: Exactamente.
0: ¿Cómo estás, hermano? ¿Cómo te va?
1: No, pues aquí estamos. Agua. Estoy aquí en Jicotepec.
0: ¿Ah, sí? Qué bueno.
1: Sí, o sea, mucha agua.
0: A ese reporte de Clima Familia, Jicotepec también está lloviendo. Mucha precaución, por favor, si van para allá. Está lloviendo en este instante, siendo las 6:14. Bueno, y pasamos a otra cosa, mariposa, mi estimado hermano. ¿Alguna melodía? ¿Saluditos?
1: Pues ahí le quiero mandar una petición ahí a la amiga bailarina.
0: Sí. Venga.
1: Oye, no, estás oyendo que Juanito está tirando todo por la ventana. Y,
0: oye,
1: y la
0: pues se vale, pues se vale.
1: La bailarina ni en cuenta. ¿Sí?
0: Bueno, amigo mío, pues hace la luchita, ¿no? Finalmente. Lo no, bueno, pues, decimos, estás de acuerdo, ¿no?
1: Le decimos a la bailarina, oye, escucha tantito a Juanito.
0: Bueno, pues mira, quién sabe.
1: Hombre pensionado. Ahí ya nada que... No, es que no fue a trabajar, ahí ya está seguro el billuyo.
0: Pues oye, hermano, además, mira, pero déjate de eso. Lo que importa en la vida son las intenciones, mira, ¿no? Yo
1: sí,
0: creo.
1: Sí,
0: ¿estás de acuerdo,
1: sí,
0: no? Pues bueno, mira, pero finalmente...
1: A lo mejor quieran salir a pasear, bueno, y eso, pues, ahí ya no hay dificultad. Ahí está, está nomás de... Sácale uno y vámonos.
0: Yo siempre he pensado que cuando hacemos las cosas por la derecha, nada tiene por qué salir mal, al contrario,
1: ¿no? Claro. No, pero se oye que don Juanito está cerrado.
0: Hombre, no, hombre, vaya. Formado. Es bravo el muchacho, bravo, y me da mucho gusto que así sea, ¿no?
1: Está formado. Eso. Y ya puso, ay, puso la mirada sobre la bailarina.
0: Pues ahí está la muestra, sí, campeón, ¿no? Ahí está la muestra, ¿no?
1: Sí, pero ahora vamos a ver la bailarina. A lo mejor la bailarina quiere carro más nuevo y esos cuestan, pa.
0: Ok, perfecto, pero bueno, mira, pues esperemos que aquí los sueños se logren, ¿no?
1: Un saludo para ellos, para los dos, a ver, ojalá un día se encuentren para que, pues, hagan amistad, ¿verdad? Más que nada.
0: Ok, exactamente, amigo, pero nos da mucho gusto, bueno, finalmente, mira, nos da mucho gusto que este programa también, pues, siga uniendo a personas, amistades, exacto, y bueno, también, pues, si se puede el amor, ¿por qué no? Siempre todo sea con respeto y cariño, y por la derecha, bien, pues, ¿sí? Además también, sí, pero bueno, está bueno, vamos, no, a mi pues, buen Poli.
1: Que no pierda el ánimo, don
0: totalmente,
1: Juan.
0: No, ni cuento ni nadie de ustedes, al contrario.
1: Ya la bailarina, pues ya escucho hecho, ya van varias que me dice Juan.
0: Pues mira, esperemos que también si algo pasa por ahí, que sea para bien y que todo esté bien, ¿no? ¿También? ¿Te parece?
1: Oye,
0: venga, mi Poli, ¿te pregunta alguna canción, hermano?
1: Por ahí, ¿de dónde quedó ping-pong? Pero vamos a ponérsela a la bailarina.
0: ¿Cuál, perdón?
1: ¿Dónde quedó ping-pong con Santa Fe?
0: Ándale, pues, ¿dónde quedó ping-pong con Santa Fe? Me parece perfecto. Aquí te van saludos.
1: Exactamente, sí, un saludo para todos los que se comunicaron. Bendiciones, que esto es vida, agua es vida.
0: Ándale, pues, hermano, un abrazote, cuídate mucho, mi buen Poli, ¿sale?
1: Igualmente.
0: Dios te bendiga, sí, mi hermano, y arriba Jicotepec de Juárez, suele Chico Maravilla.

Y la verdad, Chime, otra vez, una vez más, ponme el Filemón, me lo merezco. No dije cambio de piloto, Lina Martínez, no saludé. Buenos días por la mañana, Lina. Y bueno, vamos a con mensajitos, ¿te parece? A ver qué mensaje el público que dice de Bolón Bipón esta mañana, que dice Ancina, dice, buen día, Macer Poblano. Quiletla, levanta la mano, bonito Quiletla, buenos días, gente linda, maravillosa, Dios bendiga. Amigo, el muñeco, Acatoy, dice, complácelo con la canción de... El paso de la Lina, mira, taca, taca, taca, taca, taca, metralleta, taca, taca, taca, taca, taca. Con mucho gusto. Hola, por favor, dice, para saludar a doña Patti de Pozo Guerra, Hugo de Belén, doña Reina, Joel de Chautempan, Salcero, Lauripanda, Adriana de Canaditas, Mister de Tlaxcala, Yolanda, Luz, Mister X, Tejado de Juan N. Méndez, Compayito de Papatlas, Olco, José Tulcingo, Mazorritos, Cel el Rorro de Rorros de Panco, El Zaporras, Galactín, Caricabra, Profe Denis, Peligroso, Alina Martín.

0: Hola, hola, buenos días por la mañana. ¿Con quién tenemos el gusto gustoso?
1: Juan de Méndez.
0: Juan de Méndez, ¿cómo estás, hijado? ¿Cómo te va?
1: Bien, padrino.
0: Y la pregunta preguntona es, ¿en qué estación del metro te encuentras en este instante?
1: Estación del metro, Peñón Viejo, Ciudad de México.
0: Ándele pues, en esquina, por favor, ahí bajamos. Bien, gracias. Y preguntamos.
2: Constitución de 1917.
0: Pero yo no iba.
2: Y con línea 9, direcciones Pantitlán, Tacubaya.
0: ¿Sabes qué línea? Me equivoqué de línea. Esa es la 1, iba en la 3. ¿Y ahora? Bueno, me retacho, pero bueno. Vamos a ver. Ya ves, por estar distraído yo, me equivoqué de este. Pero bueno, no pasa nada. A ver, ahijado, preguntamos en este fantástico día. ¿Alguna melodía que quieras?
1: Quiero con los sepultureros, el ruletero o con el. Y otra de. Grupo América, Pelea de Gallos.
0: Ándele, pues. Los sepultureros, entiendo que es el grupo. Que la de el ruletero, ¿verdad?
1: El ruletero.
0: Venga.
1: Cultureros.
0: ¿Y la otra?
1: Con el Reto América, Pelea de Gallos.
0: Ándele, pues. Ahorita a ver cuál sale los dos. Y lo que a Buscalina preguntamos, ¿tenemos salud para alguien, ahijadazo?
1: Con el nieto de la Sierra Norte de Villajuárez.
0: Ándele, pues.
1: Venga,
0: muy bien. Sí, sí, muy bien. Adelante.
1: Para el padrino de Limón Margarito.
0: Ok, perfecto. Muy bien. ¿A quién más?
1: Para el Pelón Pérez, hija Susana, para mi amigo Héctor de la Sierra Norte.
0: Ándele pues, ándele pues, venga, ¿quién más?
1: Para mi padrino de locutor, Mauricio de la Sierra Norte.
0: Gracias,
1: de
0: muy amable, muy gentil de tu parte, hermano.
1: Para los cuatro de la casa, para el pájaro, para Charlie, el santo del amor, para el Galaxín,
0: eso.
1: Para el.
0: Muy bien.
1: Francisco Paquetazo, que se quiere ir a México al Mundial, pero su papá ya lo perdió y ya no hablan la radio.
0: ¿Cómo así? Bueno, pues está bien. Estamos por entrar ahorita en la fiebre futbolera, ¿no? Vamos a hablar de Mundial. Hay que contagiarse de la energía positiva, sobre todo, de que están contentos. Pero bueno, vamos a ver, ¿a quién más?
1: Para Germán López,
0: sí, sí.
1: Compañito Goyo,
0: sí, sí.
1: Ching, el primo de Morelos.
0: Venga.
1: Hugo de Belén, para sí, doña Roberta, si fue sí, mi amigo José Cristino del Valle.
0: Venga.
1: Para Solecito que nos saluda, para el pueblo de Guerrero.
0: Ok, ¿a quién más?
1: Para Antonio Martínez de Lucan, Antonio
0: ándele,
1: de la
0: pues.
1: Norte,
0: ándele pues.
1: Para el señor del Banco de López,
0: sí, sí.
1: Para. Mi amigo Conrado de la Sierra.
0: Muy
1: de,
0: bien,
1: la
0: perfecto.
1: Ciudad de Zacatlán de la Manzana,
0: sí,
1: de Puebla.
0: Sí,
1: para Mario Ramírez de Tlanistengo, doña Roberta y Puso Frey.
0: Perfecto.
1: Para Régulo de Santiago Miahuatlán, Tehuacán, Puebla.
0: Ándale pues, venga, ¿quién más?
1: Para Virgilio, que nos saluda.
0: Perfecto, muy bien, ¿nada más? Bueno, también no he hablado, pero bueno. Nada más, amigo mío.
1: Sí, para la novia de Morelos, la Alejandra y su esposo zurdo.
0: Ándale pues. ¿Es todo?
1: Sí, padrino.
0: Y decimos adiós, hija.
1: Adiós, padrino.
0: Cuídate mucho, hijado. Excelente semana para ti.

minutos y van mensajitos que dicen de la siguiente manera. Buen día, señor Maurilio. Buenos días. ¿Me puede poner melodías? Claro. La primera es un tequila, dice, es un tequila, dos tequilas con Diego Verdaguer. Así se llama la rola. Es un tequila, dos tequilas con Diego Verdaguer, Alina. Y la segunda es Borrachito de Organización para las hermosas Misty y Olivia. Y todas las damitas y todos los queridos de Amanecer Poblano. Bueno, repetimos la rola. Diego Verdaguer es un tequila, dos tequilas. Contigo, Verdaguer, y la segunda rola es Borrachito de Organización X. A ver, búscalas con mucho gusto. Las ponemos de volón, ping pong. 623, súbele, Melina. Amanecer Poblano.

saludo seguramente a Lina, a Mación, a algunas personas de mal cocidos, ¿no? Seguramente, bueno, solo para ellos, ¿verdad? Porque luego suele pasar que luego también domingos te pasan las cucharadas y bueno, ni modo, solo para

0: 8 de junio del 2026. 625, familia, que no se haga tarde, vamos a ver. Bueno, bueno, buenos días por la mañana. ¿Con quién tenemos el gusto gustoso? Hola, hola.
1: Buenos días, don Mauricio.
0: Doña Rita, ¿cómo usted? Buenos días, ¿cómo le va?
1: Pues acá, escuchando su bonito programa.
0: Hola, señora Rita, muy amable. ¿Le pregunto alguna melodía? ¿Saluditos?
1: Pues saluditos para usted.
0: Sí, cómo no.
1: Para Blanquita.
0: Sí, cómo no, gracias, muy amable.
1: Para la señorita Lina.
0: Sí, muy bien, perfecto.
1: Para para Laurita.
0: Sí, claro.
1: Para Jennifer.
0: Sí, claro.
1: Para el joven Oscar Guerrero.
0: Perfecto, muy bien, adelante.
1: Lalito.
0: Sí, claro.
1: El joven Juan Carlos.
0: Sí, cómo no.
1: A todos y con las noticias de Amanecer.
0: Sí, perfecto, muy bien.
1: Y para la familia de Amanecer Poblano.
0: Ándele, pues.
1: ¿Algún? Para la señora Reina.
0: Sí.
1: Para Yari.
0: Ok, venga, claro.
1: Para
0: que invite rato al mole, ¿no?
1: La señora Gloria.
0: Bien,
1: la
0: bien.
1: Señorita.
0: Bien, perfecto.
1: Para Marcelita, para Anita.
0: Ándele, pues. Jofes, sí, sí,
1: la
0: claro.
1: La señora Roberta de la sí. Rosa y su esposo.
0: Claro.
1: La señora Yola.
0: Sí, sí.
1: Para el Buki, para sí. El Galáctico.
0: Perfecto, muy bien.
1: Para Don Filipao.
0: Sí, sí.
1: Para tío Richie.
0: Sí.
1: Para Don Rey.
0: Sí, claro.
1: Y su familia, señor Paco y su familia.
0: Eso.
1: Su ahijado.
0: Sí.
1: Y para el señor José de Tulcingo del Valle.
0: Ándele, pues.
1: El Pito de Oro.
0: Ándele, pues.
1: Para la bailarina y el zurdo. Y para todos los que me faltan. Para Carlito de Tlaxcala.
0: Ándele, pues.
1: Y para Oli, para. Y para la doctora Ivonne. Y para todos los que me faltaron.
0: Perfecto. ¿Alguna melodía que quiera, doña Rita?
1: Sí. Para mi esposo Jesús Acevedo y mi hija Rosaura.
0: Sí, cómo no. ¿Alguna melodía que quiera usted, doña Rita?
1: La, Cruz de Olvido.
0: ¡Ay, qué buena canción pidió usted! La ponemos con mucho gusto. ¡Ale! Cuídese mucho, Dios me la bendiga.
1: No fue quererte, un pedacito.
0: También las dos, también la ponemos con
1: las
0: mucho
1: dos,
0: gusto.
1: Por favor.
0: Ándele, pues Dios me la bendiga.
1: Bueno, gracias.
0: A usted por reportarse. Dios la bendiga, doña Rita. ¡Súbele, mi Alina! Buenas melodías, ¿sabes qué? Estápate unas, porque con esas, mira, vamos a brindar.

Fantástico lunes, buenos días, por la mañana, señor Mauricio Izúcar. Buenos días, saludamos a la gran familia de Macer Poblano, gracias. Sí, gracias a Dios por otro día más, es correcto. Quiero la canción de Pedro Infante, Mielina, la de Gavilán Pollero. Te repito, el gran Pedro Infante con Gavilán Pollero. Estamos aquí en el campo trabajando con mis compañeros, escuchando el radio a todo volumen. Eso, el bonito programa, gracias. Le mandamos un fuerte abrazo y bendiciones. Salud, municipio de Cuscatlán, Puebla, Filipino Martínez, modo feliz, modo contento y modo muy agradable.

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1: Méteme a Lina, que así otra que dice Filo, que están escuchando el radio todo volumen en el campo trabajando. Gracias, familia, por ser parte de este gran proyecto, sobre todo también permitirnos a ustedes acompañados en su trabajo. Fíjate que ahí no sé qué tiene eso, pero mira, te sientas luego así abajo de un árbol a comer, desayunar, ¿no? Sabe la comida muy diferente, ¿a poco no? Así lleves tortillas con salecita, de veras, pero sabe bien diferente. No sé si es el entorno, qué pasa, pero imagínate, fíjate este momento a mí. Nos sentamos así con Filogonio, ¿no? Tú y yo, así. Y nos, un taquito de huevito así a la mexicana, ¿qué tal? Con un chilito de vinagre, ¿no? Ah, mira, no muere así. De momento, ¿qué tomaríamos? ¿Un cafecito, un tecito o un refresco oscuro? ¿Un tecito? Un grasoso, un cafecito así, mira. De momento hice Filo. Maurilio, Alina, traje un pancito, ¿no? Híjole, pancito, ¿no? Exactamente. Y mira, y para rematar, ¿sabes qué? Unos frijolitos. Pues aguados, aguaditos así con un poquito de queso.

0: plan. Claro, y gracias, familia, porque de veras nos permiten estar con ustedes de muchas maneras. Bueno, vamos con más llamaditas, mi estimada Linda, si eres tan amable. A ver quién está en la línea telefónica. Hoy se me antojó, se me antojó. Sí me vi comiendo así. Vamos a ver, bueno, buenos días por la mañana. ¿Con quién tenemos el gusto gustoso? Hola, hola.
1: Buenos días.
0: ¿Y cómo estás, Mari? Good morning por la mañanín. How are you?
1: Good morning.
0: How are you?
1: Fine.
0: Eso es todo, venga, muy bien, hermano. Y preguntamos alguna melodía, saluditos.
1: Gracias, amor, con la tepejana.
0: Ay, chiquito, esa rola lleva jiribilla. Y preguntamos, ¿a quién la dedicas, campeón?
1: Para Isabelito de los Minis. Eso. Para su mami.
0: Bien.
1: Para la que no invitó al mole.
0: ¿No te invitó?
1: No, pues ves que nomás habló y dijo que pastel y que sabe qué, ya no invitó.
0: Pues qué pasó ahí, ¿verdad? Así que te invite. La verdad es que sí, se vio mal, ¿no? Pero bueno, está bien, vamos a ver si también nos invita más tarde, ¿no? Bueno, mira.
1: No, porque no nos invitó, va a ver que la cigüeya no le va a tener nada.
0: ¿Así de plano? Bueno.
1: Pues sí, porque pues no nos está invitando, ¿te imaginas?
0: Oye, a ver, Paquito, tú que sabes todo, ¿sí se casó o no se casó? A ver, dime.
1: Pues él dije que sí se casó, ¿no?
0: O sea, no sé, por eso te pregunto, tú sabes más que yo. ¿Sí se casó o no se casó? Nos está engañando. A ver, cuéntame, ¿qué pasó ahí?
1: Pues no sé, pues tantos días que se desapareció,
0: Entonces se casó. Ah, bueno, entonces nos quiso invitar a la boda.
1: Bueno,
0: yo creo,
1: pero
0: ¿no?
1: Si ya no le trae nada a la cigüeña, ya sabes, hay que conseguirle por Amazon, por Mercado Libre, no sé por qué otro lo trae.
0: Pues bueno, hagamos esa pensión, me parece más que perfecto. ¿A quién va a saludar, mi estimado Paquito Paquetazo?
1: Para la mejor amiguita y toda su familia, para la bailarina.
0: Sí, venga.
1: Para la reina sonidera.
0: Bien, muy bien, adelante, ¿quién más?
1: Para ¿cómo se llama? Adrianita de Canaditas.
0: Perfecto, muy bien. ¿A quién más?
1: Para el Poli, que se está enojando, Poli celoso.
0: Sí, ¿verdad? Pues sí. ¿Qué pasó ahí, no? Bueno, ¿a quién más?
1: Es que él quería y le ganaron.
0: ¿Cómo? ¿Cómo, hombre? No me digas eso. Bueno, pues bueno. Mira, hay más oportunidades en la vida, ¿verdad? Finalmente no hay que enojarse por esa situación.
1: Oh, de verdad, hay que ser feliz también. Hay que ser feliz a América, por ahí al último le pones su granjita, ves que eso la hace feliz a ella.
0: Órale, pues bueno, con mucho gusto. Aquí sí, va, no, mi querido Mari.
1: Y para acá, para Rosita de Palo Blanco y toda su familia, para la maestra Irene y toda su familia.
0: Ok, perfecto.
1: Para la enfermera Isbeth de aquí de Acatlán.

0: Ándale pues. ¡Ay! Muy bien, eso es Tokio, Japón.
1: Para mi cuñado, porque ya ves que luego mi cuñado se enoja también, que si no le mando saludos.
0: Por favor, salúdamelo mucho,
1: mi
0: ¿no?
1: Mi cuñado, su hermanito del poli, parecen dos gotas de agua, esos son.
0: Pues es la familia, hermano, ¿no? Pero que
1: claro, Mau.
0: Perfecto, mi paquito. Ok, hermano, con mucho gusto. Oye, también te comento, la llamada que me dijiste no ha llegado, Gracias por el favor, pero no ha llegado la llamada, Nada más te digo así.
1: Pues ya te digo. Yo creo que ya pronto te llega.
0: Bueno, vale, pues, no me llamaron, pero bueno, ahí estoy, atento, ¿va?
1: Y saludos para el profe Carlos, eso, ahorita que me recordaste.
0: Eso, un abrazo para él con todo cariño, ¿sale?
1: Sale pues. Mau, muchas bendiciones y pues ahora sí que ya dicen que te andas portando mal otra vez.
0: ¿Qué pasó? Nunca en la vida, amigo mío, me porto bien, ¿no? Pregunta aquí a Lina.
1: Pues por ahí ya llegó la noticia que te andas portando mal.
0: Para nada, amigo mío, sigo siendo aquel. Después de Juan Diego, sigo para que me canonicen, ¿eh? Ahí está, ¿va?
1: Yo creo que sí.
0: Pero bueno, ok, bueno, decimos Gurbay, Bari. Dicen tu borrón. Happy Day, ¿sale? Y se vuelve la melodía linda. Gracias.

Mafia que se llama Nuestra Canción. Te repito, grupo La Mafia, que se llama Nuestra Canción para Doña Leo, que escucha en San Pedro Sacachimalpa, que seguramente ya también está atizando al fogón, ¿verdad, Doña Leo? Para hacer el cafecito, desayuno para los chicos que van a desayunar con usted, la gente que va a hacer el gasto, y qué sabroso, por cierto. ¡Un abrazo!

0: 6:37, y bueno, así como he dicho que aquí a mí Bronco me recuerda mucho, Lauripanda, buenos días, ¿cómo estás? Que cuando conocí el estado de Puebla, que con Bronco recorrimos el estado de Puebla 3 veces, el estado en ese momento, andábamos en nuestras chambas y recorríamos el estado y oíamos a Bronco noche y de mañana. A la mafia me recuerda mucho mis inicios en la radio, me acuerdo mucho de grupo así, y estaba sonando la mafia, y bueno, eran maravillosas canciones, qué bonito recuerdos. Bien, vámonos a Lina de Bolón Pimpón rápidamente, con más llamadas telefónicas, si es tan amable. Escuchemos quién está en la línea telefónica. Hola, hola, buenos días por la mañana. ¿Con quién hablamos? Bueno. Hola, hola, buenos días. ¿Con quién tengo? Bueno. Buenos días, ¿con quién tengo el gusto gustoso? ¿Quién me llama?
1: Hola, ma, buenos días.
0: Hermano, ¿le puedes bajar tu radio para que no se corte la llamada, por favor, si es tan amable?
1: Ahorita, como...
0: Sí, por favor, para que no se corte, ya escuché quién es el Pillín Mayor, el malandro de malandros. ¿Eres tu Piquito de Oro? ¿Ya fue?
1: Echando a ya. Maurilio Chup.
0: Eso es todo. ¿Cómo estás, hermano? ¿Cómo te va? Bueno, bueno. Ya no me digas que se cortó la llamada. Hola, hola, buenos días. Piquito, no. Piquito, ¿me escuchas, Piquito de Oro?
1: Sí, sí, te escucho, parece que hay poca señal por aquí.
0: Ah, ok, hermano, entonces aprovechemos. Mira, el tiempo.
1: ¿Me pones, por favor, la canción de Los Acosta sin ti?
0: Ándele, pues, Los Acosta sin ti. ¿A quién le mandas saludos con esta bella melodía?
1: Pues mira, mando saludos a, como tengo poca señal,
0: sí,
1: a toda la gente bonita que me manda saludos.
0: Ándele, pues, venga.
1: Un saludo y un abrazo cordial aquí de parte del Piquito de Oro.
0: Me parece perfecto,
1: que
0: hermano.
1: Que tengan un bonito día y un bonito inicio de semana, que se la pasen de lo mejor.
0: Ándele.

0: Pues, hermano.
1: Siempre modo contento, modo feliz.
0: Como debe ser, ¿vale? Un abrazo, Dios te bendiga, mi hermano.
1: Bendiciones y bendiciones para todos,
0: todos. Igualmente para ti, hermano. Cuídate mucho, hermanito. Buena semana de para ti. Dios te bendiga, hermano. Gracias.
1: La canción del viejo del sombrerón para
0: tú las la ponemos y gracias por la dedicación. Dale un abrazo. Cuídate mucho.
1: Igualmente, bendiciones.
0: Hasta luego, güey. Suéreme, Alina. 6:39. Venga.

Poblano, buenos días para todos en cabina. Gracias, señor Mau, que nos conecta con su alegría, nos pone felices, hombre, muy amable, muy feliz lo que me dice. Saludos para Blanquita, para nuestra presidenta Reina, Roberto, Conchita, Rita, Rosy, Pati de Pozo Guerra, dice maestra Irene, doctora Ivonne, Oli, Yoli, las dos chelitas, Maricruz, Melina, Amalia, América, Sol, Solecito, Eli, Gloria, Margarita, Pati, Federico, dice de Guadalajara, Hugo de Belén, Carlitos, Gallito, Feliz, Yogurteo el Amor, Mario Villalba, Galactín, Jorge de Chiconcuautla, Germaín, Compayito, Juan Carlos, Casco Amarillo, Gavirán, Pollero, Filipao, Juanito, dice José Luis Hernández, el Correcamiso otra vez, los panaderos, los que faltaran, dice soy yo, Anita de Huachinango. Anita, buenos días, me puede complacer con un temazo, vete buscando Gotas de Fuego de José José, uy, dice modo feliz y modo contento, feliz inicio de semana, igualmente para usted, Anita, muy amable por reportar. Y arriba Huachinango, vámonos a 1900.

7:43 minutos. Y bueno, qué temazo este, temazo de José José. Más Salud, que dice: buenos días, una canción de Los Teles que se llama Gritaría. La canción Gritaría de Los Teles, me queda Lina, Maurilio, Salcero, Lauripanda, aquí Los Goma, Los Pichones y el Nico y el Winsor. Levantamos la mano desde Ábalos, La Chichuca, hermoso lugar. Dios bendiga siempre a La Chichuca. Todos para la señora Patti de Pozo Guerra, América, el ahijado, el amigo zurdo y su novia.

ti mujer, dice los babies, con mucho gusto, repetimos la rola, Melina, a ti mujer con los babies, saludos a mi lucerito Belén, dice, ya trabajando Maurilio, sus al buen yogurtero, el casco amarillo, al peligroso, aquí el buen tigre Toño, dice, a ver si hoy sí hay señal, esperemos que sí, ¿no? Ah, que no hay señal en Teciutlán, no te achicamos eso, con mucho gusto.

0: buen día para todos mis amigos de Amanecer Poblano, para el público en general. Ya saben, un abrazo fuerte de su amigo Casco Amarillo.
1: Gracias, amigo, muy amable.
0: Para mi amigo Maurilio.
1: Gracias, hermano.
0: Carlos. Para mi amigo Salcero.
1: Bien, gracias.
0: Para mi amigo Nina. Y para todos en general, todos los que me nombran.
1: Gracias, hermano.
0: Y para todos los que no me nombran también.
1: ¿Por qué
0: no?
1: Todos te queremos.
0: Todo corazón, yo soy muy sincero y pues créanme que estamos pasando con situaciones difíciles, pero
1: ay, Dios mío, qué barbaridad.
0: Hoy mando este mensaje a nuestro amigo Maurilio y,
1: sí, amigo.
0: Y también le pido unas palabras como las que él sabe dar y como las que él siempre nos da para alegrarnos el corazón, para hacernos reír, para hacernos felices.
1: Hombre, gracias.
0: Para que sigamos adelante. Pues aquí estoy con mi madrecita, estoy cuidándola, esperando un milagro de Dios y ¿qué más puedo decirles? Muchos ya pasaron por esas situaciones, yo apenas la estoy pasando y
1: claro,
0: pues solamente le pido a Dios que repita esa palabra que él sabe decir, levántate y camina. Pues aquí estamos, amigos, claro. Su amigo Casco Amarillo, como siempre, de corazón, les digo que Dios nos colme de bendiciones a todos y de veras, un abrazo fuerte para ustedes y para toda su familia. De todo corazón, que tengan un buen día.
1: Casco Amarillo.
0: Dios me los bendiga.
1: Con mucho gusto. Venga.
0: Y claro, pido esta canción.
1: ¿Cuál quieres?
0: Especialmente para mi madre, mi madrecita querida, con mi amigo Pedro Fernández. De todo corazón, un abrazo, tío. Muchas gracias.
1: Mira, vamos a ver, vele buscando una canción. Me permito meter mi cuchara. Y aquí es que unas palabras, digo, con todo cariño. Una que se llama Cariño Verdad, de los Churumbeles de España. Y bueno, aquí veo una foto que me estás mandando de tu mamita. Mira, lo único que te puedo decir es que efectivamente, sí, yo pasé por lo mismo que tú hiciste. Pero créeme que lo más importante, lo más gratificante es cuando los seres queridos, lamentablemente, no están en este plano terrenal, te queda el haber cumplido como hijo. Yo tengo una gran satisfacción, si me permites decírtelo, que bueno, finalmente con mi mamá estuve hasta el final. Yo me reservé un lugar para cuidar a mi mamá. Y finalmente, pues estoy muy contento porque yo sé que también es su tiempo. Mira, definitivamente, Casco Amarillo, el tiempo es de Dios. Estamos en las manos de Dios, sí lo creo. Y bueno, tu mamita, esperemos que sane tu mamita hermosa, claro que sí. Pero también si Dios les pone otra cosa, debes estar tú siempre consciente y contento. Sobre todo, debes estar siempre con lo mejor, que tú hiciste lo mejor por ella. ¿Sale? Mira, vamos a orar por tu mamá, por supuesto, pero también recuerda que los planes de Dios son otros. Y recuerda también lo que Él decida, estaremos contigo. Te abrazamos virtualmente, hermano, virtualmente en este momento, porque aquí veo la foto, veo a tu mamita delicada. La verdad es que, bueno, deseamos que en este momento ella se pueda recuperar, te digo, y si no, bueno, también Dios tiene el control, sabe por qué pasan las cosas, pero solo no estás. Te apoyamos

0: 8 de junio del 2026. A ver, vamos a ver.
1: ¿Qué tal, Mau? Muy buenos días, Chico Maravilla.
2: Buenos días.
1: Aquí saludándote desde Apizaco de tu amigo David desde Tlaxcala.
0: ¿Cómo estás, hermano?
1: Deseándoles a todos un buen inicio de semana.
0: Igualmente a ti, hermano.
1: A gente linda, trabajadora y bella, que forma parte de Amanecer Poblano. Saludos a la señorita América, a doña Oldis,
0: ¿sí?
1: Al Pozo, al Triple R,
0: eso,
1: al Campo Amarillo,
0: perfecto.
1: Al Gallero,
0: adelante.
1: A la señorita La Uripanda, a Dana,
0: la Uripanda.
1: A Lina,
0: está,
1: a todos, disculpen si no los menciono.
0: No pasa nada, David.
1: Una gran familia.
0: Así es.
1: Que es inmensa.
0: Sí.
1: Mau, ¿me puedes complacer con una canción?
0: ¿Cuál, hermano?
1: De Roberto Carlos, que llama La Montaña, por favor. Gracias.
0: La ponemos. Ponte la línea, por favor.
1: Lunes, y nos estamos hablando mañana. Gracias.
0: Ándele pues, con mucho gusto. Ponte a La Montaña de Roberto Carlos, una buena melodía también, por cierto, para agradecer finalmente. Y sí, hay momentos que estamos pasando por momentos difíciles algunas personas, pero ánimo familia, todo tiene un porqué y un para qué, y sobre todo...

0: hay que ser agradecidos por todo lo que pasa. Créeme que sí, familia. Todo pasa por algo. Realmente, cuando la tormenta pase, se dará cuenta que hay un nuevo amanecer, nuevo resplandecer de un sol radiante que es para usted y para todos que vamos a hacer por gran bien. Más mensajitos, a ver qué dice el público.
1: Buen día, señor Aurelio.
0: ¿Cómo estás, hermano?
1: Vamos allá para usted y para el capitán en turno.
0: Muy amable.
1: Pasa ratito ahí la comandante en turno. Y saludos para todos los auditores, señor Maurilio.
0: Gracias, hermano.
1: Que nadie se quede sin recibir saludos de parte de su amigo el zurdo.
0: Eso, mi zurdo.
1: Ustedes saben que yo soy muy ahorrativo de saliva. Así que, saludos para todos.
0: Eso es todo, hermano.
1: Señor Maurilio, complázcame con una canción.
0: ¿Cuál quieres, hermano?
1: Hay otra del señor Joan Sebastián.
0: ¿Cuál de ellas?
1: Se llama Eso y más.
0: Ponle la línea, por favor.
1: La canción.
0: Con mucho gusto.
1: Esa dedicatoria se va hasta la tierra de mi general Zapata, señor Maurilio. Con saludos muy especiales para esas señores bonitas como son Alejandra y Alexis.
0: Me parece perfecto, mi zurdo. Y súbele, Melina. 652. Buena melodía, ¿cómo de que no? Sí, que no. ¿Cómo no? Venga, papá.
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changarro por la que viene, mira, es de mis favoritas. Vete buscando, solo sé que fue en marzo con el gran divo de Juan, Juan Gabriel. No, bueno, ¿qué canción pidieron? Dice, buenos días, señor Maurilio. ¿Me puede poner la canción? Solo sé que fue en marzo. Saludamos a toda la familia de Macer Poblano. Con mucho gusto. Híjole, no, bueno, no, bueno. ¿Qué canción pidieron?

para un servidor esta canción debe estar, para mí, en las 10 mejores del Divo de Juárez, que está, mira, por ahí. Bueno, vamos a leer mensajes para que dé tiempo. Dice, buenos días, don Maurilio, excelente.

Poblán, agradecer al creador del universo por todas sus bendiciones. Totalmente de acuerdo. Me gustaría escuchar En Mi Corazón Vivirás de Phil Collins. Otro temazo, no bueno. ¿De qué se trata? De Phil Collins. Gracias, señor Maurilio. Señora Blanquita Ruiz, saludos a los chicos de cabina, también las chicas también.

0: te va.
1: No te escuché, no hubo señal, creo que había llovido más antes.
0: Es por eso, es correcto, así es.
1: Se fue la señal y pues no pude escucharte, pero ya.
0: Qué buena
1: respuesta, ya estoy escuchando tu linda voz, Mau. Pues saludos para ti, para que está contigo en cabina.
0: Gracias.
1: Para Don Ray, para mi amiga Eli, para mi amiga Patti, para Doña Reina, para el Triple R, para el primo que anoche me habló, pero también no muy lo escuché.
0: No es cierto, chico,
1: no me había señal.
0: Gracias.
1: Y pues ya, hay que presentarse a trabajar.
0: Es correcto, y echarle ganas
1: de un
0: besito. Échale ganas, por favor. Tienes trabajo.
1: Pues valóralo. También el fin de semana.
0: Venga.
1: Pues ya hay que trabajar.
0: Totalmente, hay que echarle ganas, claro.
1: Nubladito, soy que quiere llover.
0: Ya descansamos.
1: Bueno, sí, hay que darle al
0: sí,
1: trabajo.
0: Sí, familia, échele ganas al trabajo. Tenemos trabajo, hay que agradecerle a la vida y a Dios. Tenemos trabajo, familia.
1: Primero, Dios te escucha mañana.
0: Ándale, pues vete mucho y manda mensajitos para que dé tiempo. Con mucho gusto, dice otro mensaje, dice lo siguiente. Excelente amanecer poblano, José Romero Lira, saluda a Tlaxcala, Tlaxcala. Una melodía con los Bibis. Esa mujer, dice, familia Romero, y me encanta tu programa. Gracias, muy amable. Dice Ana María, gracias, bendiciones para todos ustedes, muy amable. Y por supuesto, levante la mano, parroquia.

R, Reina Ortiz, Accesorios Vargas, dice Rafita, Oscar, Luis, Elvis, Ciclostio Peri, saluda a toda la familia Mancer Poblano, y quiere la canción de Morir Contigo del grupo Miramar, con mucho gusto. Otro más que dice lo siguiente, otro mensajito para que nos dé tiempo, dice, buenos días, don Maurilio, me puede mandar saludos para la familia Fernández, familia Rodríguez García, muy amable, muy gentil, y nos vamos, familia, con el tema de la Miramar, ¿te parece? Vamos, familia, recuerde, mañana estaremos con usted, si Dios lo permite, 5:05 de la mañana, equipo completo para que usted también se bien informado, que se con Itzeli Zamora y Jerry Herrera, Lauri Pandal comandando las noticias, por supuesto, Almanda productora, Alina Martínez los controles, y Ben Ricachá en redes sociales. Amigos míos, muy feliz, muy contento, hasta mañana. ¡Vámonos, Alina!

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0: Son las 7 de la mañana con un minuto 7-1 de este que es el lunes 8 de junio de 2026. Les saludo con mucho gusto esta mañana. Estamos iniciando Noticias al Amanecer. Yo soy Gerardo Herrera. Le presento también a mi compañera Itzeli Zamora.
1: Muy buenos días, mi querido Gerardo. Pues les damos la cordial bienvenida a una semana más. Así que quédese también durante 2 horas para que esté muy bien informado.
0: Muy bien, pues mire, hay muchas cosas que comentar. No quisiera detenerme en este momento en ninguna de ellas. Vamos a ir al resumen informativo y después vamos a entrarle a todos los temas. Hay mucha información que sucedió el fin de semana, así es que arrancamos con el resumen. Presentaron el vehículo eléctrico Línea 1, proyecto impulsado por el gobierno de México, cuya comercialización está prevista para el verano de 2027.
1: Las autoridades estatales destacaron la participación de Puebla en los principales proyectos nacionales impulsados por la Federación.
0: Asociaciones civiles en Puebla manifestaron su respaldo al sistema integral de movilidad que se proyecta para la zona metropolitana.
1: Más de 110 mil licencias de conducir han sido otorgadas en la entidad mediante el uso de simuladores de manejo con el objetivo de prevenir accidentes viales.
0: Más de 1,780 elementos de seguridad participarán en el operativo especial para el partido de hoy entre las selecciones de Perú y España en el Estadio Cuauhtémoc.
1: Quedó instalado el comité de la supercomputadora Cuatlicue. Proyecto orientado al desarrollo científico y tecnológico.
0: Debido a las condiciones climáticas, fueron suspendidas clases en algunas regiones del estado.
1: Inició la entrega de tarjetas de la beca universal Rita Cetina para estudiantes de educación básica.
0: La Secretaría de Seguridad Pública reiteró su política de cero tolerancia ante conductas que afecten la función policial.
1: Las autoridades estatales aseguraron un inmueble presuntamente vinculado con actividades relacionadas al robo del hidrocarburo.
0: Integrantes del voluntariado del sistema estatal DIF participaron en una jornada de reforestación en las inmediaciones del Ecoparque Metropolitano.
1: Los restaurantes poblanos ya se preparan para recibir a visitantes y aficionados durante el Mundial 2026.
0: El intercambio de estampas mundialistas reunió a decenas de familias en el Zócalo de la ciudad de Puebla.
1: A nivel nacional, el gobierno de México llamó a extremar precauciones ante los efectos de la depresión tropical 2E en el Pacífico.
0: En Oaxaca, padres de familia rescataron a menores que presuntamente eran víctimas de trata en un bar clandestino.
1: También las autoridades federales aseguraron más de 1 millón de litros de hidrocarburo en Apodaca, Nuevo León.
0: En información internacional, reportes señalan que soldados israelíes mataron a tiros a un bebé palestino de 7 meses en Cisjordania.
1: Las negociaciones entre Irán y Estados Unidos continúan estancadas, de acuerdo con declaraciones de funcionarios iraníes.
0: Miles de pepinos de mar rosados aparecieron varados en una playa de la provincia de Rayong, esto en Tailandia.

0: le va? Muy buenos días, son las 7 de la mañana con 5 minutos, 7:05. Estamos iniciando, arrancando este que es Noticias al Amanecer, iniciando la semana en este lunes 8 de junio de 2026. Les saludamos con mucho gusto esta mañanita que está nublada, que estamos esperando lluvia en las próximas horas, sí, que incluso muchos niños y niñas no acudieron a clases el día de hoy debido a que en atención a sugerencias de Protección Civil, la Secretaría de Educación Pública determinó la suspensión de clases en algunas escuelas de sobre todo la Sierra Nororiental, Mixteca, la Sierra Negra, donde se prevé lluvia intensas en las próximas horas.
1: Así es, hay que estar muy, muy bien informados de todas estas recomendaciones que nos van a estar dando las autoridades, y pues nosotros los saludamos en este inicio de semana. Gracias por acompañarnos, así que nos vemos hasta el viernes. Así que acompáñanos durante 2 horas para que tenga toda la información a la mano.
0: Muy bien, saludamos a nuestros amigos y amigas que hacen posible que la señal llegue a todo el estado de Puebla. Nuestra productora Laurita Peralta esta mañana, también a Lina Martínez en la operación técnica, Ricardo Figueroa en las redes sociales, y nuestros amigos en la región de Huautzinango a través de la frecuencia 98.9 FM.
1: También en Libres los saludamos esta mañana a través del 95.9.
0: En la región de Tezuitlán les decimos buenos días en la frecuencia 90.9 FM.
1: Tehuacán a través del 93.1 FM ya nos están escuchando.
0: En Acatlán también en la frecuencia 95.3 FM.
1: Zacatlán de las Manzanas 105.3 FM.
0: Presente también Izúcar de Matamoros en la frecuencia 107.5 FM. Estamos transmitiendo ya también en Facebook a través de las redes sociales que maneja nuestro querido Richard Figueroa. Estamos ya transmitiendo en vivo y en directo en Facebook. ¿Dónde está la página, Itzeli?
1: A través de SICOM Radio 105.9 FM. Si nos encuentra en Facebook, le puede dar me gusta para que usted tenga todo el contenido a la mano. Y ahorita, pues estamos totalmente en vivo para que también pueda compartir la señal.
0: Efectivamente. Bueno, pues algo que le quiero comentar esta mañana es el Olínea 1. Olínea 1 ya fue presentado y ya dijeron también que va a iniciar su venta el próximo verano. La información la tiene completa mi compañero David Portillo.
2: Misión cumplida.
3: En un momento que quedará marcado la historia de la innovación nacional, la presidenta de México, Claudia Sheinbaum Pardo, encabezó en la base aérea militar número 1 de Santa Lucía la presentación oficial de Olínea 1, el primer vehículo 100% eléctrico desarrollado por talento mexicano.
2: No se trata solamente de fabricar un automóvil eléctrico, se trata de demostrar que somos capaces de imaginarlo, diseñarlo, desarrollarlo y hacerlo realidad. Por eso Olínea representa mucho más que un automóvil eléctrico. Representa una semilla, la semilla de un nuevo ecosistema de innovación construido desde México, la semilla de una industria nacional que puede crecer desde abajo, impulsada por el conocimiento, la creatividad y el trabajo de miles de mexicanas y mexicanos.
3: El gobierno de México reconoció a Puebla como eje principal para el desarrollo de este vehículo, al destacar la instalación del Centro de Ingeniería del proyecto en la entidad.
4: El gobernador Alejandro Armenta fue de los primeros aliados del proyecto, nos abrió el territorio, nos apoyó con la instalación de nuestro Centro de Ingeniería en Puebla y ha comprometido a su estado en la primera fase de despliegue.
3: Lo que parecía un reto imposible, hoy es una realidad. Olínea 1, a partir del verano de 2027, comenzará su venta al público de México y el mundo.
5: Hoy México se coloca ya a la vanguardia de la industria automotriz, no solamente como un país que ensambla, sino también como un país que produce autos. Misión cumplida, se cumplió antes de tiempo y bueno, ahora vamos por la segunda etapa en la que Olínea va a llegar a los hogares mexicanos.
3: Autoridades informaron que Olínea 1 llegará al mercado en el verano de 2027 con un precio estimado desde los 150 mil pesos. El vehículo podrá transportar hasta 6 pasajeros, incluyendo a una persona en silla de ruedas. Alcanzará una velocidad máxima de 50 kilómetros por hora y ofrecerá más de 125 kilómetros de autonomía.

0: autonomía por carga. Además, su costo de operación será de apenas 49 centavos por kilómetro, 5 veces menos que el de un automóvil de gasolina. En julio de 2026 se presentará Olinia Carga, el segundo vehículo hecho en México. Esta unidad representa más que un automóvil, es la prueba de que México pueda apostar por la educación, la ciencia, la tecnología y la creatividad de sus jóvenes para construir un nuevo modelo de desarrollo. Con imágenes de Aurelio Martínez, para SICOM Noticias, David Portillo.
1: Bien, en este sentido también la Celina Peña, la doctora, resaltó la participación de Puebla en los proyectos nacionales del Gobierno de México. Puebla se consolida como un actor clave en el desarrollo científico y tecnológico del país, destacó la doctora Celina Peña Guzmán, subsecretaria de Desarrollo Tecnológico, Vinculación e Innovación del Gobierno Federal. La funcionaria señaló que la entidad participa en diversos proyectos estratégicos impulsados dentro del Plan México, promovidos por la presidenta Claudia Sheinbaum, enfocados en la innovación, la investigación y el fortalecimiento de capacidades tecnológicas y nacionales. Peña Guzmán resaltó la colaboración entre universidades, centros de investigación, empresas y gobiernos para generar soluciones que impulsen el desarrollo económico y la soberanía tecnológica del país, posicionando a Puebla como una de las entidades con mayor potencial en este sector.
2: Ha participado en los proyectos estratégicos nacionales. Hoy se dio resultado en uno de estos grandes proyectos nacionales y vamos a seguir caminando con el Estado de Puebla. Participa en el proyecto de maíz y frijol, participa también, por supuesto, en el Astroparque, en el gran telescopio GTM Alfonso Serrano, participa también con la Universidad Rosario Castellanos, que muy pronto vamos a tener ya la primera piedra del edificio.
1: Bien, en más información, integrantes de la Asociación Civil Factor Ciudadano continúan impulsando propuestas para fortalecer el sistema integral de movilidad en Puebla. Jaime Luis Ramírez, miembro de la organización, señaló que escuchan diferentes posturas de grupos ambientalistas y mantienen acercamientos con distintas dependencias gubernamentales para generar mejores respuestas en beneficio de las y los ciudadanos.
3: Hemos escuchado diferentes posturas de lo que desde que vienen siendo los grupos ambientalistas y lógicamente todo eso lo acercamos en gobierno, lo acercamos a diferentes dependencias y vamos logrando y buscando, interactuando para que de alguna manera se vaya teniendo mejor respuesta con en favor de la misma ciudadanía.
1: Bueno, son las 7:13 a.m. 7:13. Le quiero comentar que más de 110,000 licencias se otorgaron en Puebla bajo la modalidad de simuladores de manejo. Se busca con esto prevenir accidentes viales.
4: En agosto se cumple un año de la puesta en marcha de los simuladores de manejo para obtener una licencia de conducir en Puebla.
5: Sí, es muy importante, ¿no? Entonces, es algo muy necesario el hecho de pasar ahí. Creo que funciona perfectamente, te vienen todos los señalamientos, pasa un peatón, hay topecitos, o sea, viene todo lo indispensable que te puedas encontrar el día a día en la calle.
4: Hasta junio de este 2026, la Secretaría de Movilidad y Transporte otorgó 112,000 licencias bajo este nuevo esquema.
6: ¿Y en esto qué se busca? Pues justamente asegurar que las personas que portan una licencia tengan los conocimientos y habilidades para poder efectivamente conducir.
4: En la entidad operan 30 simuladores de manejo que recrean situaciones como semáforos, calles, baches, topes y obstáculos.
7: Pues siento que hoy en día es muy importante porque te hace ver también muchas cosas que a lo mejor antes no. Te hace prevenir pues muchos accidentes, a lo mejor muchos por la suerte de venir y pasar el examen de así, pues ya. Pero ahorita que te ponen esas pruebas, pues sí es mucho, mucho más importante. Y evita, creo que ahorita con las encuestas que ha habido menos accidentes desde que han hecho esto, lo del el examen de manejo.
8: La prueba consta de dos etapas en el simulador de manejo. La primera dura 2 minutos para adaptarse al dispositivo y la segunda 5 minutos para esquivar una serie de obstáculos en la carretera, siempre respetando los peatones, los ciclistas y, por supuesto, las señales de tránsito. Debo obtener al menos 60 de 100 puntos para

0: obtener mi licencia de manejo.
1: De hecho, para evitar molestias por parte de la ciudadanía, el último paso en el trámite de licencias es el pago. Entonces muchos decían como, no, pero es que voy a tener que estar pagando otra vez y repruebo. No, incluso si reprobaron ya ni siquiera tienen que pagar el trámite para evitar cualquier molestia.
2: Quienes no aprueben el examen teórico lo pueden repetir al día siguiente. No es el caso del práctico, que deben esperar un periodo de 60 días entre cada oportunidad.
1: No hay un número límite, lo pueden repetir las veces que sea necesario. Sin embargo, realmente no hemos vivido ningún caso donde más allá de su segunda ocasión ya aprueben el examen.
2: Con esta tecnología se busca mayor seguridad en las carreteras, logrando que cada conductor tenga las habilidades idóneas para manejar. Con imágenes de Kevin Lizana para SICOM Noticias, Adán Morales.
3: Bueno, pues muy buena opción para sacar tu licencia de conducir, y además eso nos asegura que cada licencia de conducir está respaldada por alguien que pasó un examen práctico, que pasó un examen teórico, y bueno, pues esperemos que pronto todos tengamos nuestra licencia de conducir y las habilidades necesarias para andar en las calles.
4: Así es, esta modalidad de simuladores de manejo, yo creo que viene a aportar a que los conductores sean más responsables, realmente se esté calificando la forma de conducir y de esta manera lo pongan en práctica ya en las calles y evitemos accidentes.
3: Muy bien, cambiando de tema, ya se respira el ambiente mundialista en Puebla. Ya están las elecciones de España y de Perú en nuestra ciudad. Ya estuvieron realizando prácticas, entrenamientos para el partido de esta tarde.
4: Así es, más de 1,780 elementos, pues también ya se alistan para vigilar el partido entre España y Perú, que será este lunes 8 de junio en el Estadio Cuauhtémoc.
3: Elementos de la Defensa Nacional, de la Secretaría de Marina, de la Guardia Nacional, Policía Estatal y de Seguridad Ciudadana, que es la Policía Municipal, participarán en este operativo.
4: Cabe mencionar que durante y después del encuentro, las fuerzas de seguridad estarán respaldadas por vehículos blindados, torres de vigilancia conectadas al C5I, y también pues realizará el recorrido un helicóptero.
3: Los boletos siguen en taquilla y también en la plataforma Boleto Móvil para que usted adquiera su boleto. No compre en la reventa, todavía hay en el estadio, en las taquillas del estadio, para que vaya. La recomendación, ya sabe que hay objetos que no puede ingresar para que no los vaya a llevar y que se los vayan a decomisar. Nada que pueda ser utilizado como un objeto que pueda lanzar. Lo que sí le recomiendo es llevar impermeable.
4: Sí.
3: No paraguas. Sí. Impermeable para que, pues por si llueve, porque por el tema de la tormenta tropical esta que nos está pegando, sí. Uh-huh. Podría ser que por la tarde-noche, venga la lluvia.
4: Así es, hay que estar preparados, evitar también ingresar bebidas, ya sea botellas de agua, sombrillas no le van a dejar pasar, entonces no es recomendable, pero hay que estar preparados, la seguridad ya está lista y ya también puede, hay contenido en SICOM Noticias donde hubo dinámicas para regalarle los boletos, tiene hasta las 8 de la mañana todavía si puede participar.
3: Ah, sí, pues sí. Ya faltan unos
4: minutos. Antes de las 8 se acaba estas dinámicas para regalar boletos y esperemos que usted haya participado a través de las redes de SICOM.
3: Bueno, entra a las redes y a ver si todavía puede participar. Tiene 40 minutos solamente para hacerlo. En las redes sociales están las dinámicas para poder participar y ganarse unos boletos para este partido que es histórico, España contra Perú. Viene la selección. Que podría ser una de las finalistas, ¿cierto? Uh-huh. España.
4: Imagínate.
3: Está dentro de los 6 o 7 países que se disputarán la Copa, ¿eh?
4: Sí, está justa deportiva.
3: Bueno, muy bien. Pues en más información y hablando justamente de estos temas del Mundial, hubo un intercambio de. ¿Cómo se llaman estas estampas?
4: Del álbum,
3: ajá. Hubieron dos, una en el Zócalo de la ciudad de Puebla, que encabezó

0: el presidente municipal Pepe Chedraui, y otra aquí en el Parque Sendela, en la zona de Angelópolis. Esta la encabezó Gaby La Bonita Sánchez. Ahí estuvo mi compañera Andrea Casco.
1: La fiebre del mundial ya comenzó y uno de los puntos de reunión para los aficionados fue el Parque Sendela. Ese fin de semana se vivió un ambiente lleno de emoción, convivencia y pasión por el fútbol. La actividad contó con la participación especial de la secretaria Gaby La Bonita Sánchez y diversos influencers, quienes convivieron con los asistentes y encabezaron diversas dinámicas para regalar estampas mundialistas y boletos para el encuentro de España contra Perú.
2: Le dije, gobernador, por favor, estos boletos debemos de darlos para todas y para todos. Hay gente que sí, la verdad, no tenemos el presupuesto para pagar varios boletos.
1: Familias, jóvenes y visitantes se dieron cita para disfrutar de concursos, retos y actividades recreativas inspiradas en la máxima fiesta del fútbol.
3: La verdad es que es muy padre, muy divertido. Me sorprendió mucho porque apenas la conocí realmente. La conocí hace un día. Y ahorita me la encuentro y está regalando boletos y me regaló un sobrecito donde me salió Ronaldo, ¿no? Entonces es muy divertido todo esto que está pasando ahorita. Esta dinámica que están haciendo, entonces me estoy divirtiendo mucho.
4: Le agradecemos mucho a las autoridades que realizan este tipo de eventos, que también es para una sana convivencia.
1: La convivencia permitió que niños, jóvenes y adultos compartieran su pasión por el balompié, se tomaran fotografías y vivieran momentos de alegría en un ambiente familiar. Con imágenes de Osvaldo Aguilar, informó para SICOM Noticias, Andrea Casco.
0: Bueno, ya tenemos algunos mensajes que nos están llegando a Facebook, pero no nos están llegando a WhatsApp, ¿o sí?
5: No, pues ya dijiste el número de la salsa.
0: No, ¿tú?
5: No, ¿tú?
0: ¿Qué pasó?
5: No, ¿tú? No, ¿tú?
0: Te olvida.
5: ¿Cómo es posible? Pues ahí le vamos a poner en la salsa de los números 22 15 87 56 57.

0: Bueno, hablando del partido, también hay que estar muy pendientes porque quienes que circulen por las inmediaciones del estadio deben saber que habrán cortes de circulación esporádicos. La recomendación es anticipar sus traslados, utilizar vías alternas y seguir las indicaciones del personal de tránsito que van a estar haciendo este tipo de cortes para evitar congestionamientos y que la gente pueda llegar de inmediato al estadio. Calles o avenidas que van a estar con este tipo de cortes es la calzada Ignacio Zaragoza, la lateral de la autopista para incorporarse a la calzada Ignacio Zaragoza, los accesos a la unidad deportiva que están en la lateral 18 de noviembre, sentido de oriente a poniente, y también, si me apuras, la avenida deportiva, la avenida 18 de noviembre. Están todas estas en las inmediaciones para llegar al estadio Cuauhtémoc, así es que tome sus previsiones. El horario a partir de las 3:30 de la tarde, 3:30 de la tarde comenzarán estos operativos para hacer que pues los aficionados lleguen con tiempo. Recuerden que el estacionamiento es gratuito gracias a la recuperación que tuvo el gobierno del estado de estos espacios. El estacionamiento no le cuesta un solo peso. Puede llegar, dejar su auto sin ningún problema.
1: 7:24. También ya nos están llegando.

0: Más saluditos, ahora sí, ya 22-15-87-56-57, y por acá nos dicen, excelente día para todos, me gusta su noticiero, desde Tlaxcala nos están escuchando y nos dicen, excelente inicio de semana, José Romero Lira, que nos está mandando saluditos en esta mañana. También por acá nos dicen, hermosa semana para Gerardo, Itzeli, Alina, para Giancarlos, para Lau, y todo el bello equipo de personitas trabajadoras que nos informan diariamente. También saludos cordiales a las personas que sintonizan las estaciones hermanas de SICOM. A todos, muy bonita semana. La maestra Lore, que también nos escucha y ya nos está acompañando con un rico tamal, unos tamalitos y un atole para agarrar fuerzas en esta mañanita de lunes. Por acá también nos dicen, buen día. Dios es bueno, en este lunes les doy gracias por tu amor que nunca falla. También nos manda saludos, la terminación 2630. Y por acá también desde Quecholac ya nos están saludando la familia Hernández Castillo, el Chema, que nos manda saludos en esta mañanita. Saludos para Gerardo, para Itzeli, y nos pide una canción, la de Hombre, de José María Napoleón. Nos manda piquetes del ombligo.
1: Don Victorinos Márquez Sánchez nos envía un mensaje esta mañana en Facebook, dice, ¿qué tal amigos? Buenos días, que su inicio de semana sea lo más hermoso. Encontré esto que les comparto. El hombre se esclaviza por el lujo y las vanidades y olvida que la felicidad está en las cosas sencillas de la vida. Aiceli, déjeme decirle, me gusta cuando sonríe, me hace recordar lo lindo que es la vida.

0: No, es muy, muy bonita esta canción, con un mensaje poderosísimo. Para quienes gusten de escucharla, búsquenla así en su plataforma preferida, Hombre de José María Napoleón. Muy buena canción, ¿no?
1: Así es, tiene un mensaje muy profundo y también buena música.
0: Muy bien, vamos a más información. Mire, Puebla albergará la cuarta edición de México's Industry Supply Chain y lanzamiento de plataforma para proveedores. ¿De qué se trata? La información la tiene mi compañero Adán Morales.
2: Puebla será sede de la cuarta edición de México's Industry Supply Chain, uno de los encuentros más importantes para el fortalecimiento de las cadenas de suministro y la vinculación empresarial en el país.
3: Lo que ha hecho la Secretaría de Desarrollo Económico y Trabajo del Estado del Gobierno del Estado de Puebla, a través del liderazgo de Víctor Gabriel Chedraui y con el apoyo de los organismos empresariales, es generarle a las empresas poblanas herramientas para que puedan acceder a esas oportunidades.
2: Durante este encuentro se pondrá en marcha la plataforma Puebla 5 de Mayo, una estrategia enfocada en el desarrollo de proveedores y la promoción industrial en la entidad. Como parte de este proyecto, previamente se firmó un convenio de colaboración entre la Secretaría de Desarrollo Económico y Trabajo y diversas cámaras empresariales.
4: Subirlo a una plataforma tecnológica es una respuesta a una gran visión, porque efectivamente el que se quede este fortalecimiento de manera permanente, fortaleciéndolo con la experiencia de René y de Carlos Sosa y por supuesto con esta visión de nuestro secretario de Economía, estamos seguros que Puebla será un gran competidor a nivel no únicamente nacional, sino internacional.
2: El evento reunirá empresas nacionales e internacionales de los sectores industrial y manufacturero con el propósito de generar alianzas estratégicas, fortalecer la proveeduría local y aprovechar las oportunidades de inversión.
5: Que va a ser una plataforma nacional, no es una plataforma del Estado de Puebla. Esta plataforma la van a poder utilizar cualquier estado de la República. ¿Y por qué nace de alguna manera esta idea? Porque dentro de la Secretaría tenemos algunos parques industriales que estamos impulsando, reimpulsando.
2: Los principales temas que se abordarán son la innovación y la competitividad industrial, el desarrollo de talento especializado, las cadenas de suministro y las estrategias para la integración de proveedores nacionales. Con imágenes de Kevin Lizana para SICOM Noticias, Adán Morales.
0: Son las 7 de la mañana con 30 minutos, 7:30. ¿Le parece bien? Iremos a la primera pausa en este momento. Regresamos enseguida. Vamos a empezar bien fuerte la semana. Échele muchas ganitas. Ahorita regresando le vamos

0: a decir con qué.
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9: Buenos días a todo el auditorio de Noticias al Amanecer. Con información del C5I, los saludo esta mañana con el pulso vial de este lunes 8 de junio. En el kilómetro 115 de la autopista México-Puebla, a la altura del outlet con sentido a Ciudad de México, un motociclista se accidentó. Autoridades ya brindan atención. Por el encuentro entre las selecciones de España y Perú, a partir de las 15:30 horas, se prevén cierres intermitentes a la circulación en las inmediaciones del Estadio Cuauhtémoc. Anticipa tu salida, considera rutas alternas y atiende las indicaciones viales. Además, toma en cuenta que por trabajos de pavimentación encontrarás cierres viales en 20 Sur, entre las avenidas 15 y 5 Oriente, con sentido a Juan de Palafox y Mendoza. También sobre la lateral de la autopista México-Puebla, entre antiguo camino a Tlaxcala y periférico ecológico, con sentido a la Ciudad de México. La temperatura es de 16 grados y esperamos una máxima de 24. Si viajas hoy a la Ciudad de México, no circulan los vehículos con engomado amarillo ni placas con terminación 5 y 6. Ante cualquier emergencia, llama al 911. Informó para Noticias al Amanecer José Pozos.
10: Bien, son las 7 de la mañana con 34 minutos, 7:34. Estamos con más información, pero antes tenemos algunos saludos.
1: Por acá ya nos escriben y nos dice la terminación 7027. Muy buenos días, saludos desde la combi que ya nos está escuchando. Gracias por escucharnos. También por acá nos dicen buen inicio de semana, mis queridos amigos de SICOM. Pásenla muy bien. Saludos a Gerardo, a Cami, a Itzeli.
10: Gracias, buenos días.
1: Aquí esperando las excelentes noticias al amanecer y también nos mandan unas mordidas de lagartija y cosquillas de patitas. Nos menciona que allá en San Lucas el Grande está el Chipi Chipi, Joel Pérez, que se está reportando como todos los días para SICOM Noticias. También por acá nos dicen, ¿qué tal amigos? Muy buenos días, ya los estamos escuchando desde la hermosa ciudad de Tehuacán.
10: Sí,
1: a mí
10: bien.
1: Me gustaría ver su transmisión en vivo, pero no puedo.
10: ¿Por qué?
1: Porque una, dice, por dos razones. Una, no tengo Facebook, no me gusta. Y dos, me gusta imaginar sus personajes como hace años se disfrutaban las novelas de radio.
10: Sí.
1: Así a la antigüita.
10: Ah,
1: pero si
10: razón.
1: Algún día me quieren regalar una selfie, harán a este radio escucha muy feliz. Que tengan una excelente semana. Saludos a la terminación 5704.
10: Qué buena onda. La verdad sí me gustó su comentario y es que antes así funcionaba la radio. Así funcionaba.

0: funciona todavía, que imaginamos a los conductores cómo son, les damos alguna personalidad que a lo mejor no se parece mucho a la realidad, pero hay una magia muy especial. Además, también gracias a las herramientas que se tienen hoy en día, se pueden crear atmósferas completamente
1: diferentes, ¿no?
0: Diferentes, ¿cómo decirlo? Claro. ¿Cómo decirlo? De la nada, prácticamente.
1: Así es. Yo creo que esa era parte de la magia del radio, ¿no?
0: Sí, lo es, lo sigue siendo. ¿Qué pasó? ¿De qué me hablas? Lo sigue
1: siendo.
0: Bueno,
1: sí, cierto. ¿No? Pero ahora con las redes sociales, sí, todavía hay gente que no quiere interactuar, no quiere tener un Facebook, un Instagram. ¿No? Sí, claro, sí, se respeta y yo creo que es muy bueno también.
0: Sí. Vive uno muy tranquilo a veces, porque hay gente que le da ansiedad las redes sociales, que quiere estar todo el tiempo viendo su teléfono, si ya contestó a fulanito, si ya le dio likes a su foto, etcétera. Entonces, crean una ansiedad. Yo creo que es un tema que probablemente deba ser abordado por un psicólogo, este tema de que en muchas ocasiones, incluso los ruidos que hacen tus notificaciones, pues te ponen ansioso.
1: Sí, esas alertas sí te ponen en alerta, pero a veces no de una forma positiva.
0: Así es. Bueno, dice por acá, ya lo había perdido este mensaje, que acá está, déjame revisar. Dice Jesús Ramírez, dice: muy buenos días, los escucho esta mañana en la colonia El Carmen. Ayer estuvimos de manteles largos, dice: está toda mi familia de visita de la Ciudad de México, mándales un saludo, es la familia Ramírez.
1: Saludos a la familia Ramírez.
0: Fernando Lara dice: muy buenos días, también los escuchamos en la colonia La Libertad. Muy buenos días a Itzeli y a Gerardo Herrera.
1: Saludos.
0: Dice también Arlet Rueda: muy buenos días, les escuchamos esta mañana en Tlaxcala, ciudad. Los estoy viendo en Facebook.
1: Saludos también al estado vecino de Tlaxcala, que tenemos muchos radioescuchas por allá y algunas familiares que luego no se acuerdan de uno.
0: Sí, bueno, ahí te platico después.
1: Saludos. ¿Quién?
0: Pepe Campos dice: buenos días, Eicheli, que nos regale una sonrisa en la cámara.
1: Hola, buenos días a todos.
0: Fabián Sánchez, buenos días, dice: buenas tardes. Hola, buenas tardes, todavía es de la mañana. Dice: buenas tardes, dice: mándenme un saludo.
1: Saludos.
0: Gracias.
1: ¿De qué? Recuerde el número WhatsApp 2215875657 para que usted también nos pueda mandar un mensajito, un reporte ciudadano, y de esta manera tengamos esta comunicación directa aquí en SICOM Radio 105.9.
0: Gracias, muy buenos días. Bueno, vamos a platicar de un tema muy importante hoy, que justamente se suspendieron clases en unas partes del estado, en unas zonas de la Sierra Norte, Nororiental y Negra, debido a la lluvia. Nos acordamos que el sistema estatal DIF continúa contra viento y marea, lluvias o no, entregando apoyos alimentarios en todas las regiones de este estado. Y justamente para hablarnos de ellos está su directora, la directora de Alimentación y Desarrollo Comunitario del Sistema Estatal DIF, Circe Flores del Llanove. ¿Cómo estás? Buenos días.
2: Hola, ¿qué tal? Buenos días. Muy bien, gracias.
0: ¿Dije bien tu apellido? ¿Del Giovanni?
2: Giovanni.
0: Ah, mira, qué interesante. Circe, ¿cómo estás? Bienvenida. Platícanos, ¿cuál es el trabajo que hacen ustedes, tú y tus colaboradores, para llevar estos apoyos alimentarios a todo el estado?
2: Muchas gracias. Primeramente, por el espacio. Buenos días a todos los radioescuchas, a todos los que nos ven y nos siguen en las redes sociales. Pues sí, platicarles que en el DIF estatal trabajamos arduamente todos los días, como lo acabas de decir, llueve, truene o relampague, para llevar la nutrición a todas las personas en estado de vulnerabilidad. Sabemos que la nutrición es muy importante, es un derecho y es prioritario. Tenemos la indicación y la encomienda de nuestra presidenta del DIF, la señora Ceci Arellano, de tener pues comunicación con las personas, con las familias poblanas, estar muy de cerca en este tema alimentario y bueno, pues platicarles de los programas que tenemos a los que pueden acceder las personas.
0: ¿Qué tipo de alimentación? Entiendo que este año cambió mucha alimentación de fría a caliente y esto cambia completamente, incluso hasta la forma en que los niños y niñas

0: son alimentados.
1: Sí, como bien lo dices, nuestros programas están diseñados para acompañar a las personas, a las familias poblanas, en varias etapas de su vida, desde los desayunos fríos a calientes, hasta personas adultas mayores, o ahorita que lo mencionas, de la sierra, en estado de emergencia o desastre. Sí, los desayunadores están en un proceso de migración. Comprendemos que los desayunos calientes pues son más nutritivos que los fríos, ¿no?
0: No, además sabe mucho mejor comerlo calientito, ¿no?
1: Preparado sí. por las mamis.
0: A ver, platícame esta parte, porque involucra a las mamis, ahorita que lo dijiste, sí. ¿No? No es nada más de que aquí está tu alimento, no. Involucra a las mamás, participan, platícanos esta parte.
1: Sí, así es un comité de mamis que se dedican pues a cocinar a los alumnos, a los chiquitos que entran al desayunador, y pues bueno, con ese sazón y con el ingrediente secreto que es mucho amor.
0: Ándale.
1: Uh-huh. Por supuesto que es una delicia y pues es platillos nutrimentales, platillos completos, ¿no? Nuestras despensas y nuestros programas alimentarios pues están diseñados bajo una estricta tabla nutrimental. Uh-huh. Con las normas, leyes y recomendaciones del DIF Nacional.
2: Okay. Y por ejemplo, aquellas, este es un programa que se tiene, ¿no? Los desayunadores calientes, pero ¿cómo pueden llegar también las personas que nos escuchan al interior del estado a estos programas? ¿Cómo se pueden acercar? ¿Cómo pueden tener más información para conocerlo?
1: Claro, mira, recordemos que tenemos 31 microrregiones en el estado. En cada uno hay una bodega regional. Allí hacemos llegar pues este insumo, particularmente despensas y los desayunos, y de ahí, por medio de nuestros delegados regionales, es que se distribuye y se lleva pues a todas las personas o a todas las a toda la población que lo requiere y que por supuesto ya está empadronada.
0: ¿A cuántos beneficia actualmente estos programas?
1: Los de despensas, alrededor de 120 mil beneficiarios ahora mismo en sus diferentes modalidades. Y de desayunos, alrededor de 500 mil, 600 mil niños en todo el estado.
2: Y por ejemplo, para que ellos puedan integrarse a estos padrones, ¿hay algún tipo de convocatoria, algún requisito en específico?
1: Sí, mira, tenemos abiertas todas nuestras redes sociales, allí podemos atenderlos o pueden visitarnos en las instalaciones del DIF estatal, en el CIS San Javier, en Avenida Reforma 1305, Colonia Centro, en la esquinita de la 13 Sur, y Avenida Reforma, donde está el paseo para mayor referencia. Y ahí con todo gusto podemos empadronarlos o por medio de los delegados, insisto, que se acerquen a los 31 delegados representantes del DIF que pueden acercarles estos programas. Si me lo permiten, puedo decir los requisitos para que también los tengan ya en mente.
0: Sí, no, qué bueno que mencionaste las microrregiones. Son 31 microrregiones que hay donde hay un representante del DIF. Este delegado es al que deben buscar, ¿no?
1: Correcto. Sí.
0: ¿En dónde están? ¿En las presidencias municipales? ¿Dónde están?
1: Sí, particularmente en las presidencias los pueden encontrar o en los CIS, Centros Integrales de Servicio.
0: Donde lo haya, ¿no? ¿Y qué requisitos? A ver.
1: Requisitos. Mira, globalmente CURP, comprobante domiciliario no mayor a 3 meses, identificación oficial, y en caso de cáncer, discapacidad y desnutrición, pedimos un dictamen médico emitido por el sector salud, ya sea municipal, estatal o federal. ¿Qué es este documento? Porque muchas personas de repente no conocen bien qué es. Básicamente es un documento que emite un médico certificado. Uh-huh. Este es un diagnóstico donde nosotros necesitamos leer y saber, en el caso de cáncer, pues que una persona tiene algún tipo de cáncer, una enfermedad de verdad muy...
0: degenerativa.
1: Muy fea, ¿no? De discapacidad, pues que tiene bajo peso o que tiene probabilidad de una futura desnutrición. Uh-huh. Y de discapacidad, pues que fue una discapacidad natural, o bueno, es una discapacidad natural, o... por algún evento posterior.
0: Uh-huh. Okay. Bueno, pues ahí está, para quienes nos están escuchando en el interior del estado, que llegamos a todo el estado a través de 7 estaciones que estamos enlazadas en este momento.

0: Saber que estos apoyos alimentarios llegan a todas las regiones, que se acerquen a las 31 microrregiones que hay distribuidas en todo el estado, que pregunten, que lleven sus documentos, que se inscriban para que puedan ser beneficiarios de estos apoyos alimentarios.
1: Sí, recordar que esos programas también pues son parte de la visión humanista de nuestro gobernador Alejandro Armenta, basado en las políticas que imparte nuestra presidenta, la doctora Claudia Sheinbaum. Y también nada más hacer un pequeño paréntesis, presumirles que, bueno, la dirección que encabezó se encarga de, pues, de formar, de hacer estas despensas, de constatar que lleven productos nutritivos, balanceados, pero también poblanos. Ya para este año implementamos, o bueno, se incorporaron, mejor dicho, dos productos, el frijol poblano de la Mixteca y el café 5 de mayo. Entonces, de verdad que estamos muy orgullosos, es de presumirse, sí, claro. Pues es para impulsar la economía y todo esto pues es gracias y con gestión de la Secretaría de Desarrollo Rural.
0: Claro, muy bien. Pues excelente, felicidades a ti y a tu equipo, Circe Flores del Giovanni, directora de Alimentación y Desarrollo Comunitario del Sistema Estatal DIF. Gracias por estar esta mañana con nosotros.
1: Gracias a ustedes. Saludos a todos.
0: Bueno, y hablando de beneficios, también ya inició la entrega de tarjetas de la beca universal Rita Cetina en educación básica. La información la tiene mi compañero Adán Morales.
2: A partir del lunes y hasta el 26 de junio, estudiantes de educación básica en Puebla recibirán las tarjetas correspondientes a la Beca Universal Rita Cetina, programa dirigido a alumnos de escuelas públicas del nivel básico.
3: El monto es de 2.500 pesos, recordemos que es una sola exhibición de manera anual y se entrega por becario.
2: En la entidad se distribuirán más de 200.000 tarjetas, las cuales podrán ser activadas a partir de agosto. El objetivo es que las familias cuenten con este recurso al inicio del próximo ciclo escolar y puedan hacer frente a gastos.
3: Es correcto, incluso por cómo está diseñada la entrega de esta beca, recordemos que van a recibir el recurso en el mes de agosto, previo a que inicie el ciclo escolar y pues ocuparla para lo que realmente está destinado. Es una parte de las indicaciones de nuestra presidenta, la doctora Claudia Sheinbaum, que se enfoque la beca para ayudar a las familias en el gasto de los uniformes y los útiles escolares.
2: La beca tiene carácter universal, por lo que está destinada a todos los estudiantes de escuelas públicas de educación básica, sin que sea necesario cumplir con un promedio mínimo de calificaciones. Concluida la etapa de entrega, se abrirá nuevamente el padrón. Para mayor información puede consultar la página oficial www.becarritacetina.gob.mx. Con imágenes de Kevin Lizana para SICOM Noticias, a Morales.
0: 7:49, siguen llegando los mensajes en esta mañana. A ver, lee ese mensaje, Itzeli.
4: Léelo.
0: Bueno, no quiere leer los mensajes.
4: Por acá nos dice la terminación 8982. Hola, tiene razón respecto al mensaje que...
0: Sí.
4: Pues prefiere imaginarse, ¿no? Lo que está escuchando a través de la radio. Y nos dice, tiene razón, yo a Itzeli la imaginaba no tan guapa.
0: Bueno, se agradece sinceridad, ¿no?
4: Sobre todo. Por acá también nos dice, buenos días, amigo Gerardo. Me llamo Felipe Sánchez, los escucho en la colonia Aquiles Ardán. Saludos y bendiciones para todos.
0: Buenos días.
4: También por acá nos dicen, muy buenos días, ya los estamos escuchando. Y como todas las mañanas, quiero mandar saludos a la zona de Tehuacán, que allá está mi familia y nos escuchan.
0: Muy bien, felicidades, buenos días.
4: También por acá nos dicen, hola, buenos días, ya los escuchamos en Zacatlán de las Manzanas, manden mis saludos para la familia Aquiles. Saludos también a, nos están escuchando a la terminación 9982, que nos manda un mensajito.
5: Buenos días, saludos desde el Puerto Manzanero. Pues aquí el día está pues bonito, como todos los días, nubladón, sí, pero sin tormenta, sin diluvio, y pues aquí seguimos intentando trabajar. Muy buen día para todos.
4: Pues buen día, también la transmisión 9982, que nos manda saludos desde Zacatlán, nos manda una foto de que sí está un poco nublado, y ya está listo en el colectivo para llevar a los pasajeros, y pues siempre la recomendación es manejar con muchísima precaución, más con estos días lluviosos.

0: Muy bien, vamos a platicar esta mañana en la vía telefónica con el teniente Raimundo Garduño Hernández, quien es director de la Policía Estatal. Le saludo con mucho gusto esta mañana, teniente, buenos días.
1: ¿Qué tal? Muy buenos días a todo tu auditorio, un gusto poder escucharlos.
0: Gracias, igualmente. Bueno, pues el tema es justamente este operativo que denominan Estadio Seguro, dado que hoy es una sede importante Puebla, el Estadio Cuauhtémoc, que recibirá el partido España-Perú, y bueno, pues desde las 3:30 de la tarde habrá operativos importantes. Platíquenos de qué se trata.
1: Claro que sí, si bien el operativo empezó desde la llegada de las elecciones, yo creo que eso es importante que lo mencionemos, que si bien la seguridad se hace notar desde el inicio que llegan esas comitivas avanzadas las dos elecciones, el día de ayer también se resguardó la llegada, el ingreso al estadio y demás, y el día de hoy, si bien lo mencionas, tenemos un importante dispositivo para salvaguardar la integridad de todo el ciudadano que acuda al estadio a ver este encuentro deportivo. Es importante señalar que tenemos una excelente coordinación con los tres órdenes de gobierno. ¿Para qué? Para garantizar que todo el que asista a este gran evento lo haga de la mejor manera y con esa plena seguridad que estará en buenas manos.
0: ¿En qué consiste, digamos, el aparato para el ingreso de los aficionados? ¿Hay artículos, hay objetos que no podrán ingresar? ¿Cuáles son, por ejemplo, los que no deben llevar?
1: Sí, es importante señalar aquí que si bien estamos en temporada de lluvia, yo creo que es recomendable que lleven un impermeable, porque si llevan algún objeto, por decir paraguas o algo más grande, no los van a dejar ingresar, les van a prohibir que los ingresen. Uh-huh. algún objeto punzocortante, alguna botella ahí de vidrio, todo este tipo de recomendaciones hay que seguirlas, y si bien habrá un importante dispositivo de seguridad por parte de la Secretaría de Marina, Secretaría de Defensa Nacional, Guardia Nacional, Fiscalía, Secretaría de Seguridad Ciudadana, Secretaría de Seguridad Pública, Protección Civil, Policía Auxiliar, apoyados con tres torres de videovigilancia, cuatro vehículos que estarán a control remoto desde C5, es importante que le digamos a la ciudadanía que al momento de acudir lo haga con calma, con esa seguridad que estaremos ahí atentos para poder protegerlos.
0: Sí, me parece importante que saber que tanto a las afueras del estadio como al interior del estadio también habrá personal vigilando el comportamiento, la seguridad de las familias que lleguen con niños, con niñas, no pasa nada, estarán a buen resguardo.
1: Efectivamente, sí, si bien tendremos el dispositivo en el exterior e interior del estadio, también es importante señalar que tendremos en las principales avenidas un gran dispositivo en puntos estratégicos, tenemos el apoyo de movilidad, de tránsito, y un apoyo aéreo para cualquier eventualidad. Es nuevamente importante recalcar que el ciudadano al asistir lo haga con ese tiempo, con tiempo, ¿para qué? Para que nos ayude también a que todo sea más fluido. El estacionamiento del estadio es totalmente gratuito, no se cobra, tendremos personal ahí que estará vigilando los accesos para poder supervisar este tema.
0: Muy bien, pues enhorabuena para ustedes, están haciendo un gran trabajo y una coordinación importante en los órdenes de gobierno, y esperamos que tengamos una muy buena jornada esta tarde-noche.
1: Claro que sí. Contaremos ahí con un total de 1782 elementos, mismos que estarán desplegados en interior y exterior. Es importante nuevamente recalcar que tenemos dos líneas de atención ahí a la ciudadanía en caso de que algún ciudadano por ahí vea algo inusual, que lo reporte al 911 y 089, de favor.
0: Perfecto, muy bien, gracias teniente Raimundo Garduño Hernández, director de la Policía Estatal, por tomarnos esta llamada.
1: Muy buen día a todos.
0: Buen día, 7:56. Dice por acá un mensaje de Gino Giordano. Excelente inicio de semana. Saludos y besos a Itzeli. Abrazo, mi buen Jerry.

0: Saludos, Chino. Buenos días. También por acá nos dicen, hola, buenos días. Ya me estoy reportando desde la ciudad de Puebla. Siempre los escucho. Apenas los encontré y me encantaron. Muchísimas gracias a la terminación 1087. Y también por acá nos dicen, buenos días desde Tlaxcala, los saludamos. Gracias por la información. Mira, tenemos muchos vecinos de Tlaxcala.
1: Sí, me da mucho gusto a mí. El fin de semana tenía ganas de ir a comer.
0: ¿Allá? ¿Enchiladas?
1: No, bueno. Sí, unas que me prometieron y nomás no me dijeron dónde era. Bueno, ya después. 7:56. Vamos a la pausa en este momento, regresamos. No se vaya.

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0: Son las 8 de la mañana con un minuto 8-1, desde que es el lunes 8 de junio de 2026. Estamos en la segunda hora de Noticias al Amanecer. Aquí le presento el resumen informativo. Presentaron el vehículo eléctrico Línea 1, proyecto impulsado por el Gobierno de México, cuya comercialización está prevista para el verano de 2027.
1: Autoridades estatales destacaron la participación de Puebla en los principales proyectos nacionales impulsados por la Federación.
0: Asociaciones civiles en Puebla manifestaron su respaldo al sistema integral de movilidad que se proyecta para la zona metropolitana.
1: Más de 110 mil licencias de conducir han sido otorgadas en la entidad mediante el uso de simuladores de manejo con el objetivo de prevenir accidentes viales.
0: Más de 1.780 elementos de seguridad participarán en el operativo especial para el partido entre las selecciones de Perú y España.
1: Quedó instalado el Comité de la Supercomputadora Coatlicue, proyecto orientado al desarrollo científico y tecnológico.
0: Debido a las condiciones climáticas, fueron suspendidas clases en algunas regiones del estado.
1: También inició la entrega de las tarjetas de la beca universal Rita Cetina para estudiantes de educación básica.
0: La Secretaría de Seguridad Pública reiteró su política de cero tolerancia ante conductas que afecten la función policial.
1: Autoridades estatales aseguraron un inmueble presuntamente vinculado con actividades relacionadas al robo de hidrocarburo.
0: Integrantes del voluntariado del sistema estatal DIF participaron en una jornada de reforestación en las inmediaciones del Ecoparque Metropolitano.
1: Restaurantes poblanos se preparan para recibir a visitantes y aficionados durante el Mundial 2026.
0: El intercambio de estampas mundialistas reunió a decenas de familias en el Zócalo de la ciudad de Puebla.
1: A nivel nacional, el gobierno de México llamó a extremar precauciones ante los efectos de la depresión tropical 2E en el Pacífico.
0: En Oaxaca, autoridades de familia, padres de familia rescataron a menores que presuntamente eran víctimas de trata en un bar clandestino.
1: Autoridades federales aseguraron más de 1 millón de litros de hidrocarburo en Apodaca, Nuevo León.
0: En información internacional, reportes señalan que soldados israelíes mataron a tiros a un bebé palestino de 7 meses, esto en Cisjordania.
1: Las negociaciones entre Irán y Estados Unidos continúan estancadas de acuerdo con declaraciones de funcionarios iraníes.
0: Y en Tailandia, miles de pepinos de mar rosados aparecieron varados en una playa de la provincia de Rayong. Ocho de la mañana con 3 minutos, estamos en Noticias al Amanecer, muy buenos días, estamos muy contentos, 8:04 a cambio del reloj en este momento, de recibir en esta mañana a la Secretaria de Medio Ambiente, Desarrollo Sustentable y Ordenamiento Territorial, a Marilyn Ballesteros García, quien es la nueva titular de esta secretaría importante y que ha pedido licencia en la Cámara de Diputados, ¿es correcto?
2: Así es, muy buenos días para todas y para todos, muchas gracias por recibirme en su espacio. Y sí, pues tengo licencia por tiempo indefinido debido a una invitación que me hizo nuestro gobernador Alejandro Armenta para ser la titular de la Secretaría de Medio Ambiente.
0: Y que me parece muy importante destacar que la experiencia, la expertise que tiene en estas áreas de la investigación y que además va a servir de mucho, por supuesto, a impulsar los proyectos que se tienen, como este que es tan mencionado, querido y platicado, el rescate de del lago de la presa de Valsequillo.
2: Así es, hace unos días estuvimos en una visita ya en Valsequillo, en las embarcaciones, fuimos con el IMTA, que es el Instituto Mexicano de Tecnología Ambiental, y con la UAP, para hacer una colaboración conjunta con la Secretaría para el Rescate del Lago.
0: Sí, han habido muchos proyectos, incluso algunos que han ocupado muchos recursos. Hoy en día ya se habla de proyectos muy importantes como la inyección de ozono al agua o la utilización del lirio acuático, ¿no? La reutilización del lirio acuático.
2: Platícanos. Es correcto, Gerardo. Pues en esta visita estuvimos platicando, hicimos después una mesa de trabajo, nos dimos cuenta que la hiperoxidación con ozono funciona, sin embargo hay muchas otras cosas más que hacer, hay que recoger el lirio, vamos a tratar de hacer la economía circular, que llegue a ser incluso tabiques para que pues se pueda reutilizar el lirio acuático y también por medio de algunos microbios o insectos que se comen el lirio y que permiten que no crezcan tan rápido ni que sea tan

0: prolífero en el lago de Valsequillo. Así es que, pues, estuvimos haciendo esos estudios, estuvimos conversando, y bueno, hay mucho por hacer, pero creo que hay forma integral para poder rescatar el lago.
1: Hoy que se estrenó el Puente de la Transformación, por ejemplo, que le va a dar mucha vida a toda esta zona de la presa de Valsequillo, también como que se visibiliza más que la Secretaría de Medio Ambiente y Desarrollo Sustentable está trabajando en estos proyectos.
0: Esa es la idea, que sea también más turístico. Entonces nosotros, de una forma integral, ya que la Secretaría es muy transversal, poder trabajar junto también con infraestructura, debido al proyecto que se tiene de Fertipué, y también con turismo, para que pueda ser el lago de Valsequillo rescatado y que regrese a ser turístico.
1: ¿Cómo va de avanzado el tema de Fertipué?
0: Va muy avanzado. Hemos tenido varias reuniones en infraestructura con el secretario. Vamos trabajando fuertemente y muy pronto empezarán los trabajos ya de construcción.
2: Y con este diagnóstico, con esta colaboración que se tiene, ¿qué es lo que podríamos obtener de resultados? ¿En qué tiempo? Y también de este proyecto para la creación de adoquines con el lirio.
0: Sí, serían adoquines, por decirlo así, artesanales, ya que llevarían lirio, entonces sería una transformación de lirio, es lo que estamos buscando, que haya una transformación, no nada más recolección y luego dónde lo ponemos, sino que haya una transformación. Todavía estamos empezando con el proyecto, se está recogiendo el lirio y vamos a empezar a hacer el tema de secado para que se pueda transformar en adoquín.
2: ¿Ahí quiénes más van a participar para la elaboración?
0: Participa infraestructura, participamos nosotros y va a participar, bueno, también como les decía, también va a participar seguramente turismo para el rescate del lago.
1: Okay. En otras regiones del estado también hay proyectos que tienen que ver con el medio ambiente, el rescate de algunas zonas ecológicas. Platíquenos de esto.
0: Bueno, me gustaría mucho platicar también del Día Internacional del Medio Ambiente.
1: Sí, sí, sí.
0: Que fue el día 5 de junio, el viernes pasado, y tuvimos varias acciones precisamente en diferentes lugares. Tuvimos una reforestación en la Universidad Politécnica de Amozoc. Llevamos 500 plantas, los jóvenes nos ayudaron a plantarla, ellos los van a cuidar para que pues puedan crecer y se desarrollen bien en este nuevo hábitat que van a tener. Las plantitas que llevamos fueron ciruelas, duraznos, llevamos encinos, llevamos manzanas, tejocotes, fueron 500 las que llevamos ese día. También tuvimos un festival, el Flextival, que es la edición 11, que es un reciclatón, y fue el banderazo en las instalaciones del Smart Sot, a donde pues les invito a que nos lleven todos los materiales que tengan para reutilizar, como cartón, papel, como plásticos flexibles, y que vamos a estarlos recibiendo hasta el 20 de julio. Esto es en el marco del Día Internacional.
1: ¿A dónde los llevamos?
0: A las instalaciones de la Secretaría, que está en la lateral de la recta Cholula, en el kilómetro 5.5.
1: Bien.
0: Ahí los esperamos, y cualquier información pueden consultar nuestra página web.
1: Y ya para es que son muchos temas que tienen que ver con la Secretaría de Medio Ambiente, Desarrollo Sustentable y Ordenamiento Territorial, pero recientemente platicamos también en este espacio de el programa de verificación vehicular que continúa, que está permanente, que en muchos municipios ya están habilitados los centros de verificación y que deben ponerse al corriente.
0: Tenemos 33 verificentros que están habilitados y en uso, por supuesto, y pues invitarlos a todos a ponerse al corriente. Creo que tenemos que ser conscientes de nuestro medio ambiente y de que nosotros podemos participar en que tengamos una mejor calidad del aire. Y esta es una buena manera, verificando nuestros coches, independientemente de que pues sabemos que si no, pues no podemos entrar a la Ciudad de México, hay áreas metropolitanas.
1: ¿Y habrán operativos en la ciudad o no están contemplados todavía para la verificación?
0: En este momento no están contemplados. Queremos hacer una campaña de concientización y esperemos que pues todas las personas vayan a verificar sin necesidad de ser multados.
1: Sí, por supuesto.

0: La multa ya subió, es mejor ponerse al corriente. No ha subido así el costo de la verificación, creo que está en 600, ¿qué?
1: 630 y tantos, 635 por ahí, y la multa 2600.
0: La multa sí subió, entonces mejor ponerse al corriente.
1: Es correcto.
0: Acuérdense que tenemos dos oportunidades. Si en la primera no pasa, podemos ir al mecánico, revisar el auto, volver sin que nos cueste otra vez, sin volver a pagar, y con esto contribuimos al medio ambiente.
1: Y aquí comentarte que solamente el 39% de los poblanos verificamos, así es que creo que es muy importante tomar conciencia de como les comentaba, de nuestro medio ambiente y de nuestra calidad del aire.
0: Correcto, muy bien. Secretaria de Medio Ambiente, Desarrollo Sustentable y de Ordenamiento Territorial, ¿algo más que desea agregar?
1: Nada más agradecerte y bueno, aquí comentar también que tuvimos la liberación de especies el día viernes, fue algo muy bonito.
0: Díganos de eso.
1: Se liberaron tres lechuzas campanario, tres halcones caracara y dos halcones cola roja, y estuvo la verdad que muy bonito. Es algo muy hermoso porque pues también es una forma de cuidar nuestra fauna silvestre.
0: Pero a ver, platíquenos, secretaria, ¿cómo llegaron a ustedes? ¿Los cuidaron, los apapacharon? Cuando ya estuvieron listos, ¿ya los liberaron?
1: Sí, llegan enfermos o lastimados, nosotros los cuidamos en el Parque Bicentenario, se cuidan, se les devuelve la salud, y después en eventos como este se les hace la liberación para que puedan regresar a su hábitat natural.
0: Buenísimo, no, pues qué bueno. Son buenas noticias siempre, y la verdad que nos da mucho gusto que venga secretaria a platicar de esto a estas, que es su casa, y que además le están escuchando en todo el estado.
1: Muchísimas gracias, Gerardo, por la invitación. Les agradezco mucho este espacio, y si me lo permites, pues vamos a seguir informando. Como lo acabas de decir, es una secretaría muy amplia, tiene muchas direcciones, muchos matices, muchas aristas, tiene muchas cosas que les podemos platicar, y prácticamente todas son buenas.
0: Muy bien, gracias maestra Marilyn Ballesteros García, secretaria de Medio Ambiente, Desarrollo Sustentable y Ordenamiento Territorial.
1: Muchísimas gracias a ustedes.
0: Muy bien, bueno, pues vamos con más. Fíjese que se ubicó y aseguró un inmueble vinculado con el robo de hidrocarburo. Otro más. Escuche usted.
2: En el municipio de Tepeaca se detectó a tiempo otra bodega para evitar una explosión como la ocurrida el pasado jueves. La Secretaría de Seguridad Pública ubicó y aseguró un inmueble presuntamente relacionado con el robo de hidrocarburo. Ante ello, la Fiscalía General de la República localizó en el lugar una pipa, tres camiones con tanques de almacenamiento y aproximadamente 17.880 litros de combustible presuntamente de procedencia ilícita. A este operativo se sumaron elementos de la Secretaría de la Defensa Nacional, Guardia Nacional, Policía Estatal y Policía Municipal. Además, con el propósito de prevenir riesgos para la población, la operación contó con el apoyo de personal de seguridad física de Pemex, Protección Civil, así como del heroico cuerpo de bomberos y bomberas. Finalmente, el inmueble quedó a disposición de la autoridad competente a fin de continuar con las indagatorias correspondientes. Androcles Salas, para SICOM Noticias.
0: 8:14, 8:14, Itzajum.
3: Acá tenemos algunos saludos que nos están llegando. Hola, muy buenos días. Ya los estamos escuchando en Tehuacán. Saludos y gracias. También nos están mandando saludos desde Zacatlán de las Manzanas este día, iniciando semana. Y también por acá nos dicen, mira, otro mensajito de Zacatlán. Buenos días, Gerardo Itzel. Un saludo desde Zacatlán de las Manzanas, de terminación 1153, que también nos está escuchando en este lunes. Uh-huh. 8 de junio.
0: Sí, dudaste.
3: Sí, ya es 8 de junio, Dios mío. Ustedes mándenos también un mensaje al 22-15-87-56-57.
0: Ante el pronóstico del incremento de precipitación pluvial, tormentas eléctricas, vientos intensos y posible caída de granizo en las sierras norte y nororiental, la Secretaría de Educación Pública del Estado informa que habrá suspensión de clases presenciales hoy lunes, 8 de junio, en todos los niveles educativos de ambas regiones, lo que impactará a 5.836 escuelas.
3: Asimismo, para este martes 9 de junio se suspenderán las actividades presenciales únicamente en los planteles.

0: ubicados en la Sierra Norte.
1: Derivado de las diligencias encabezadas por la Fiscalía General del Estado, fueron ejecutadas órdenes de aprehensión en contra de dos policías custodios presuntamente vinculados con la evasión de una persona privada de la libertad registrada recientemente. Y recuerdas que, aquí lo comentamos, era trasladada de Tehuacán a la ciudad de Puebla y, curiosamente, se evadió, se fugó.
0: Así es, sí tuvo esta fortuna. Y pues desde el momento en que ocurrieron los hechos, la Secretaría de Seguridad Pública, a través de un comunicado, informó que la institución ha mantenido coordinación con la autoridad ministerial y ha proporcionado la información requerida para el esclarecimiento del caso y lograr la recaptura de Luis Ángel N.
1: Luis Ángel todavía está evadido, está fugado y están tras él. La Secretaría de Seguridad Pública refrenda que ninguna conducta ajena a los valores del servicio público será encubierta ni tolerada, y toda acción u omisión que atente contra la seguridad, la confianza ciudadana o el desempeño institucional enfrentará las consecuencias legales correspondientes. En el marco del Día Mundial del Medio Ambiente, con pala en mano, entusiasmo y el compromiso de dejar un mejor futuro para las próximas generaciones, integrantes del voluntariado del Sistema Estatal DIF, en coordinación con la Secretaría de Medio Ambiente y Ordenamiento Territorial, participaron en una jornada de reforestación en las inmediaciones del Ecoparque Metropolitano.
0: Desde las primeras horas del día, voluntarios, personal de gobierno y ciudadanos sumaron esfuerzos para dar vida a nuevos espacios verdes, conscientes de que cada árbol plantado representa una inversión en el bienestar ambiental de Puebla.
1: Durante la actividad fueron plantados 75 árboles de distintas especies y más de un centenar de plantas polinizadoras, las cuales contribuirán a la captación de dióxido de carbono, la producción de oxígeno y la conservación de la biodiversidad en esta importante zona de la ciudad.
0: Más allá de la siembra de árboles, la jornada se convirtió en un mensaje de conciencia y responsabilidad colectiva, recordando que el cuidado del medio ambiente es una tarea que requiere la participación de todos.
1: Muy bien, son las 8 de la mañana con 18 minutos. Nos da mucho gusto recibir a Jesús Torreblanca, nuestro amigo ya de este programa, quien es director de la Unidad de Gestión para el Desarrollo Integral del Migrante Poblano. Bienvenido, Jesús, a tu casa.
2: Qué gusto, pues como bien dices, estar en casa.
1: Sí, esa es tu casa.
0: Bienvenido.
1: Ahora sí que eres un migrante que regresa también.
2: Exacto.
1: ¿No?
2: Así es.
1: Muy bien, platícanos porque nos dio mucho gusto saber la semana pasada el primer vuelo proveniente de Newark, New Jersey, donde vinieron los primeros pasajeros.
2: Así es.
1: Muchos de ellos poblanos que retornan a sus casas a ver a su familia, pero también turistas.
2: Claro, fíjate que teníamos como 19 años que tuvimos ese vuelo, esa conexión que tuvimos precisamente de Huejotzingo hacia Nueva York, Huejotzingo hacia Los Ángeles, y que hoy, bueno, pues con muy fijo lo que quería nuestro gobernador, doctor Alejandro Armenta, de volver a tener esta conexión, de volver a tener el tema. ¿Por qué? ¿Por qué es importante? En primer lugar, porque bueno, pues en ambas costas de los Estados Unidos, Nueva York y California, tenemos una gran cantidad de poblanos. En Puebla, York, como cariñosamente lo conocemos, hoy por hoy muchos de nuestros migrantes que pues hace 19 años todavía no tenían la oportunidad de poder viajar porque no tenían papeles, hoy ya son, por lo menos ya son residentes, y nos ha tocado ver a lo largo de estos años que muchos ya hasta se convirtieron en ciudadanos, ya votan, ya hay una conexión muy directa, pero también sus hijos y hoy hasta los nietos. Entonces, bueno, pues ya hay la oportunidad a través de este vuelo que ya se tiene de que venga toda esa gran comunidad con dos cosas bien importantes. La primera es que el aeropuerto de conexión allá en Nueva York es Newark. Newark, bueno, pues no es con todas las implicaciones de tráfico y de, bueno, pues de gran aglomeración que es el JFK allá en Nueva York, sino Newark, pues es un aeropuerto mucho más accesible. Y es un aeropuerto que conecta, obviamente, Nueva York y Nueva Jersey. Está en Newark, Nueva Jersey. Pero bueno, pues también la oportunidad que le da de poder tener ese puente directamente a Huejotzingo es que te evita la Ciudad de México. Y evitar la

0: Ciudad de México es... No,
1: bueno, te ahorras tiempo, te dinero. Ahorras,
0: llegas, mira, me decían, recibimos a los primeros pasajeros del vuelo de Newark el miércoles pasado, y nos decían, es que, ¿sabes qué? Llegas entero. Uh-huh. Llegas entero, de veras. Eso te permite, pues si vas para comunidades como Atlixco, la Mixteca, etcétera, llegas entero. O sea, ya no llegas con el desgaste primero de pararte 2 horas antes para librar el tráfico o el tráfico que te haces de llegar al Kennedy. Luego, de ahí a la Ciudad de México. Y de la Ciudad de México todavía, pues jálale en el camión, como puedas, para llegar hasta Puebla. Y de Puebla, pues ya quien te reciba, pues todavía ir a la comedia. Pues es una excursión, uh-huh, realmente. Este vuelo te permite ir muy accesible. Newark es un aeropuerto muy fluido, muy accesible. Llegar a Huejotzingo, que te reciban ahí tus familiares en Huejotzingo, y vámonos al lugar que tienes. La misma historia en Los Ángeles. Aunque tenemos 2 vuelos diarios de Tijuana hacia Puebla, el hecho de bajar de Los Ángeles hasta Tijuana son 3 horas. Porque vas calculando 3 horas de tráfico, más las 3 que tienes que estar antes en el aeropuerto, 6 horas. Entonces, pues igual, aunque llegabas a Puebla, pues ya llegabas molido, la verdad. Sí. Bajar en el tráfico de Los Ángeles hasta Tijuana. San Diego, Tijuana, o al puente, al CBX, pues es cansado, la verdad es cansado. Hoy tenemos la conexión desde Los Ángeles hasta Huejotzingo, Puebla, y bueno, pues no solamente es la oportunidad para los poblanos, sino también pues a muchos estados circunvecinos. Oaxaca, y pues no es lo mismo de México Ciudad hasta de Oaxaca, México. Bueno, pues sabes que aquí vienen a Huejotzingo y estados que están circunvecinos en el centro sur del país. Y bueno, pues recordemos también que la oportunidad de ir de aquí para allá, bueno, pues también es ir a hacer negocios, ir a ver pues también a los familiares. Tenemos una gran conexión, una gran relación con Nueva York y con Los Ángeles, precisamente.
2: Y por ejemplo, ¿cuáles son las expectativas de este nuevo vuelo para esta conexión?
0: Fíjate que vimos, por ejemplo, vinieron en este grupo gente de la Cámara de Comercio de México en Nueva Jersey, y la Cámara de Comercio lo difundió con todo en sus redes sociales, y hoy lo vimos que aparecían, bueno, por todos lados. Abrías el redes sociales y aparecían este tema del vuelo. Está sí en un periodo de prueba, pero pues la apuesta que tenemos es que no solamente nos permita pues esa de nuevo integración económica, la facilidad del tema turístico, sino también pues la oportunidad de poder hacer negocios, y hay que ponerlo también muy sobre la mesa. Nueva Jersey es el centro de distribución de la costa noreste de los Estados Unidos, particularmente de todo lo que se consume en el área de Nueva York, en el área de Pensilvania, en el área de Nueva Jersey. Tiene que pasar ahí por Nueva Jersey, específicamente ciudades como Newark, como Passaic. Pues ahí es donde llegan los barcos, ahí es donde llega toda la cantidad de mercancías. Y es muy buena esa visión de poderlo tener. Y están muy accesibles también los vuelos, fíjate. Están muy... Se te antoja ir.
1: No, pues buenísimo. Vamos. Bueno, de entrada te ahorras lo de la Ciudad de México.
2: Sí, sí, el tiempo, la reducción, sí, de tiempo.
1: No, también el traslado, la gasolina, etcétera. Y este ahorro de los vuelos que en un principio están muy accesibles, y esperemos que esté así. Todo depende de nosotros, que le demos impulso también, que decidamos en nuestra agenda poner este tipo de viajes. Son 12 puntos que se inauguraron en este mes de junio. 3 son internacionales, que van a Estados Unidos, y 9 son a destinos en el interior del país. Pero pues, dependerá de nosotros que tenga esta vida el aeropuerto, que recomendemos, que le digamos a nuestros familiares, que nosotros mismos podamos hacer uso de ellos. Están, como lo decías, Jesús Torreblanca, en buen precio todavía.
0: Fíjate que recibimos en mi casa, es Puebla, Los Ángeles, un grupo de maestros de la UAP la semana pasada. Entonces, este vuelo pues nos permite igual acercarnos todavía más, porque se hacen puentes, se hacen relaciones, y se hacen obviamente pues compromisos de trabajo, de investigación. investigación. Y en mi casa es Puebla, Nueva York, recibimos un grupo de estudiantes, uh-huh, de una

0: las universidades pues también de mucho reconocimiento en Puebla, e igual pues porque van los veranos, por ejemplo, pero igual como van los veranos, pues ellos vienen ahorita pues en las vacaciones, en este tema, vacaciones escolares, sí. Pues vienen muchos muchachos de segunda, tercera generación a ver a los abuelos aquí en las comunidades, y igual como bien lo apuntas, mi querido amigo, depende de que pues lo consumamos, depende de que lo utilicemos y que digamos, bueno, pues tenemos una alternativa, no ir hasta la Ciudad de México, sino pues tomarlo aquí en el aeropuerto.
1: Muy bien. Te manda saludos Margarita Moctezuma, dice: saludos amigo Jesús, excelente información nos compartes.
0: Muchas gracias. Uh-huh. Saludos.
1: Y bueno, pues gracias por estar esta mañana con nosotros, Jesús Torreblanca, director de la Unidad de Gestión para el Desarrollo Integral del Migrante Poblano. Gracias por tu comentario, tu reporte, y aquí te esperamos.
0: Aquí estaremos.
1: Muy bien. Claro, sí. Muy bien, muy bien, gracias. Son las 8 de la mañana con 27 minutos. Mire, los restaurantes poblanos se están preparando para el Mundial 2026. Aquí está la información que tiene Andrea Casco.
2: La cuenta regresiva para el Mundial de Fútbol 2026 ya comenzó y en Puebla algunos restaurantes se adelantan a la celebración con estrategias para atraer a los aficionados que seguirán cada partido. En diversos establecimientos ya es posible observar decoración alusiva al torneo, pantallas listas para las transmisiones y personal que comienza a portar uniformes con temática futbolística, creando un ambiente especial para los clientes.
3: Mis jefes 15 días antes nos pidieron que nos uniformáramos, solamente que no con la playera oficial porque supuestamente hay penalizaciones para los establecimientos que usen logotipos de la FIFA. Y nos mandaron a hacer mandiles especiales, las playeras.
2: Los empresarios del sector también preparan promociones, paquetes de alimentos y bebidas, así como dinámicas especiales para los días del partido.
4: Creo que sí, las expectativas son muy altas en cuanto a venta y en cuanto a turismo también. Apenas hubo un evento que fue un partido aquí en el Estadio Cuauhtémoc y sí vino mucha gente.
2: Representantes del sector confían en que la justa mundialista que inicia el jueves 11 de junio genere una mayor afluencia de comensales, especialmente durante los encuentros de la selección mexicana, considerados los de mayor convocatoria. Con imágenes de Albertico Hernández, informó para SICOM Noticias, Andrea Casco.
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2: Anita, aquí está un poco chipi chipi, pero con un rico clima y escuchando la información.
3: Bueno, recuerde que mañana a las 11 de la mañana, nuevamente se va a transmitir el programa Armenta Contigo, un programa de comunicación y atención ciudadana del gobernador Alejandro Armenta, diseñado para recibir reportes directos de los poblanos. Este espacio interactivo de radio y televisión cuenta con una red de 10 líneas telefónicas exclusivas para canalizar las peticiones de la ciudadanía.
2: Se va a transmitir por el canal 16.1 de televisión abierta y por la estación 105.9 FM, y recuerde también por redes sociales. Si usted tiene algún reporte, puede comunicarse a una de estas líneas, que es a través del 22 22 73 77 26, que va a tener 10 líneas para que usted pueda hablar con el gobernador.
3: Muy bien, dice por acá Rocío Correa, dice: muy buenos días, les saludo con gusto esta mañana de Arboledas de Guadalupe. Les saludamos, dice, saludos a la producción, a Laurita, a Naomi, a Ricardo, a Itzeli y a Gerardo.
2: Saludos también por acá, nos dicen: hola, buenos días, ya los escuchamos y todas las mañanas los ponemos, los puedes recordar en Facebook porque ahí no los encontramos. Es SICOM Radio 105.9 FM, así nos encuentra, está en la página, le da me gusta para que de esa manera usted pueda tener todos los contenidos, el contenido de SICOM Radio, y también si quiere puede etiquetarnos en sus historias.
3: Terminación 8164 dice: que tengan buen día, saludos a mi tío Giovanni, que cumplió años el sábado, hizo enchiladas y no nos invitó. No es la única.
2: Saludos también por allá.
3: 8:34. Bueno, vamos a platicar de algo bien bonito. Mire, están con nosotros alumnos del COBAEP, alumnos del plantel 19 de Acatzingo, que están representando a Puebla en un concurso de ciencia y tecnología. Saludo con gusto a Carol Minet. ¿Quién es?
4: Soy yo.
3: Ah, eres tú. Está Christopher Orea. ¿Quién es?
5: Yo.
3: Ah, muy bien. Y está Daniela Castro.
6: Hola.
3: ¿Quién es?
6: Yo. Soy Dani.
3: Y está su maestro, el maestro Genaro Mota Contreras. Buenos días.
7: Hola, buenos días.
3: Bienvenidos. Bueno, platíquenos, chicos, primero, ustedes, ¿qué están haciendo? ¿Qué preparación tuvieron para representar a Puebla en este concurso de ciencia y tecnología? Daniela.
6: Muy bien, bueno, este es un concurso que llega gracias a, bueno, es de Fórmula 1, que llega gracias a Persiste AC aquí a México. Ah. Entonces, es habilidades STEAM, que es ciencia, tecnología y matemáticas. Uh-huh. Este reto nos lleva a nosotros como estudiantes a hacer un auto a escala, impulsado por una bala de CO2.
3: Órale. Christopher, ¿en qué consiste este proyecto? ¿Es el que nos estás mostrando aquí?
5: Sí, es un auto a escala de Fórmula 1.
3: Sí.
5: Se le pone acá el tanque y mediante el sensor del piloto, cuando se acciona, sale disparado el auto.
3: Uh-huh. Muy bien. ¿Qué te parece esto, Carol Minet? ¿Cómo has contribuido a este proyecto?
8: Pues este proyecto me ha parecido muy bien, ya que pues muchos compañeros ya especificaron más en sus áreas y han mejorado mucho.
3: Mm-hmm.
8: Y pues la verdad nos ha ido muy bien y pues estamos contentos de estar ahí.
3: Qué bueno, maestro Genaro Mota. ¿Qué nos puede decir de estos estudiantes? ¿Cómo se están integrando? ¿Cómo están trabajando en conjunto?
7: Pues me queda felicitarlos, ¿no? Aprovechar este espacio. Realmente el equipo que conformaron es una escudería que busca reflejar lo que pasa en F1 o en F4, y lo que buscan es generar una serie de proyectos, los cuales son gestión, emprendedurismo y diseño e ingeniería. Está basada a las pruebas STEAM, bueno, la enseñanza STEAM, y principalmente a ellos se dividen entre tres señoritas.

0: artistas, tres jóvenes de bachillerato, los cuales diseñan todo, todo, desde cero. Les dan un, por parte de la asociación Persiste, les dan un cubo de un material especial, el cual ellos ya tienen que maquilar. Entonces ellos empiezan desde cero con las especificaciones claras de Fórmula 1 para una escala 1.18 de un monoplaza que puede alcanzar hasta los 60 kilómetros en un milisegundo.
1: ¡Wow! ¡Wow, wow! O sea, todo esto, estas habilidades, Daniela, Christopher, ¿cómo las fueron adquiriendo? ¿Cómo las fueron aprendiendo? ¿Qué tiempo les llevó?
2: Bueno, yo de mi parte, la verdad, pues, como dice mi mentor, son varios cargos. Por ejemplo, a mí lo que me tocó fue el diseño más que nada computadora software. Yo tenía algunos conocimientos básicos, ya que pues mi papá es ingeniero, entonces sé manejar AutoCAD. Y pues como llegó este proyecto, pues la verdad, pues fui una de las elegidas. Y pues sí fue un reto aprender y llevarme más, a exigirme más para aprender.
3: Yo tuve el conocimiento mediante los mentores, estuve investigando cómo fueron trabajando en la Fórmula 1, vimos cómo es el trabajo y identificamos las partes del coche. Uh-huh. Los alerones, cómo funcionan, el mecanismo de las ruedas, todo, todo.
1: ¿Y en tu caso, Carol?
4: Yo ya tenía un poco de conocimiento en lo que es mi área, que es marketing y finanzas. Ya ahorita sí me dijeron, no, que tienes que mejorar un poquito más gracias a mis mentores. Tengo personas detrás de mí que me dijeron, tienes que ponerte un poco más de esfuerzo, pero ya, ahí vamos.
5: Y por ejemplo, estos proyectos que ustedes se los ponen como en la escuela para lograr una calificación, para lograr pues este trabajo en equipo, ¿qué les ha dejado en la experiencia? ¿Qué han aprendido? ¿Qué les gustó de todo este desarrollo?
2: Pues sí, es una experiencia muy bonita, creo que es una experiencia muy única. A mí sí me ha ayudado a exigirme más, a que puedo dar más de lo que, o sea, puedo dar más de lo que estoy dando. A mi autoestima también me ayudó mucho a ser segura de mí misma, y en este tipo de experiencias sí es muy bonito.
1: Qué gusto me da, la verdad, estarlos escuchando. Yo creo que maestro Genaro, también lo comparto, ver que están desarrollándose, que están impulsando incluso a sus compañeros. Yo creo que están como contagiados, ¿no? De este trabajo. Y que a lo mejor no lo saben, pero ya están haciendo algo en lo cual se van a desarrollar en el futuro, ¿no?
0: Es correcto.
1: Pues felicidades. ¿Dónde es este concurso? ¿Cuál es la sede? ¿Van a viajar? ¿Va a ser aquí en Puebla?
3: La sede va a ser aquí en Puebla, en el Tec de Monterrey, Campus Puebla.
1: Ah, muy bien. Muy bien. ¿Y vienen otros COBAEPS?
0: Bueno, principalmente es un proyecto que está abierto a todos los bachilleratos. Uh-huh. Tuvo diferentes etapas. Primero fue la regional, después fue la estatal, que se fue a intramuros, y ahorita vamos a los nacionales. Y en esta ocasión, pues debido a la gestión por parte de nuestro gobernador Alejandro Armenta, que trajo ser sede el estado de Puebla, y hoy pues el concurso será el 2, 3 y 4 van a ser las carreras.
1: Muy bien, Julio. Excelente, felicidades Carol, chicos. Ninet, Christopher Orea, Daniela Castro, y a todos tus compañeros que participan en este proyecto, felicidades. Gracias a maestro Genaro Mota Contreras por estar esta mañana con nosotros. Alumnos, y también Estel Zamora, pues trae el color del...
5: Sí, mira, vengo con ustedes, chicos. Me pongo la camiseta, lo pensé. Sí, para que vean que desde acá, desde SICOM, los apoyamos. Sí, SICOM Radio, sí, sí. Siempre presente con ustedes.
1: Buenísimo. Gracias. Ellos son alumnos del COBAE Plantel 19, que está en Acatzingo. Felicidades.
0: Gracias.
2: Gracias.
1: Muy pues bien, son las 8 de la mañana con 41.
5: Vamos a más información con este intercambio de estampas mundialistas que reunió a familias en el Zócalo de la ciudad este fin de semana.
6: La emoción por el Mundial 2026 ya se siente en la capital poblana. Este fin de semana, decenas de aficionados al fútbol se dieron cita en el Zócalo de Puebla para participar en un mega intercambio de estampas mundialistas.
7: Aquí estamos para intercambiar y terminar el álbum.
8: La vivimos todos en familia, es una emoción muy grande ver cómo se va llenando el álbum, ver que ya se aproxima el mundial y que todavía nos faltan algunas.
6: Niñas, niños y jóvenes, así como adultos, acudieron con sus álbumes en mano y

0: tus estampas repetidas con la esperanza de completar sus colecciones. El encuentro se convirtió en un espacio de convivencia.
1: Tengo con mi hijo, nos faltan como de 4 o 5 por este país todavía de estampas.
0: Para muchos participantes, llenar el álbum mundialista representa una tradición que se comparte en familia y que cobra mayor relevancia a medida de que se acerca la máxima fiesta del fútbol internacional.
2: Con mi propio dinero me compré mi álbum y mi mamá me compró mis primeros 2 sobres de estampas.
3: Ya lo llené y es una experiencia bonita, la verdad, de interactuar con las personas, cambiar estampitas. Es el segundo que lleno y me gustó, la verdad. Me tocó trabajar en el negocio de mi papá para ganar dinero y comprar mis sobrecitos.
0: Con actividades como esta, Puebla se suma al ambiente previo al Mundial 2026, demostrando que la pasión por el balompié ya comienza a vivirse dentro y fuera de las canchas. Con imágenes de Osvaldo Aguilar, informó para SICOM Noticias, Andrea Casco.
4: 8:43, más mensajes, dice por acá. Saludos, amigos, los estamos viendo desde... Ay, mira, desde...
5: Así, Hualulco.
4: No, de Boca del Río, Veracruz, dice, somos de Puebla, estamos de vacaciones.
5: ¿Verdad?
4: Pero nos lo estamos viendo esta mañana. Ay, en Facebook.
5: Nos inviten unos bocoles de Veracruz.
4: Sí, claro que sí, aquí están, así como tú invitaste a esas enchiladas. ¿No? Exactamente igual, ¿ah? ¿Eh?
5: Así, las enchiladas de mole, ya, próximamente.
4: Muy bien.
5: Por acá nos dicen, hola, muy buenos días, saludos a todos, ya los escuchamos como cada mañana. Saludos a mi hermanita Carolina, que siempre los escucha, ahorita que está en estos días de que no hay clases, pues los está viendo y observando a través de Facebook.
4: Hablando de este tema de la depresión tropical 2E, el gobierno de México, mediante la Comisión Nacional del Agua y la Coordinación Nacional de Protección Civil, hacía un llamado a las autoridades de los 3 órdenes de gobierno y a la población en general a implementar y seguir estrategias de protección ante los efectos de la depresión tropical 2E.
5: El coordinador general de Servicios Meteorológicos Nacional de Conagua, Fabián Vázquez Romaña, explicó que de acuerdo con el pronóstico se podrían intensificar los vientos del sistema a los de tormenta tropical y se prevé que ingrese a tierra en las próximas horas con intensidad de tormenta tropical. También advirtió que este sistema, a partir de hoy hasta el martes 9 de junio, el día de mañana, se pronostica un temporal de lluvias, principalmente en zonas de Oaxaca, Guerrero, Michoacán, Colima y Jalisco.
4: Bueno, el video que se ha difundido por parte de la Conagua del sistema que estará afectando en las próximas horas, pues es muy impresionante, prácticamente está cubriendo toda la parte central y sureste del país, esta depresión tropical 2E, que en algunos lugares ya llueve de forma intensa, otros de forma intermitente, y ahorita la capital de Puebla, por ejemplo, solamente está nublado y no ha caído lluvia, pero se espera que durante el transcurso del día caiga lluvia y esto podría afectar, por ejemplo, algunas actividades al aire libre. Y bueno, rápidamente, hablando de este tema, hoy es fiesta mundialista, prácticamente Puebla se convierte en sede mundialista. Está con nosotros Toño Abascal, el que más sabe de los deportes en Puebla, está aquí con nosotros. Toño, buenos días.
6: Gerardo Itzeli, buenos días, buenos días a todo el auditorio. Bueno, pues exactamente, decías hoy fiesta, desde ayer hay fiesta.
4: ¿Sí?
6: Primero porque de la mano de la Secretaría del Deporte y Juventud en la zona de la Estrella se regalaron desde sobres para el álbum del Mundial hasta boletos para el España-Perú, una convocatoria muy, muy importante, estuvimos por allá y la verdad es que había mucha, mucha gente y ni qué decir de lo que se vivió por la tarde, personas... cientos de personas, incluso en España ya los medios dicen lo nunca visto, cientos de personas esperaron a la selección española su llegada al hotel desde las prácticamente 3:30 de la tarde, había personas ahí poquitas, pero a las 4:30 ya eran muchas personas y aguantaron la lluvia, después llovió más fuerte, siguieron aguantando, la selección española llegó 8:30 en punto al hotel de concentración en medio de una lluvia tupida, y ahí estaban personas con banderas

0: Realmente también había banderas españolas, había banderas de Cataluña, playeras del Real Madrid, playeras del Barcelona, había gaitas, porque los gallegos también ocupan la gaita, sí. Entonces desde Galicia, digamos, o siguiendo la tradición gallega, había gaitas recibiendo al camión español, o bueno, el camión que trasladaba a la selección española. Los jugadores llegaron, bajaron, saludaron y se metieron, además estaba lloviendo, sí. Mientras Luis de la Fuente y Jeremy Pino acudían al Estadio Cuauhtémoc a cumplir con el protocolo de la rueda de prensa, donde el seleccionador español pues también hablaba de esto, ¿no? A nosotros nos da mucho gusto jugar en Puebla, es el último partido de preparación de España. España no ha ganado en Puebla históricamente. Jugó los Olímpicos del 68, una selección con límite de edad, y cayó 2-0 ante México con goles de Albino Morales y Vicente Pereda, pero en esa selección española jugaba Juan Manuel Asensi, que después fue figura del Puebla y antes del Barcelona. Jugó en 81 un amistoso, perdió 2-1 con el Puebla, y José Martínez Pirri, que había sido seleccionado español, le marcó España y el Puebla le ganó a la selección española el 27 de junio de 81, el 22 de junio de 86, en el marco de los cuartos de final de México 86, aquella historia en penales ante Bélgica, empataron a 1, en penales falló Eloy Olaya y Bélgica avanzó a semifinales, así que hoy España ante Perú, pues buscará su primera victoria en Puebla, y con este ambiente de reconocimiento a una selección que además, pues para muchos de los expertos es una de las grandes favoritas a ser campeona del mundo.
1: Sí, sí, así lo consideramos. Está dentro de los 6 países que podrían estar en la final. Todavía hay boletos, los puede conseguir en el estadio.
0: Hay 30% de descuento, así que bueno, pues finalmente hay la posibilidad ahí en las taquillas del estadio. Vaya con tiempo, habrá también operativo, habrá cortes intermitentes en la circulación, así que bueno, pues finalmente tome sus precauciones para ir a este España-Perú que vale mucho la pena. Sí.
1: Buenísimo, mi querido Toño Abascal, seguramente ahí estarás como experto que eres en fútbol, y aquí estaremos con el reporte de mañana.
0: Así es, gracias Gerardo, gracias.
2: Muchas gracias. Gracias.
1: Bueno, ¿ya vio usted cómo quedó la 7 Norte, Itzel Zamora?
2: Así es, esta pavimentación que se realizó sobre esta vialidad por parte del gobierno del estado, que está pues mostrando otras vialidades en la capital poblana.
3: El progreso comenzó a llegar en la colonia Roma, donde después de 50 años, una autoridad volteó a verlos para mejorar parte de sus vialidades, que estaban compuestas por tierra, lodo y baches. El señor Juan agradeció al gobierno del estado el reutilizar el material que retiraron durante la rehabilitación de la 7 Norte, y el mismo fue procesado para aplanar el andador Adolfo Ruiz Cortines entre Avenida Xaltipan y Calle Xaltona.
4: Ahorita pues fue un apoyo, únicamente un apoyo que nos dio el gobierno del estado, que no le corresponde, le debería corresponder al municipio, sin embargo, pues el gobierno del estado nos lo dio. Ya no tenemos tantos baches, exactamente, ya no hay lodo, pues ya no te sucias los zapatos principalmente, pero sí se ve el cambio, y poco mucho es un avance que tenemos, o si no un avance es una mejora por lo menos, ¿no?
3: La intervención es un avance importante en la colonia Roma, donde sus vialidades aún lucen en malas condiciones.
5: Pues desde que tengo uso de razón, 20, 30 años más o menos, para esperar a que se nos volteara a ver aquí a la colonia. Más plano, y principalmente el polvo, eliminar mucho tierra que había aquí, el polvo que se acumulaba en las casas, sí ayuda, ahorita en épocas de lluvia ya no se hace el lodo, y pues quedó muy bien.
3: Mientras que en la 7 Norte, desde la 20 hasta la 80 Poniente, se hizo una rehabilitación integral de la vialidad, que comprende 2.78 kilómetros, equivalentes a 82 calles nuevas.
6: Sí, es satisfactorio, puesto que ya no hay

0: está perfecto.
1: Algunas de las colonias favorecidas por estos trabajos son Villa Frontera, Revolución Mexicana, Infonavit Villa Frontera, Venustiano Carranza, Naciones Unidas, 20 de noviembre, Guadalupe Victoria, 16 de septiembre, Morelos, Cuauhtémoc, Los Ídolos, Santa María, El Refugio, Santa Anita y San Antonio. Con imágenes de Aurelio Martínez, para SICOM Noticias, David Portillo.

0: Bien, en más información, esto que sucedió en Oaxaca, la verdad es muy lamentable, está dando de qué hablar. Un grupo de padres de familia rescató a tres menores de edad víctimas de trata de personas en un bar clandestino que operaba bajo la fachada de lonchería y cafetería. En el establecimiento se permitía el consumo y la venta de alcohol y drogas a estudiantes.
1: El inmueble se ubica frente al plantel Pueblo Nuevo del Colegio de Bachilleres y quedó al descubierto gracias a denuncias anónimas realizadas por alumnos y padres de familia. Sin embargo, no hubo detenidos.
0: En Apodaca, Nuevo León, también la Fiscalía General de la República aseguró más de 1 millón de litros de hidrocarburo, además de desmantelar un centro de acopio de este giro luego de un operativo efectuado en el municipio de Apodaca, Nuevo León.
1: En coordinación con la Policía Federal, Ministerial y la Agencia de Investigación Criminal, se implementaron los trabajos de inteligencia para ubicar el predio sobre el periférico de Monterrey, mismo en el que se autorizó un cateo. También, pues, en esta temporada de calor y lluvia, se hace algunos alimentos no llegan a estar bien preparados y podrían causar alguna enfermedad gastrointestinal. Aquí tenemos algunas recomendaciones para que nos cuidemos en esta temporada.

0: ¿Usted come frecuentemente en la calle? Si la respuesta es sí, pues ponga mucha atención, porque degustar de esa deliciosa gastronomía culinaria en puestos ambulantes lo podrían llevar al hospital, ya que algunos lugares no siguen medidas básicas de higiene en la preparación de alimentos y esto puede conllevar a adquirir enfermedades gastrointestinales. Infecciones que atacan el estómago y los intestinos generalmente son ocasionados por bacterias, parásitos y virus.
1: ¿Qué tenemos que hacer para evitar este tipo de problemas? Lo primero que hacemos es lo que no debemos de hacer, ¿verdad? Que es exactamente comer en la calle. Entonces nos gusta mucho, ¿verdad? Las chalupitas, las gorditas, etcétera, los taquitos, no sé, molotes, etcétera. Son muy sabrosos, la verdad es que son muy sabrosos, todos los hemos comido, ¿verdad? Pero bueno, se pueden preparar en la casa y tendríamos que evitar tratar de comer en la calle. ¿Por qué? Porque primero le está pegando el sol a los alimentos y lo estamos viendo, los tienen expuestos ahí en la calle, les está pegando el sol, después empieza a llover, les ponen un plastiquito encima y está lloviendo y está cayendo tierra y está salpicando y todo va dentro de los alimentos que ahí mismo estamos consumiendo desafortunadamente, a pesar de que lo estamos viendo.
0: Todos hemos consumido alimentos en la calle alguna vez, ya sea por necesidad, practicidad o economía. Alimentos que pueden ser elaborados en condiciones insalubres, lo que aumenta el riesgo de contraer virus, bacterias o parásitos.
1: El virus de la hepatitis A, por ejemplo, se contagia por vía fecal oral, se llama. ¿Qué quiere decir esto? Que la gente a veces no tiene la higiene necesaria cuando va al baño o no tiene un sanitario apropiado. Y si tiene hepatitis A, le va a transmitir ese virus o lo va a contagiar a las personas que están probando los alimentos por la falta de higiene en las manos, ¿no? Entonces es muy contagiosa ese virus de la hepatitis A. Afortunadamente es de las más benignas, pero no deja de ser hepatitis.
0: Algunas medidas preventivas para disminuir los contagios y evitar infecciones gastrointestinales están en el lavado de manos frecuentes, lavar frutas y verduras y evitar comida de la calle.
1: Entonces, ¿cuáles son las recomendaciones principales para esto? Uno es no comer en la calle. La segunda es lavarse perfectamente uno bien las manos antes de tomar los alimentos. Después de ir al baño y antes de tomar los alimentos, eso es lo ideal. La tercera, que estén a resguardo nuestros alimentos, principalmente dentro de los refrigeradores, ¿verdad? O sea, hay que tener mucho cuidado, no olvidar de dejar la comida afuera, se fermenta rápidamente y no nos lo comemos echada a perder y esto nos va a provocar problemas. Entonces hay que meterla al refrigerador.
0: Las infecciones gastrointestinales en México representan uno de los motivos de consulta médica más frecuentes, especialmente durante temporadas de calor y lluvias. Afectan principalmente a menores de 5 años y adultos mayores de 60. Por ello, la importancia de revisar, observar, oler los víveres que se van a ingerir en casa o en la calle para saber si se encuentran en buen estado, además de evitar consumir alimentos crudos. Con imágenes de Albertico Hernández para SICOM Noticias, Manuel Águila.
2: Bueno, estamos concluyendo esta mañana este informativo.

0: Algunos mensajes que están por acá, dice Oscar Hidalgo, don Oscar dice, ¿cómo así que no nos invitó Itzel? Menos a ti, suegro, o sea, eso sí es imperdonable. Faltó el capitán de meseritos, jajaja.
1: Ok. ¿Verdad?
0: Sí, no hubo buen servicio. No, buen
1: por
0: servicio.
1: Por eso te digo.
0: Muy bien.
1: Ay, no, por acá nos dicen buenos días, nos escuchamos mañana temprano, ya vamos a estar muy atentos de la información. Uh-huh. 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Dele me gusta para que de esta manera se active y nos pueda estar observando el día de mañana.
0: Muy bien, gracias a la producción esta mañana, a Naomi Peralta, a Lina Martínez, a Ricardo Figueroa, gracias a usted también por escucharnos. Itzel Zamora.
1: Saludos a todos, nos escuchamos mañana en punto de las 7 de la mañana.
0: Yo soy Gerardo Herrera, pásela muy bien.

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0: Buenos días, bienvenidos a Respuesta Inmediata. Soy su amiga Rita Sánchez, muy contenta de estar con ustedes como todos los días, de lunes a viernes a partir de las 9 de la mañana. Y bueno, ya sabes, si el programa es de una hora, media hora, nosotros damos respuesta inmediata 24/7, créame usted. Y bueno, las personas que nos llaman saben que es así, que contestamos o regresamos la llamada o nos mandan mensajito. Y con todo gusto. Oiga, bueno, el fin de semana muchas situaciones, pero siempre se da respuesta de parte del gobierno del estado. Ya sabe que, bueno, desde la semana anterior, que ya no nos dio tiempo el viernes, pero sabe, y por supuesto que les informaron y están bien informados, más bien en Noticias al Amanecer con mi querida Itzeli Zamora y con Gerardo Herrera, en esta explosión que hubo en Tepeaca de unas pipas y que el gobierno del estado dio respuesta inmediata. Llegó incluso el gobernador a hacer un recorrido. También, bueno, pues la presidenta, nuestra primer presidenta mujer en el país, Claudia Sheinbaum, estuvo en comunicación con el gobernador para ver qué es lo que sucedía. Y también, pues, hubo fake, sí, noticias fake, que una página en especial, por eso tenga usted mucho cuidado, ¿no? ¿Qué información ve, qué información compartimos? Porque eran noticias, imagínese, bueno, ahorita voy a platicar con mi amiga, pero que incluso está en el tema de migrantes y de Estados Unidos. Le doy la bienvenida y seguimos hablando de estas noticias que casual buscan confundir a la gente. Y le doy la bienvenida a mi querido Arturo Cruz García, director de apoyo y protección del IPAM, del Instituto para la Protección y Atención al Migrante. ¿Cómo estás, mi querido Arturo?
1: Director. Buenos días, muchísimas gracias por la invitación. Es un honor estar aquí en tu programa, Rita, y para servirte en lo que esté en nuestras manos, darle la información a nuestra gente con gusto.
0: Muchísimas gracias. Vamos a estar hablando para todos nuestros paisanos que nos ven en Estados Unidos a través, por supuesto, de redes sociales, pues estamos en el mundo mundial, y también de SICOM Radio, que en un momento más voy a darlas a conocer, también de Respuesta Inmediata, que es un reloj, y ahí puede ver mi cara también, y en las personales. No hay manera que no le llegue esta información. Y hablando rápidamente para cerrar el tema de las noticias falsas, fake, estas narrativas que buscan confundir solamente a la audiencia, a los ciudadanos. Imagínate, director, que en una página estuvieron subiendo que eran ataques aéreos por parte de Estados Unidos. Hágame usted el favor, en Puebla. Y bueno, pues fue totalmente desmentir y estar subiendo que era una noticia fake. No eran ataques ni bombardeos, sino era la explosión de unas pipas. Y unas pipas que actuaban, al menos no con la complicidad del estado, no con la complicidad de seguridad pública del estado, ni con el del gobierno. ¿Qué le digo? Ahora están intensificando justo también estos operativos para poder detectar con estos lugares. Denúncielo, mi gente linda, denúncielo, hable aquí a Respuesta Inmediata, o mañana Armenta contigo a las 11 de la mañana, que está dando respuesta inmediata, él en esta cercanía con la ciudadanía, escuchándolos y, por supuesto, actuando.

0: actuando para resolver sus dudas, sus denuncias, sus necesidades en todo el estado, 217 municipios, y mañana está en televisión 16.1 y también aquí en SICOM, en la cadena de 8 estaciones. Y bueno, disculpe, se iba a decir, mi garganta está un poco mal, vamos, pero iguales. Bueno. Arturo Cruz. Vamos a hablar ahora sí de migrantes. ¿Qué sucede en tu dirección? ¿De qué se encarga? Hemos tenido aquí a Jesús Torreblanca, que es muy querido, también por respuesta inmediata, Luis Tifel, ni se diga, David Espinosa, que es el titular, pero hay distintas direcciones, obviamente, no puede estar en todo, David, y ustedes tienen direcciones claves para poder atender, apoyar, estar pendientes de nuestros queridos hermanos migrantes y hermanas migrantes.
1: Así es. Bueno, mi área es de protección y apoyo al migrante. Uh-huh. En protección, tenemos todo lo que es sus derechos. Cuando, por ejemplo, alguien lo agarra a migración, nosotros encargamos, o yo en lo personal me encargo, de buscar la mejor vía para que el paisano no esté tanto tiempo detenido en los centros de detención de migración, ayudarlos con su repatriación, estar al pendiente desde que en el momento que ya tienen la notificación que van a salir, estar atentos hasta la frontera para guiarlos y que no se desvíen hacia las calles, es ponerlos en enlace con Bienestar. Ahí nuestra presidenta Claudia Sheinbaum tiene albergues para cuando los paisanos llegan en fin de semana o una noche a X hora, sí. Les ofrecen comida, ahí les dan una tarjetita de 2,000 pesos para pequeños gastos. Posteriormente nos ponemos en contacto con ellos, si quieren viajar vía aérea, también los podemos ayudar en ese aspecto, se les cubre ese gasto también, muy independientemente de lo que el federal les da. El estado de Puebla es el único, prácticamente el único estado, sí, que tiene casas de representación ya oficiales en Estados Unidos, mi casa con nuestros hermanos migrantes para ayudarlos por amor a Puebla.
0: Se llama casa, exactamente, sí, ahora es por amor a Puebla.
1: Puebla. Uh-huh. Y otros aspectos también. La repatriación también de personas que fallecen en los Estados Unidos. Hemos tenido muchísimos casos sobre ese aspecto. Ahorita tenemos a muchos paisanos pendientes que fallecieron y hay que repatriarlos, buscarle la forma de cómo poderlos apoyar en lo más que tengamos nuestro presupuesto. Incluso hemos tenido situaciones de extrema pobreza y nuestro gobernador ha sido una persona, para mi concepto de lo que yo conozco de él, es muy humanitaria, sensible a estas circunstancias y a veces nos ha ayudado en todos los sentidos para repatriar un paisano. Pero de lo que le corresponde al instituto, pues tenemos nuestros programas. También cuando una persona desaparece, ahorita tenemos la búsqueda de una persona, 20 años tiene, que no sabe su familia de ellos. Hemos tenido también personas que han aparecido, fallecieron de 6, 7 años, y la familia dice, no importa, aunque sean los huesitos, lo queremos nuestra familia acá. Entonces para mí es una labor bastante sensible. Me toca ir a veces a la sierra, me toca ir a la Mixteca, a ver las familias, a buscar las formas de cómo traer evidencias para nuestras autoridades, de que vean que son gente de escasos recursos económicos, y también todo lo que es documentación, cualquier documento que necesitan nuestros paisanos, también es mi área para poderles mandar las identificaciones. Muchos paisanos los agarran y los quieren mandar a Honduras, a El Salvador, porque los confunden el nombre y no tienen ningún documento. Entonces
0: los
1: nosotros
0: han mandado en aviones a donde no deben, ¿no?
1: Donde sí, no deben. Sí. Entonces nosotros activamos y inmediatamente nos ponemos en contacto con Relaciones Exteriores, con el consulado, aquí en los municipios locales, buscarles una carta de identidad para que ellos pues no los deporten hacia otros países.
0: Sí. Quisiera regresarme un poco, mi querido Arturo Cruz, en cuanto a nuestras casas por amor a Puebla, que estamos creciendo. Yo digo estamos, yo me sumo de verdad a estas buenas causas, que por cierto esté muy pendiente porque en un momento más nos toca, porque nos toca la mañanera y nosotros muy contentos, quienes amamos a Puebla y queremos que le vaya bien, por supuesto. Oiga, bueno, ¿vas a ir al parque?

0: partido, al rato España y Perú, claro. Ya llegaron la selección ayer, qué gente, había muchísima gente.
1: Barbaridad.
0: Esperándolos, y bueno, los recibimos en Huejotzingo, en nuestro aeropuerto, con mariachi, cantando qué chula es Puebla, no sabe qué recibimiento, estaban muy contentos, dieron una rueda de prensa ayer mismo, llegando en el estadio Cuauhtémoc, en donde estaban, bueno, pues, todos los compañeros de La Fuente Casi Deportiva cubriendo, y bueno, pues esta y más noticias este día en la mañanera en un momento más. Pero bueno, regresando a nuestras casas de Puebla, ha crecido, se reacondicionaron, el Nueva York estaba en Manhattan, por ejemplo, que es un área muy costosa, si sí. Todo Nueva York es costoso, bueno, esa área son de las más costosas, y que nos comentes un poco de ello, porque nos escuchan, saludos, por ejemplo, a mi querido Juanito Torres, que es el presidente del Club Sierra Norte Nueva York, Juan Carlos, que lo conoce seguramente, María, tenemos contacto con muchos paisanos muy queridos migrantes, y que nos comentes de esta dignificación de nuestras casas por amor a Puebla.
1: Pues sí, nuestro gobernador siempre ha tenido en su mente de realizar esos cambios, y lo cual ya se han logrado en Nueva York, principalmente en Passaic, New Jersey, donde pues esa casa que llamaba antes Mi Casa es Puebla, estaba pues completamente no en condiciones adecuadas para recibir a nuestros compatriotas.
0: Sí.
1: Hoy en día ya Mi Casa por Amor a Puebla es otra imagen completamente diferente, y donde se están moviendo ahora sí que los paisanos para que asistan más y tengan los mejores servicios. Muy aparte de eso, también nuestro amigo querido gobernador Alejandro Armenta también nos ha dado la enmienda, en promover y exportar los productos por la 5 de mayo, que de hecho pues ya se están moviendo allá en Estados Unidos, y que en la primera semana de julio arriban a Los Ángeles, California. Ahí es donde pues también estamos colaborando con la Secretaría como enlace, la Secretaría de Economía, con el secretario Chedraui.
0: Muy bien. Si estoy escribiendo, no creas, estoy escuchándote, mi querido Arturo Cruz, pero estoy bajando justo también mensajes de mensajes que nos llegan al 22 24 29 52 84, que sabe usted que los canalizamos a la instancia adecuada. Es bueno, acá es un agradecimiento en donde, bueno, pues tenemos ese puente, somos ese contacto con autoridades federales, estatales, municipales, asociaciones civiles, fundaciones de todo tipo, migrantes, rotarios, en verdad, créame usted que bueno. Y Arturo, que lo sumo a la familia de Respuesta Inmediata, si me permites, director, es esta parte de canalizarte y que nos respondas, nos des respuesta inmediata, bueno, pues si hay algún tema justo que no aparece un familiar, o qué apoyos hay, qué trámites hay, o si hay alguna jornada, en qué momento, en nuestras casas por amor a Puebla. Este tema también llegaron el fin de semana, que yo quiero que me cuentes también, de varios paisanos, cuántos paisanos llegaron al aeropuerto, nuestro aeropuerto, sí, con estos 12 vuelos nuevos, que me hables de los vuelos, tenemos mucho que platicar.
1: Exactamente.
0: Cuéntame, por favor.
1: Mira, algo muy importante, antes de que se me olvide, cuando un paisano migrante lo detienen, los llevan a un centro de detención, y a veces lo difícil ahí es de que a veces ellos no saben qué hacer cuando llegan, porque déjame decirte,
0: bueno,
1: que
0: el ICE
1: ya dentro del, no es un centro de detención, es un sistema como cárcel.
0: Okay.
1: Porque van amarrados de todo a todo, pies, acá, todo como normal,
0: como un delincuente.
1: Como un delincuente, y realmente no lo
0: son. Pero bueno.
1: Entonces ahí ellos les dan un brazalete.
0: Ajá.
1: Y a veces ellos no saben qué hacer. Entonces a las familias se les recomienda que no queremos que ocurra esto, pero si llega a ocurrir que los detienen, lo principal es la información del brazalete.

0: Uno se llama Commissary ID y otro se llama normalmente el ID. Ajá. Entonces esos dos son muy importantes, es para poder tener contacto directo con el paisano y poderlo guiar. Incluso las familias pueden tener videollamadas, sí, o llamadas normales sin problema alguno, lo pueden hacer, pero obteniendo esa información, nosotros les ayudamos aquí a las familias cómo conectarlos hacia ellos, cómo ponerles un poco de dinero para que ellos tengan, para poder tener esa comunicación más constante, tanto ellos como nosotros.
1: Claro. Oye, director, aquí nos han hablado, por ejemplo, y nos dicen, no tenemos idea dónde lo llevaron, dónde está. Uh-huh. Entonces, ahí te buscamos.
0: Sí.
1: Y ustedes se encargan de, tú tienes una amplia experiencia.
0: Sí, en la nosotros materia. Ahí automáticamente cuando la persona es detenida, sí, automáticamente nos dan el nombre y todo, y nosotros a través de los sistemas de gobierno, tanto el convenio también que hay con el gobierno de Estados Unidos, de que debemos tener la información de nuestros compatriotas hacia, sí, donde lo han llevado, y ya nosotros te podemos dar también la información a la familia y guiarlos cómo ellos tienen que comunicarse con su familia, porque lo más difícil o lo más triste es cuando estos paisanos están detenidos y no tienen comunicación ni con, claro, el consulado, ni con nosotros, mucho menos con sus familias. Ya cuando hay una comunicación, ya ellos se alegran, se sienten bien porque saben que estamos trabajando para poderle resolver su caso.
1: Claro. Y entonces, una vez que ya está identificado, ¿dónde está, dónde se encuentra? Lo primero que tienen que ver y fijarse es la información que está en su brazalete, que sí o sí le tienen que poner.
0: Tienen que poner, sí.
1: Y ahí, ¿qué datos, por favor, repetir, mi querido Arturo Cruz, director de apoyo y protección del migrante en el IPAM? Uh-huh. ¿Qué datos tienen que fijarse para que hasta si tienen comunicación con su familia, le den esa información?
0: Pues sí, la información son dos números. Uno es para llamadas, como que si fuera aquí en México que le dan una recarga. Ajá. Y no tiene reembolso. Eso se queda ahí. Ahora, por ejemplo, otro de los detalles en esta parte, comisari, así como suena, como comisario.
1: Ajá.
0: Comisari ID, usted le puede poner el dinero ahí y en un dado caso, cuando ya él lo van a sacar de ahí, lo que tenga de fondo se lo regresan. Muchas familias o muchos paisanos van de trabajo, van sin dinero, llegan a la frontera sin ningún peso. Entonces eso les puede ayudar que ahí le depositen, que de ahí mismo pueden pasarle para hacer las llamadas. Pero en Comisar ID le pueden poner el dinero suficiente para cuando salen ellos traigan algo en el bolsillo cuando llegan a la frontera. Es muy importante eso.
1: Muy bien. Bueno, vamos a continuar con este tema, mi gente linda, pero tomamos una llamada, si me permites.
0: Claro.
1: Arturo Cruz, repito, director de apoyo y protección del migrante en el IPAM. Así que, bueno, pues es toda esta labor que están haciendo diario. De verdad, se comunicaba conmigo, estaban en Atlixco, creo, o sea, no paran. Estaban con la secretaria que yo de verdad quiero muchísimo, Laura Altamirano, de Desarrollo Rural, porque también estas acciones, nos compartía, incluso estaba caminando, tomándose un cafecito ahí en Atlixco, nuestro hermoso Atlixco, que yo la verdad es que yo lo quiero mucho, me encantan las plantas, que le digo, no hay mejor lugar para comprar hermosas y baratas.
0: Atlixco de las Flores.
1: Atlixco de las Flores, así es, así que bueno, vaya usted a los viveros. Mi señora linda, ¿cómo está? Buen día.
2: Buenos días, licenciada.
1: Buenos días. ¿De dónde nos marca y en qué podemos darle respuesta inmediata?
2: Le marco de Chignahuapan, Puebla.
1: Chignahuapan, hermoso también. Díganos usted.
2: Y mire, yo quisiera tener información sobre las visas. Escuchó su programa y quisiera tener información sobre las visas. ¿Qué requisitos, cómo para ir a Estados Unidos?
1: Muy bien. ¿Usted tiene un hijo allá o simplemente quiere sacar su visa para ir como turista?
2: Sí quisiera sacar mi visa como turista, pero tengo un hermano allá que lleva muchísimos años allá.
1: Muy bien. Y yo muy bien. Bueno, pues justo qué bueno esta pregunta, porque luego nos dejamos sorprender por empresas, gestores, que nada más nos sacan nuestro dinero y que dicen, yo les voy a dar la visa.
0: Sí.
1: ¿Quién no es la autoridad? Por favor, Arturo Cruz.
0: Mire, hablando, yo siempre me ha gustado hablar con la franqueza lo que podemos hacer, lo que no podemos hacer. A fin y al cabo, quien determina si le dan la visa o no es la embajada, pero sí es

0: muy importante, si por ejemplo hablamos de una visa B2 que es de turista, nosotros le ayudamos a rellenar la forma, lo preparamos para su entrevista para que vaya un porcentaje más alto en que le den la visa. Hay otra visa que es de reencuentro familiar, eso mi compañero Torreblanca se encarga de eso, pero la información se la podemos dar. Es una visa que es para familias, para personas adultas de 60 años que pueden visitar a sus hijos que hayan tenido más de 10 años en Estados Unidos.
1: Solo hijos,
0: ¿no? Que no puedan, sí, solamente hijos. Y la visa, hay otra visa que sí es mi área, es cuestión de la visa humanitaria. Uh-huh. Cuando un familiar está enfermo y no tiene a nadie en quien lo cuide, pues hay la posibilidad, no hay nada garantizado, porque vuelvo a repetir, quien determina claro. es el cónsul de la embajada. Pero se les puede ayudar en todos los trámites para sacar esa visa humanitaria.
2: Muy bien.
1: Pero, mi señora linda, usted quiere de turista, quiere ir a ver a su hermano. ¿Hace cuánto que no ve a su hermano?
2: Hace 15 años.
1: 15 años. Hay quien me dice, tengo 26 años, 30 y tantos años que no veo a mi hermano. Y fungen como papá y mamá, pero bueno, no entran en el programa. Adelante, director.
0: Perdonen la pregunta, por preguntar su edad. ¿Cuántos años tiene usted?
2: 62 años.
0: Es posible que sí. No vamos a decir que no, porque también puede ser que los hermanos, acérquese al instituto cuando tenga algún detalle, o si gusta tomar mi número, con gusto ya le doy más detalles en lo personal y la guiamos por mejor camino para que usted pueda obtener esa visa. 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Arturo Cruz García.
1: Y también,
0: okay.
1: No, adelante, mi señora linda. ¿Dudas? ¿Tiene pasaporte? Primer pregunta, importante.
2: Sí,
1: ¿ya
2: pasaporte.
1: Tiene su pasaporte?
2: Sí.
1: Perfecto, es lo primero que debemos tener, ¿no?
0: Es correcto. Sí, y como un mensaje, lo que decía Rita, no nos dejemos engañar o pagar un dinero que no deben de pagar. El sí. Instituto Poblano de Asistencia al Migrante, nosotros podemos guiarle, ver su caso, y en un momento dado, si es viable, nosotros la preparamos para sacar esa visa. Si no es viable, se lo vamos a decir, y usted no tiene que pagar un solo peso con nosotros.
2: Muy bien. ¿Me podría proporcionar, por favor, la dirección?
0: Es el CIS de Angelópolis, el taxi nomás le dice al CIS de Angelópolis.
1: Frente a este centro comercial muy grande, que no vamos a decir, exacto. Está el CIS, por eso es de Angelópolis.
0: Uh-huh. Y ahí ya. Usted...
1: ¿El edificio cuál?
0: El edificio es el ejecutivo.
1: El central, el que está en medio.
0: El que está en medio del lago, uh-huh. Ese mero. El segundo piso, estamos para servirle.
2: Ese edificio ejecutivo, segundo piso.
0: Sí.
1: Sí, hay tres edificios, mi señora linda, por eso le preguntaba, pero es el que está en el centro, ahí donde está el lago, en medio, pasa ese puentecito, entra en la segunda planta y, bueno, pues ahí encuentra justo al IPAM.
2: Muy bien. ¿Por quién tengo que preguntar?
0: Arturo Cruz García. Mi compañero Jesús Torreblanca.
2: Jesús
0: Torreblanca,
1: que es a quien escuchó también, yo creo, la vez pasada, que fui madrina de entregar una visa para este programa maravilloso de reencuentro sí. familiar.
2: Entonces, no, y lo escuché hace un ratito porque estuvo con
1: también con Gerardo Chucho, sí, ajá, Torreblanca.
0: Sí. Él se encarga para las visas normales y las de reencuentro familiar, y su servidor es las visas humanitarias.
2: ¿Y cuál es la más viable?
0: Ahí se lo explicamos según su caso. Cuando venga usted, yo con gusto, o si me llama antes, yo le doy detalle por detalle, ya platico con usted, porque hay que hacer como una pequeña entrevista, y dentro de esa entrevista vamos a darnos cuenta cuál es la viabilidad para que usted pueda obtener una visa.
2: Muy bien, licenciada, muchísimas gracias. Licenciada Rita, le agradezco muchísimo haberme llamado y estamos en comunicación y muy prontito estaré por ahí.
1: Por supuesto, mi señora linda. O si gusta llegar directo a Casicom y yo la llevo también sin ningún problema. Así he hecho con algunas personas que vienen del interior del estado. Estoy para servirle.
2: Gracias.

0: licenciada, muy amable, un abrazo, gracias para todo su equipo.
1: Gracias, un abrazo. Hicimos una gran familia. Gracias de respuesta inmediata de la mano con el gobierno del estado, que lo he dicho, Arturo Cruz, no por hablar bien, por hacer la barba, por como le guste decir, sino porque realmente lo veo, lo siento ahora como estoy trabajando en respuesta inmediata con todos nuestros amigos, con nuestros amigos, para que podamos estarles dando respuesta inmediata. Disculpe usted, es que íbamos a cortar porque viene la mañanera, pero pues es que tenemos como varios temas que tú dime, Laurita, ¿seguimos? Ok, muchas gracias, es que Laurita le sabe y yo que no me pongo de acuerdo, pero bueno, para seguir con este programa, y en cuanto nos corten, es porque, bueno, vamos a la mañanera, pero vamos a hacer lo más que se pueda de este programa. ¿Te parece?
2: Claro que sí, si no se puede hoy por el tiempo, tenemos más días.
1: Así es, primero Dios. Y rápidamente también tenemos aquí, dice, buenos días, licenciada Rita Sánchez, me llamo Felipe Sánchez, la escucho desde la colonia Aquiles Cerdán, bendiciones para usted, bonito programa, muchísimas gracias. Acá tenemos otra llamada, en la 231, que es Teciutlán. Oiga, oía, porque yo estoy pendiente, por supuesto, de Armenta Contigo, que repito, es los martes a las 11 de la mañana, televisión y radio, SICOM, en el canal de las y los poblanos, que le preguntaban a la señora qué se come en Libres. Sí, sí, sí, sabes que se come en Libres, lo más que se come. Los tlayoyos, tlacoyos. Ahí junto, ve que está el mercado a la presidencia municipal de Libres, en el Zócalo. En el primer pasillo, luego a la derecha, está una señora que lleva años, es muy tradicional, y ay, no sabe qué tlacoyos o tlayoyos, como le guste decir, se come allá. Como en Teciutlán también, ahorita me acordé de que tenemos mensaje de Teciutlán, así que también los tlayoyos de alberjón, de frijoles, ay, bueno, de todo. Dice, ay, de habas, son muy ricos de haba. ¿Te gustan las habas?
2: Uy, me encanta.
1: El caldo de haba se da, a mí también me gusta. No, hay que irnos a comer un caldo. Dice, hola, buenos días, disculpe la pregunta, pago renta y el dueño está pagando por Infonavit y quiere vender por traspaso. Mi pregunta es si, aunque él esté en Estados Unidos, podemos hacer el trato o se podrá con una carta poder. Agradezco la atención, soy la señora Graciela Hernández de Teciutlán, mi gracias, bonito programa. Gracias, doña Graciela. Está en Estados Unidos.
2: Todas las personas que están en Estados Unidos, justamente para eso existen las casas por amor a Puebla.
1: Ajá.
2: Se puede acercar una de ellas, y si no, que esté muy retirado, que le coja muy lejos, puede llamar, ahí le pueden guiar cómo hacer ese tipo de trámite para que así también la persona que está aquí se sienta segura,
1: sí,
2: y que la documentación esté completamente adecuada y ambos no tengan algún problema.
1: Muy bien, entonces la persona, el dueño de esta casa o departamento que usted le renta, que está en Estados Unidos, que se acerque a la casa por amor a Puebla, que le quede más cercana, que ahora vamos a repetir dónde están para que las tengan muy presentes, que quienes nos escuche aquí, que pase la voz. Por ejemplo, nuestras hermanas de la Mixteca Poblana, que hacen una labor extraordinaria también en Nueva York, por ejemplo, que tienen casas donde dan alimentos,
2: sí,
1: despensas.
2: Es correcto.
1: La verdad es que, bueno, ya ahorita nos cuentas también de eso, por favor.
2: Es muy importante eso. Sí, fíjese, ahí en Nueva York, pues justamente cerca del consulado está mi casa por amor a Puebla, en Passaic, New Jersey. Tenemos en Chicago, que recientemente se abrió, en Los Ángeles, y también tenemos ventanilla en Las Vegas, y próximamente se abrirá en Houston una ventanilla para el servicio de nuestros hermanos poblanos.
1: Así es. Bueno, esté muy pendiente. En Los Ángeles tenemos también, ¿verdad?
2: Sí.
1: Casa por Amor a Puebla. Sí. ¿En dónde más?
2: Chicago, Passaic, New Jersey, Nueva York, y ventanilla ya en Las Vegas y próximamente en Houston.
1: Claro, que en Las Vegas, ¿o dónde fue que escuché que incluso de nuestros paisanos que llegaron en estos nuevos vuelos, 12 vuelos de que

0: tenemos en el aeropuerto en Florida, también le daba, que tiene sus oficinas y que nos daba, porque pues soy poblana, mi gente linda, entonces me siento parte de, y entonces decía que nos daba una oficina en sus instalaciones para poder poner nuestra casa por amor a
1: justo ahí.
0: Es que estoy enterada.
1: Sí,
0: estoy
1: en todo. Está en el medio de comunicación, hay que estar enterado.

0: Bueno, mi gente linda, pero es esta parte de coparticipación social. Correcto. Y de personas y de fundación socialmente responsables, sin ninguna finalidad de lucro, como lo que hacemos aquí en Respuesta Inmediata y una servidora, que les repito, nunca tomamos un peso, ninguna donación, toda la entregan ustedes mismos, así que bueno, nosotros somos ese canal solamente, ese enlace, ese puente, como guste decirle. Acá me dicen en redes, porque también están mis redes personales, Respuesta Inmediata, Respuesta Rita Sánchez J y Respuesta Inmediata, y SICOM, bueno, ya sabe. Acá me dice, hola, envío un mensaje de ayuda, información, ojalá puedan verlo. Si me lo pueden mandar por favor al celular, luego el Messenger y es solo. Me cuesta un poco más tenerlo al momento, pero sí me pueden mandar mensaje al 22 24 29 52 84, porque con los móviles, si se dan cuenta, mi gente linda, pues es con lo que estoy transmitiendo también este su programa. Así que, por favor, mándenmelo al 22 24 29 52 84 para canalizarlo, porque además, ¿sabe qué? Ya tengo teléfono, ya tengo celular, ya tengo WhatsApp, porque el otro se me descompuso y entonces murió. Quedó negro, no sé qué le pasó, Arturo, pero ya habemos celular que me lo autorregalé de mi cumple, el 21 de mayo. Eso es todo. Así que bueno, oiga, veía a alguien más que cumple también el 21 de mayo, habemos mucho del 21 de mayo, además de Monseñor Víctor Sánchez también. Pero bueno, tenemos, a ver, espero ya le haya quedado la respuesta inmediata a la persona que nos mandó mensaje de Teciutlán. De cualquier manera, nosotros bajamos el mensaje, su número y lo canalizamos.
1: Fíjate que algo también muy interesante, hay paisanos que tienen bienes, negocios incluso, porque para abrir un negocio en Estados Unidos, comprar una casa, no se necesita realmente tener tanta documentación legal. Pero el problema existe cuando ellos los deportan. Entonces dejan sus cuentas allá con dinero, dejan sus negocios, dejan sus bienes, sus inmuebles, todo eso. Eso también nosotros tenemos una respuesta de que les podemos guiar para que ellos puedan hacer todos esos movimientos y que ese dinero no quede perdido. A veces hay casos que no tienen ni familia y ellos hicieron un ahorro porque hubo un momento en que el mismo gobierno de Estados Unidos permitió hacer la licencia y en base al pasaporte, la licencia y un comprobante de domicilio, los bancos les dieron la oportunidad de abrir una cuenta y con esa información igual la licencia. Entonces, pero ahora los están deportando y nosotros también tenemos el presidente de los notarios públicos aquí en Puebla,
0: Ángel que Pérez, también saludos.
1: Les da los servicios, los guían. Y bueno, también tenemos esa forma de cómo guiarlos, decirle como un rapidito, es un ejemplo, que allá tiene un amigo, pero que desconfía del amigo y dice, no, pues qué tal si se queda con el dinero, no tenga ningún problema, acérquese a nosotros. Se hace un documento donde él nada más pueda hacer los trámites y se les hace, el banco les da un cheque certificado, que nosotros aquí ya tenemos convenios con casas de cambio, con los bancos para poder cambiar ese dinero y abrir una cuenta y su dinero está seguro sin ningún problema. Y lo único que autoriza es que haga los trámites, pero al momento del pago que sea un cheque certificado a nombre del paisano que esté aquí y aquí nosotros nos encargamos y los ayudamos a cambiar su dinero.
0: Fíjate, qué maravilla, ¿verdad? De momento igual y no lo saben, y no es a nombre del gobierno, ni del gobernador, ni de Arturo Cruz, ni de Rita Sánchez, o sea, es totalmente su dinero, sus recursos y a su nombre este cheque.
1: Es correcto.
0: ¿A dónde se tienen que acercar? Está repitiendo mi querido Arturo Cruz, ¿y cuántos casos han tenido así, al menos ahora cuando empezó mucho más el tema del ICE?
1: Sí, fíjate que hasta ahorita, en cuestión de eso, de propiedades, yo llevo 5 casos de ellos, incluso paisanos que han sido también vulnerados con sus derechos, los han golpeado dentro de la prisión, hay demandas, y desde acá se puede demandar sin ningún problema porque es un derecho de nuestro paisano obtener esa indemnización porque fue afectado. Hay personas que han venido.

0: en sillas de ruedas que los han golpeado y así los han mandado. Entonces nosotros nos encargamos también de poderlos ayudar en ese aspecto.
1: O sea, totalmente apoyo y de la mano con nuestros paisanos migrantes, que no se sientan solos, que sepan que está de verdad el gobierno del estado de Puebla, que encabeza Alejandro Armenta, de la mano con ustedes a través del Instituto para la Asistencia al Migrante, que están muy pendientes y que tengan toda la confianza de hablarnos. Le digo, yo me sumo de verdad en temas, ya sabe, de fundaciones incluso y demás, que y gracias porque también la gente se suma. Sí. Mi querido Arturo Cruz, yo creo y sigo creyendo que todavía hay más gente buena que mala, perdón, y bueno, sin prejuzgar quién es bueno o malo, puede ser subjetivo, pero me hablaba, por ejemplo, ayer domingo, una señora muy linda, saludos, doña Rosalía, si me está escuchando, y me decía, oiga, yo soy ciega, no veo, pero escucho su programa siempre, y de verdad yo le agradezco mucho, y dándome ideas, ¿no? Oiga, tal empresa dan pañales, puede ir el banco de alimentos, usted ver de qué manera le donan para que a su vez donemos pañales para adultos o para niños. Fíjate.
0: Sí, todo eso también hace rato.
1: Sumar.
0: Mencionaste eso y también nuestro gobernador, un servidor tuyo, tengo negocios allá, colaboro con el gobernador. Uh-huh. Quien más pudiera apoyarle en cuestiones de temas de migrantes, yo llevo 47 años viviendo allá, pero me he quedado siendo aquí migrante. Ya por un tiempo. Uh-huh. Aquí en México apoyando a nuestro gobernador. Sí. Y en 2 semanas salen un tráiler con 30 toneladas de entre frijol, avena, arroz, azúcar, y allá su servidor doné $60,000 en productos para hacer las despensas también para nuestras personas vulnerables. ¿A quiénes realmente? Te voy a poner el ejemplo. Una familia de 5 personas, papá, mamá y 3 niños. Agarra migración al papá. La señora no sabe hacer, no se quiere acercar a las autoridades con el derecho de los niños que nacieron allá por el temor que migración la vaya a agarrar. Sí. Y sufren las consecuencias alimenticias. Esas personas vulnerables, nosotros estamos en contacto con ellas y se está mandando desde acá, ayudamos al productor del que sembró el frijol, todo eso directo, y aparte ayudamos allá por medio de nuestro gobernador, que él es el de la iniciativa de que mandemos los trailers de productos, ya que yo estoy exportando los productos. Claro. Pues a nuestros trailers se va ese producto esa exclusivo ayuda. Para ayudar a esa ayuda y nos ayudamos todos.
1: Fíjate, pero eso no lo vemos o no lo dicen, y por eso esta respuesta inmediata y esta comunicación y que llegamos a todo el estado. Sí. Arturo Cruz, y estados circunvecinos, incluso que nos hablan, nos decían, oiga, es que nosotros queremos así todo, que les digo, solo hay un Alejandro Armenta y solo hay un Arturo. Sí. Cruz y no digo con la pena, pero y cada uno respetamos por supuesto los gobernantes de cada estado, pero cada uno tiene su forma de gobernar. Claro. ¿Estás de acuerdo?
0: Así es.
1: Y en este caso, créame usted, esa empatía y ese humanismo real, más de no de discurso, sino real, de Alejandro Armenta, y que parte de su gabinete o todo su gabinete sí o sí debe seguir esa línea.
0: Nuestro gobernador
1: es así también.
0: Nuestro gobernador siempre lo ha dicho, el comunicar es gobernar, y, sí. y que se sepan este tipo de cosas.
1: Claro.
0: También que hay paisanos, hay negociantes que se suman a este tipo de situaciones. Claro. Vulnerables de nuestros paisanos, apoyar. Sí, sí. E incluso estamos ahorita ya con la propuesta, ya que nosotros estamos llevando los productos Puebla 5 de mayo, en cada producto se va a donar $1 para un bien de nuestros paisanos. Ajá. Y esta organización va a ser fundada por todos los comerciantes de Estados Unidos, que se va a armar una asociación. Y la mayoría les gustó esta idea, comenzando con los productos Puebla 5 de mayo. En cada producto que se venda, el dólar va a ser destinado para un fin, es decir, para una asociación que los mismos comerciantes, no de Arturo Cruz, no mi asociación. Una asociación de todos los comerciantes, ya que en Estados Unidos existen 847,000 negocios registrados de mexicanos. Entonces,

0: creo yo que si hacemos una fuerza de un dólar, hay muchas personas que sí son completamente vulnerables. Claro. Nos tocó un caso que sinceramente a mí a veces me toca llorar con estas personas porque es una parte muy, muy sensible.
1: Coméntamelo, por favor.
0: Y ver a esa persona como sufre con sus niños,
1: es que
0: a mí me partió el alma. Entonces tuvimos que mandar una persona exclusivamente a recogerlos porque por el temor, y aunque tienen sus derechos los niños, pero ese temor de migración no les permite acercarse a exigir sus derechos porque piensan que los van a agarrar y todo eso. Y entonces hemos hecho todo lo posible con mi director David Espinosa de sacar del bolsillo, incluso de momento ayudarlos para que los recojan, y después de ellos quieren venirse y le estamos buscando la forma de cómo traerlos para acá.
1: Claro, porque incluso, bueno, somos muy iguales, siempre les digo, disculpen, soy llorona, y porque también vemos tantos casos, créame usted, que de verdad los sentimos, y yo te estoy sintiendo, de verdad, se me hace un nudo en la garganta, ya lo saben, mis amigos y amigas que nos escuchan. Y estos casos de verdad son conmovedores, porque además, Arturo Cruz, piensan, y me dicen muchos paisanos, ¿no?, cuando he ido a Nueva York, piensan que barremos el dinero, ¿no?
0: No.
1: Y tú sabes, además de estos negocios, 847 mil registrados en Estados Unidos, pero hay muchos más paisanos que tienen hasta 3 trabajos, que son el dinero y remesas que mandan a México, que de verdad, créame usted, y que tienen también hijos enfermos, que ahora no salen, por ejemplo, al tema del comedor en la Mixteca Poblana, no salen porque justo tienen temor que los agarren, entonces ni siquiera pueden ir a ese apoyo que dan, ¿no? En este caso, a misa me dicen, no vamos, bueno, no hicieron nuestra celebración 5 de mayo y tanto temor que está, ¿no? Nosotros estamos aquí, de verdad, no, y sabemos algunos casos, pero la situación que viven no es fácil.
0: Muy aparte de lo que se vive allá, como migrante, lo más difícil del paisano que enfrenta, que tiene que estar preso mínimo 3 meses para un proceso, porque la ley de Trump dice cero tolerancia, y dice también la cero tolerancia y mandatorio. Eso le da un poder a ICE y a las dependencias de cero tolerancia y mandatorio. ¿Qué significa cero tolerancia? El mínima cosa que cualquier ciudadano norteamericano comete, porque es un ser humano, nadie es perfecto, pero el mínimo ya lo procesan. Mandatorio significa que todo mundo tiene que estar preso para un proceso, a ver si sí, a ver si no. Y las comidas, todo eso, hicimos una investigación, todo esto, las comidas mal, estoy luchando muy fuerte con los derechos humanos que realmente pongan realmente atención a ese tipo de circunstancias y que actúen, porque la palabra
1: no es pose.
0: La palabra clave en todo esto es acción.
1: Claro.
0: Sí,
1: porque
0: entonces,
1: si hablas muy bonito y pero además o ni hablas y solo estás posando, pero no actuando, accionando.
0: Exacto.
1: ¿De qué sirve? ¿No?
0: Así es, sí.
1: Perdón, pero.
0: No, es una
1: Y ese es
0: el temor que tiene nuestra gente que lo agarre.
1: Claro.
0: Porque se sufre.
1: Sí.
0: Más cuando quedan los niños, imagínate que los agarren los niños.
1: ¿Los niños quién va a ver si no tienen más familia?
0: Exactamente, sí. Es una situación. A mí me ha tocado esa área de protección, apoyo al migrante,
1: muy sensible.
0: Y me gusta hacerlo. Yo soy un hombre de negocios y no tendría por qué estar aquí.
1: Pero acciones, yo creo que, y es lo único que dejas realmente, y con lo que tú pues dejas en la gente, ¿no? Porque lo material no te sepultan, yo siempre les he dicho.
0: Sí
1: nos ayuda.
0: Claro.
1: Todos necesitamos y trabajamos por algo, pero no te sepultan con tu casa, tu camioneta, tus joyas, tu ropa,
0: nada.
1: Eso es material,
0: pero
1: lo que trascendemos son con nuestras acciones.
0: Siempre he dicho, mientras Dios te dé un techo, qué comer y qué vestir, lo extra según tu trabajo ya es un plus. Si eres trabajador y te compras un carrito, pues adelante, te lo mereces.
1: Claro, así es. Y quiero

0: por favor, que nos comentes, porque nos están preguntando también de estos vuelos y de lo que se está llevando, para que también, bueno, pues estén con nosotros. A ver, dice una pregunta, si el VPH se transmite sexualmente, se supone que mi pareja lo tiene. Fíjese qué llamada. A ver, voy a... me marcó incluso, pues voy a regresar la llamada. Ay, ¿qué le digo? Estos hombres, de todo nos llega aquí, mi querido Arturo Cruz. Así que, bueno, pues a todo le damos respuesta inmediata y canalizamos también con los secretarios que están muy pendientes. Y mi querido Espidio, que era secretario de salud, ahora es del IMSS Bienestar. Es lo mismo, son las clínicas del estado y podemos estar canalizando, además de... Habemos nuestra secretaria de esta mujer de salud, ahora es una mujer secretaria de salud. Así que bueno, vamos a ver si nos da tiempo, mi querida Nao, para poder hacer esta llamada, porque nos estaban llamando y por supuesto que aquí ustedes mandan y tienen total libertad de expresión. Oiga, ayer fue el día de la libertad de expresión, por cierto, gracias Laurita, 7 de junio. Y bueno, ya hablaremos de ello. Dice la señora Rosalía que nos está escuchando y que también manda saludos. Muchas gracias, doña Rosalía. Ya ve que ayer estuvimos en una gran plática y le agradezco muchísimo. La persona que te cuenta, Arturo Cruz, que me dice, yo no veo, soy ciega, pero escucho y veo y soy sensible a las voces, quién es buena persona, quién no, y de verdad que fue un gusto y un placer platicar con ella, y le digo, porque pasa la voz también del programa, es mucho eso, Arturo, pues pasan la voz, que eso les digo, pasen la voz de lo que está haciendo y el apoyo que tienen en el Instituto Poblano para la Asistencia al Migrante. Sí. En esta dirección con mi querido Arturo Cruz, de verdad también director de apoyo y protección del migrante, pues ¿qué le digo?
1: Fíjese que también otro de los casos que hemos tenido,
0: sí,
1: que a veces los paisanos toman la decisión de venir. Bueno, mandan primero al papá y la mamá enseguida se quiere venir a estar con su esposo. Pero el caso que los niños nacieron allá y luego es un problema para que los niños los ubiquemos.
0: Ajá.
1: Y lo que sí les recomendamos que antes que se vengan a México,
0: si sus hijos
1: nacidos allá,
0: ajá,
1: que hagan el apostillamiento de su acta de nacimiento y la traducción.
0: ¿Qué significa?
1: Que significa, es un certificado, uh-huh, que la misma ciudad donde nació el niño, se la otorgan para cuando lleguen aquí nosotros podamos darle la doble ciudadanía,
0: ajá,
1: a este niño y no cometer el error de que porque conocen al alcalde del pueblo van y lo registran otra vez. Entonces a la larga van a haber dos registros y se puede meter en un problema. Y cuando hay casos así también los ayudamos a quitar el registro de México,
0: no, claro,
1: y hacerle su doble ciudadanía, que eso es lo legal.
0: Muy bien, para el apostillamiento, ¿a dónde debemos acudir? O si tenemos dudas, Arturo Cruz, director, ¿a dónde tenemos que acudir?
1: Se llaman ahí donde es el clerk, que le llaman como si fuera la municipalidad,
0: ajá,
1: de la ciudad o del pueblito, el clerk. Ahí van, a esa dependencia, se llama el clerk, con su acta de nacimiento del niño, y le piden un apostillamiento y la traducción ya la tienen que llevar.
0: Sí.
1: Con esos documentos que los traigan de allá, porque la única persona que lo puede hacer es algo muy personal eso.
0: Entonces, sea, tiene que ser la mamá, el papá.
1: Es como aquí en México, mire, le llaman aquí cuando van al municipio una copia fiel.
0: Ajá,
1: el
0: acta de nacimiento. Ajá.
1: Así es allá, pero allá es el apostillamiento, es una copia fiel.
0: ¿A
1: de allá?
0: ¿Dónde nació
1: el niño?
0: Ahí, uh-huh, tienen que acudir.
1: ¿Sí? Y si no nació, que se mudaron de algún otro estado,
0: ajá,
1: pues pueden ir al mismo clerk, que es el que se encarga como si tuviera todos los datos de registro civil del niño. Entonces es muy importante que cuando tomen la decisión de venirse a Estados Unidos con sus hijos nacidos en, sí, Estados Unidos, traigan esos documentos para ayudarlos aquí a darles la doble ciudadanía a sus niños.
0: Muy bien, estar muy pendientes. Mire usted, nuestra garganta, Arturo, está...

0: tomando nuestro café 5 de mayo, porque eso quiero, por favor, ya casi cerramos el programa, pero por este día, estos productos que van, estuve en el primer cargamento que mandamos a justo Estados Unidos a través de el aeropuerto de Hermano Cerdán de Puebla, que debe estar en un lugar estratégico. Ahora están tratando de decir, ay, pero que está horrible, que... ¿Y? ¿Pero quién se preocupó por él hace años? O sea, no es echar culpas, pero. Entonces, bueno, ya me callo. Adelante.
1: Sí, miren, los productos Puebla 5 de mayo es una gran oportunidad a los pequeños productores sí. Grandes, pues realmente ya no, ya están hechos, y lo que ayudamos es para que sus familias, te voy a poner un ejemplo, una señora de Tulcingo de Valle, ajá, comenzó con su molito, ay, y eran unos 5 kilitos nada más, y ajá, ahora ya está exportando alrededor de 500 kilos hacia Estados, ajá, Unidos. Entonces ya ahora ya armó como un tipo de fábrica, ya tiene más empleados y le da el sostén. Y allá en Estados Unidos, pues nuestra gente siempre busca cosas de calidad como las que se están haciendo aquí en el proceso de 5 de mayo. El hecho que tengan el sello 5 de mayo no es solamente porque le pongan el sello, lleva un proceso de calidad. Entonces eso es lo que se hace. Y nuestro gobernador, pues él nunca, que el transcurso que yo he estado con él, nunca he escuchado, miren, van a llevar producto y me tienen que dar mi la del Puebla.
0: Mi tajada, ponerse la del Puebla.
1: Él no. Solamente está ayudando a dar esa oportunidad a esos pequeños productores,
0: claro,
1: para que, pues, sus productos salgan al mercado.
0: Ya nos tenemos que ir a la mañanera, mi querido Arturo Cruz, Justo García, director de apoyo y protección al migrante, y ya les decía yo que hoy nos toca, porque nos toca la mañanera. Vámonos a escuchar al gobernador Alejandro Armenta y a todo su gabinete.
1: Adelante.
0: Hasta mañana. Gracias.
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4: Ganas de ir a disfrutar estos partidos tan emocionantes. Y el día de ayer también por la noche recibimos a la selección española. Los invito a ver el siguiente video, por favor.
5: Puebla vivió una noche de pasión mundialista con la llegada de la selección española.

0: con mariachi, música y danza folclórica, el estado se vistió de fiesta para dar un cálido recibimiento a estas estrellas internacionales. Nuestra secretaria del deporte, la campeona Gaby La Bonita Sánchez, junto al subsecretario de Fomento y Participación, Paco Bonilla, les dieron la bienvenida a su casa. El momento más emotivo fue para niños de colonias populares, quienes cumplieron el sueño de conocer de cerca a sus ídolos. Bajo la visión del gobernador Alejandro Armenta, Puebla se consolida como el epicentro del deporte, trayendo experiencias mundiales para el disfrute de las familias poblanas. Todo listo para el gran partido hoy a las 8 de la noche en el Estadio Cuauhtémoc.
1: Gobierno del Estado de Puebla.
2: Muchas gracias. Ahí en el video se logra ver cómo los niños estaban muy contentos y emocionados de poder ver de cerca a estos grandes deportistas. Y algo muy bonito que es poder compartir esta emoción con ellas y con ellos. Estos niños que llevamos a poder ver de cerca a la selección son niños que estuvieron participando en el Mundialito Llanero, son de la colonia La Resurrección, ellos fueron los campeones y bueno, pues con mucho orgullo los pudimos llevar para que pudieran estar cerca de estos grandes deportistas y decirlo, que no los vieran a través de la pantalla, sino que los vieran de cerca y que tuvieran esta experiencia única y que puedan contarlo con todos sus amigos y su familia. Es cuanto, secretario. Muchas gracias.
3: Gracias, Gaby. A propósito del Mundial de la selección de Perú, ¿ya tienen todos sus boletos, compañeros de los medios? ¿Qué habrá? Bueno, los que vinieron hoy a la mañanera tienen derecho al partido de hoy. ¿De acuerdo? Ahí está José Luis y Pepe para que los enjuicien. A continuación, tendremos la presentación de proyectos corruptelitas e integridad desde la raíz a cargo de la Secretaría Técnica de Anticorrupción. Adelante, compañera.
4: Gracias. Gracias, secretario. Con su permiso, señor coordinador. Un gusto estar aquí presentándoles un proyecto que llamamos Corruptelitas y que está albergado en nuestra página www.integridadesdelaraiz.org.mx. ¿Por qué Corruptelitas? Porque detectamos que tristemente la percepción de corrupción no ha disminuido lo que nosotros quisiéramos y sigue siendo algo que a México y a Puebla en lo particular le duele. Y desde el sistema estatal anticorrupción tenemos distintos actores que trabajamos coordinados y cada uno desarrolla una función. Ya tenemos a la auditoría que fiscaliza anticorrupción y buen gobierno, que promueve los códigos de ética y el buen actuar de los servidores públicos, la sala de responsabilidades administrativas y la fiscalía anticorrupción, así como un consejo de participación ciudadana. Este año nos abocamos a trabajar mucho en el tema de prevención y, como dice el nombre de Integridad desde la Raíz, sembrar desde nuestros niños y jóvenes una cultura de integridad, de ética y de valores, porque a lo largo de estos años hemos visto que sembrando en los niños son ellos mismos los que mueven a los papás y a toda la sociedad a actuar con rectitud, como en el tema de ecología, no tirar basura, no desperdiciar el agua. Aquí estamos sembrando integridad. Esta página es un esfuerzo que Puebla coordina como coordinadora, valga la redundancia, de la región Centro Golfo Istmo del Sistema Nacional Anticorrupción. Entonces, aquí participamos las cuatro secretarías, Tlaxcala, Hidalgo, Veracruz y por supuesto Puebla como coordinadora, y promovemos tanto videos, tanto actividades de consejos, tanto testimoniales de los chicos en el Muro de la Integridad, como videos educativos y personajes como las corruptelitas que tenemos hoy. Aquí, cada evento que promovemos, ya trabajamos con el VINE, con el CONALEP, con el Centro Escolar Morelos. Les pedimos que se sumen y que sean los niños y los

Jóvenes, los verdaderos aliados en la lucha contra la corrupción, y hemos tenido muy buena aceptación. A continuación les vamos a presentar un video con una muestra de lo que son nuestras corrupciones.

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4: Bueno, con esta serie de videos comunicamos que actos pequeños como acostumbrarnos a hacer copia en un examen derivan en cuando ya nos integramos a la vida profesional, a la vida adulta, vamos a hacer normal hacer otro tipo de trampas. Y bueno, para que este esfuerzo de comunicación tuviera el efecto que afortunadamente está teniendo, nosotros necesitábamos que este proyecto fuera diseñado por jóvenes porque es un mensaje para jóvenes. Y contamos con el gran apoyo a través del Servicio Social del TEC de Monterrey. Hoy nos acompaña la psicóloga Ana Laura Rodríguez. Está aquí con nosotros, que junto con maestros y alumnos del TEDx Monterrey y personal de la Secretaría Ejecutiva del Sistema Estatal Anticorrupción, logramos esta estrategia de comunicación que hoy ponemos a sus órdenes. Junto con la página Integridad desde la Raíz, nos encantaría que por favor ingresen, queremos que sea una página viva, y si nos dejan su compromiso en el muro de compromisos, va a tener mucho más valor. Pues queda a disposición de ustedes y agradecemos el haber estado hoy aquí. Excelente día.
5: Gracias, maestra. Gracias, maestra Georgina. Gracias al TEC de Monterrey siempre por su solidaridad. A continuación, el detector de mentiras por Pepe Tomé y la compañera Natalie, que se estrenan hoy. Adelante.
6: Bueno, no es propiamente un estreno, pero tienes toda la razón, secretario de Gobernación. Hoy el detector de mentiras, Natalie, entra en una nueva etapa, mucho más focalizado, mucho más preciso.
7: Así es importante para todas las personas que nos están viendo, los compañeros de los medios. En el transcurso de los días recientes, bueno, pasaron diferentes hechos. Sabemos que una noticia falsa a veces se comparte más veces y es importante que se conozca la realidad de los hechos. Vamos a ver el siguiente material.
3: ¿El gobierno de Puebla se queda callado ante las noticias falsas?
8: ¡Mentiras, mentiras, mentiras!
3: En los últimos días hemos visto cómo los mismos de siempre han intentado sembrar desinformación para desacreditar al gobierno de Alejandro Armenta. Sin embargo, durante la mañanera del pasado 1 de junio, el coordinador general de gabinete, José Luis García Parra, dejó algo muy claro: cada mentira tendrá respuesta y ninguna campaña de desinformación quedará sin réplica. Y ejemplos sobran. Primero, la falsa versión de que Puebla estaba siendo bombardeada por el ejército de Estados Unidos. Para difundir esta mentira, utilizaron imágenes de la explosión registrada en Tepeaca el pasado 4 de junio, asegurando que se trataba

0: trataba de ataques aéreos contra grupos criminales, nada más alejado de la realidad. Pero también han querido responsabilizar al actual gobierno de que Puebla encabece los registros de tomas clandestinas de gas LP.
1: ¡Mentiras para justificar su ineptitud!
0: Porque fue durante los gobiernos del antiguo régimen cuando este delito alcanzó niveles históricos, mientras que hoy el combate al robo de combustible es una prioridad, logrando recuperar más de 4.1 millones de litros de combustible robado. Los mismos odiadores profesionales aseguran que el gobierno del estado derrochó recursos públicos para invertir en la promoción turística a través de la inscripción de Puebla en la guía Michelin, criticando una vez más las acciones implementadas para impulsar la actividad turística. Sin embargo, han rendido frutos y no lo digo yo, lo dice el INEGI. Tan solo durante el primer trimestre de este año, la industria turística del estado alcanzó 201.179 puestos de trabajo, la cifra más alta para este rubro en los últimos 5 años. ¿Marisol Martínez Sosa está alejada de la gente por el caso de Lady Sombrilla?
2: ¡Absolutamente falso!
0: En los últimos días, se ha señalado a la delegada de Desarrollo Rural en Tepeaca, Marisol Martínez Sosa, como una funcionaria distante de la ciudadanía, luego de que se viralizara un video en el que aparece dando un mensaje bajo la lluvia, mientras una persona le sostiene una sombrilla, como si un momento aislado pudiera definir su trabajo al servicio de la población. Basta mencionar que gran parte de la labor de la Delegación de Desarrollo Rural se realiza directamente en las comunidades, acompañando a productores, gestionando apoyos y acercando programas para fortalecer al campo de la región. Y es que mientras algunos buscan convertir una imagen en polémica, la realidad es que Marisol Martínez continúa recorriendo el territorio y manteniendo contacto con las familias que dependen de la actividad agropecuaria. Pese a los intentos por desacreditarla, la delegada mantiene como prioridad el trabajo cercano con la ciudadanía, demostrando que los resultados pesan más que cualquier tendencia pasajera en redes sociales. El mensaje es contundente. En Puebla se puede debatir, cuestionar.

0: siempre termina imponiéndose.
1: Muy bien, de esta manera seguimos la línea de la presidenta Claudia Sheinbaum, en donde el rumor o la noticia falsa se desalienta con la verdad.
2: El desmentir las noticias falsas es fundamental para evitar el engaño y la manipulación pública, entonces por eso se comparte en este espacio.
1: Así es, si nos lo permite, secretario de Gobernación, con su permiso, damos pie a la ronda de preguntas y respuestas, para darle cauce precisamente al desarrollo de esta mañanera e iniciamos.
3: Solo, perdón, Pepe, solo dar la bienvenida adelante a la maestra Laura Artemisa, que ya se incorporó acá. Gracias, maestra. Adelante, Pepe.
1: Bienvenida, secretaria del Bienestar. Empezamos, Natalie, por favor.
2: Sí, iniciamos con esta primera ronda de preguntas con Abel Cuapa de Capital y los titulares, por favor.
4: Gracias, buenos días, secretarios, buenos días. Preguntarle sobre el tema de este de Olinia, si bien ya se presentó ayer el prototipo y toda la estructura, saber cómo queda Puebla o cómo van las negociaciones para, al parecer, Puebla pueda ser donde la planta o donde se quede la planta para la producción de esta unidad. No sé qué avances tengan al respecto. Y también sobre esta delegada de la que ya hablaban en este video, secretario, pues saber nada más o qué exhorto les haría a los funcionarios de todos los niveles para que se dirijan, digamos, que de manera correcta hacia la ciudadanía, o su comportamiento, nada más qué llamado le haría hacia este llamado. Sería todo, gracias.
1: Continuamos con Angélica Patiño de Espacio Libre. Adelante, Angie, buen día. Gracias.
5: Gracias, buenos días a todos los presentes. Yo quisiera preguntar, aparte, si nos pudieran detallar más el punto de los 3,000 adquisiciones de las unidades para transporte público, ¿cómo sería? ¿Y cuál es el objetivo meta? ¿Serían 3,000 o a cuánto se tendría que llegar? Y si todos serían de esta empresa o línea, y si tienen, después de este éxito que ya se hizo, este auto preeléctrico, ¿hay otras empresas internacionales interesadas en invertir en Puebla en materia de autos eléctricos? También quisiera preguntarle al secretario de Gobernación, tras la explosión de las pipas de gas en Tepeaca, ¿qué ha pasado con la investigación? Porque se señala que operaban de manera ilegal, y aparte, ¿qué acciones se tomarían por parte de las autoridades para seguir combatiendo este tipo de pipas ilegales? Porque señalan que precisamente estaban escondidas y estaban utilizando gas huachicol. ¿Qué tan cierto es esto? ¿Qué investigación se tiene sobre este tema? Y finalmente, coordinador, si ya tiene usted fecha para presentarse ante el Congreso del Estado.

0: porque los diputados señalan que usted ya aceptó para hablar sobre el tema del cablebus y en materia de movilidad, y cuál es ya la fecha específica, porque dicen que es a finales de este mes. Muchas gracias.
1: Gracias, Angie, y cerramos esta primera ronda con Mauricio García de Urbe Económica y El Heraldo de Puebla. Adelante.
2: ¿Qué tal? Buen día. De cara al proyecto línea, si nos pudieran precisar qué es lo que se va a hacer ahora exactamente en Puebla. Se habla de baterías, bueno, si va a ser este o van a ser otros procesos. Si en este contexto se van a incorporar también a empresas proveedoras de la industria automotriz, por una parte. ¿Cuántos empleos e inversión se prevén destinar a través de este proyecto? Si ya hay algún inversionista local o nacional interesado en invertir en mismo. Respecto a la Secretaría de Ciencias, nada más que veo que no hay alguien de la dependencia. Si hubiera datos de qué patentes se han registrado ya en Puebla como parte del desarrollo de semiconductores y movilidad sustentable. Y bueno, ¿cuándo estará la página de Yanquilot? Porque prácticamente pues carece de información sobre productos y procesos, de patentes, si ya se comercializaron y cuáles y por qué montos. Gracias.
1: Muchas gracias. Cerramos esta primera ronda. Adelante, secretario de Gobernación.
3: Gracias, Natalie. La mayor parte de las preguntas son para nuestro coordinador de gabinete. Adelante, José Luis, sobre el tema de Olinia. Y después les contesto el tema de Tepeaca.

Muy buenos días, con su permiso, señor secretario de Gobernación, amigas, amigos de los medios de comunicación, y saludo con gusto a mis compañeras, compañeros del gabinete. Preguntaban sobre varios temas, ¿no? Abel, Angie, Mauricio, algunas coincidentes en el tema de Olinia, por ejemplo. Con Olinia, que es un proyecto estratégico de nuestra presidenta, la doctora Claudia Sheinbaum, con esa visión que ella tiene y que le ha impreso a las políticas públicas, a los proyectos estratégicos del país. Olinia viene en una nueva etapa para México y para Puebla. El día de ayer, Roberto Capuano, que es el líder de este proyecto, incluso en su mensaje dio un agradecimiento a Puebla, al gobernador Alejandro Armenta, porque el gobernador Armenta fue de los primeros que se sumaron para impulsar este proyecto. Este proyecto no es del gobernador Armenta, no es el proyecto de Puebla, es el proyecto del país, de nuestra presidenta, y que busca generar condiciones de un México más justo. Llevamos 8 años haciendo historia con la Cuarta Transformación, recuperando la soberanía en muchos ámbitos. Y ahora con este proyecto, la doctora Claudia Sheinbaum nos va a permitir como país llegar a tener soberanía tecnológica al alcance de todas y de todos. Un vehículo que viene a partir de la suma de mentes brillantes mexicanas. Hombres y mujeres que se sumaron a este equipo de trabajo que conjuntó el gobierno federal, que desarrollaron este gran proyecto, que es parte de meses y meses de análisis y de estudio, donde estos vehículos van a ser utilizados en los pueblos, en las comunidades urbanas y rurales.

viene de un estudio de mercado muy profundo, completo, que va a garantizar que este auto sea un éxito para México. Puebla ha participado en las mesas de trabajo con ellos, sumándonos desde luego a este liderazgo que la presidenta Claudia Sheinbaum ha instruido a través de Roberto Capuano y de Rafael Garayoa, a quienes les reconocemos este gran trabajo, este esfuerzo para conjuntar a este gran equipo. Desde el año pasado caminaron por muchos estados y Puebla les abrió las puertas. Es parte del reconocimiento que ayer hacían para Puebla, porque Puebla les abrió las puertas, Puebla les ofreció certeza y garantías para lo que sea que quieran desarrollar en Puebla, tengan las condiciones para hacerlo. Este proyecto nacional, que será una gran punta de lanza para esta industria ahora en México, para las y los mexicanos, va a tener en Puebla un estado como un aliado estratégico en la, ya fue en el diseño. Ahora tendremos que entrar a la siguiente fase, que será la producción, la operación. Eso corresponderá al propio equipo de Olinia compartirlo. Están todavía en este análisis definiendo en cada sede qué es lo que se va a realizar. Serán ellos quienes informen cómo participará Puebla. Nosotros vamos a estar perfectamente coordinados con ellos para esa instrucción que tenga el gobierno federal para Puebla, cómo nos vamos a sumar a esta siguiente etapa que será ya la producción y operación de este gran vehículo. Y desde luego que el gobernador Armenta instruirá al gabinete para que las necesidades, requerimientos que tenga el proyecto de Olinia y nuestra presidenta se puedan cumplir y llevar a cabo efectivamente. Hay una ya propuesta que está trabajando el gobernador Armenta con la secretaria de Movilidad para que Puebla también adquiera este tipo de vehículos para ciertas zonas y municipios del estado. Lo preguntaba también esto Angie, ¿verdad? Angie preguntaba sobre este plan. Se está diseñando, vamos a definir en qué municipios y regiones del estado serían los primeros para una etapa de compra y adquisición. El gobierno del estado va a sumar el presupuesto para los enganches de estas unidades. Vienen otros anuncios próximamente de parte de Olinia, muy pronto. Para Puebla será una noticia que nos debe de impulsar para, como bien lo decían ahorita Mauricio, necesitamos que Puebla participe en el suministro y sumarse a esas cadenas de valor. Hay proveedurías en Puebla que tienen una alta trayectoria, especialización, que pudieran sumarse a este gran proyecto, y vamos a estar muy atentos de las definiciones que den al lugar para que Puebla participe de una manera activa en la siguiente fase. Y aprovecho de una vez, si tienen por ahí, fíjense nada más, el señor Salinas Pliego se sube ayer tras un anuncio, tras esta presentación tan importante para el país. Y el señor ahora critica esta visión mexicana, esta visión humanista, y publica en X un comentario denigrando al equipo de mentes de tanto talento que se sumó. Esas mentes brillantes fueron denigradas por el señor Salinas Pliego, diciendo que no iba a funcionar,

0: ser un fracaso, que él, que es visionario, vende motocicletas en 17 mil pesos. No, esa es su gran visión. Pues no es un empresario visionario, es un usurero que abusa con esos intereses, cobrándole semana a semana, por cientos de semanas, a las familias que más necesitan. Y hace esa comparativa entre Olinia y sus motocicletas. Además que las motocicletas de este tipo, las tipo itálica, son las que se utilizan para cometer el 55% de los robos y delitos en todo el país. Y su modelo de negocio, del señor Salinas, es fabricar una motocicleta muy barata, con una durabilidad limitada, que le dure un año a quien la adquiera, para que cuando ya no funcione, la tenga que vender como chatarra y comprarle otra. Y así estar comprándole cada año por la necesidad que tienen las familias en el país. Ese es su modelo de negocio, del señor visionario. Cuando la presidenta de México ha presentado un gran proyecto que permitirá mejorar movilidad de manera además segura, con tecnología desarrollada en México, y que pues eso no le gusta a la derecha, a la ultraderecha no le gusta que haya justicia, que haya mayor equidad social, y vamos a impulsar con todo el proyecto de la presidenta aquí en Puebla. Así lo estaremos haciendo para la siguiente etapa, y estamos seguros que será todo un éxito. Mauricio también preguntaba sobre Yanquilos. Vamos a pedirle, a invitarlos en una próxima rueda de prensa para que vengan a informarnos. Sé que la página web que está en actualización estará funcionando al 100% a partir de agosto, con la serie, detallando toda la serie de proyectos de negocios que ya va a incluir Yanquilot. ¿Y qué más preguntaban? La comparecencia. Me parece que están invitando también a comparecer al secretario de Seguridad Pública, el vicealmirante Francisco Sánchez. Tengo entendido que él acudiría la primera semana de julio y yo iría una semana después. Pero comentaba Sanji que al final yo había aceptado. No, yo desde el principio dije que iba, y que iba al pleno, porque era el periodo de receso. Entonces dije que yo me esperaba que hubiera ya el regreso del pleno de todas las diputadas y diputados para que acudiera al Congreso del Estado. Voy a ir la segunda semana de julio a informar. Nosotros informamos todos los días. El gobierno de Armenta es un gobierno transparente que todos los días está informando lo que hace. Y esta es una oportunidad para dialogar con las diputadas, los diputados, y estaremos listos para presentarnos allá todas las veces que sean necesarias. Recuerden que incluso el diputado del PAN, antes que eso, decía que iba a presentar una reforma para que yo, como coordinador de gabinete, pudiera presentarme. Yo le dije al diputado que no era necesaria una reforma, que yo iba las veces que fueran necesarias. Y así lo haré para el próximo mes, y estaremos informando. Lo demás le corresponde al secretario de Gobernación, secretario Samuel. Estoy atento para cualquier otro tema. Muchas gracias.
1: Gracias, coordinador. Con respecto a Tepeaca, ya hicieron los compañeros algunas precisiones en la pantalla. Quiero compartirles que desde el primer momento que se suscitó el tema, el gobernador estuvo presente en el punto, estuvo en comunicación con nuestra presidenta, informándole a detalle de lo que había sucedido, con tanto rumor que hubo, ¿no? Precisando que no hubo ningún lesionado y ninguna persona en hospitales. Y el día de hoy, en la reunión de paz y seguridad que tuvimos, reiteró el gobernador. Tal vez no pueda contestar lo que pregunta Angie de qué ha pasado con los resultados y las investigaciones, porque son tema de la Fiscalía Federal. Lo que sí puedo compartirles es lo que reiteró el gobernador, en el sentido de que no

0: tolerará el gobierno del estado ninguna complicidad, llámese de presidentes municipales o incluso algunos de nosotros como funcionarios del gobierno del estado. Y reitero hoy, insisto, a que si hay alguna complicidad por parte de algún funcionario municipal o algún funcionario del gobierno del estado para tolerar y permitir las irregularidades, no solo en Tepeaca, sino que en todo el estado, con el uso irregular del huachicol o el huachigás, se proceda de manera contundente. Ese es el informe, ese es el reporte, es la posición del señor gobernador, que quiero compartirla con ustedes, de que no habrá tolerancia. Y ya dio instrucciones a cada uno de nosotros, al secretario anticorrupción, para que esté pendiente con este tema y se actúe conforme a la ley. Es cuanto en esa pregunta, Angie. El alcalde está proporcionando información que le está requiriendo la autoridad, la fiscalía, y bueno, está coadyuvando con hacer su parte en cuanto a la información que se viene generando ahí, ¿no? Esperemos ver los resultados de la fiscalía ante este tema. Adelante, Pepe.
1: Claro. Muchas gracias. Sí. Perdón, Pepe. Vamos a continuar con la segunda ronda de preguntas con Miriam Espinosa de Arroba Noticias. Adelante, Miriam.
2: Gracias, Natalie. Buenos días a todos. Me gustaría preguntar, ya que nos puntualizaron que en el tema de Olinia vendrán indicaciones posteriores hasta que se conozcan por parte de Presidencia, me gustaría preguntar en otro contexto, aprovechando la presencia del secretario de Gobernación, ¿cuál es el reporte que se tiene sobre las lluvias de las últimas semanas, de manera particular en la capital poblana? Se han reportado lluvias intensas e intermitentes, pero ¿qué pasa con los sitios más vulnerables en el interior del estado? Si nos puede compartir el reporte. Y hablando también de las lluvias y de cara al partido que se desarrolla este día en el Estadio Cuauhtémoc, si nos pueden dar a conocer cuál es el estado actual de la cancha de fútbol, ya que hoy habrá un importante partido, y qué se espera para las próximas horas. Y respecto a lo que preguntaban mis compañeros en la ronda pasada por los hechos del pasado 4 de junio, si nos pueden dar a conocer si el personaje apodado El Caras está relacionado con los hechos que se registraron el pasado 4 de junio en Tepeaca, esto porque así ha trascendido en los últimos días. Gracias.
1: Muchas gracias. Continuamos con Paulina Millán de Acento 21.
3: Muy buenos días, muchas gracias, Natalie. Preguntar, bueno, sobre lo de Olinia, saber si hay beneficios económicos y de empleos que traerá para Puebla participar en el despliegue comercial de la Olinia 1, y si los municipios que van a analizar tienen o tendrán la infraestructura necesaria para la operación del automóvil. También saber si ya hay un protocolo de seguridad o cómo va a ser el protocolo de seguridad que se va a implementar durante el partido de Perú contra España. Sería todo. Gracias.
1: Muchas gracias.
4: Y continuamos y cerramos con Guillermo Castillo de En Vivo MX. Adelante, Memo, buen día.
5: Gracias, Pepe, muy buenos días. Secretarios, coordinador, muy buenos días. Preguntar esta mañana sobre el partido, ya abundar un poco en la pregunta que hacía mi compañera, sobre este operativo. Ya la Secretaría daba a conocer una parte de todos los elementos que serán desplegados, pero si pudieran brindarnos un poco más de información sobre este operativo que se va a desarrollar en las inmediaciones del estadio, y cómo, si han tenido alguna información de cómo esto ha logrado inhibir el tema delictivo, sobre todo en la colonia Maravillas, que pues es una zona que se vuelve conflictiva en temas de delitos cuando hay eventos masivos. Por otra parte, nos comentaba el coordinador del gabinete la semana pasada, si no mal recuerdo, que para este mundial pues van a tener una prácticamente una fan zone aquí afuera en el CIS. Si pudiera detallarnos si ya tiene en los eventos que se van a tener, cómo se van a transmitir, cómo puede llegar la gente, y si han pensado o tienen pensado llevarlo a otros municipios, llevar este tipo de experiencias a otros municipios del interior, y a cuáles serían. Y finalmente, quisiera preguntarle a la secretaria de Deporte y Juventud sobre los ganadores de medallas, estos 154 ganadores, ¿qué seguimiento están teniendo hacia adelante? Ya ganaron estas medallas, pero ¿cómo los va a apoyar el gobierno del estado? Si existe algún programa, si existe algo para que tengan un seguimiento constante, de modo que puedan llegar pues después a los... A

0: a los Panamericanos, a los Mundiales, e incluso que pueda haber algún talento poblano que en el futuro pueda llegar a los Juegos Olímpicos. Muchas gracias.
1: Muchas gracias, Guillermo. Adelante, secretario. Gracias, Memo.

0: precipitaciones en 83 municipios, las hemos o se clasifican ligeras en 45 municipios, moderada en 23 municipios y en lluvia fuerte en 15 municipios. Hemos tenido problemas de inundaciones y encharcamientos en las regiones de Acatlán, Jicotepec y Izúcar de Matamoros. Además, se mantiene monitoreo en el río Pantepec y Venustiano Carranza con personal de protección civil. En un momento más tendremos un Zoom con la Coordinadora Nacional de Protección Civil para estar analizando estos temas, estos fenómenos climatológicos y obviamente hacer acciones preventivas en todos los municipios del estado. En tanto, el coronel, el Coordinador de Protección Civil, junto con la Secretaría de Educación Pública, han determinado suspender actividades escolares estos días, sobre todo en la zona de la Sierra Norte, la Nororiental y la Sierra Negra. Estaremos atentos para informarles de manera oportuna sobre este tema, que como ustedes ven es intenso. Ha habido problemas también en Esperanza, tuvimos el fin de semana actividades para desasolvar algunas viviendas que fueron invadidas con material petro y bueno, estar pendientes ahí. Adelante, compañero. Gaby.
1: Gracias, secretario. Memo, respecto a tu pregunta, todos los jóvenes deportistas sí tienen un seguimiento a partir de la participación de la Olimpiada Nacional. Se hace un análisis con nuestros metodólogos de cada disciplina y todos estos chicos que ganan la medalla tienen un seguimiento, tienen beca deportiva. Es el caso, por ejemplo, de Miriam Sánchez y de Aranza López, Miriam de atletismo y de Aranza de natación, que han tenido un seguimiento a toda su carrera deportiva. Ahorita, por ejemplo, se les da su beca deportiva y para todos los eventos deportivos que están haciendo para competencias de fogueo, también se les apoya para que vayan a realizarlas. Este fin de semana se fueron a Ciudad Victoria, se fue Miriam Sánchez, Gerardo Lomelí, Yara Amador, Arturo Olmos, se fueron al Nacional de Atletismo de Primera Fuerza y todo con el apoyo de la Secretaría de Deporte y Juventud. Aranza es de natación, también está buscando su clasificación para los Panamericanos y estamos dándoles todo el seguimiento, todo el apoyo que necesitan para llegar a estas clasificaciones de Lima para los Panamericanos y de ahí pues para los Juegos Olímpicos. El promedio que reciben es variado, porque estamos haciendo el análisis de si estos chicos ya están en competencias oficiales, como es el caso de Miriam Sánchez, que va para Panamericanos y que va hasta centros centroamericanos y Juegos Olímpicos, pero el apoyo es variado. Es cuanto, secretario.
2: Con su permiso, secretario, me preguntaba primero Miriam sobre las condiciones del campo del Estadio Cuauhtémoc. El campo, el sistema que se tiene de drenaje está funcionando efectivamente, no tendremos ninguna situación de encharcamiento, ya desde luego que los equipos técnicos están revisando desde hoy en la mañana, pero nos reportan que todo está con normalidad y listos para el juego de hoy por la noche. No se olviden, hoy a las 8 de la noche, España-Perú, en Puebla, haciendo historia. Como se comprometió el gobernador Armenta, Puebla iba a vivir la fiesta del Mundial. Lo estamos haciendo mucho mejor que en otros estados. La verdad es que tenemos mejores partidos que estados del país que tienen programados como sedes del Mundial oficial, pero este partido que tendremos hoy será uno de los más espectaculares que habrá en este Mundial, y tendremos a uno de los principales protagonistas y favoritos para ganar la Copa del Mundo, España. Fue un gran recibimiento el día de ayer que le dio Puebla a España. Están muy contentos, muy motivados, agradecidos por no solo por el recibimiento tan caluroso, sino por

que Puebla les ha mostrado y demostrado que tenemos esta capacidad de organización logística para llevar eventos de talla internacional como este con seguridad. Fue algo de lo que nos reconocieron en la ocasión que estuvimos allá en el Estadio Cuauhtémoc cuando hicimos la presentación de ambos equipos. Le comentaron al gobernador Armenta que les daba mucha tranquilidad el que Puebla fuera un estado con estas características y que tenían la certeza de que íbamos a desarrollar este gran evento de manera segura. Y a eso voy con el tema de la seguridad, porque preguntaban sobre el operativo. Preguntaba Guillermo, preguntaba Paulina también. Para hoy se están desplegando un operativo en coordinación con la Secretaría de la Defensa Nacional, la Secretaría de Seguridad Pública del Estado, la Guardia Nacional y Policía Municipal de la capital. Tenemos 1.780 elementos. 1.780 elementos que estarán desplegados antes, durante y después del partido. Desde luego que estarán instalados centros de mando conectados al C5 y los vuelos de los helicópteros también están programados antes, durante y después del partido. El propio gobernador Armenta por la tarde estará haciendo un pase de revista de estos elementos para estar listos. Desde luego que las torres de vigilancia también estarán en puntos estratégicos de esta zona de los estadios. Así que estamos listos para el evento, el gran evento de hoy. ¿Qué más me falta? Guillermo, preguntabas sobre la fanzone. Lo vamos a hacer en colaboración y coordinación con el Ayuntamiento de Puebla, con el alcalde Pepe Chedraui. Vamos a tener allá en el Zócalo, que es donde la gente tiene mayor facilidad de acudir. Lo haremos con él en el Zócalo de la ciudad de Puebla. Ya les anunciaremos algunas actividades adicionales que se van a poder realizar allá en el Zócalo en el marco de los 39 días que dura el Mundial de Fútbol. Y no lo estamos contemplando realizar en otros puntos porque lleva una inversión importante el pago de la señal que se tiene con quien tiene los derechos. Son varios millones de pesos por el pago de la señal únicamente, y a eso hay que agregarle la renta de pantallas, la renta del audio, las carpas, la sillería, las vallas, elementos de seguridad, los baños portátiles. Requiere toda una operación logística y de inversión pues elevada. Es por eso que lo haremos coordinadamente, conjuntamente invertiremos entre el Estado y el municipio para llevarlo a cabo allá en el Zócalo de la ciudad de Puebla para estar listos a partir de la inauguración. Y aprovecho el caso de Tepeaca también. Fíjense que hubo una respuesta inmediata de parte del gobierno del Estado. El gobernador Armenta se trasladó de inmediato y, como bien lo mencionaba el secretario de Gobernación Samuel, ya se iniciaron las investigaciones, se está revisando quiénes son los propietarios de los predios, se está analizando cómo es que nadie de las autoridades de allá sabían de este predio que operaba con estas características. Se va a llegar hasta las últimas consecuencias en esta investigación. El gobierno de manera inmediata acudió y entregó apoyos económicos a las familias que sufrieron afectaciones en sus viviendas. 83 familias ya recibieron apoyos económicos de parte del gobierno. Y en un balance con la Secretaría de Seguridad Pública, desde luego la Guardia Nacional, la Defensa y la Marina, que se tiene este trabajo permanente para, con los operativos, ir focalizando las regiones. Van 584 tomas clandestinas inhabilitadas, 584, más de 2.700.000 litros de hidrocarburo recuperado, 1.101 contenedores, 32.302 kilogramos de gas LP,

0: 350 mil litros de gas LP, más de 3.2 kilómetros de manguera de alta presión. Y van casi 200 personas detenidas, 77 por la Policía Estatal, 18 por la Policía Municipal, 30 por la Fiscalía General del Estado, 5 de la Guardia Nacional, 1 por Marina, 31 detenidos en posesión de gas LP en cateos, 23 por la Fiscalía General de la República a través de las diligencias y 540 vehículos, de entre ellos son 64 que se recuperaron, 31 abandonados, 258 asegurados, 130 pipas, 40 autotanques, 16 tanques verticales. Se está actuando de manera coordinada como nunca en Puebla. Acuérdense cómo estaba, cómo nos dejaron a Puebla en el robo de hidrocarburos. El gobierno del PAN fue quien instauró en Puebla el huachicol a partir del gobierno del PAN en 2011. Ahí tenemos una nota para recordar, que me parece que es de julio 2015, donde detienen al director de la Policía Estatal del gobierno del PAN y a su director del Grupo de Operaciones Especiales, que iban custodiando una caravana de huachicoleros, custodiando, y los propios huachicoleros en su declaración señalaron que las autoridades de la Secretaría de Seguridad Pública del Estado les quitaron la mitad del huachicol y la otra mitad fue la que reportaron para incautar. Esto fue el gobierno del PAN, el gobierno del huachicol. Puebla llegó a ser el estado número uno en robo de hidrocarburos, en tomas clandestinas. El gobernador Armenta, siendo diputado federal, el 8 de septiembre del 2015, señaló que si no se hacía algo en Puebla, él lo hizo a través de un exhorto en la Cámara de Diputados, si no se hacía algo en Puebla, íbamos a pasar de ser el estado número 8 en tomas clandestinas al número 1. Cosa que sucedió, y también que sucedió, hubo una persecución en contra del entonces diputado federal Alejandro Armenta por señalar lo que el gobierno del PAN estaba haciendo en Puebla, instalar el huachicol como el negocio para financiar sueños presidenciales. Y así nos dejaron al estado, con grupos dedicados a el robo de hidrocarburos, de combustible y de gas. Y hoy se está combatiendo como nunca. Pronto el secretario de Seguridad Pública, el vicealmirante Francisco Sánchez, va a presentar un balance y la comparativa entre lo que sucedió en otras administraciones contra lo que está sucediendo en esta administración de Alejandro Armenta, con la coordinación que tenemos con el gobierno federal, las Fuerzas Armadas, desde luego. Lo vamos a presentar y aprovecho también, si me lo permiten, para puntualizar, porque a partir del video que se presentaba al inicio con el gobernador Armenta sobre este proyecto de la autolínea que fue presentado el día de ayer, que lo vieron ustedes con un collarín y empezaban a preguntar que qué había sucedido con el gobernador, que si tuvo un accidente. No, recuerdan, hace unas semanas, al inicio de la Feria de Puebla, el gobernador Armenta tenía una lesión en la espalda que le siguen tratando, y las recomendaciones que no esté mucho tiempo de pie, por eso es que no puede estar pues la hora y media o hasta dos horas que puede llegar a durar esta mañanera. Ya está aquí en el CIS, va a estar atendiendo reuniones aquí en la oficina, pero no puede estar en estos días de pie por mucho tiempo, así que esta es la situación también para que estén todas y todos enterados. El gobernador está muy bien y está manejando eficientemente este estado. Creo que ya terminamos con las preguntas.
1: Sí, ya son todas.
0: ¿O me falta algo?
2: A ver, Violeta, si me permites, te pasamos el micrófono para que escuchen, por favor.
0: Ay, de Paulina me faltaba algo también, perdón, ¿dónde quedó? Paulina, porque preguntaba sobre la infraestructura, ¿no? ¿Dónde quedó Paulina? La infraestructura, si estamos listos. Fíjate que la Agencia de Energía del Estado de Puebla, desde el año pasado, diseñó a través de un estudio que realizaron

0: en los municipios y regiones del estado un corredor estratégico para instalar cargadores eléctricos. Eso ya lo realizó la Agencia de Energía el año pasado. Esta información, desde luego, la estamos compartiendo con el gobierno federal para que sirva como referente para la instalación de estos cargadores eléctricos que se tendrán que instalar en Puebla y en la zona donde la autolínea se tiene proyectado para su operación. Así que nosotros estamos listos con la infraestructura. Estaremos listos con la infraestructura. Ya tenemos pues el dato de en dónde serán requeridos estos cargadores y lo someteremos a consideración del gobierno federal como una referencia y estaremos trabajando coordinadamente con ellos.
1: Vamos con Violeta, si nos gracias. Permites,
2: nada más, coordinador. Nada más una precisión, coordinador. Buenos días. De estos 584 tomas clandestinas a las que usted hace mención, es en el primer semestre del año, porque hay un estudio del IGABIN donde señala que Tepeaca es el principal municipio en el país con mayor tomas clandestinas. Creo que van más de 40, o no sé si más, pero el caso es que son 40 las tomas clandestinas en esta demarcación. Nada más es confirmar ese dato. Muchas gracias.
0: Sí, mira, hay desde luego municipios donde hay mayor incidencia, como Huauchinango, San Martín, Texmelucan, la propia capital del estado, Tepeaca. Lo que yo te mencionaba es un periodo que va del 14 de diciembre de 2024 al 4 de junio de 2026. Es el avance que se tiene en la inhabilitación de tomas clandestinas, del 14 de diciembre de 2024 al 4 de junio de 2026. Los operativos se mantienen de manera permanente con la Sedena, la Marina, la Guardia Nacional, la Fiscalía General de la República, la Secretaría de Seguridad Pública del Estado de Puebla, y es un tema de prioridad. Hay que recordar que son delitos de carácter federal. Es la Fiscalía General de la República quien emite las órdenes, las diligencias para los cateos en las propiedades que se van reportando, y nosotros vamos a seguir colaborando y coadyuvando con las instancias federales. Hay un gran avance, por eso Pemex premia Puebla, porque con lo que se robaban los gobiernos del PAN de huachicol directamente ellos, ahora se recupera y Pemex se lo regresa a Puebla en materiales pétreos, con lo que vamos a estar pavimentando más de 13.000 vialidades para este año y 5.000 del año 2026. ¿Es cuánto, Pepe, señor secretario?
3: Gracias, Pepe, es todo, ¿eh?
2: Sí.
3: Gracias, Natalie, Pepe, compañeros de los medios,
4: compañeros funcionarios, compañeras,
3: muchas gracias, no se vayan sin sus boletos. Ahí está Pepe ya con la paca. Gracias, ¿eh?
1: Gracias, secretario, gusto en saludarles. Gracias a todos ustedes. Natalie, que tengas excelente mañana.
5: Gracias a todos.
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0: es el juego.
1: Con estas bailaba uno las calmadas.
0: Sí, que la de Bonnie.
1: El juego es a las 8.
0: A las 8, es que fíjate que estaba. Es que Enrique viene ataviado con su playera.
1: Si me está viendo en redes.
0: Con la furia roja de España.
1: Mi playera.
0: Estábamos platicando de que hoy juega México España contra Perú, ¿no? Uh-huh. En el Cuauhtémoc a las 8.
1: Es un partido amistoso.
0: Está pronosticada que probablemente
1: haya lluvia.
0: Pero poquita, ¿eh? En el satélite dice que apenas una. Mira, cuando es mucho trae muchas gotitas, cuando es poquito trae una gotita.
1: ¿Y hay muchas o pocas?
0: No, trae una gotita nada más. Quiere decir que vaya usted con confianza al juego, lleve usted su paraguas.
1: O su chubasquero.
0: Sí, o eso.
1: Si nadie se lo venden a la mera hora.
0: O su impermeable.
1: Y luego ves a toda una tribuna pintada de azul.
0: Sí. ¿Te acuerdas que antes usaban los impermeables?
1: Claro.

0: comprabas ahí en Gulgor.
1: O gabardinas.
0: Te vendían el impermeable en Gulgor, muy barato.
1: Que no todo el mundo sacaba su gabardina, pero sí llegabas a ver a alguna persona con su gabardina.
0: Gabardina. Yo tenía mi impermeable que me había yo comprado en Gulgor.
1: Eran como desechables.
0: No, fíjate que ese impermeable traía sus botones muy bien. Traía,
1: de broche, sí.
0: Todo normal, pero los de broche estaban muy bien hechos y la parte esa muy gruesa para que no se rompieran.
1: Ya.
0: Entonces estaba muy bueno mi impermeable.
1: Luego los fueron haciendo cada vez más delgados.
0: Sí.
1: Y eran los que te vendían en la Plaza de Toros.
0: Exacto.
1: O en el estadio.
0: Era como capita.
1: Una capita con una capucha.
0: Exactamente.
1: Entonces veías de un lado a pues, todo el mundo pintado de azul.
0: Ándale. Como el hule de los tacos de canasta.
1: Exacto.
0: ¿Verdad?
1: Sí. Fue muy... Bueno, es muy socorrido en eventos así... Pues que siempre hay una persona que se le ocurre y lleva sus... Se llaman chubasqueros, no sé cómo les llamen, o...
0: Sus chubasqueros.
1: Es una especie de manga, ¿verdad?
0: Sí,
1: de estas mangas
0: sí,
1: que
0: sí.
1: usaban antes. Que era una especie de capa de... eran amarillas, tenía como unas vetas, ¿se acuerda?
0: Mira, sí, cómo no.
1: Que andaban a caballo o en el campo se usaban mucho ese tipo de... Les decían mangas.
0: Ah, claro, las mangas eran.
1: Lleva la manga.
0: Fíjate que yo de chamaco tenía mi manga porque andábamos a caballo.
1: Yeah.
0: O sea, sabíamos andar a caballo, mis hermanos y yo con mi papá. Y entonces teníamos nuestras mangas para ese contexto. Entonces de repente íbamos sábados y domingos a andar a caballo y a veces nos agarraban días como estos y nos llevábamos nuestra manga. Que la manga iba amarradita, dobladita.
1: Era como un jorongo.
0: Pero iba amarradita plástico. En la parte de atrás de la silla.
1: Claro.
0: Iba amarradita.
1: Iba enrollada.
0: Y entonces ya, si empezaba a llover, detenía uno la de sal y te la ponía rápidamente y ya.
1: Y al sombrero llevabas una especie de bolsa con resorte, ¿no? O que tenía la forma del sombrero. Y cubrías
0: su sombrero, funda, ¿verdad? su funda,
1: ese
0: sí.
1: Ese plástico.
0: Sí, también.
1: Era la manera de protegerte la lluvia.
0: Y todo sale a colación porque hoy juegan España contra Perú.
1: Que va a estar bueno el partido,
0: en
1: a pesar de ser amistoso.
0: Oye, España es campeona de Europa.
1: Sí.
0: Entonces este es uno de los favoritos para ganar este campeonato mundial. Junto a no sé quién más, pero sí... No, yo no sé quién más es favorito, pero España sí es favorito.
1: En una lista de favoritos, yo la vi como en sexto o en cuarto lugar.
0: Sí, por ahí, claro.
1: Por encima de estos que fueron campeones, hay otros tres o cuatro.
0: Debe ser.
1: Obviamente está Brasil arriba, creo que Francia está arriba.
0: Pero
1: las selecciones muy fuertes.
0: Pero fíjate que Brasil... No tiene la calidad de estrellas que tuvo en otros años. Brasil, no, y Brasil de 70 es uno. Pero luego ganó además otras dos copas del mundo. Por ejemplo, cuando jugaba este muchacho que vino al Querétaro.
1: Ronaldinho,
0: que era un mago,
1: ¿verdad?
0: De veras. Yo es el jugador más habilidoso que he visto en mi vida.
1: Por mucho.
0: Más habilidoso que Messi.
1: A lo mejor el otro metía más goles. Pero
0: no
1: la genialidad
0: no te
1: de las
0: creas,
1: jugadas.
0: No te creas.
1: Ronaldinho era.
0: No te creas, Ronaldinho era un goleador, pero destapado. Metió unos goles que te ibas. Te digo porque en el Netflix hay un documental de la vida de Ronaldinho. Qué bárbaro, qué jugador. Qué jugador.
1: Y siempre de buena, siempre
0: sí.
1: Se ríe.
0: Bueno, pues, para la pachanga.
1: Se divertía.
0: Sí.
1: Jugando fútbol y fuera de las canchas.
0: Sí.
1: Bueno,
0: sí.
1: Para el chupe y para las baile.
0: Sí, sí.
1: ¿Verdad? Para la samba.
0: Cuando está en el Barcelona tiene una temporadita que le da por chupar. Pero luego un personaje al que le tenía mucha confianza lo centra. Y le dice, si sigues así, vas a acabar con tu carrera. Y le paró.
1: Claro.
0: Le paró al trago y entonces ya se convirtió en este... Bueno, no vino a dar aquí al
1: Querétaro.
0: Al Querétaro de los dueños de Grupo Imagen.
1: Y a Celaya vino

0: Butragueño y Michel, ¿no?
1: Butragueño, Michel y Hugo Sánchez.
0: Parte de la Quinta del Buitre.
1: Sí, sí, sí, sí, sí. Vinieron a... Oye, hablando de otra cosa, ¿te acuerdas de Anthony Bourdain?
0: No, no.
1: Fue un chef muy famoso. Hola. Que hacía programas de televisión.
0: Anthony.
1: Y que fallece un día como hoy en Francia. Se deprime y se quita la vida. Pero este cuate vino a hacer programas de cocina para un canal internacional de esos de muy conocidos. Para un canal internacional. Y él decía que a él le encantaba la comida mexicana. Y un día aquí en Izúcar le hacen una barbacoa. Y viene y bueno, da una comida de barbacoa. Pero fíjate lo que decía. Los gringos comemos grandes cantidades de comida mexicana. Burritos, nachos, tortas, enchiladas, tamales. Amamos sus salsas y sus moles. Nos encanta el tequila y su mezcal y la cerveza mexicana. A pesar de que los discriminamos, nuestros amigos mexicanos limpian nuestras casas, cortan nuestro césped, daban nuestros platos y hasta cuidan a nuestros hijos. Yo no he visto a ningún norteamericano siquiera intentar hacer alguno de estos trabajos. La sociedad norteamericana colapsaría sin la ayuda de los mexicanos, dice el Anthony Bourdain.
0: Que hay una película de uno de los, creo que es del hijo de Alfonso Arau, que se llama Un Día Sin Mexicanos.
1: Un Día Sin Mexicanos, sí.
0: Y es lo que llega a ocurrir. No se recoge la basura, no hay servicios, no están infinidad de lo práctico de esta parafernalia.
1: No hay pizca de verdura ni de fruta.
0: Sí, que mueve la ciudad y la mantiene.
1: Y el campo.
0: Y de repente, pues, un día sin mexicanos sí es el caos.
1: Pero en un país. Pero absoluto, absoluto, sí, sí, sí.
0: Pero sí. Bueno, creo que poco a poco se van valorando. Infinidad de poblanos, por necesidad, viven ahí.
1: Sí.
0: Muchas personas, familias de la Mixteca.
1: Fíjate que a mí me pasó un día. Estábamos por una cuestión de la radio en una ciudad que se llama San Luis, Missouri. San Luis, Missouri, y donde juegan los Cardenales. Y entonces resulta que fuimos a una comida de la radio. Casi todos los meseros a la hora de la comida eran mexicanos.
0: Claro.
1: Y como veían que padecíamos del mismo dolor, nos atendieron, pero a cuerpo de rey.
0: Porque esperaban una buena propina.
1: No, a los que iban, no, por el cariño.
0: Paisano.
1: Por el cariño de ser mexicanos. Claro que nosotros nos retratamos con una buena propina, pero nos atendieron, nos oyeron. ¿Qué son de México? Sí, somos de México. Uno dice, pues yo soy de Atlixco, fíjate nomás. No, pues sí, yo soy de Zacatecas y así.
0: Bueno, SICOM tiene un programa los viernes que lleva nuestra compañera Coco, que habla de este fenómeno, ¿no? De los migrantes,
1: sí, sí.
0: De los servicios que tiene, por ejemplo, el gobierno del estado. Había una Casa Puebla.
1: Claro.
0: Claro. Para atender necesidades de orientación, a veces llevaban programas sociales, etcétera. Entonces es un tema recurrente. Y los medios, bueno, si comes uno de ellos, les da de alguna manera por conexiones con estaciones de radio y a través de las redes y todo esto.
1: Sí.
0: Este servicio,
1: sí,
0: que requiere el paisano que está del otro lado del río.
1: Sí.
0: ¿Verdad? Así es que si usted, seguramente usted que nos escucha en alguna de las 8 estaciones de SICOM, pues tiene algún familiar que ha tenido la necesidad y la oportunidad de irse al otro lado y ponerse a trabajar y ayudar a su familia aquí, mandar una parte de lo que gana.
1: Claro.
0: Etcétera. Muchos han logrado este,
1: ¿sí?,
0: famoso sueño americano.
1: Sí. Oye, fíjate que hablando de estas cosas que estás diciendo de las estaciones, un día como hoy, 8 de junio de 2004... empieza sus transmisiones SICOM Libres.
0: Ah.
1: Hace 22 años.
0: ¿En el 2004?
1: En el 2004. O sea, están de plácemes en SICOM Libres, donde hemos comido tan buenos quesos. Ah, donde pues hemos comido tan sabroso allá con nuestros amigos.
0: A mis compañeros de SICOM.

0: Bueno, digo compañeras porque la mayoría del personal, creo que todos en libres, excepto el cuate de la antena, son mujeres.
1: Sí.
0: ¿Dónde? Y han replicado programas que aquí se hacen porque les llamó la atención el formato y pensaron que libres por el punto donde está geográficamente y las personas que viven ahí y todo esto. Han replicado algunos programas.
1: Sí. No, y está el cronista de Libres, don Martín Guzmán.
0: Por ejemplo.
1: Que tiene una plática, pero deliciosa, qué bárbaro. Está
0: atendido cada vez que vamos.
1: Sí.
0: Bueno,
1: sí.
0: Y mis compañeras de Libres, pues cada 8 días toman café con nosotros.
1: También.
0: Y nos platican cómo también, está la cuestión.
1: También.
0: Pues felicidades a mis compañeros de Libres.
1: Felicidades, jóvenes de Libres. Un gran abrazo. También salúdenos a don Martín Guzmán y al señor Galaviz también. Salúdenlo de nuestra parte. Oye, fíjate que hoy es Día Mundial de los Océanos, Enrique.
0: Claro.
1: Y es tan grave la cuestión de la contaminación en el mar que hay una isla de basura en el Océano Pacífico que es del tamaño de la República Mexicana.
0: ¿De plano?
1: La isla de basura, sí. Y cómo flota esta gran isla entre Hawái y California.
0: O sea, está en el Pacífico.
1: Pero hay otra en el Atlántico y hay otra en el Océano Índico. Sí.
0: ¿Y por qué les dio por agarrar una isla?
1: No. Es el formato. O sea, los plásticos se han ido juntando.
0: Ah, bueno, la misma corriente los ha llevado los ahí.
1: Exactamente. Ya. Y se forman grandes islas. Y con todo y que diversos organismos han financiado barcos que van recolectando la basura y la van desmenuzando, la van haciendo chiquita la basura. No le hacen ni cosquillas.
0: No, pues es una cantidad.
1: Hay una mancha de estas de basura que tiene 1.6 millones de kilómetros cuadrados.
0: El país de Canadá fue el que tuvo la iniciativa para que a partir del 2009, cada 8 de junio, se recordara y fuera el Día Mundial de los Océanos. Y esta es la idea, es el gran papel que tiene el océano en nuestras vidas. No solo son una especie de pulmón para nuestro planeta, porque ellos, el océano genera la mayoría del oxígeno que respiramos.
1: Para empezar.
0: La idea es hacer conciencia en las personas sobre las consecuencias de que la actividad humana tiene para con el océano y para poner en marcha un movimiento mundial ciudadano a favor del mar. No me acuerdo en qué país, en Europa, en una coladera, ya ve que hay coladeras, las tapas de las coladeras tienen fundido el nombre del ayuntamiento, el nombre de la ciudad,
1: etcétera. Sí.
0: Bueno, hay una que dice, aquí empieza el mar. O sea, lo que tú eches o se vaya por ese agujero, directo va a llegar al mar.
1: Claro.
0: ¿Qué te está diciendo? Pues si aquí empieza el mar, pues desde ahí cuídalo. No arrojes.
1: Es que, por ejemplo, un ciudadano tira una basura aquí en la calle. Esa basura se va por la tarjeta de la calle.
0: Viaja.
1: Eso, y empieza a viajar y luego se va a un río y ese río al final de cuentas llega al mar.
0: Claro.
1: Y esa basura que tiró aquí en Puebla de repente llega a Veracruz y al mar, ¿no?
0: Sí, o llega al estado de Guerrero a través del río Balsas. Porque el Atoyac, lleva su trayecto y pasa al estado de Guerrero y finalmente llega al Pacífico. Alguna vez le pregunté a un cuate de estos, de estas pipas enormes que utiliza el sistema de agua para limpiar drenajes, dicen desasolvar elegantemente.
1: Sí.
0: Bueno, ellos limpian, sacan de ahí cualquier cantidad de cosas y le preguntaba, oye, ¿qué es lo más raro o qué es lo más curioso que te has encontrado dentro de esos drenajes? O Bueno, todos los drenajes están conectados a un registro y ese registro, bueno, pues es una especie

0: especie de trampa, ahí se van quedando cosas, y todo el sistema está interconectado así. Entonces, dice que en una de esas trampas se encontró una estufa.
1: Sí.
0: Y se encontró un colchón.
1: Sí, sí, sí.
0: ¿Cómo lo metieron ahí?
1: Sí.
0: ¿Cómo llegó la estufa ahí?
1: Sí, no.
0: ¿Cómo llegó la carrocería de un coche pequeño ahí?
1: Sí, claro.
0: O sea, todo echan al drenaje.
1: Sí, o a los cauces de los ríos, si es lo mismo, empiezan a viajar.
0: Con estos problemas que de repente tienen las personas en el drenaje de los baños de universidades, han encontrado, había un baño sobre todo de las señoritas que constantemente se tapaba, y la autoridad universitaria no entendía por qué. Sí. Entonces, bueno, pues pone botes de basura, pone letreros que dicen, oye, si tienes algo que no lo arrojes al inodoro, échalo aquí al bote de basura, etcétera. Pues se seguía tapando el drenaje.
1: Sí, sí.
0: Y vieron que la causa era porque estas señoritas tenían trastornos alimenticios y, bueno, obviamente, bueno, utilizaban el inodoro para deshacerse de lo que, según ellas, les hacía engordar.
1: Sí.
0: Y entonces tuvieron severos problemas en los drenajes.
1: Sí, fíjate que en otro caso, en una estación de radio, encontraron damas y caballeros, de puro como rencor, echaban el rollo de papel del baño, lo echaban al inodoro.
0: ¿Y le jalaban o qué?
1: Y estaban jalándole, hasta que el rollo se iba. Y luego dando vuelta, pues tapaba.
0: Claro, pasaba el céspol.
1: Y
0: ahí se atoraba.
1: Sí, sí, sí.
0: Sí, la verdad es que empezar cuidando los drenajes es una manera de honrar y de festejar este día, contribuir para que los océanos estén limpios. Porque, bueno, los derrames que ha habido de petróleo,
1: sí,
0: en el mar por accidentes en buques, hay un incendio ahora en el Golfo que están controlando. Bueno, independientemente de lo que sea, pues el mar se contamina.
1: Claro.
0: ¿Verdad? No es posible que lleva no sé cuántas semanas ardiendo.
1: Sí, sí, sí.
0: Y debe ser dificilísimo controlar una fuga de esta naturaleza, ¿verdad?
1: Pues debe ser.
0: Oiga, y a propósito, platicamos de que hoy juega España en Puebla. Un día como hoy nace Santiago Bernabéu, este señor que tiene nombre de estadio, nació en Albacete el 8 de junio de 1895 y murió en Madrid el 2 de junio de 1978. Él, además de ser futbolista, fue entrenador,
1: sí,
0: y obviamente presidente del Real Madrid.
1: Sí.
0: Él es el que más temporadas ha estado al frente del equipo merengue, porque estuvo en la presidencia 35 años.
1: Nada más.
0: Es decir, desde el día que lo eligen, sí, hasta el día de su muerte.
1: Fíjate que él hace el gran Real Madrid, que gana 5 años consecutivos lo que ahora es la UEFA, la Champions. La gana el Madrid 5 años consecutivos por las gestiones del señor y los jugadores que contrata. En esos tiempos lleva a Di Stéfano, Puskas y Gento.
0: Que ha tenido
1: una delantera.
0: Unas alineaciones del Madrid.
1: Sí, sí, sí.
0: Impresionantes.
1: Sí, sí.
0: Y el estadio que está ahí en el Paseo de la Castellana, pues es uno de los atractivos de la ciudad.
1: Sí.
0: La verdad es que infinidad de turistas, si usted pudiera estar ahí o tiene oportunidad de visitar, de verdad vaya, vale la pena. Es un poco cara la entrada, vale 35 euros. Pero vale la pena conocer no solo la historia del club, aunque no le guste el fútbol, créame que ver cómo está organizado esta institución deportiva y luego cómo es el estadio, cómo se mueve ahora con los últimos adelantos en el pasto, en la comodidad del aficionado que asiste al estadio, etcétera, es impresionante. Y cuando estás ahí a punto de entrar en esta, bueno, es una especie de explanada pequeñita. Es una torre de Babel. Oyes cualquier cantidad de idiomas y escasamente oyes hablar en castellano.
1: Sí, sí, sí. Así. Oye.

0: el alemán, el portugués, oyes personas en francés, cualquier idioma.
1: Sí.
0: Y castellano pocos, ¿eh?
1: Sí.
0: Y vas dentro en el tour y te preguntan, ¿inglés o español? Pues español. ¿A poco me viste cara de ruso?
1: Sí.
0: Sí, te preguntan los idiomas ahí dentro,
1: Sí.
0: ¿inglés o español?
1: Sí. Oye, este estadio del Bernabéu en Madrid tiene tal avance que la cancha la quitan y la ponen.
0: Sí.
1: Qué barbaridad
0: Como
1: eso.
0: en su momento el Astrodome de Houston,
1: Sí.
0: en finales de los 70, el Astrodome era el estadio inteligente, era un gran domo, un estadio cerrado, una especie de arena. Y lo mismo había partidos de fútbol americano que de béisbol, ahí jugaban los Astros, que había rodeo.
1: Sí.
0: O alguna otra actividad, lo que fuera.
1: Sí.
0: Pero ellos lo que hacían era acomodar las butacas. O sea, hacían un círculo, hacían un
1: Sí,
0: rectángulo, un
1: eso
0: diamante.
1: también lo tenía el estadio de los Cardenales de San Luis, junto al río Mississippi, igualito, igualito.
0: Y una pantalla enorme, que era una pared gigantesca. Y a través de foquitos, ¿no? Que prendían y apagaban, iban creando animaciones o letras, figuras, letreros, etcétera. Y tengo entendido que el Astrodome en su momento, con la última tecnología de la década de los años 70, era que, según cómo iba caminando el sol, los vidrios del Astrodome, del domo, se movían para que no hubiera un reflejo dentro.
1: Sí,
0: Y no deslumbrar al
1: pero
0: jugador, por
1: fíjate que
0: ejemplo.
1: después tuvieron que contratar una cuadrilla de mexicanos para que pintaran, porque tuvieron el problema de que a la hora del béisbol, cuando salía un batazo elevado por el domo,
0: Por la media naranja, sí.
1: se perdía la pelota.
0: ¿Se perdía de vista?
1: Se perdía de vista la pelota, ¿no?
0: O sea, sí, la dejabas de
1: La
0: ver.
1: dejabas de ver porque se igualaba con el color del domo.
0: Ah,
1: Entonces tienen que contratar una cuadrilla de pintores mexicanos, los trepan y empiezan a pintar y con otro tono, y entonces ya arreglan el asunto de las pelotas del béisbol.
0: que además supongo que ahí, por ejemplo, pegar un jonrón, pues, tenía ciertas características. No sé si era más fácil o más difícil, porque normalmente un estadio de béisbol es al aire libre y
1: Sí.
0: aquí era un estadio cerrado.
1: Cerrado.
0: Pues, ¿qué era más fácil? En un estadio cerrado, dar un batazo y
1: Pues
0: volarte la barda.
1: fíjate que la cosa son las distancias.
0: Siempre es la misma.
1: Hay una, varían. Hay unos parques que tiene de tanto a tanto, igual que el fútbol. Igual que el fútbol te dan unas
0: Varían por
1: medidas
0: metros.
1: por unos metros, claro. Te dan una medida. Por ejemplo, un estadio de fútbol tiene un promedio de 100 metros de largo por 50 de ancho, pero puede tener un poquito más o un poquito menos
0: Ya.
1: en los dos sentidos. Igual el béisbol.
0: Y vale la cancha como profesional.
1: Y claro, igual que el béisbol.
0: O una alberca
1: Sí,
0: olímpica, supongo.
1: igual.
0: Pero qué curioso cómo se van dando las cosas. Hoy no hay refil, Alina. ¿Quieres de una vez? Pues órale, vamos al refil.
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0: casa. Nancy con su padre Frank.
1: Sí, sí,
0: Nancy,
1: sí.
0: Nancy Sinatra, que nace un día como hoy en 1940.
1: Nada más hace 86 años.
0: Ya 86.
1: Y sigue vivita la chamaca.
0: Ella la en chamaca. Los años 60, cuando tenía 20 años, se hace cantante y cantaba una que se llamaba una algo así como estas botas sirven para caminar.
1: Estas botas son para caminar.
0: Están hechas
1: también
0: para
1: la
0: caminar.
1: Debe tener ahí Alina,
0: ¿verdad? La rolita de, esa de Nancy.
1: Estas botas son para caminar con Nancy Sinatra igual.
0: Walking. Es como de
1: Juanito. These boots are made for walking.
0: Exacto. Como Juanito el Caminador. Uno que sale en unas botellas.
1: A ver, échala.
0: Juanito el Caminante. Ahí viene, ahí viene. Y bueno, esta canción que oíamos que se llama Algo Tonto.
1: Algo Tonto.
0: Que hace un dueto con su papá, con Frank Sinatra.
1: Sí.
0: Que ya explicábamos que a Frank Sinatra le decían la voz porque es el primero que se no canta gritando para oírse encima de la orquesta.
1: Oh, y tenía oído perfecto.
0: Sino que utiliza el micrófono.
1: Ahí está, súbele. Voz.

0: Pues ahí está la Nancy.
1: Nancy Sinatra.
0: Con todos sus 86 años. Mira nomás.
1: Él, además de grabar con su papá este dueto, trabaja en el cine y trabaja también con diferentes compositores. Hace un disco en el 2005 con Bono y con Morrissey, ¿se acuerdan?
0: Sí.
1: Esta cantante norteamericana.
0: Sí.
1: En 1949 se publica una novela que lleva por título 1984, de George Orwell. Vale la pena que se lea esta novela, porque además es una obra de ficción y tiene que ver, bueno, su título es 1984, se publica en el 49, pero digamos que para despistar al enemigo, el autor le pone como título el año al revés, es decir, juega con las dos últimas cifras. En realidad la obra se llama 1948, porque es cuando se llegan a popularizar algunos conceptos. Se habla de lo que es ser omnipresente, o el famoso gran hermano, ese ojo que te ve, el que te cuida. Vale mucho la pena leérsela. Muchas personas que la han leído, les llama muchísimo la atención esta telenovela, porque llegó a romper récord en ventas. Mi hijo la leyó y estaba fascinado de cómo va platicando cómo es la sociedad de 1948 y de cómo se mueven y de cómo está organizado a nivel mundial diferentes aspectos de la vida. Es lectura obligada para muchos universitarios. Esta novela que lleva por título 1984. Y entonces hay paralelismos.
0: ¿Qué
1: ¿no?
0: quiere decir que 1828? ¿O no, qué?
1: 1948.
0: Ah.
1: Aunque el título es 1984.
0: Ajá.
1: Pareciera que habla pues de este futuro, ¿no? 40 años después.
0: Sí.
1: Es muy buena novela, la verdad. Es muy recomendable. Y cómo se organiza, la importancia que tiene el lenguaje en la organización política.
0: Claro,
1: social.
0: De cómo se hablaba antes y cómo se habla ahora.
1: Hay palabras que dejaron de usarse.
0: Sí.
1: O palabras cómo se van poniendo de moda, sobre todo en nuestro país.
0: Fíjate que de eso estábamos hablando el sábado, aquí en Recuerdos de Puebla estábamos hablando. Y te voy a poner aquí un ejemplo de un anuncio, de un anuncio de aquellos tiempos. Híjole, qué bárbaro, discón, pero ¿cómo es posible que se redactaran y se leyeran así, no?
1: Por ejemplo.
0: Mira, te voy a poner, acá tengo, dice el anuncio, publicado hace casi 90 años. 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
1: Alemanas.
0: En todos los colores de moda. 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

0: Iberia, ahí en la 5 de mayo y la Reforma.
1: Así como gran existencia de los famosos Casimires Gagnier, de famosa fabricación inglesa. Participamos a nuestra numerosa clientela que pase a recoger su obsequio de Año Nuevo. Fíjate cómo era la
0: redacción.
1: La redacción de entonces, ¿no? Ahora en esta tienda de la Iberia está una tienda que se llama Cuidado con el Perro.
0: Ah, sí. Ahí venden desodorantes.
1: Ahí han de vender perros, ¿no? No venden perros.
0: No, así le pusieron. Es una tienda de ropa juvenil. La chamarra que trae nuestra compañera, esta señorita que viene del servicio y que maneja la onda de la red, trae su chamarra de Cuidado con el Perro. ¿No ladra la chamarra, no? ¿No trae pulgas? ¿No? Está bonita.
1: Fíjate que cuidado con el perro.
0: ¿Y es cara o barata, niña? Más o menos, ¿verdad?
1: ¿Te acuerdas de una tienda que se llamaba Almacenes García? Hace 1000 años que hubo una ahí en la 2 Poniente.
0: Almacenes García.
1: Almacenes García. Ya. Nace de Almacenes García, que después los dueños de Almacenes García compran Gulgor.
0: Ah.
1: Entonces, cuidado con el perro.
0: Es de esta cadena.
1: Es de la misma compañía de Gulgor.
0: Ya. Digamos que es ropa juvenil. La mayoría es juvenil.
1: Sí, sí.
0: Que yo he visto.
1: Sí, sí.
0: Tienen ahí un perro y todo. Y hablando de este local, de la 5 de mayo y Avenida Reforma, literalmente lo remodelaron. Quedó muy bonito. De cuando estuvo ahí la Iberia.
1: Mira, primero estuvo la Palestina.
0: Eso fue antes.
1: Luego claro. Estuvo la Iberia.
0: Claro.
1: Luego estuvo la zapatería Carmen.
0: Muchos años la Carmen, sí.
1: Y luego ya vino Cuidado con el Perro.
0: Luego estuvo cerrado mucho tiempo.
1: Sí, cuando fallece don Gilberto Pacheco, que los hijos deciden cerrar las zapaterías, ¿no?
0: Sí. En esta antigua calle de Guevara.
1: Sí.
0: La primera calle de la 5 de mayo. Pero sí, así se llama. Y bueno, había una tiendita, una miscelánea, ahí en el Camino Nacional.
1: Sí.
0: Pasando Mayorazgo, por ahí. Había una tienda que se llamaba El Perro Cochino.
1: Ah, pues qué buen nombre.
0: ¿Verdad? Bastante original.
1: Sí, sí.
0: Y el sábado, ahí en la 2 Poniente, en una colonia que se llama Aquiles Cerdán, hay una tiendita, una miscelánea, que encuentras dados, pirinolas,
1: como el sol.
0: Lo que se te pueda ofrecer.
1: Como el sol.
0: Pan, verdura, como sea, se llama Los Pollitos de Oro.
1: Ah, mira.
0: Porque entre otras cosas venden pollo.
1: Oye, el Aquiles Cerdán está, cuando vas por el bulevar Hermano Cerdán, llegas a la vía del tren. ¿Te acuerdas que había una vía? No sé
0: si era San Rafael.
1: No, a la izquierda es la Aquiles Cerdán. Porque ahí vivía un famoso periodista,
0: claro.
1: que en ese tiempo no tenía ni para comer.
0: Sí,
1: y ahí vivía. Yo le echaba el aventón en las noches.
0: Su jefe hacía de estos llaveros y... ¿Se acuerda de esas... cabezas de palancas de velocidades que se hacían,
1: ¿sí?
0: Que traían una bola de billar o era una esfera de acrílico y adentro traía un alacrán?
1: Por ejemplo,
0: ¿verdad?
1: Por ejemplo.
0: El jefe de este cuate que estamos hablando se dedicaba a eso.
1: Hacían eso en su casa.
0: Los Pollitos de Oro se llaman a ti. Me llamó la atención por el nombre. Pero en el Camino Nacional, si usted vive por ahí, por Mayorazgo, para Zaguazul y eso, se acordará que ahí está esta tienda.
1: El Camino Nacional después cruza Avenida Margaritas.
0: Claro, claro, sigue, ya por aquí a la vuelta.
1: Y sigue para el sur.
0: Sí, sí, sí. Oiga, ¿y se acuerda de Sonia Braga?
1: Ah, ¿cómo no?
0: Sonia Braga fue una actriz, o es una actriz del Brasil, que se dio a conocer en México porque empezaron a transmitir una telenovela que se llamaba Doña Flor y sus dos maridos.
1: Doña Flora y sus maridos, sí, sí.
0: ¿Verdad?
1: Sí.
0: Esto es de 1977. Y ella, pues una mujer muy guapa, la verdad. Entonces, hoy es cumple de Sonia Braga. Ella nació en 1950.
1: Sí.
0: Sonia Braga. Que en realidad se llama Sonia María Campos Braga.

0: Sí. Y empieza muy jovencita en el mundo de la actuación. Empieza de 14 años y hace su debut, o sea, debuta de actriz.
1: Hace su presentación.
0: En cine en 1969. Y luego hace una telenovela, la primera que se llamaba Gabriela. Pero la que la salta a la fama es en el 77, es Doña Flor y sus dos maridos.
1: Fíjate
0: que... Yo creo que esa telenovela la trajo Imevisión. O sea, todavía no se vendía la televisora del Estado y la trae Imevisión.
1: Fíjate que después filma una película con Marcello Mastroianni en 1983 que se llamaba Gabriela. Y entonces Mastroianni era un turco que tenía un bar en un pueblito en Brasil. Y entonces llega de otro pueblito más chiquito, llega Sonia Braga y empieza a trabajar de sirvienta en la casa de Marcello Mastroianni. Y luego Marcello Mastroianni la empieza a llevar al bar. Pero luego Marcello Mastroianni se enamora de la muchacha. Y como estaba muy bonita, muy bien arregladita, muy bien presentada, pues todos los clientes del bar
0: se le llena el bar.
1: Querían presentarle sus respetos a la Sonia Braga. Y entonces al Marcello Mastroianni le daban unos ataques de celos, pero que se quedaba ensimismado, nomás titiritando del coraje que le daba, ¿no?
0: Sí.
1: Pero bueno.
0: Se puede imaginar que en el Hotel Arronte, en esta calle de Jarcierías, en lo que ahora es la primera calle de Juan de Palafox, donde hay una tienda de pollos, junto...
1: El Kentucky, ¿verdad? Está ahí juntito.
0: Junto estuvo por muchos años el Hotel Arronte.
1: El Hotel Arronte, sí.
0: En 1934, un día como hoy a las 2 de la tarde, se inauguran solemnemente las nuevas oficinas de los Autos Pullman México-Puebla, en los bajos de este hotel.
1: Sí.
0: Habiendo un gran banquete en el restaurante del Hotel Arronte, pues para este festejo. Quiere decir que no había terminales de camiones como tal, o como las llegamos a conocer, como
1: no
0: el ADO,
1: no había,
0: o
1: no
0: la
1: había.
0: Estrella Roja en la 5 Sur, no. O los Teciutecos ahí en la 6 Oriente, no. Sino que buscaban puntos. Casi siempre la gran referencia era el Zócalo, ¿verdad?
1: Fíjate que en la 3 Poniente, atrás del Gran Hotel, ¿te acuerdas dónde estaba Salinas y Rocha?
0: Sí, claro.
1: Atrás, en la 3 Poniente, estaba la... digamos, el lugar donde se estacionaban los Estrella Roja, que iban y venían a México.
0: Aquí es estos Pullman.
1: El Pullman.
0: También, bueno, ya después se hacen de espacios adecuados para los autobuses. Por eso el ADO estaba en la esquina de la 6 Norte y la Maximino,
1: la Estrella Roja en la 5 Sur.
0: Y la 3 Poniente. Y antes hubo el Garage México, ¿se acuerda?
1: El Garage México,
0: ahí
1: claro.
0: En la 11 Poniente, casi esquina con la 9 Sur.
1: Claro, claro.
0: Entonces, bueno, pues de ahí salían los autobuses.
1: Sí.
0: Tengo fotografías de que una de las calles también importantes para el transporte de los poblanos, la 2 Oriente.
1: Claro.
0: O sea, la primera calle de la 2 Oriente, entre la 5 de Mayo y la 2 Norte, en esa calle donde está... estuvo la farmacia
1: San Román,
0: la francesa, ¿no? Donde ahora está el Sambor,
1: el señor Ibáñez,
0: el pasaje del ayuntamiento,
1: Sambors,
0: ahí estuvo el vaquero elegante,
1: sí,
0: Astor,
1: no, el caballero elegante,
0: Astor. Bueno, pues en esa calle ahí se formaban los autobuses y de ahí partían,
1: sí, ¿verdad? Sí,
0: normalmente
1: sí,
0: a la Ciudad de México.
1: Sí, sí.
0: Y había directo y había otro que era itinerante, iba parando en poblaciones.
1: Y ya después se van haciendo las terminales, ¿no?
0: Sí.
1: Como en la 4 Norte, entre la
0: 10 y la 12.
1: Entonces hay una muy, que ya no me acuerdo ni de quién eran esos autobuses.
0: Era el AU.
1: El AU, ¿verdad? Una terminal muy grande.
0: Muy grande y con un edificio... como el del Cine Reforma, que era Art Deco.
1: Sí.

0: Igual entrabas y había una báscula ahí, de estas básculas doradas,
1: sí,
0: enormes, con un relojote, que era el que te daba el peso. No sé si era para pesar tus bultos, pero no te cobraban por el bulto que llevabas y se iba a ir en la bodega del...
1: No sé.
0: No, yo creo que cualquier tamaño y cualquier peso. Pero supongo que muchas personas pues no tenían la facilidad de tener una báscula en su casa. Y entonces, bueno, pues utilizaban estas básculas grandes, donde te trepabas a la báscula, te quedabas quieto y echabas una moneda y el reloj marcaba.
1: Ándale.
0: ¿Verdad?
1: También había una de esas en la...
0: En la entrada de las Cibeles.
1: No, de la panadería.
0: Era una panadería. Claro.
1: Y también había una en la farmacia de la 5 Norte.
0: Claro. Que acaba de morir el dueño. Acaba de morir.
1: El templo metodista.
0: Enfrente.
1: Adelantitito, enfrente.
0: Adelante de Brambila.
1: Estaba el...
0: Era el local de junto de Brambila.
1: Sí. Estaba la báscula esta.
0: Sí, era muy socorrido que te encontraras esas básculas. Había otra en la farmacia, cafetería de la clínica del Paseo Bravo.
1: Ah, también, claro. Ya ni me acordaba de eso.
0: Ahí había otra.
1: Pero bueno,
0: y no me acuerdo si en la comercial de la 5 Sur también.
1: En la comercial de la 5 Sur había primero, ¿sabes qué? Una serie de locales de...
0: Había una cerrajería.
1: Había locales comerciales del lado de la 19 y del lado de la 21. Había locales comerciales en el estacionamiento. Había farmacia, había una tintorería.
0: Había una cerrajería.
1: También.
0: Había un expendio de lotería.
1: También. Claro. En varios locales que estaban a los lados del estacionamiento.
0: Afuera de la tienda.
1: Afuera de la tienda, pero dentro del estacionamiento.
0: Claro.
1: Estaban los locales.
0: ¿Y esos los desaparecieron?
1: Los destruyeron, los tiraron.
0: Sí, me acuerdo.
1: Y después en los años, como en el 2020, hicieron un local del Banco del Bienestar.
0: Ahí dentro del...
1: Exactamente, sí. En la esquina de la 5 Sur y la 19. Ahí hicieron un local del Banco de Bienestar.
0: ¿No? En el estacionamiento.
1: En el estacionamiento, casi pegado a la esquina. Y estuvo muy poquito tiempo y luego lo tiraron.
0: ¿Pero qué sería, un cajero automático o qué?
1: No, era un poquito más grande que un cajero automático.
0: Ah, ese nunca lo vi.
1: Pero estuvo muy poquito tiempo y lo tiraron.
0: No, ese nunca lo vi, la verdad.
1: Bueno, pues así las cosas.
0: Un día como hoy, en el año 2000, muere Manuel Espinosa Iglesias.
1: Fallece.
0: Plano, empresario.
1: Que por su culpa...
0: Banquero.
1: Por su culpa construyen el centro escolar en el lugar que lo construyeron. Porque él gestiona que le expropien esos terrenos a los a los familiares del Chachapa, claro.
0: Él es... El padre de Manuel Espinosa Iglesias muere cuando don Manuel tenía 20 años.
1: Sí.
0: Y entonces, bueno, él a partir de entonces se hace cargo de las empresas de...
1: Era el doctor Espinosa Bravo.
0: Tenía 5 salas de cine.
1: Sí.
0: En Puebla y Tlaxcala.
1: Pero además, ¿sabes qué tenía? La compañía de teléfonos. Había dos empresas telefónicas. Una era de él.
0: Ericsson y Mexicana.
1: No, antes de Ericsson y Mexicana.
0: Hubo otra.
1: Había dos.
0: Entonces
1: una de ellas era del doctor Espinosa Bravo. Y el doctor Espinosa Bravo se encarga de que, como él era de mucha sociedad, se encarga que la gente rica empiece a instalar teléfonos en su casa.
0: Residencial.
1: Y los teléfonos eran de 2 dígitos.
0: Claro.
1: Nada más, o sea, no había más.
0: Se identificaba con 2 números.
1: Con 2 números, y párale.
0: Bueno, cuando tiene 30 años, Manuel Espinosa Iglesias hace sociedad con William Jenkins.
1: Claro.
0: Y entonces, bueno, hacen una empresa de exhibición cinematográfica que al tiempo adquiere todo el control de la compañía operadora de teatros.
1: Sí.
0: La famosa COTSA.
1: Sí.
0: ¿Verdad? Y, bueno, llegan a abarcar prácticamente todo el país.
1: Y fíjate que los dos empleados de Jenkins, Gabriel Alarcón funda la Cadena de Oro. Y Espinosa Iglesias, operadora de teatros. Pero en realidad las dos empresas eran de Jenkins.
0: Claro.
1: Esa es la realidad.

0: En 1950 ingresa al Consejo de Administración del Banco de Comercio.
1: Claro.
0: Como consejero sustituto.
1: Sí.
0: Y para 1955 adquiere de Guillermo Jenkins, por un intercambio, por una parte importante de los intereses que él tenía en el cine, y el 51% de las acciones de este banco.
1: Claro.
0: Y se convierte en el accionista mayoritario.
1: Claro.
0: Del Banco de Comercio, que ahora conocemos, bueno, un tiempo se conoció como Bancomer.
1: Sí.
0: Y ahora, por cuestiones de las finanzas, es BBVA. Sí,
1: el Banco Bilbao Vizcaya, que lo compran los españoles.
0: Y en 1959 él se convierte en el director general del Banco de Comercio.
1: Claro, claro.
0: Que muchos poblanos a Bancomer, no, a este BBVA, le siguen llamando el Banco de Comercio.
1: Claro.
0: ¿Verdad? Claro. Que daba de lado a lado.
1: La oficina matriz.
0: De Avenida Reforma a la 3 Poniente.
1: Pero fíjate que es el banco que empieza a abrir sucursales. Yeah. Empieza a abrir sucursales.
0: Había una en La Luz.
1: En la
0: Banco de Comercio.
1: Esa ya cerró.
0: Y otra en Santa María.
1: Y en la 14 Oriente.
0: Ah, en la colonia Humboldt, claro.
1: En la Humboldt dando vuelta. Y así había varias sucursales.
0: Muy bien. Alina, aquí ya nos vamos.
1: Ya mero. Bueno, ya, yo ya me voy entonces.
0: Pues órale, entonces apaga y vámonos.
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0: ¿Cómo te va? Buena tarde, bienvenida, bienvenido. Es la 1:00 p.m, 13:02, señoras y señores. Lunes iniciando la semana 8 de junio del 2026. Esto que tú escuchas se llama El Son del Notición a través de SICOM Radio por el 105.9 de FM en las diferentes frecuencias. Se escucha este espacio tan hermoso y auténtico a lo largo y ancho de todo el estado de Puebla. Soy Bebeto Ramírez, hasta 1:57, y aquí estará también Laura Peralta. ¿Cómo estás?
1: Claro que sí, en el mejor espacio de noticias.
0: Sí, señora.
1: Que hay en las estaciones de radio, ¿o no,
0: sí,
1: Bebeto?
0: Sí, señora.
1: Muy bien, la mejor opción que tiene usted es escuchar El Son de Notición, porque se va a divertir y se va a informar al mismo tiempo, yo creo.
0: Sí, señora.
1: Pero bueno, que nos empiecen a llegar sus mensajes 22 15 87 56 57. Hoy nosotros recibimos todos sus mensajes, sus reportes. ¿Qué va a comer? ¿Día nublado? ¿También? ¿O no? Pero también se pueden comunicar a cabina al 22 22 73 77 16 o 17. Está Dios y nos va a responder las llamadas hoy.
0: ¿O no?
1: ¿O no? Pensado,
0: Woody. Oiga, le cuento a usted también que nos puede seguir, nos puede ver y escribir por Facebook.
1: Así es, nos encuentran como SICOM Radio 105.9 FM.
0: Acabamos de subir un TikTok, métase, nos pusimos a bailar. Es lo que vende, ¿no? Métase al TikTok de SICOM.
2: ¿Qué pasó?
1: En TikTok estamos como SICOM Radio. Así nos encuentran,
0: ¿así?
1: Sí.
0: Así tan fácil y sencillo.
1: Sí. Y también tenemos nuestra página personal, Beto, Al Son del Notición.
2: ¡Qué bueno!
0: Sí, pero no lo podemos decir porque nos van a regañar.
1: No. Pero bueno, ya nos está esperando nuestra compañera Lupita Rolón.
0: Lupita Rolón tiene información, 1:03 p.m. Pues mire, Lupita trae el tema sobre el ritual de los voladores de Cuetzalan. ¡Híjole! Esto que, además, bueno, sí, desde luego implica un riesgo. Si es que no se hace bien. Estuvo a punto, ¿eh? Estuvo a punto de terminar en un accidente.

0: gente, incluso fatal. La nota la tiene Lupita Rolón. Hola.
1: Hola, hola, ¿qué tal? Muy buenas tardes. Pues así es, lo que para pobladores y visitantes es una celebración de tradición y cultura en Quetzalan, en cuestión de segundos se convirtió en un momento de auténtico terror cuando un visible fallo en una de las cuerdas provocó que un volador fuera jalado bruscamente hacia la cima de la estructura, quedando prácticamente suspendido y prensado. Los demás danzantes quedaron enredados, forzados a detenerse de manera repentina a varios metros de altura ante la mirada de decenas de turistas y pobladores que observaban con angustia para poder salvar a su compañero de una tragedia. El impactante momento quedó grabado en video por los espectadores, que circuló de manera inmediata en las redes sociales. Afortunadamente no se reportan personas lesionadas, pero el susto tanto para los voladores como para los espectadores fue de gran impacto, y bueno, pues con ello también los voladores estarán tomando medidas de seguridad más obviamente con mayor ¿cómo lo podemos decir? Con mayor mayores medidas, perdón, porque bueno, pues este tipo de accidentes puede ocasionar daños graves hacia estas personas.
0: Mire, hay este ritual, porque es meramente eso, es un ritual, hay en diferentes lugares, ¿no? Si decimos voladores, bueno, ya en la mente estamos teniendo el nombre de algún lugar, pero hay en Cholula, hay evidentemente, como usted lo está escuchando, en Quetzalan y en otros lugares. Ahora, después de esto, sí, Lupita, sí o sí, tiene que haber medidas más drásticas, ¿no? De seguridad, porque, a ver, también creo que la mayoría o todos hemos visto que incluso niños, niños van para arriba y desde ahí todo, ahora sí que van para arriba y se dejan caer, ¿verdad? Como todos los voladores, así empiezan. Ahora imagínate, y también ha habido tragedias con niños, no solamente con adultos. Pues mira, afortunadamente no terminó como pudo, como parecía, y ojalá haya más cuidado, ¿no?
1: Así es, y sobre todo porque, como lo dices, es una tradición que desde niños, bueno, pues ya empiecen con estos rituales. Hace unos meses platicábamos con precisamente con personas que se dedican a esto, y había mujeres que nos comentaban que volaban embarazadas. Entonces, imagínate la tragedia que se puede provocar con este tipo de accidentes. Afortunadamente, bueno, pues salió ileso, pero sí el susto nadie se los quita.
0: Bueno, también es un riesgo hacerlo si estás embarazada. Y no porque te vayas a caer. O sea, el simple hecho de estar boca abajo también es un riesgo para el bebé, ¿eh? Bueno. Así. Lupita Rolón, muchísimas gracias. Abrazo.
1: Gracias a ustedes. Abrazo.
0: Adiós. Saludamos a quienes nos sintonizan por Sicom Teciutlán.
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0: Hoy es 1:07 p.m. Ante el registro de lluvias todo el fin de semana, bueno, jueves, viernes, sábado, domingo estuvo lloviendo en la capital. Ayer por la tarde, tarde-noche, pues ya, como que cesó la lluvia. No ha llovido hasta el momento, ¿no? Bueno, ya la gente...
2: No tarda, ¿o sí?
0: En las azoteas, no, ya no va a llover hoy. Mucho. ¿Ves? Barriendo sus azoteas. Bueno. Ante esto, Protección Civil sigue realizando un monitoreo en los ríos Venustiano Carranza y Pantepec. La suspensión de actividades escolares en la Sierra Nororiental Negra y Norte como medida preventiva. No hubo clases hoy, no hubo clases, así lo instruyó la Secretaría de Educación Pública del Estado. Bueno, pues ya se esperan lluvias por la tarde, pero ya intermitentes. Y jueves, viernes, sábado, no paró. ¿Qué ves? Te digo cómo eres. Vamos ahora con Miriam Rodríguez, está en Tehuacán. Saludamos a nuestras amigas de Sicom Tehuacán.
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0: En riesgo una iglesia por un derrumbe. Pues es el tema. Miri, buena tarde.
3: Buenas tardes, Alberto, los saludo con gusto desde el Valle de Tehuacán, y así es compartirles que un derrumbe registrado en la comunidad de Tepequexpa, perteneciente al municipio de Xoquitlán, estuvo a punto de caer sobre la iglesia de

0: San José Obrero, ubicada en el centro de la población. Habitantes de la zona solicitaron el apoyo de las autoridades para atender las afectaciones provocadas por el deslizamiento de tierra, ya que el incidente también dañó un transformador y dejó sin energía eléctrica a la comunidad. El párroco de la iglesia, Héctor Neri, informó que el deslizamiento de tierra afectó parte de la capilla, por lo que permanecerá cerrada mientras se hace una evaluación por parte de Protección Civil para descartar algún riesgo para los habitantes. También las autoridades municipales informaron que Seguridad Pública, la Regiduría y la Dirección de Obras han iniciado labores de supervisión y trabajos de atención en los deslaves presentados en los caminos hacia Xocotla, también Tepexilotla, Coyolapa y la comunidad de Tequetexca. También se reforzarán estas acciones con 2 máquinas retroexcavadoras destinadas a los trabajos de rehabilitación y limpieza de caminos, esto con el fin de garantizar la seguridad y también movilidad de las comunidades que han sido afectadas luego de las fuertes lluvias que se reportaron durante el fin de semana. Es la información, Alberto.
1: Bien, pues mire, pues así los estragos que ha dejado el fin de semana, ¿eh? Gracias, Miri.
0: Excelente tarde, saludos.
1: Adiós, 1:10. Y cerramos con Briselda Sarabia. Llegaron, usted ya las vio, ¿eh? Usted ya las vio. La pregunta es, ¿las ha comido? ¿Las comerías? A ver, ¿de qué vamos a hablar?
2: ¿De qué?
1: ¿Comerías hormigas?
2: No.
1: ¿Por qué? Ah, haces cara de fuchi como si... No estoy diciendo comerías cucarachas.
2: No. ¿Tú?
1: ¿Por qué no?
2: ¿Comerías hormigas?
1: ¡Ay, llora! ¿Pueque?
2: ¿Chapulines?
1: Ah, chapulines sí.
2: ¿Sí? Ay, no. Pero no, a mí no. A ver, ¿de qué?
1: O sea, ¿por qué chapulines no? No, esos son grillos. Bueno, son primos carnales, ¿no?
2: ¿Te comerías un grillo?
1: Sí. Sí, antes daba cosa.
2: ¿Una araña?
1: Y las patas.
2: ¿Una araña?
1: Sí.
2: ¿Sí? Ay, no.
1: Vamos con Briselda Sarabia. Lo he hecho, ¿eh? Lo he hecho.
2: Ay, qué tonto.
1: Vamos con Briselda Sarabia. Llegaron las chicatanas, señoras y señores. Bris, cuéntanos.
3: Hola, Beto, Laura, muy buenas tardes y buenas tardes a todo el auditorio. Así es, y es que con la llegada de las primeras lluvias de la temporada en diversos municipios de la región de la Mixteca han comenzado a aparecer las tradicionales chicatanas, insectos que forman parte de la gastronomía y cultura de numerosas comunidades del sur de Puebla y otras entidades del país. Desde tempranas horas de la mañana, familias enteras salieron a recolectar estas hormigas, pues con alas que emergen de sus hormigueros y después de las lluvias, debido a que su presencia es temporal y dura apenas algunos días o semanas. Muchas personas aprovechan la temporada para pues capturarlas y preparar distintos platillos tradicionales. Las chicatanas son consideradas un alimento muy apreciado con el sabor característico y forma parte de las costumbres heredadas de generación en generación. En la Mixteca es común consumir asadas preparadas en salsa, acompañadas con chile y limón o integradas en diversas recetas típicas de la región. Habitantes de diversos municipios señalaron que cada año esperan con entusiasmo la llegada de este insecto, que ya además representar una tradición culinaria también constituye un momento de convivencia familiar durante esta jornada de recolección. Algunas personas incluso aprovechan la temporada para comercializarlas en mercados locales donde alcanzan pues precios altos debido a la alta demanda y a la dificultad que implica capturarlas. Esa es la información que tenemos desde la zona de la Mixteca Poblana.
1: Bris, pero no es difícil capturarlas.
3: No es tan difícil, pero pues hay que estar temprano, desde temprano, porque estas salen temprano y pues hay mucha gente que sale a trabajar y no tiene la oportunidad de juntarlas. Ese es el tema. Por eso es que a veces sí se llegan a vender las chicatanas en algunos puntos, aunque son más comerciales los chiquiliches, que ya también ya pasó la temporada, que ya también habíamos comentado sobre esos insectos que también se comen en la zona.
1: A ver, por ejemplo, en otros países te apuesto a que cuando se enteran, ay, los grillos, las chicatanas, se las comen los mexicanos, ¿qué es eso, no? Así como nosotros cuando vemos a un chino, se está comiendo la tarántula, está comiendo una rata. Bueno, pues así, usos y costumbres. Las chicatanas, ¿las has probado?
3: Sí, las he comido en salsa y las he comido asadas, con chile y limón.
1: Así como los chapulines, ¿no?

0: Sí, así saben, de hecho, así no, saben. No tienen otra diferencia, así se ve.
1: Sí, nada más que los chapulines como que son, no sé, más buena onda. Las chicatanas como que te cae una en el hombro y dice, ah, sí me va a picar. Bueno, pues ahí está, es nada más de temporada, señor, señora, así que hay que aprovechar. Si usted ve unas chicatanas, júntelas, hácelas y vénganos tu reino. Gracias, Bris. Oye, ¿cómo en cuánto está la medida?
0: Ahorita no he preguntado el precio de la medida, porque en el caso de los chiquiliches estaba el medio litro en 500 pesos. Pero en el caso de las chicatanas no he preguntado la medida en este momento, no sé cuánto se estén ofertando todavía aquí en la zona.
1: Sí, pero no está barato, no está barato. Bueno, sale, Bris, ahí nos cuentas mañana. Gracias.
0: Gracias, Beto. Buenas tardes.
1: Adiós. Conocidas también como hormigas arrieras, ¿no? Las chicatanas. Chicatanas, así te vamos a poner. Laura, la chicatana Peralta.
2: ¡Qué buen servicio!
1: Nada más, porque eres bien arriera.
3: ¿A qué saben los chapulines?
1: Es que no hay otro, no he comido algo que sepa a chapulín, no te puedo decir.
3: Pero más o menos, yes.
1: A chicharrín.
3: ¿Chicharrín?
1: Sí.
3: Qué raro.
1: Una, dos. Oye, lugar en donde estoy, lugar donde hay puras mujeres. Antes me sentía afortunado, dichoso, entre tantas. Ya me estoy sintiendo raro.
3: ¿Por qué?
1: Se están extinguiendo los hombres.
3: Pues ya.
1: Mira, aquí está Laura.
3: Ajá.
1: Está Vale, después de tantos años que no se aparecía por acá. No lo tenía que decir, ¿verdad? En su casa pensando que viene a hacer sus prácticas y nunca se aparece.
4: Atrapada.
1: Está Joss y Alina. Les dije, de los chapulines ponen cara con... O sea, ¿no les gusta?
3: No.
1: ¿A nadie?
3: A ver, Alina sí.
1: Bueno,
3: Alina sí,
1: al menos. ¿No te echarías un puñito de chapulines? ¿Tú? ¿No? ¿Tú?
3: No.
1: ¿Por qué? A ver, ni siquiera lo han probado.
3: No, pero no.
1: Nada más porque se ve feo.
3: Sí.
5: Deberías llamarte sí, sí, sí. Bob Elegante.
1: O sea, entonces no quiero imaginar si un día lo hacen así, perdiendo una apuesta y que tengan un chapulín en la boca. Y que se esté sintiendo la patita que se mueve. No, sí.
3: Ah, bueno.
1: Bueno, pues así con los chapulines y las chicatanas. Ya ni te digo si te comes una víbora.
3: No, pero tú sí.
1: Puede.
3: Muy bien.
1: Bien asada.
3: ¿Bien asada?
1: Sí.
3: ¿Con picante o sin picante?
1: No, pues claro. Pero sin veneno.
3: Vámonos a la 22 15 87 50.

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13: Un saludito. Pero mira, tenemos mensajes. Hoy es el cumpleaños de Majo. Otra vez.
14: Hoy es. ¿Para qué vienes? ¿Para qué vienes? Feliciten, por favor, auditorio, a nuestra compañera Majo. Majo R. Feliz cumpleaños, Majo.
13: Esta canción es
14: hoy y todos los días, ¿eh?
13: Sí.
14: Ya, regresemos.
13: Ahora sí tenemos mensajes, nos dicen: saludos a tan buen equipo, gracias por hacer de una pequeña hora un buen rato. De parte de Lupita Santos de Necaxa. Y dice: acá está nublado y llueve mucho en la noche.
14: Está lloviendo en la noche en Necaxa. Saludos, Lupita, gracias por reportarte.
13: También nos dicen: excelente día o tarde, de José Romero Lira. Saludos, Laurita y Bebeto. Me gusta cómo dan las noticias porque echan un poco de relajito. Y pongan al Pulgas. Y arriba mi máquina azul.
14: Pónganle al perro.
13: También nos dicen: buenas tardes, amigo Bebeto y amiga Laura. Me llamo Felipe Sánchez, los escucho desde la colonia Aquiles Cerdán. Bendiciones para ustedes, bonito programa, excelente inicio de semana, bendiciones.
14: Hoy es el partido, ¿eh? Hoy es el partido Perú contra España.
13: Sí.
14: Oye, recibieron a la selección española con mariachi. Uh-huh. Con mariachi, qué chula es Puebla y otras canciones. Hoy a las 8 de la noche.
13: ¿A quién le vas? ¿Perú?
14: A Perú.
13: ¿A Perú?
14: A Perú.
13: ¿Por qué?
14: Ah, pues...
13: porque es la preferencia.
14: Como que nadie está con Perú y entonces pues siente uno tiene su corazón.
13: Está bien. ¿Comerías un cuy?
14: ¿Un qué?
13: ¿Cuy?
14: ¿Qué es eso?
13: Un cuyo.
14: ¿Por qué?
13: No, nada más pregunto.
14: ¿Allá comen cuyos?
13: Sí.
14: No.
13: Pero yo también le voy a Perú.
14: Ok.
13: Yo le voy a Perú.
14: Selección peruana ya tiene 2 seguidores. ¡Qué lástima que no me alcanzó para mis boletos! Pero si no, yo sí fuese, si pudiese, apoyarles.
13: ¿Sí?
14: Pero no me alcanzó para mis boletos. Y Luis me lo quería vender bien caro.
13: Uy, mejor, ¿no? Pero mira, también nos dicen: hola, saludos a Lau y Beto. Aquí escuchando al mejor noticiero de Puebla. Saludos desde San Lorenzo, Chautzingo, Gonza.
14: Ah, gracias, y a San Lorenzo.

0: caso, Almecatla también.
1: Chiautzingo.
0: Almecatla también.
1: Pero dice Gonza, mándale su
0: saludos,
1: saludo a Gonza.
0: Saludos, Gonza. Saludos, Gonz.
1: Oye, dice, dime.
0: Les cuento.
1: Cuéntanos.
0: ¿Sí o no?
1: Sí.
0: Bueno, muchos señores, si ahorita van con sus esposas, váyanse. Vayan a la tienda. Hagan algo porque les va a ganar la risa, se van a poner nerviosos. Encontraron a un hombre, y es la segunda, porque hace un par de semanas en este espacio le compartimos que dos amigos, Manuel y Luis, y es neta, se fueron a un bar que tiene toda la vida, aquí en Puebla. Bueno, allá en Puebla, porque estoy en San Andrés Cholula, se me olvida. Que se llama, bueno, algo de las huertas, no voy a decir qué. Y entonces conocieron a un par de mujeres. Salieron de ahí, gotas, y se pasaron con uno y le robaron y murió. Bueno, pues, aunque no se ha confirmado al 100%, las autoridades prácticamente dicen es el modus operandi, ¿no? Quedó registrado este fallecimiento, el hallazgo del cuerpo, que fue encontrado ayer en un lugar que está sobre la 24 Sur y la 10 Oriente, llamado Motel Miño. La información indica que fue el sábado cuando llegaron una mujer y un hombre en una camioneta. Ingresaron a una de las habitaciones. Más tarde, horas después, llega un hombre solo. Ingresa caminando a la misma habitación. Después se va con la mujer en la camioneta roja. La camioneta roja es conducida por un hombre, ingresa, después otro hombre que entra caminando sale manejando esta camioneta roja. Bueno, cuando se vence el tiempo, los trabajadores llaman a la puerta, no hay respuesta del hombre, ingresan y el cuerpo ya no presentaba signos vitales, pero sí de violencia. La causa de la muerte de manera preliminar se establece por un paro cardiorrespiratorio. Se cree, y es lo que están investigando las autoridades, que la mujer se dedica, o es gotera, ¿no? Así se les llama. Así se les ha puesto. Le echó alguna sustancia en la bebida para dejarlo inconsciente y después robarle. Elementos investigadores y peritos de la Fiscalía General de Puebla realizaron las diligencias de levantamiento de cadáver. El cuerpo quedó registrado en calidad de desconocido y personal de la unidad, de esta unidad, lo trasladó al CEMEF para la necropsia de rigor. Fíjate tú qué cosa. Una 27.
1: Una gotera. También nos dicen, buenas tardes, Laurita, buenas tardes, Bebeto. Los próximos voladores están pensando hacerlos inalámbricos.
0: No le hagas.
1: Dice, ¿sería por vía Bluetooth?
0: Puede. En algún momento, ¿eh? No, pero dejaría de ser una tradición, un ritual prehispánico.
1: También nos dicen, en Perú se comen los cuyos. Aquí en México son tacos de cazuelo. ¿O no, Bebeto?
0: Sí.
1: ¿Sí? ¿Qué son?
0: Ahí, a ver. Es más, ¿de dónde fue la señora que iba a pasar a Estados Unidos y que mexicanos le ofrecieron, en buena onda, le ofrecieron alimentos que eran frijoles? Y la señora se indignó y se las mentó a los mexicanos que si no era perro, una cosa así, ¿no se acuerdan?
1: No.
0: ¡Ocha! Ni tú, vale.
2: A ver,
0: si investigan, aunque sea,
2: pasó?
0: Se me quedan viendo. Bueno, aquí comemos taquitos, quién sabe de qué.
1: Bueno, también.
0: Pero son sabrosos.
1: De cierto paseo, ¿no?
0: Exactamente. Que ayer nos estaban diciendo que hay unos árabes de 2x15 ahí en cierto
1: ¿sí?
0: paseo. 2x15.
1: No. ¿Comerías unos?
0: Oye, no siempre fui rico. ¿Qué más?
1: Pero mira, también nos

0: Dice Abraham, hay unos insectos parecidos a los de la grana cochinilla.
1: Cochinilla.
0: Ah, bueno, cochinilla, los de los nopales, pero estos se llaman jumiles. Ah, son rojos y se dan en la corteza y las ramas de árboles de aguacate. Se comen también y hasta preparado en huevo, como si fueran machaca. Uh-huh. También en taquitos.
1: Sí, tiene razón.
0: Dice, acuérdense de Timón y Pumba en El Rey León y Balú en El Libro de la Selva. Ellos también se comían sus insectos y hormigas.
1: Pues sí, pero son animales.
0: Dice, el animalito más consumido en México es también el gusano de maguey en sal. O el que está dentro de las botellas de tequila o mezcal artesanal. Dice, porque es el que le da sabor al caldo, como dicen los mexicanos.
1: ¿O los escamoles también?
0: ¿Cuál es el animal que viene en las bebidas alcohólicas?
1: El gusano de maguey.
0: ¿El gusano? Wow.
1: ¿Ese sí o tampoco?
0: No.
1: Ay, Dios santo, con ustedes. Melindrosas, apáticas.
0: ¿Y tú?
1: Vale, tú de por sí parece que estás enojado y todavía me regañas. ¿Nunca se han comido un gusano de maguey?
0: No.
1: No, bueno, al menos has mascado la cañita.
0: No. ¿Tú?
1: Sí.
0: ¿Sí? ¿Has sacado el gusano?
1: Podemos ir a la pausa en este momento. 1:30 y regresando, le voy a contar sobre otro ataque armado en la capital. Esto es al son del Notición. ¿Y el WhatsApp?
0: 2215-8756-57.
1: Venimos.

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0: Pero miren, en 2019 fue lo que estamos comentando de la hondureña, que se refirió hacia nuestros preciados frijoles. Nos despreció. Porque ella dijo, mira lo que están dando. Puros frijoles molidos, como si le estuvieran dando de comer a los chanchos.
1: O sea, a los cochinos.
0: Ajá. Y ni modo, hay que comernos esa comida porque si no, nos morimos de hambre. Eso fue lo que dijo en el video que se hizo viral en 2019.
1: No, pues ya llovió. Yo tenía un vago recuerdo, pero no sabía si era de Perú. Y tú dices que era...
0: Hondureña.
1: Hondureña, la señora que... Sí. Creo que pasó allá, hizo un relajo y la deportaron, ¿no?
0: No recuerdo, pero sí...
1: Y ya después dijo, nah, que sí me gustan los frijoles.
0: Ajá, salió a disculparse con todo México, porque todo México se le fue encima. Pues sí. Pero mira, 7 años ya pasó de eso.
1: No, pues con razón ustedes ni idea, ¿verdad?
0: O sea, muy, muy poquito. Breves recuerdos.
1: Bueno, vamos ahora a Deportes 1.36.
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0: Zona 36 a la niña. Escribieron que le conteste a la niña. ¿Yo de qué? No es una niña, ¿eh? Discúlpeme sí. Usted, pero no es una niña.
1: Sí.
0: Laura es...
1: una niña.
0: Bueno, así se quiere sentir. Entonces, ahora entiendo.
1: Ay.
0: Burgos Jorge.
2: Señor, ¿cómo está? Qué gusto saludar.
0: No lo escucho.
2: Bueno, aquí
0: ahí
2: estamos.
0: Estás.
2: Aquí estamos.
0: Ya te escucho, George.
2: Ya, qué bueno. Andamos en la calle, Beto. Andamos y estamos en la calle. Bueno, yo.
0: Bueno, sí andas en la calle de la amargura.
2: Sí, pero gacho, ¿eh?
0: Bueno, pero al menos estás caminando, ¿verdad?
2: Sí, yo no como exactamente como yo quisiera, pero pues ahí vamos, no queda otra vez.
0: ¿Vas esposado?
2: ¿Con mi esposa? No, ya no me quiero volver a casar en mi vida, jamás mente lo vuelvo a hacer. Nunca lo vuelvo a hacer.
0: Okay. Oye, George.
2: Dime, doctor.
0: Pues yo sigo pensando que no tenemos, digo, la euforia. Veo entrevistas, veo lo que hacen los canales, todos los canales, no solamente deportivos, pero pues las dinámicas, veo playeras de la selección mexicana y no me aparto, es la pasión. Eres mexicano, deseas que tu selección llegue a una final y por supuesto que pudiera ser campeona, pero la realidad es, o sea, lo que yo estoy viendo, lo que ven mis ojos, es totalmente lo opuesto, ¿no? La selección que tenemos, la neta es que no la veo. No veo por dónde siquiera.
2: Pues sí, Beto, mira, digo, es triste, de repente te sientes ahíto de no poder decir algo mejor, pero a fuerza de ser honestos, Beto, pues es la historia de la selección en todos los mundiales, ¿no? Fíjate, estaba yo checando algunos datos de la selección mexicana en la historia de los mundiales. El primer partido mundialista en la historia, 1930, Uruguay, fue un único Francia. Francia ganó 4-1, el único gol mexicano en aquella ocasión lo hizo Juan el Trompo Carreño. En la historia de los primeros partidos de los mundiales que ha intervenido México, tiene 4 triunfos, 4 empates y 9 derrotas.
0: Bueno, ahora, hablemos de lo que puede ocurrir el jueves. Yo no he seguido a Sudáfrica. Tú los has visto jugar, ¿qué tal juegan, la verdad?
2: Mira, son gente alta, vaya, su misma raza es propensa a mucha velocidad, mucha fuerza, por supuesto, mucho físico. No son muy técnicos, la verdad sea dicha. Son más o menos, tienen cierta rapidez, pero a México lo que le incomoda mucho es la fuerza, el choque, las faltas, la estatura, es algo que puede ser determinante tanto en las jugadas de México, la defensiva como en la ofensiva. Entonces tienen buen disparo de media distancia, de fuera del área, los sudafricanos. Entonces, aunque ya jugó México contra Sudáfrica en 2010 y México sacó un apurado empate a uno después de que iba perdiendo 1-0, ¿no?
0: A eso voy, o sea, le empatas a duras

0: apenas le empatas a Sudáfrica, pero las selecciones, la gran mayoría de selecciones tienen, van aumentando su nivel, y todo parece ser que México o se queda estancado o va para abajo.
1: Pues sí, mira, lamentablemente, te digo, eso es algo que no se puede esconder. Si nosotros nos pusiéramos, Beto, a hablar bonito de la selección y bien, pues la gente, todo el auditorio, la afición, se da cuenta, pues ellos ven los partidos, ellos saben cómo está la situación, y digan pues, que estamos mintiendo, y además pues, tendrían razón, ¿no? La selección no está bien, muchos de los jugadores no están en su mejor momento, otros están ya prácticamente, se tenían que haber retirado mínimo desde el Mundial pasado, y pues ahí seguimos, Beto, y los chavos, caso de Santi Jiménez, no pasa por su mejor momento, viene saliendo de una lesión. Hay varios lesionados, Alexis Vega, por ejemplo, ya no es un viejo, pero no es un chavito, que vienen de lesiones, Beto, y que eso también puede ser algo que pueda ser determinante en el rendimiento de la selección ya de cara al Mundial, ¿no?
0: Oye, George, estás hablando de que Sudáfrica es, son altos, los cuates son altos. Y ya lo dijo Javier Aguirre, estamos tambaleando mucho, estamos teniendo problemas con los balones parados. ¿Quiénes son altos de la selección mexicana, aparte de Raúl Jiménez, Santi?
1: Bueno, pues el portero, Paco Memo Ochoa.
0: No, pero tú no quieres que entre, a él no lo van a meter.
1: No, pues yo, eso no depende de mí. Si por mí fuera, ni siquiera lo convoco, ¿no? Yo hubiera dejado desde hace 4 mundiales afuera, ¿no? Pero, bueno, no depende de mí.
0: Fíjese usted, auditorio, qué nivel... ¿Qué tan visceral? ¿Qué habla con las vísceras el George?
1: No, es que no es eso, Beto. No. A ustedes los americanistas les molesta que les diga la verdad.
0: No, espérate. ¿Sí? No.
1: Mira, te voy a decir, porteros de la América, cuando estaba Adrián Chávez, si estuviera en la época de Adrián Chávez, ni hablar. Adolfo Ríos, ni hablar. Rodrigo Pajarito, ni hablar. Ok, estamos de acuerdo. Pero dices, Paco Memo, dices, sí, híjole, mano, ya, ahí sí, ya. Ya me pones a batallar.
0: Bueno, síguele, George, no quiero discutir hoy.
1: Como bien decías, Beto, pues estamos en plena semana mundialista, ya estamos prácticamente a unas cuantas horas de que dé inicio el mundial, con esta fiebre, con esta ebullición, pero fíjate que, a respecto de lo que decías, yo en las calles no veo tanta euforia, ¿eh? Yo recuerdo mundiales pasados, los más recientes, por
0: supuesto. No sales, George.
1: No, sí, como no, bueno, espero que salís. Ya con la que yo me daba cuenta en el transporte público, por ejemplo, todas las diferentes rutas que hay en la ciudad de Puebla, ya había muchas unidades que andaban con su bandera y con algún motivo alusivo al mundial, la gente con sus autos también pinta algunos.
0: Porque no hay transporte, todos están en el corralón.
1: Bueno, no, pues de los que quedan, ¿no? Y ahora no veo eso, Beto, no sé si hemos hablado, Beto, que este mundial es el más polémico, el más complicado, el más difícil, el más caro de la historia, el mundial con mayor número de selecciones, que son 48, donde ya llegó, por ejemplo, Irán ya llegó a Tijuana, y no todos tienen visa, todavía la visa para entrar a Estados Unidos. Entonces, es un desgarriate este mundial, y una avaricia, una voracidad terrible de Gianni Infantino, presidente de la FIFA, ¿no?
0: Sí, está gachito, está gachito, y es que aparte, ¿sabes qué dijo la otra vez el señor Carlos el Rico, millonario? ¿Sabes qué dijo?
1: Carlos el Gil, ¿no?
0: Dijo, los boletos están bien caros.
1: ¿No?
0: O sea, lo dijo Carlos Slim, imagínate uno que está pero miserable.
1: No, imagínate, hace algunas semanas, como 3-4 semanas, Beto, Donald Trump, el presidente de los Estados Unidos, dijo que él no pagaría $1,000 por ir a ver un partido, imagínate nada más.
0: Bueno, Trump, la verdad es que ni le entiende al fútbol. No le entiende a la vida.
1: No se entiende ni al mismo, pero no podemos negar que lana tiene toda la del mundo, ¿no?
0: Pero carísimo, los hoteles, un descontrol, falta, no sé si falta de logística, de organización, pero pues sí, todo está saliendo mal.
1: Yo creo, Beto, lo digo con todo respeto, digo, yo no soy organizador, ni quiero serlo, ni pretendo, pero los organizadores creo que se están aborazando mucho, ¿no?
0: Sí, señor.
1: Producto de todo lo que hace Gianni Infantino, eso obviamente permea en los boletos de avión, en el transporte, en los hoteles, en los alimentos, en los lugares turísticos, los de para pasear, los boletos para entrar al estadio, todo lo que se vende dentro del estadio, los artículos, los originales, Beto, están por las nubes. Entonces,

0: es carísimo, es el mundial obviamente pues más caro de la historia, ¿no?
1: ¿Con qué cierras, George? Ya me voy.
0: Bueno, pues mira, hablando un poco de otros temas, Beto, hay un torneo, uno de los torneos más importantes de tenis a nivel mundial, es el francés Roland Garros. Hay una chica, una tenista rusa, Mirra Andreeva, con 19 años y 39 días, ganó su primer título de Roland Garros. Ella trae ya sus alforjas en su cuenta, trae dos títulos previos, uno que ganó en 2004 y uno en 2005, con tan solo 19 años, bueno, en esa época un poco más joven. Pero imaginas, Beto, 19 años y ganar uno de los torneos más importantes del tenis mundial, como es Roland Garros, como es el Abierto de Australia, como es el Abierto de Estados Unidos y como es el de Wimbledon, junto con Roland Garros, es lo más importante, es lo mejor, lo más granado que hay en el tenis a nivel mundial. Y esta chica rusa, Mirra Andreeva, con 19 años ya ganó el primer título de Roland Garros.
1: Y pensando en la guerra y con ni siquiera 20 años, la mentalidad.
0: La preparación, Beto, el cuerpo de entrenadores que son, están ad hoc, están a nivel de lo que pretende la chica. Mira, 19 añitos y ya es toda una celebridad.
1: Sale, George, gracias.
0: Órale, Beto, gusto saludarlos, cuídense, un abrazo para todos, buen inicio de semana.
1: Sale, George, 1:40, una 1:47. Oiga, le cuento a usted que ayer se registró un ataque armado y una mujer perdió la vida. Otras dos heridas frente a una tienda en los límites. Bueno, para ser precisos, en el barrio de Xonaca. La mujer fue identificada como Dulce, de 27 años. La Tachuela, así la apodaban. La agresión ocurrió minutos antes de las 4 de la tarde ayer domingo, junto a la entrada de esta tiendita también de hace muchos años. Ocurrió el ataque en el que realizaron varias detonaciones por arma de fuego. Los responsables huyeron y los vecinos pidieron ayuda a las corporaciones de seguridad pública. Técnicos en urgencias médicas pues confirmaron el fallecimiento de esta mujer y ahora la fiscalía pues investiga el móvil de este crimen.
2: Tenemos mensajes, Beto, nos dice la terminación 4296, señor doctor profesor Bebetiño, y guapísima Laurita, en la Ciudad de México puedes probar tarántula o cucaracha de Madagascar, en el mercado de San Juan, pero tampoco son la gran cosa, la tarántula sabe a chicharrón, uh-huh, un poco quemado, y la cucaracha es crujiente, pero por dentro tiene la textura del ostión. Dice, aproximadamente andan en 500 y 200 respectivamente.
1: Claro, sí.
2: Por cierto, Bebeto no puede comer víbora porque sería canibalismo.
1: Ay, ay, ay, ay, ay, ay, ay. Ni tú, araña.
2: También dice, feliz cumpleaños, Majo, un abrazo.
1: Felicidades a Majo.
2: Dice, de Honduras eran Bebeto y decían que los frijoles con tortillas son comida para cochino. Ajá. Uh-huh. También nos dicen, Bebeto, no sabía que te gustaba la viborota. En otro tema, imagínate que alguien exige que pidan perdón por el pasado.
1: Imagínate.
2: Y dice, ¿cómo se le dice a los que venden cuyos?
1: ¿Cómo se les dice a los que venden hules?
2: También, mira, un reporte nos dicen, Bebeto y Lau, buenas tardes. Están compartiendo que en Boulevard Xonacatepec, a la altura de Consorcio, hay una nueva plaza. Y dice, en la noche cortaron y talaron árboles. Los vecinos no saben si tienen o no permiso de hacer esa tala.
1: Ah, hay que checar ese. Ese está bueno.
2: Hay que checarlo. También nos dicen, son hondureños, la terminación 7232. Edgar dice, Alberto, contéstale a la niña, no la dejes con la duda.
1: A la niña.
2: Contesta.
1: ¿Cuál es la pregunta?
2: La pregunta era que si tú sacabas el gusano, bueno, de las botellas.
1: Cuando se termina el licor y ansías el gusano.
2: ¿Y te lo comes?
1: Todo el mundo ha comido un gusano de un mezcal, ¿no? ¿O sí?
2: No, menos mira. Vale.
1: Bueno, porque todavía no tiene edad.
2: Mira, también nos dicen, hola mis chulos, Naomi Bebeto, excelente inicio de semana. Besos, abrazos y bendiciones para todos en Al Son del Notición. Se les quiere, mis chulos. Oye, Bebeto, una pregunta. ¿Qué canción es la que se va a echar? And

0: dar en el mundial?
1: La de Waka Waka.
0: ¿Sí?
1: Sí.
0: También nos dice las señoras de Venezuela, creo. Parece que vi un reportaje que ya la deportaron a su país. Y nos dice Abraham, también en esta temporada de lluvia son muy cotizados los caracoles como alimento platillo de temporada.
1: Sí, qué flojera estás comiendo
0: caracoles. Lo
1: que trae un caracol.
2: A ver, ¿qué pasó?
0: ¿Te gustan los caracoles?
1: Sí. ¿Sí? Tú no tienes mundo, ¿verdad?
0: Sí. No, soy quisquillosa con la comida.
1: ¿Nada más?
0: Ay. Bebeto y Lau, saludos desde San Pancho. Oigan, ¿ustedes van a ir a algún partido?
1: Sí, yo al de mi hijo. Ya fui el sábado.
0: Dice, me imagino que estará bien lleno el estadio el mero día. Muchos tendrán que entrar por atrás del estadio. Bebeto, tú entrarías por la
1: salida. A ver, ya córrele, ya. Tenemos entrevista. Nadie me quiso vender un balato boreto, ni un boleto barato, nadie. No, no me dieron acceso, pero se las guardo. Una 51. Bueno, vamos a la entrevista. Ya se nos está acabando el tiempo, pero todavía tenemos entrevista. Enrique. Eric, ¿cómo estás, Eric?
3: Muy bien, muchas gracias.
1: Es que aquí mi producción, ya sabes que todo me cambia.
3: No te preocupes.
1: ¿Cómo estás? ¿Vienes corriendo?
3: Un poquito, algo de tráfico, pero estamos por acá. Sí.
1: Y lluvia.
3: Y lluvia, principalmente, sí, es
1: bueno,
3: correcto.
1: Ahorita el bochorno, porque ya no llovió desde ayer en la tarde-noche. Bueno, en la capital. No, allá, aquí es San Andrés Cholula, hago mago bolas.
3: Es cierto.
1: Oye, Eric, a ver, ¿va a seguir lloviendo? ¿Ya no?
3: No, es correcto. Mira, ahorita para parte de municipio y zonas conurbadas sí se tiene un pronóstico bastante importante, donde pues se ha estado haciendo un monitoreo y un seguimiento de las condiciones climáticas y pues por el Sistema Meteorológico Nacional, por redes de Conagua, etcétera, se ha ido viendo que pues las depresiones tropicales y temporada de huracanes pues ya está dentro de la temporada, el temporal, y pues bueno, sí va a tener algunos remanentes discretamente en la zona Puebla. Es importante que sí vamos a tener, es importante mencionar en ciertos meses, principalmente agosto, septiembre, octubre, finales de octubre, también vamos a llegar a tener un poco de lluvia intensa, donde pues...
1: O sea, sí va para largo.
3: Sí. Se han hecho estimaciones con base a los meses anteriores de otros años y bueno, se ha determinado que va a estar por encima del nivel de acumulación de lluvia dentro del municipio de Puebla.
1: Bueno, es el municipio. Ahora, también en diferentes regiones del estado. Incluso sí. se suspendieron hoy clases.
3: Es correcto, la parte norte, sureste, este del estado de Puebla también vamos a tener algunos eventos importantes. Digo, sabemos que es la temporada, pero para Puebla capital sí es la zona centro donde vamos a tener ciertos detalles importantes. Hemos estado buscando el tema preventivo en redes de comunicación, información para las personas, y pues hemos estado trabajando muy de la mano con diferentes dependencias para tener previsto todas estas situaciones en algún tema de colapso por situaciones de red urbana, red de colector urbano, y pues estamos trabajando, pues la intención de nuestro presidente Pepe Chedraui ha sido esa, prevalecer y atender todos los temas informativos preventivos en la capital.
1: Oye, te pregunto, esto es bien importante ahorita que mencionas sobre el tema de la prevención. ¿Cómo prevenimos? A ver, ya somos adultos y tenemos sentido común y entendemos cuestiones de prevención como no tirar basura, pero lo hacemos. Y luego vemos los videos, ay, se hizo viral, mira, se llevan un carro, el agua se lleva el carro. A ver, todo eso se puede evitar.
3: Totalmente de acuerdo. Realmente ahí ya estamos haciendo énfasis en medios de comunicación para generar cultura, ¿no? Generar cultura respectivamente a la tira de la basura, tener un orden, una coordinación familiar para poder realizar las labores que nos tocan en casa, desde la limpieza de las entradas, de las calles, la parte que nos corresponde como vecinos, como propietarios de un predio.

0: medio, pues hemos hecho mucho ese énfasis en medios de comunicación para que la gente que está atenta a estas redes sociales por parte de la Secretaría de Gestión y Desarrollo Urbano, pues tenga contemplada esa parte, ¿no? La basura es un factor muy importante para el colapso de las coladeras, de los drenajes, del colector pluvial. Entonces, pues tratamos de hacer mucho conciencia sobre las personas para que evitemos esos taponamientos drásticos dentro del colector en la ciudad.
1: ¿Qué más podemos hacer para en temas de prevención?
0: En temas de prevención, mira, hemos manejado muchos programas en la Dirección de Gestión de Riesgos en materia de protección civil, principalmente de tener un plan de emergencia, ¿no?
1: ¿Cómo?
0: Preparando una mochila, okay, una mochila de emergencia con documentos importantes, alimentos perecederos, agua, alimentos para las mascotas, lámparas, un radio, etcétera, ¿no? Son situaciones que, pues, cualquier persona está puede ser susceptible a que suceda, y pues realmente estar prevenidos con este tipo de equipos, que son equipos realmente ligeros pero bastante de bastante ayuda, ¿no?
1: Híjole, bueno, el tema también, por ejemplo, de la corriente, la luz, o sea, de repente ahí, ¿no? Te llevas cualquier guamás cuando no tienes que estar tocando la luz, ¿cómo no hacerlo? Se fue la luz, pues ahí le voy a meter mano aquí al medidor, nada de eso.
0: Claro, claro, eso es muy importante, realmente mantener esas temas preventivos respecto a la energía eléctrica, más con los niños, ¿no? Ahora que pues ya van a estar de vacaciones, y tenerles mucho cuidado respecto a la energía eléctrica. Sabemos que eso es un riesgo y es mejor siempre tener a la mano el contacto de algún profesional en esta materia, ya que pues eso involucra un riesgo inminente. Sabemos que en la temporada de lluvia lo que más puede fallar es la energía eléctrica, y pues yo sé que muchas personas en el momento pueden verse un poco desesperadas por recuperar la energía, por que se mantengan los electrodomésticos, refrigerador, etcétera, conectados, pero es importante tomar conciencia que eso es tarea de un profesional, que lo deben hacer personas capacitadas, y evitar nosotros meter mano en ese tipo de situaciones para evitar algún daño a nuestra vida, ¿no?
1: Perfecto. Bueno, pues tiene usted parte, ¿eh? Digo, ya de repente le sabemos, pero somos tercos y luego están los accidentes.
0: Es correcto,
1: ¿no? Bueno, ¿con qué cerramos? Tenemos 30 segundos.
0: Pues mira, me gustaría mandar mensaje a toda la ciudadanía. Por parte de la Dirección de Gestión de Riesgos se han hecho campañas de prevención, donde pues se les invita a las personas a estar pendientes de las redes sociales, del monitoreo preventivo que se maneja dentro de la dirección, principalmente para el tema vehicular, el tema de conducción. Eso también es un detalle muy importante, que se ha visto muy involucrada las calles de la ciudad con temas de anegación, pero es importante que sigan las recomendaciones de las autoridades para evitar algún daño mayor.
1: Sas. Bueno, pues te agradezco muchísimo, Eric Reyes Juárez, jefe del Departamento de Alertamiento e Información de la Secretaría de Gestión y Desarrollo Urbano. Gracias.
0: Te agradezco mucho, muchas gracias.
1: Oiga, nos vamos, regresamos mañana a la 1:00 p.m. al son del Notición. Información con humor, adiós.

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0: ¿Qué tal? Muy buenas tardes. Es un gusto saludarle a través de esta frecuencia de SICOM Radio Tehuacán 93.1. Este lunes 8 de junio del 2026, siendo las 2 de la tarde con 7 minutos, iniciamos esta emisión informativa de SICOM Radio Tehuacán 93.1. También le recordamos que se puede mantener en comunicación con nosotros a través de la línea telefónica 238-3820374. A través de este medio nos puede hacer llegar sus reportes a este espacio informativo. Mi nombre es Miriam Rodríguez y le invito a que me acompañe durante los próximos minutos con información muy importante que le estaremos compartiendo, además de que mi compañera Eloísa Rodríguez Zamora, pues bueno, ya se está integrando también a este espacio informativo para darle a conocer también información muy importante que se genera en Tehuacán, la región, y por supuesto también el estado. Eloísa, muy buenas tardes, te saludamos con mucho gusto en esta tarde.
1: Hola, ¿qué tal, Miriam? Muy buena tarde al auditorio. Jornada de mucha lluvia, jornada donde ya inician algunos reportes fuertes en torno a la condición que guardan los caminos en la parte alta de la Sierra Negra. De este y mal estaremos platicando en unos minutos más.

0: 2:08. Y bueno, iniciando efectivamente con la información que se ha generado, sobre todo con los estragos que ya ha dejado la fuerte lluvia que se registró durante el fin de semana en comunidades de la Sierra Negra, pues bueno, iniciamos también con estas afectaciones que se han estado reportando también por pobladores de las distintas comunidades ubicadas en esta zona que corresponde a la Sierra Negra. Compartirle que un autobús de la línea Sierra Negra precisamente quedó varado por varias horas durante la madrugada de este lunes en la zona de Palapa, perteneciente al municipio de Tlacotepec de Porfirio Díaz, luego de que varios árboles cayeran sobre la carretera y esto provocara el bloqueo por completo del paso. La unidad realizaba, pues bueno, también la última corrida con ruta de Tehuacán hacia Tlacotepec de Porfirio Díaz y transportaba varios pasajeros, entre ellos adultos mayores. Ante la situación, la empresa también solicitó el apoyo de autoridades municipales, personal de protección civil y cuerpos de emergencia para realizar las labores de retiro de los árboles y también la limpieza de la carretera con el fin de restablecer la circulación. Tras la intervención de los equipos de auxilio y voluntarios, la unidad pudo reanudar su recorrido y continuar hacia su destino sin mayores contratiempos. Afortunadamente no se reportaron personas lesionadas luego de este incidente. Lo hizo aparte de lo que se ha reportado en las últimas horas en la zona de la Sierra Negra.
1: Y que implica precisamente la atención total de las autoridades ubicadas en esos municipios enclavados en la parte alta de la Sierra Negra poblana, porque como bien nos refiere mi compañera Miriam, desde ayer, ante la lluvia copiosa, algunos caminos iniciaron las afectaciones graves, dejando prácticamente incomunicadas a algunas localidades. Quiero comentarle que a través de sus redes sociales, autoridades de la parte alta de la Sierra Negra poblana, como lo es San Miguel de los Ochitlán, bueno, pues dan a conocer que en coordinación con Protección Civil Municipal ya están realizando los trabajos de limpieza del camino Xonotipan en los Ochitlán, que se viera afectado por los derrumbes que se registraron durante la madrugada en diferentes puntos de la Sierra Negra. Están exhortando a la población a tomar precauciones y evitar cruzar por dichas localidades para no poner en riesgo su integridad hasta que la zona esté fuera de peligro. Así que con maquinaria pesada, tras cabos,

0: se está limpiando lo antes posible toda esta cantidad de tierra, piedras, lodo, que prácticamente ha tomado como propias algunos de los caminos de la parte alta, y poder contribuir a que nuevamente a la brevedad se pueda restablecer el tránsito vehicular en esa parte alta de la Sierra Negra Poblana.
1: Así se lo dice, y bueno, también con respecto a estas afectaciones, comentar también con el auditorio que un derrumbe registrado en la comunidad de Tepequexpa, perteneciente al municipio de Soquitlán, estuvo a punto de caer sobre la iglesia de San José Obrero, ubicada en el centro de esa población. Habitantes de la zona solicitaron el apoyo de las autoridades para atender las afectaciones provocadas por el deslizamiento de tierra, ya que el incidente, pues bueno, también dañó un transformador y dejó sin energía eléctrica a la comunidad. El párroco de la iglesia, Héctor Neri, informó que el deslizamiento de tierra afectó parte de la estructura de la capilla, por lo que permanecerá cerrada mientras se hace una evaluación por parte de Protección Civil para descartar algún riesgo, sobre todo para los habitantes que acuden, pues bueno, también a esta parroquia. Vamos a escuchar parte de lo que da a conocer el párroco con respecto, pues bueno, también a esta situación, que en este caso, pues bueno, genera daños a la estructura de esta parroquia.
2: La capilla afectada fue la capilla de Tepequexpa. El cerro se vino y sí dañó la estructura de la capilla. Ahorita ya fuimos a revisarla, le mando las imágenes de cómo está la capilla. Ya se habló con las autoridades y ya van a mandar a Protección Civil. Lo más seguro es que se cierre la capilla, porque sí está un poquito peligroso. Y ahorita con las lluvias puede que aumente el peso de la tierra que todavía está sobre la estructura. Y pues esperemos que no pase a mayores.
1: Lo hice también parte de la situación que se reportó en esta zona ubicada también en la Sierra Negra, y en este caso, pues bueno, es específicamente la comunidad de Tepequexpa, ubicada en el municipio de Soquitlán. Al respecto, también las autoridades municipales informaron que Seguridad Pública, la Regiduría y la Dirección de Obras han iniciado labores de supervisión y trabajos para la atención de los deslaves presentados en los caminos hacia Xocotla, también Tepexilotla, Coyolapa y Tepequexpa. Para reforzar estas acciones, pues bueno, también se enviaron dos máquinas excavadoras destinadas a los trabajos de rehabilitación y limpieza de caminos, con el fin de garantizar la seguridad y movilidad de las comunidades que se han visto afectadas también por estas contingencias climatológicas. Y bueno, es parte de la labor que también se está llevando a cabo por parte de las autoridades en coordinación con Protección Civil del Estado.
0: Dos de la tarde con 14 minutos, 2:14, vamos a la pausa, regresamos con más información.
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1: De la tarde con 16 minutos. Continuamos con más información en esta tarde a través de esta frecuencia de SICOM Radio Tehuacán 93.1 y darle a conocer que también este día se hizo la presentación oficial de la Feria del Adobo de Carnero en el municipio de Tepanco de López, la cual se llevará a cabo el próximo 21 de junio y donde se espera ofertar 9.500 platillos a un costo de 185 pesos, de acuerdo a lo que dieron a conocer las autoridades municipales. También se dio a conocer que para esta edición estarán participando 15 adoberas en comparación del año pasado, donde fueron 16 las que se encargaron de la elaboración de este platillo. Asimismo, las autoridades destacaron que estas actividades se realizan en el marco de la Feria a San Juan Bautista, por lo que las actividades estarán iniciando desde el 14 hasta el 27 de junio. Vamos a escuchar al presidente municipal, que nos da a conocer más detalles acerca de estas actividades en el municipio de Tepanco de López.
2: Día 20 por la noche, globos aerostáticos, es un evento muy bonito, muy atractivo y muy familiar. 21 por la mañana también, se va a contar con elevaciones, costo por la elevación 250, no tiene costo de acceso. Los años pasados que sí cobrábamos el acceso, esta vez no se cobra nada. Y pues bueno, el 21, que es lo más atractivo, pues es nuestro adobo. Esperarlos a todos, siéntanse completamente seguros. Vamos a tener vigilancia suficiente, como lo acaba de decir el regidor, policía estatal, policía ejército, marina, y pues bueno, los ayuntamientos, los municipios, siempre los apoyamos. Cuando le toca una feria, apoyamos, y esta vez ya estamos trabajando la coordinación para que los apoyen.
1: Eloisa, pues bueno, aparte de las actividades que también se estarán desarrollando en próximos días en el municipio de Tepanco de López, y en esta ocasión, pues bueno, ya se hizo la presentación oficial de estas actividades artísticas y culturales que se enmarcan sobre todo en esta celebración a San Juan Bautista en este municipio.
3: Ese bendito adobo que convida, que invita a todos a que vayamos a la región de Tehuacán a degustarlo. ¡Qué delicia al paladar! ¡Qué platillo tan único! Lo mismo si es para convivir en familia, que si es para la boda, 15 años, bautizo. Pero bueno, este adobo es muy singular. Y de verdad, vaya nuestro reconocimiento a esas mujeres que con sus manos artesanales hacen posible la existencia de este platillo que hace única a la región de Tehuacán. 2:18 y hablando de situaciones que implican a la región de Tehuacán desde el ámbito precisamente de lo gastronómico, mucho de ello tiene que ver precisamente con los productos elaborados en el campo o que se generan en el campo de la región de Tehuacán. Y para que nos platique un poquito más de lo que se está haciendo en este momento en esta zona del estado, está conmigo el coordinador agropecuario de los distintos microregiones 24, 25 y 26, don Pedro Tepole, porque hay mucha actividad que platicar. Don Pedro, buena tarde.
4: Hola, Elo, buenas tardes. Primero que nada, gracias por el espacio y comentarte que tenemos un evento de la CDR el próximo miércoles, donde por instrucciones de nuestro gobernador se van a entregar apoyos de fertilizante para el frijol, para el agave, semillas de sorgo. Pero comentarte que son varios municipios. Va a haber un evento aquí en Tehuacán, uno en Zapotitlán y uno en Molcajá, todos a un mismo horario, un enlace, donde se estarán entregando aquí en Tehuacán más de 1,000 acciones, que es importante para que la gente pueda aplicar su fertilizante en esas siembras que han realizado, y que también viene la semilla para la siembra del sorgo. Y seguimos trabajando en todo lo que estamos aplicando. El dron, nos acaba de llegar un dron más para la zona norte, y que hay una demanda tremenda y que estaremos coordinándonos ahí para seguir llevando esos apoyos.
3: Esta entrega masiva de productos, ¿cuándo se llevará a cabo y en dónde, don Pedro?
4: El día miércoles en las canchas de Ochipili.
3: ¿A qué hora está asignado?
4: La entrega está asignada aproximadamente, está estando la gente 8 de la mañana para que llegue la secretaria, se empiece a hacer la relación de todos los beneficiados, que está su ficha,
3: sí,
4: y puedan recibir su fertilizante, sus semillas, y la secretaria su discurso. Y pues yo creo que

0: que venimos haciendo nosotros como coordinador, como delegados, seguir trabajando, que la gente vea que esto no es una mentira, que se están llevando a cabo y se están entregando constantemente los apoyos de nuestro señor gobernador.
1: Y es que en esta visita que tendrá lugar el próximo día miércoles, donde estará presente la secretaria de Agricultura y Desarrollo Rural en el estado, Ana Laura Altamirano, pues se había venido de alguna forma esperando mucho esta visita, porque se hace entrega, como usted bien dice, de estos productos que finalmente contribuyen al mejoramiento del campo poblano, contribuyen a decirle a la agricultura, al productor, mira, te traigo esto extra para que también hagas factibles aquellas hectáreas de tierra que por alguna razón económicamente hablando no habrían podido echar a andar, y en esta ocasión el gobierno del estado lo respalda.
0: No, pero además es importante porque el fertilizante,
1: claro,
0: te fortalece tus campos, hay más producción, es más rápida la cosecha, y yo creo que es un beneficio grande. Los que reciben la semilla, bueno, pues ya no compran la semilla. Los que recibieron el tractor y va la semilla, bueno, pues es un buen apoyo, una buena ayuda, y yo creo que nuestro gobernador, como yo lo he dicho, siempre ha puesto los ojos en el campo, y es muy importante porque si no hay campo no hay vida.
1: Claro.
0: Y el campo es lo primordial para todos los mexicanos, más Puebla.
1: Además de que, bueno, pues finalmente se contribuye con ello a darle movilidad a toda esta, a todos estos implementos que de alguna forma se han hecho llegar a esta región del estado, como tractores, como drones, buscando precisamente que la gente sea beneficiario de estos elementos y pueda de alguna forma contribuir con ese mejoramiento de sus tierras agrícolas que por alguna razón, sobre todo económica, habían quedado prácticamente en desuso. Días atrás que se presentó el conflicto derivado de esta lluvia tan fuerte, sobre todo granizada en Coayuca, en Santiago de Mahuatlán, los drones contribuyeron a llevar por ahí también acciones de última hora para apoyar a los campesinos.
0: Ya se atendió, mira, y de ahí acabamos este próximo jueves, se acaba, sí, en Coyucatepe, y se va a pasar para Tlacotepe de Benito Juárez. Pero también ya nos llegó otro dron que tenemos que atender a Santiago Miahuatlán, a Chapulco, Nicolás Bravo. La región es muy grande.
1: Claro.
0: Y como vayan haciendo las peticiones, pues hasta nos alcance nuestra maquinaria que tenemos parte de nuestro gobernador, seguiremos llevando los apoyos día con día.
1: Además de que ahorita está en su apogeo la temporada de lluvias, y eso ayuda mucho porque si usted acaba de emplear el beneficio del tractor, bueno, pues con estas lluvias de alguna manera inmediatamente la semilla que usted va depositando tiene más probabilidad o factibilidad de poder pegar.
0: Así es esto. Entonces, como lo he dicho siempre, lo sigo diciendo, pues un poquito de calma a los compañeros campesinos, estamos trabajando a marchas forzadas, haremos lo que se pueda y tratar de llegar con ellos hasta el último rincón del campo poblano.
1: Porque además es una demanda que usted le hace directamente a la población cuando los visita, que no dejan de recibirlo bien, pero que finalmente hacen el planteamiento de para cuándo pudieran ser calendarizadas sus tierras.
0: Así es, Elo. Pues ahí estamos, Elo, muchas gracias por el espacio, y muy buenas tardes, bonito inicio de semana. Y ahí estaremos regresando en esta semana.
1: A ver cómo nos da el miércoles.
0: Primeramente, Dios bien.
1: Gracias. Gracias a don Pedro Tepole, coordinador agropecuario de las microrregiones 24, 25 y 26, que son Tehuacán Norte, Tehuacán Sur y, por supuesto, a Jalpan. Vamos a ir a la pausa, si me lo permite usted, 2 de la tarde ya con 25 minutos. Regreso para platicarle de otros temas que surgen este mediodía en Tehuacán, la región y el estado, porque la Secretaría de Educación Pública alertó a la población precisamente por estos climas que se están desarrollando y nuevamente manda o envía a los alumnos de regreso a sus casas. Con esto y más, regresamos.
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0: Dos de la tarde con 30 minutos, 2:30 y en más información, si usted va a viajar a Puebla para este grandioso partido que tendrá lugar el día de hoy en la capital poblana de Perú contra España, bueno, pues le comento que para que disfrute de este gran encuentro y regrese con tranquilidad a casa, el gobierno del estado de Puebla ha echado a andar todo un servicio de transporte nocturno. De las 10:30 a las 12 de la noche, la zona de ascenso será en la calzada Ignacio Zaragoza. En tanto, bueno, pues se da a conocer precisamente esta condición para que si usted va a viajar a Puebla para estar presente en este partido de hoy por la noche, bueno, pues sepa cómo moverse, de qué elementos puede contar para que su vehículo no sea precisamente el que esté cerca del lugar. Mire, en Cholula hay varios puntos donde, desde los cuales usted puede

abordar la línea que lo llevará hasta el estadio. Estará, por ejemplo, la zona de Diagonal Defensores de la República, China Poblana, Mercado Hidalgo, La Capu, Plaza San Pedro, Suburbia Reforma, Cruz del Sur, Plaza San Diego, el Zócalo de San Pedro Cholula y San Andrés Cholula. Así que este lo lleva desde la Diagonal Defensores de la República hasta San Pedro y San Andrés Cholula. Si usted vive en La Margarita, está la Calzada Zaragoza, Boulevard 5 de Mayo, Plaza Dorada, Plaza Cristal, Circuito Juan Pablo II y el Hospital de la Margarita. Si usted vive en La María, el recorrido va en la Diagonal Defensores de la República, China Poblana, Mercado Hidalgo, La Capu, Plaza San Pedro, San Alejandro, el Boulevard Hermano Cerdán, Galería Cerdán y por último La María. Ahora que si usted dejara su vehículo, por así decirlo, en la zona del Paseo Bravo, bueno, pues habrá otro recorrido que va de la Calzada Zaragoza al Hospital San José, la 2 Norte, la 2 Oriente, la 11 Norte Sur y, por supuesto, para llegar al Paseo Bravo. Si usted va desde Amalucan, digamos que en Amalucan deja su vehículo para no llegar con él hasta las inmediaciones del estadio porque va a estar a reventar, bueno, pues esta ruta abarca la Calzada Zaragoza, Parque Puebla, Unidad Deportiva, Avenida 18 de Noviembre, Avenida Las Torres, Boulevard Xonacatepec, Bosques de San Sebastián y la Colonia del Valle. Estas rutas están habilitadas el día de hoy, 8 de junio, de 10 y media a 12 de la noche. La zona de ascensos es sobre la calzada Ignacio Zaragoza y sobra decirle que todas estas rutas se han preparado precisamente para que nadie se quede sin ver la emoción de este partido Perú contra España que se vive esta noche en Puebla y bueno, donde usted podrá tener a su alcance diversas rutas del transporte público para poder llegar a donde usted deje su vehículo y no tenga que llegar con él hasta la zona de los estadios donde prácticamente ya desde esta hora está más que imposible llegar. Si usted quiere viajar a Puebla en este momento para ir al partido, le aconsejo vaya saliendo ya. Le aconsejo muchísima paciencia porque nos han dicho que ya toda la zona periférica al estadio se encuentra totalmente saturada de vehículos. 2:34, 2:34 y en más información que también esta tarde compartimos con usted, le decía yo que el gobierno de Puebla, bueno, pues ha emitido un comunicado donde habla precisamente de las condiciones que versan sobre la temporada de lluvias, sobre este tema que implica, bueno, pues precisamente tomar acciones para evitar sobre todo afectaciones a la salud de los alumnos de la Sierra Norte, Nororiental, Valle de Cerdán y por supuesto la Sierra Negra Poblana. Hay que recordar que en este sentido, bueno, pues la Secretaría de Educación Pública de Puebla ha emitido un comunicado donde refiere precisamente el tema en cuestión. Destaca, por ejemplo, que respecto de estas condiciones climáticas que se están viviendo, se suspenden clases en la Sierra Norte, la Sierra Negra, el Valle de Cerdán y la Sierra Nororiental. Esto debido a los efectos de tormenta tropical Boris y al pronóstico de lluvias intensas en diversas regiones del estado. De esta forma, la Secretaría de Educación Pública del Estado de Puebla informa que derivado de los efectos de la tormenta tropical Boris, así como por el pronóstico de lluvias intensas en distintas regiones del estado, se suspenden las actividades escolares presenciales hoy lunes 8 de junio en los turnos vespertino y el martes 9 de junio en las Sierras Norte Negra, Nororiental y Valle de Cerdán, o lo que es igual en 130 municipios. Esta medida se toma por recomendación de la Coordinación General de Protección Civil y Gestión de Riesgo de Desastres, con el objetivo de salvaguardar la integridad de la comunidad educativa, por lo que se solicita a madres, padres de familia, tutores, docentes y directivos mantenerse atentos a los comunicados oficiales emitidos por las autoridades competentes para seguir las recomendaciones de Protección Civil y priorizar la seguridad de niñas, niños y jóvenes en todo momento. Así que, por ejemplo, por cuanto hace la zona de la Sierra Negra, que es donde nos encontramos ubicados, las escuelas que se van a descanso, entre comillas, son Ajalpan, Altepeji, Atezcal, Caltepec, Chapulco, Coxcatlán, Coyomeapan, Coyotepec, El Osochitlán, Izcaquistla, Juan N. Méndez, Molcajac, Nicolás Bravo, San Antonio Cañada, San Gabriel Chilac, San José Miahuatlán, San Sebastián Tlacotepec, Santiago Miahuatlán, Tehuacán, Tepanco de López, Tlacotepec de Benito Juárez, Vicente Guerrero, así como también

también Xochitlán Todos Santos, Zapotitlán Salinas, Sinacatepec y Xoquitlán. Son parte de las escuelas que están enlistadas en la zona de la Sierra Negra Poblana y donde el gobierno del estado

día. Bueno, pues la firma Meteomex destaca que esta mañana se ha desarrollado una depresión tropical que en las próximas horas podría estar ingresando a tierra en Guerrero, generando lluvias torrenciales, que es lo que ha estado sucediendo en las últimas horas. Y en este momento, la tormenta tropical Boris vuelve a presentar cambios, por lo que se destaca que a las 12:15 de este mediodía, dicha tormenta se localizó aproximadamente a 195 kilómetros al sur-sureste de Acapulco, Guerrero, ubicándose más lejos de la costa de lo estimado en el aviso anterior. Ahora bien, el Centro Nacional de Huracanes ha determinado que el centro del ciclón se ha reajustado más al sur de lo previsto, por lo que está provocando cambios en la trayectoria pronosticada. No se descarta que este sistema no ingrese a tierra y continúe desplazándose de forma paralela a la costa, por lo que se mantiene bajo estrecha vigilancia. En tanto, Boris se destaca que ha sido un ciclón sumamente complicado de pronosticar debido a la influencia de una alta presión, lo cual ha modificado constantemente su trayectoria e impedido que el sistema avance de manera definitiva hacia el norte. Y ya para casi terminar la pauta del estado de Puebla, bueno, pues también hay información que se ha generado como tal en el estado, y es que en las últimas horas el nombre de Puebla está por todo lo alto a nivel nacional e incluso a nivel mundial. Y es que ayer aquí en Puebla se presentó lo correspondiente precisamente al primer vehículo eléctrico 100% mexicano. Olinia ya es una realidad, destacó el gobernador de Puebla Alejandro Armenta al felicitar a la presidenta Claudia Sheinbaum por impulsar el primer vehículo eléctrico 100% mexicano, un proyecto que integra innovación, desarrollo científico y protección del medio ambiente para fortalecer la soberanía tecnológica del país. En este sentido, hoy por la mañana el gobernador destacó que su administración diseña, junto con la Secretaría de Movilidad y Transporte y la Secretaría de Planeación y Finanzas, una estrategia para que a partir del próximo año, cuando Olinia inicie operaciones, Puebla incorpore 3.000 unidades eléctricas para el transporte local y disponga de un fondo que facilite la adquisición de otras 5.000 unidades mediante el apoyo del 20% del enganche para concesionarios y transportistas. En este sentido, el gobernador señaló que esta acción colocará al estado como referente nacional en movilidad sustentable y permitirá aprovechar uno de los proyectos tecnológicos más importantes impulsados por el gobierno de México.

0: Primero, para felicitar a nuestra presidenta de la República a través de la Mañanera de Puebla por el gran triunfo, el enorme, enorme de verdad proyecto que ya es una realidad de Olinia y que es la conjunción de esa visión humanista transformadora que protege el medio ambiente y que busca la generación de tecnología propia. Seremos ya el país que tenga su auto eléctrico y Puebla está preparado para adquirir. Tengo un plan que estoy construyendo con mi secretaria de Movilidad y mi secretaria de Finanzas para que a partir del próximo año que Olinia entre en funcionamiento podamos adquirir 3.000 unidades para iniciar la transición en el transporte local y 5.000 que estarán disponibles con un fondo que permitirá aportar el 20% del enganche para la transición en el transporte público de esa categoría. Eso nos va a poner en la punta de lanza de la movilidad en nuestro estado.
1: Dos de la tarde con 41 minutos y en más información a propósito del tema, José Luis García Parra, quien es coordinador de gabinete del gobierno de Puebla, afirmó que Olinia es un proyecto de nación para alcanzar la soberanía tecnológica.

0: mediante el conocimiento, investigación e innovación desarrollados por talentos mexicanos. Explicó que el vehículo eléctrico podrá utilizarse tanto en ciudades como en comunidades rurales, resultando de meses de análisis, planeación y trabajo conjunto entre especialistas de distintas regiones de México. Asimismo, adelantó que el gobernador Alejandro Armenta fue uno de los primeros impulsores de esta iniciativa, por lo que Puebla participó activamente en las mesas de trabajo desde sus primeras etapas.
1: Puebla ha participado en las mesas de trabajo con ellos, sumándonos desde luego a este liderazgo que la presidenta Claudia Sheinbaum ha instruido a través de Roberto Capuano y de Rafael Garayoa, a quienes les reconocemos este gran trabajo, este esfuerzo para conjuntar a este gran equipo. Desde el año pasado caminaron por muchos estados y Puebla les abrió las puertas. Es parte del reconocimiento que ayer hacían para Puebla, porque Puebla les abrió las puertas, Puebla les ofreció certeza y garantías para lo que sea que quieran desarrollar en Puebla, tengan las condiciones para hacerlo. Este proyecto nacional, que será una gran punta de lanza para esta industria ahora en México, para las y los mexicanos, va a tener en Puebla un estado como un aliado estratégico en el diseño. Ahora tendremos que entrar a la siguiente fase, que será la producción, la operación.
0: Finalmente, señaló que Puebla cuenta con empresas proveedoras altamente especializadas y con amplia trayectoria industrial que pueden integrarse a las cadenas de valor del proyecto, lo que abrirá nuevas oportunidades de inversión, empleo y crecimiento económico para el Estado y para México. 2:45, vamos a ir a la pausa. Regresamos con más información.
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0: Zona arqueológica.
1: En la época prehispánica, la ciudad más importante del oriente del actual estado de Puebla, Nadaxian, más conocida como Tehuacán, antigua urbe de la cultura Inigua o Popoloca, esta zona arqueológica fue considerada en el centro de culto y la cabecera política más importante de la región durante el periodo posclásico. La ciudad floreció desde el año 1000 hasta 1456, cuando los mexicas conquistaron a los popolocas y les obligaron a abandonar la ciudad ubicada en las inmediaciones del poblado de San Diego Chalma. Se distinguen por los conjuntos de edificaciones distribuidos en los desniveles de la meseta. Destacan plazas donde se realizaban ceremonias, unidades habitacionales, basamentos piramidales, en cuya cúspide había templos, así como restos de drenaje y conductos de agua. En el conjunto central se localiza la estructura más alta del sitio, denominada Templo Mayor, así como el Templo de las Calaveras. Los materiales arqueológicos encontrados en más de 20 años de exploraciones son excepcionales, como por ejemplo grandes esculturas de basalto con una técnica muy depurada que permite admirar los detalles de las vestimentas de los dioses y características muy claras de la calidad escultórica. Un conjunto extraordinario que ya puede conocerse a través del Museo de Sitio.
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0: 2:49 PM. Continuamos con más información en esta tarde. Dale a conocer que también la Asociación Civil TAC, una protección al entorno, informó que actualmente está dando seguimiento a cerca de 30 carpetas de investigación que están relacionadas con presuntos casos de maltrato animal, tanto en la zona de Tehuacán como también en municipios de la región. De ese total, alrededor de 8 ya fueron judicializadas y otras avanzan en distintas etapas del proceso legal. Sin embargo, se espera que se puedan obtener sentencias favorables en cuanto a estas denuncias, a las cuales, pues bueno, también esta agrupación está dando seguimiento. Escuchemos parte de lo que da a conocer Patricia Aguilar, quien es, pues bueno, integrante de esta agrupación en el municipio de Tehuacán.
1: Alrededor de esas cifras y se están buscando siempre que sean vinculadas a proceso. Lo que nosotros siempre buscamos es que se aplique la ley. Además, es un hecho que los delitos en contra de los animales son por oficio, entonces pues no puede haber en teoría un acuerdo, ¿no? Entonces, que mucha gente lo hace por fuera, pues eso es lo que nosotros nunca vamos a entrar en eso. Nosotros siempre buscamos que exista una condena el tiempo que nos lleve. Se busca que ya se judicialicen más y eso nosotros lo pretendemos lograr ahora con los ajustes que hicieron y que fue anunciado en una mesa de trabajo a la cual acudimos a la ciudad de Puebla y que nos convocó la fiscalía, Miss Pastor.
0: Y bueno, es parte también de los procesos que se mantienen todavía vigentes en el municipio de Tehuacán, 30 carpetas de investigación, y en este caso también hizo un llamado a la ciudadanía para no limitarse únicamente a realizar señalamientos por casos de maltrato o crueldad animal que se llegan a reportar, sino también dar el seguimiento a estos procedimientos legales, lo cual es también, pues bueno, clave para que se pueda obtener una sentencia y sobre todo las sanciones correspondientes. Entonces, parte también de lo que se da a conocer con respecto a estos casos y el seguimiento que se está dando por parte de esta agrupación. Continuamos con más información, Eloisa.
2: Así es, Miri. Ya se encuentra con nosotros vía telefónica cuando son las 2:51 PM el delegado de Gobernación de la Microrregión 25 de Tehuacán, Marco Balseca, porque hay mucha actividad, independientemente de que ha estado pendiente de las condiciones sociales que de alguna forma requieran de su intervención, también ha estado presente de estos temas del clima, que finalmente ya nos habría mencionado desde la semana pasada que para estos días se advertiría de un incremento en lluvias, y por eso tantas recomendaciones para evitar afectaciones. También está trabajando en torno a estos temas sociales que implican

0: mejorar la seguridad de los habitantes. ¿Quién mejor que él para que nos dé un panorama de lo que se está haciendo desde dicha delegación? Marco, buena tarde.
1: Hola, muy buena tarde, Loisa. Buena tarde a todos los que nos escuchan. Efectivamente, como lo hemos venido comentando e informando de manera, porque así nos los ha instruido el señor gobernador, las acciones que está llevando a cabo el gobierno del estado en favor de tu seguridad, de la seguridad de todos los tehuacaneros y de nuestra región, es fundamental. Aspectos relevantes como estos que hemos llevado a cabo los últimos días, la instalación de alarmas vecinales. Nos las han ido solicitando vecinos y vecinas de las colonias y de las juntas auxiliares, donde hemos ido por alguna solicitud, y la verdad es que la atención inmediata que nos ha instruido el señor gobernador alrededor de estas solicitudes se ha llevado a cabo. Específicamente atendimos la colonia Agrícola Porvenir, estuvimos en San Isidro, ahí en la Junta Auxiliar de San Diego Chalma, estuvimos también en la colonia La Asunción, en Santa María Coapan, también atendimos en la Junta Auxiliar de San Lorenzo una solicitud de la colonia Santa Cecilia, y por supuesto que vamos a seguir durante este tiempo atendiendo estas solicitudes de los vecinos y las vecinas de nuestras juntas auxiliares, donde tenemos focos rojos. Si no nos cuidamos entre todos y empezamos por nuestra colonia, nuestra acera, nuestra casa, la verdad es que tenemos que hacer un trabajo en conjunto, que es lo que nos han pedido.
0: Marco, para efectos de la ciudadanía, que de repente ante este escenario que están manejando sobre la integración y colocación de estos dispositivos, ¿cómo se procede? ¿Cómo se organiza? ¿Cómo te puede contactar la ciudadanía para efecto de ser beneficiarios en tal calle, en tal colonia, en tal junta auxiliar?
1: Mira, tenemos los canales abiertos de comunicación. Lo pueden hacer por cualquiera de las vías que tenemos, vía Facebook. Tenemos un teléfono abierto, una línea abierta también de atención, que es el teléfono de la delegación. Lo podemos hacer a través de cualquiera de los delegados, porque acuérdate que tenemos dos delegaciones de la Secretaría de Gobernación, la que corresponde a Tehuacán Norte y a Tehuacán Sur. También lo podemos hacer a través de los presidentes auxiliares. Los presidentes auxiliares se acerquen a sus juntas auxiliares y ellos nos hacen la solicitud, como ha pasado, como ha ocurrido en estas que hemos instalado. El tema es que la respuesta que hemos tenido es de manera inmediata, porque la gente quiere soluciones, Luis. Y el gobernador del estado nos ha dicho de manera muy puntual que el principal problema, que es la seguridad, debe de atenderse de manera inmediata. Entonces, atendiendo esas instrucciones, nos hemos puesto a trabajar de esa manera, territorialmente, y atendiendo donde hay foco rojo, donde hay mayor incidencia delictiva, ¿sí? Y donde tenemos esta circunstancia de que la gente no se siente tranquila. Queremos que se sientan tranquilos, queremos que se sientan seguros.
0: Marco, para efectos entonces de que la gente pueda promocionar contigo, pueda obtener alguno de estos dispositivos, ¿cuántos vecinos se tienen que unificar?
1: Bueno, idealmente se hace un comité en donde participan los vecinos de ambas aceras, vamos a decir, está la calle, y participan los de un lado y los del otro.
0: Sí.
1: Entonces, idealmente son entre 20 y 40 vecinos, dependiendo lo largo de la calle, ¿verdad?

0: Es muy importante que haya muy buena comunicación y organización entre ellos para que se le puedan sacar un verdadero provecho a estos dispositivos, porque son disuasivos los dispositivos, las alarmas vecinales. Se les saca mayor provecho cuando hay organización comunitaria. Así que eso es lo primero que hay que tener, muy buena comunicación, conocer a los vecinos. Dejamos de conocer a los vecinos, al que está al lado, al que está enfrente, a qué se dedica, en qué trabaja, a qué hora sale. Importante esa comunicación, porque es la manera de cuidarnos entre todos. La unión hace la fuerza, y eso es lo que tratamos de promover. Entre todos nos cuidemos.
1: Muchas gracias. Gracias, Marco, por retroalimentarnos sobre estos dispositivos de los cuales tú te estás reuniendo con ciudadanos preocupados por mejorar el entorno, pero sobre todo preocupados y con la conciencia de que también tienen que aportar algo como ciudadanos para poder tener una mejor sociedad más segura. Gracias, Marco.
0: Mira, está el caso de lo que pusimos en marcha en San Vicente Ferrer. Sí, tuvieron un tema, les robaron ahí en la escuela. Entonces la pusimos justamente en esta calle, en donde están las escuelas, porque así nos lo solicitaron los vecinos. La pusimos en marcha la semana pasada. Están totalmente organizados. Es un ejemplo, por ejemplo, que te puedo poner ahorita, de una atención inmediata ahí con los amigos de la Inspectoría de San Vicente Ferrer.
1: Muchas gracias, Marco. Buena tarde.
0: Buenas tardes, hasta luego.
1: Gracias. En la entrevista con el delegado de la Secretaría de Gobernación en la microrregión 25, Tehuacán Norte, Marco Balseca. Ya nos vamos, que tenga la mejor de las tardes, cuídese mucho. Sobra decirle que hay el tema de lluvias para esta tarde y noche. Por favor, extreme precauciones, sobre todo ahora con los cambios de clima que se están presentando ante estas condiciones de lluvia. Soy Eloísa Rodríguez, muy buena tarde. Gracias a mi compañera Miriam Rodríguez Hernández.
2: Así es, Eloísa, agradecemos también al auditorio por habernos acompañado durante estos minutos. Lo esperamos el día de mañana con más información. Que tenga una excelente tarde y buen provecho.
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Exactamente a las 3 de la tarde con 4 minutos. Muy buenas tardes. Iniciamos Tejuana Noticias. A partir de hoy lunes, la Secretaría de Educación habilitará la página oficial para consultar los resultados de preinscripción que realizaron los padres y tutores. Axalunes, Peguas, Nonquitasque, Naname, Guantatame, Can, Momastisque, Nishiwitz, Nomopilwam. La Secretaría de Educación Pública suspendió clases presenciales en todos los niveles de educación en la Sierra Nororiental y Norte. Caltlamaxtilistli, Cuitlaxcuapa, Oquito, Axa, Amo, Iguamostla, Martes, Amo, Huiletisque, Momastisque, Nochteconeme. El Instituto Estatal de Educación para Adultos implementó la jornada de alfabetización en Puebla. Instituto de Educación para Adultos, Quimaxtía, Tocniwa, Nonamo, Momaxtique, Axa, Nonhuelis, Quitlamictisque, Ixtlamaxtilistli. Intensas lluvias, precipitaciones pluviales provocaron afectaciones en los tramos carreteros, sobre todo en la Sierra Negra y el Valle de Tehuacán. Satlahuel, Oquiahuic, Mía, Quixininte, Tonatime, Altepe, Masehualte, Omitlacoque, Nochtetlalme. María del Rocío Rodríguez Juárez tomó protesta como nueva secretaria de Salud en el estado de Puebla. Sigualtepati, María del Rocío Rodríguez Juárez, Oconan, Quitequi, Cuitlaxcuapa, Axayeya, Quillecala, Catlapastilislim. Hoy tendremos un reportaje especial para hablar acerca de la práctica docente como agente de cambio en las aulas. No me estapo whisky, bueno, me chilisque, tlenqui, tosnequi, temastique, satlawi, lipati, intequipanol. Protección Civil recomienda tomar precauciones por las intensas lluvias, sobre todo en el Valle de Tehuacán, la Sierra Negra y la Mixteca Poblana. Tequihuaque, Texlalnamictía, Matmotequipachoca, Nochtetocnigua, Oxepa, Kiawis, Chicagua, Kichninte, Tonatime. Además, un reportaje especial, entrevista de hoy, avisos comunitarios, Tejuan Noticias, social, cultural, educativo, música y mucho más en el único programa de educación indígena a nivel estado que se transmite

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Por favor, no se vaya, quédese con nosotros y entérese sin tener la vista fija. Panoltitzino, Dalí, Geta, Dai, Tutubani. El saludo matinal en las cuatro lenguas maternas que se habla, se lee y se escribe en náhuatl, lingua mixteco y mazateco. Les saludo con mucho gusto en este inicio de semana, lunes 8 de junio de 2026. Agradecemos a Miriam Rodríguez en controles técnicos y aquí en el micrófono su servidor Héctor Ramírez. De inmediato nos vamos con la información social, cultural y educativo. Fíjese que a partir de hoy, lunes 8 de junio de este año, el gobierno estatal, a través de la Secretaría de Educación Pública, habilitará la página oficial http://inscripcion.c.puebla.gob.mx para consultar resultados de preinscripción, que incluye desde preescolar, primaria, secundaria y bachillerato. Manuel Viveros Narciso, secretario de Educación, abundó: la página estará habilitada a las 24 horas del día. Dicho proceso es para estudiantes que ingresen a primero de preescolar, de primaria, secundaria y bachillerato. Cabe recordar que fue del 3 al 3 de febrero cuando se llevaron a cabo las preinscripciones a nivel preescolar, primaria y secundaria para el ciclo escolar 2026-2027. Los padres o tutores de familia tuvieron la oportunidad de seleccionar tres opciones de ingreso en instituciones públicas de acuerdo a su preferencia. La asignación de escuela dependerá de la demanda existente y otros factores que determine la Secretaría de Educación. En más información, la Secretaría de Educación en Puebla suspendió clases presenciales hoy lunes 8 de junio en todos los niveles de la Sierra Norte y Nororiental ante el pronóstico de lluvias intensas, tormentas eléctricas, vientos fuertes y posible granizo, medida que busca salvaguardar integridad de estudiantes, docentes, personal administrativo y familias frente a las condiciones climáticas previstas para estos próximos días. En más información, el Instituto Estatal de Educación para Adultos implementó la jornada de alfabetización con apoyo económico de $2,000. Quienes se inscriban, se busca apoyar a personas que no sepan leer ni escribir, reducir analfabetismo y oportunidades. El apoyo de $2,000 se otorga durante los estudios de las personas inscritas y el proceso de aprendizaje. Reciben acompañamiento y atención educativa gratuita para su formación. El IEA cuenta material didáctico y modelo de educación para la vida. Se concibe como primer nivel de educación primaria. Se establece como meta alfabetizar a 150,000 personas, reducir en el estado es de 3%. Si conoce una persona que puede integrarse o comunicarse, al teléfono 222-211-6008 o redes sociales para recibir informes y detalles. En otra información, Alejandro Armenta designó a María del Rocío Rodríguez Juárez como secretaria de Salud tras la renuncia de Joaquín Espidio Camarillo, y tomó protesta en su mayoría del gabinete. Son mujeres y además que tiene una trayectoria y capacidad para dar continuidad. Su cargo fue de subsecretaria de Salud y Estrategia de Prevención, además de Promoción, Salud Reproductiva, Combate al Dengue y Enfermedades Respiratorias. Cuenta con carrera en medicina, acreditación y certificación, casas de salud. En 2024, 13 meses después, hay nuevo cambio y se confirmó a finales de junio que el nuevo delegado estatal del IMSS Bienestar ahora estará en la capital poblana.
Señoras y señores, estamos transmitiendo para usted el programa Nosotros Tejua a través de esta frecuencia.

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3: 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Cada 7 de junio recordamos por qué eso sigue siendo relevante hoy en día. Una fecha que vale la pena conocer, recordar y ejercer.
4: ¿Sabías que el 8 de junio se conmemoran varias fechas importantes alrededor del mundo? Hoy te contamos algunas de las celebraciones internacionales más destacadas. La principal es el Día Mundial de los Océanos, establecido por las Naciones Unidas para recordar la importancia de los mares y océanos. Estos cubren más del 70% de la superficie terrestre, producen gran parte del oxígeno que respiramos y albergan una increíble diversidad de vida. Esta fecha nos invita a reflexionar sobre la necesidad de protegerlos de la contaminación y el cambio climático. También se celebra el Día Mundial de los Tumores Cerebrales, una jornada dedicada a crear conciencia sobre esta enfermedad, promover la investigación médica y brindar apoyo a quienes la enfrentan y a sus familias. Además, en diversas comunidades se realizan actividades relacionadas con la educación ambiental, la salud pública y la conservación de los recursos naturales, aprovechando esta fecha para fomentar el compromiso social y el cuidado del planeta. Cada día del calendario nos ofrece la oportunidad de aprender algo nuevo y de reflexionar sobre temas que impactan nuestras vidas. El 8 de junio nos recuerda dos mensajes fundamentales. Cuidar nuestra salud y proteger los océanos, uno de los recursos más valiosos de la Tierra. ¿Cuál de estas celebraciones te parece más importante?
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2: La primera expresión que te presento es para decir cuidemos nuestro planeta o cuidemos nuestro medio ambiente. Para ello puedes emplear la expresión Matikmalwikan Totlaltikpak, Matikmalwikan Totlaltikpak, Matikmalwikan Totlaltikpak. Cuidemos nuestro planeta. Si estás pensando en colocar algunos bots

0: de basura, en donde las personas que transitan por tu área pueden colocar sus residuos, pues colocar un letrero que diga Nican Chiclamotla Motlazol, Nican Chiclamotla Motlazol, Nican Chiclamotla Motlazol. Aquí deposita tu basura o aquí tira tu basura. Recordemos que una parte muy importante de nuestro medio ambiente son los árboles, ya que ellos nos proveen del oxígeno que respiramos. Por ello es importante decir, cuida los árboles. Y para decirlo en náhuatl, debes de utilizar la siguiente expresión. Xiquimalhui cuajme, xiquimalhui cuajme, xiquimalhui cuajme, cuida los árboles. Y no olvidemos lo importante que es tener áreas limpias, áreas higiénicas. Por ello, hay que barrer todos los días. Para decir barre todos los días, puedes decir mojmostla xitlachpana, mojmostla xitlachpana, mojmostla xitlachpana, barre todos los días. Y si está en tus posibilidades sembrar alguna planta o un árbol, hazlo. Recuerda que son una fuente de oxigenación. Para decir siembra, puedes decir xictoca, xictoca, xictoca, siembra o siémbralo. Y si quieres decir siembra un árbol, puedes decir xictoca cencuahuitl, xictoca cencuahuitl. O puedes decir xictoca cenxochitl, xictoca cenxochitl. Siembra una flor. Si ya cuentas con algún jardín y quieres colocar algún letrero en donde diga cuida o respeta las plantas, puedes escribir Xiquimalhui xochime, Xiquimalhui xochime, Xiquimalhui xochime, cuida las flores, Xiquimalhui xochime. Otro elemento muy importante para nosotros es el agua. Recordemos que agua es atl. Para decir cuida el agua, debemos de decir xikmalhui atl, xikmalhui atl, xikmalhui atl, cuida el agua.
1: El Día Internacional de los Archivos se celebra cada 9 de junio con el objetivo de destacar la importancia de los archivos en la preservación de la memoria histórica de los pueblos y en la garantía de los derechos ciudadanos. Esta fecha fue establecida por el Consejo Internacional de Archivos en 2007, conmemorando la creación del ICA en 1948. Los archivos no solo resguardan documentos históricos, sino que también permiten el acceso a la información, fortalecen la transparencia, la democracia y la rendición de cuentas. Gracias al trabajo archivístico, es posible conservar datos que van desde registros gubernamentales hasta colecciones personales que conforman la identidad colectiva. En este día, instituciones de todo el mundo organizan actividades educativas y culturales para concienciar sobre su valor y promover su conservación como parte esencial del patrimonio de la humanidad.
2: Regresamos, señoras y señores. ¿Qué les pareció este reportaje especial para hablar acerca de estos días que conmemoramos? Y pasando a otro asunto, hablaremos un poco acerca de la práctica docente como agente de cambio en las aulas del maestro. Las y los maestros de educación indígena deben actuar como agentes de cambio. Deben ser críticos y autónomos para construir una educación inclusiva. La transformación pedagógica requiere de una visión que reconozca la singularidad de cada estudiante. Por ello es necesario abordar causas estructurales del rezago educativo y abandono escolar. La práctica debe centrarse en eliminar barreras y garantizar el derecho pleno, la acción colectiva y la apropiación de propuestas que fortalecen la transformación educativa y social. El docente como agente de cambio transforma su rol, fortalece sus guías y facilita las herramientas necesarias en el Consejo Técnico Escolar. Además, se traduce en abandonar el aislamiento para construir una comunidad de aprendizaje donde el análisis colectivo de práctica y autonomía profesional permiten

resolver desafíos, consolidar figura en la práctica diaria y en sesiones de consejo técnico escolar. Fíjense que la práctica docente en el aula aprendizaje es activo. Transición hacia metodologías basado en proyectos ABP que ayuden al estudiante y colocan al centro de su propio aprendizaje. Sobre la contextualización, diseña experiencias educativas, toman en cuenta saberes previos y realidad de entorno comunitario, educación integral y además fomenta competencias socioemocionales, el pensamiento crítico y valores para formar ciudadanos participativos. En el diálogo horizontal prioriza el intercambio de experiencias, retos y aciertos con tus compañeros docentes por encima de las imposiciones administrativas. Finalmente, la autonomía y codiseño aprovecha la libertad de tu escuela para identificar sus problemáticas específicas y adaptar los programas analíticos a las necesidades locales. Reflexión crítica convierte las sesiones de centro de trabajo en un espacio para cuestionar lo que se hace en el aula y crear soluciones colegiadas e innovadoras. ¿Qué le parece de esto que le comento? Y vamos a continuar para escuchar el siguiente tema musical en esta tarde.

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11: Regresamos, señoras y señores, a la tercera sección del programa Nosotros, Tejua, y vamos a escuchar una interesante entrevista con el director de Educación Indígena. Escuchemos.
12: Y bueno, continuando con más entrevistas aquí en esta atención ciudadana, que hoy le tocó la Secretaría de Educación, que encabeza nuestro compañero y amigo Manuel Viveros Narciso, así como su área de trabajo. Pero nos da mucho gusto poder saludar a nuestro director de Educación Indígena, que como siempre tan amable nos ha dado la pauta para que hagamos esta entrevista. Pues maestro, como siempre, me da su nombre y su cargo, por favor.
13: Emma y Camilla Paquiles, de Notoca, Pablo Ruiz González, de Huatlitlayacan, Kichnin, Maceuas, Tamachtilis. Mi nombre es Pablo Ruiz González, director de Educación Indígena de la Secretaría de Educación en el Estado de Puebla. Camilla Paquiles, Temoronotzuski.

0: gusto recibo y atiendo esta entrevista, maestro.
1: Nos da mucho gusto poder saludar al maestro, no solamente en español, sino en nuestra lengua materna. 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
0: 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Pues el día de hoy estamos atendiendo a padres de familia, madres de familia, a directores, directoras de las diferentes escuelas, y también acudieron varios supervisores, supervisoras. Y pues estamos aquí para escuchar y para pues dar un puntual seguimiento a todas las necesidades. Es el encargo que nos pide nuestro señor gobernador, también nuestro pues secretario de Educación Pública, de estar cerca de la gente, de acompañar a toda la estructura educativa, como ya lo mencioné, pues, y para los que no pudieron venir, lo dije en mi lengua materna, pues es nuestra obligación como directores de asistir a sus comunidades, visitar en sus escuelas, en sus centros de trabajo, para recoger todas estas inquietudes, necesidades, y por qué no también escuchar propuestas de trabajo, proyectos que tengan que ver con el rescate de nuestras lenguas originarias, metodologías de enseñanza y demás actividades, acciones, estrategias que cada uno de los maestros y maestras implementan en sus centros de trabajo. También es importante pues mencionarlo, pues nuestros maestros de educación indígena pues son maestros comprometidos y con un alto grado de responsabilidad para proteger, para rescatar y promover pues toda la cultura de nuestros pueblos originarios. Pues en primer lugar pues la lengua, y yo sé que en esta parte de Tehuacán y de la sierra pues se habla el náhuatl, en la parte de la mixteca se habla ingiva, y pues también tenemos mazatecos. Entonces pues es muy importante que también como servidores públicos pues nos demos a la tarea de aprender estas lenguas originarias, estas siete lenguas originarias que existen en nuestro estado, porque solo de esa manera mantenemos una comunicación horizontal con los niños, con las niñas, con los padres de familia y madres de familia. Cuando nosotros como servidores públicos llegamos hablando una lengua originaria, se logra una confianza más alta, hay una mejor interacción porque ellos se sienten parte, ellos se sienten identificados y también valorados. Entonces, pues también, pues mi invitación.

0: ¿por qué no?, a los servidores públicos a que se preparen, a que aprendan a hablar una lengua originaria, porque es muy importante. En mi caso, como director de educación indígena, pues afortunadamente hablo bien el náhuatl, tengo un dominio de un 30-40% de Totonacú, 30%, pero pues me estoy dando a la tarea de aprender, porque pues es mi obligación. Y yo siempre he dicho que como directivos tenemos que poner el ejemplo. Si nuestro nivel de educación indígena exige perfiles hablantes de lenguas originarias, pues es pues una obligación que los directivos, hablemos de supervisores, supervisoras, jefes, jefas de sector y los que estamos en la dirección de educación indígena, pues estamos pues prácticamente obligados a manejar, a hablar pues una lengua originaria, repito, para que haya una mejor interacción, haya pues más confianza y que mis hermanos, hermanas indígenas pues se sientan pues identificados y que pues con esa seguridad, esa confianza, se acerquen a nosotros para pues externar sus inquietudes, maestro.
1: Interesante la entrevista con Pablo Ruiz González, director de Educación Indígena. Vamos a continuar en la parte musical para escuchar el siguiente tema.

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10: Regresamos, señoras y señores, a la última sección del programa Nosotros Tehua y nos vamos de lleno a nuestros avisos comunitarios. Fíjese que las intensas precipitaciones pluviales en las últimas horas provocaron afectaciones por lo menos en 4 municipios cerquititas de Tehuacán. El saldo preliminar de las autoridades informaron decenas de viviendas inundadas, niveles de agua hasta metro y medio de altura, desgajamientos de cerros sobre vías de comunicación, evacuación de familias y riesgos de nuevos derrumbes. El más afectado sin duda fue Esperanza, Puebla, reportes de agua y todo alcanzaron una altura considerable, lo que obligó despliegues de brigadas e iniciar un censo de daños materiales. Hubo personas que quedaron atrapadas por el nivel de agua, tuvieron que ser auxiliados por vecinos y personal de protección civil. Otro de los municipios que tuvo consecuencias fue San Antonio Cañada. El reblandecimiento de la tierra provocó sepultar una vivienda, dejándola inhabitable y amenaza de nuevos. Afortunadamente no hubo hechos que lamentar. Los cuerpos de emergencia ejecutaron evacuación preventiva para trasladarlos a las personas en zonas seguras y finalmente cuadrillas de trabajadores a marchas forzadas retiraron árboles colapsados, lodo y piedras que bloquearon la carretera. Por su parte, el presidente municipal de Zapotitlán, Salinas, también informó que las lluvias generaron inundaciones, pérdidas de materiales y de movilidad. Mayor impacto fue la Junta Auxiliar de San Antonio Tezcala, aquí cerquitita de Tehuacán. Pero continuando con más información de la Sierra Negra, ahí es otro asunto que decir. Fíjense que también hay lluvias fuertes en las últimas horas en la Sierra Negra, en el corazón, provocaron graves afectaciones de comunicación. Comunidades incomunicadas y pusieron en vulnerabilidad a los pasajeros. Y desde anoche de ayer domingo, autobuses de la Sierra Negra reportaron que la última corrida Tehuatán, Tlacotepec,

de Porfirio Díaz quedó atrapada en las inmediaciones de Palapa, un lugar muy conocido en la Sierra Negra, Palapa, debido a la caída de árboles y deslizamiento de lodo. Bloquearon por completo el paso vehicular, impidieron avance y retorno. La mayoría de los pasajeros se dirigían a Tlacotepec de Díaz y son personas, algunas de la tercera edad, el sector altamente vulnerable ante las bajas temperaturas y estrés de la contingencia. Sin embargo, hoy lunes se informó, el derrumbe fue retirado y se liberó el camión allá en Palapa, labor conjunta entre habitantes y personal del ayuntamiento de ese lugar. En la madrugada de hoy se complicó por la persistencia del temporal. Se registraron otros derrumbes en distintos puntos de bloqueos más severos, es decir, por ejemplo, de Tepequexpa, donde se encuentra una zona escolar de educación indígena del municipio de San Pablo Xoquitlán. Un derrumbe cayó a escasa distancia de una iglesia. Los primeros testimonios de este deslave sería el más grande en la actual temporada de lluvias. Reiteraron un llamado de auxilio al gobierno del estado para que envíe maquinaria pesada antes de que colapse alguna vivienda. Otro punto de preocupación en el tramo carretero que conecta San Miguel el Oxochitlán con Tlacotepec de Porfirio Díaz, un nuevo desajamiento del cerro afectó el paraje de entrada a la comunidad de Cuautlajapa y Cañada Rica del municipio de El Oxochitlán. Pobladores reportaron desbordamiento del río local. El agua comenzó a anegar caminos vecinales y zonas de cultivo. Por supuesto que sembró temor que la corriente alcance viviendas cercanas en las próximas horas si las lluvias continúan. Así que, amigas y amigos de la Sierra Negra, pues tomen en cuenta estas recomendaciones que nos hace Protección Civil, porque de acuerdo a los pronósticos del tiempo van a continuar. Y sobre todo ese tramo carretero que inicia desde Xoquitlán, desde Ventanilla, continúa por Cinco Señores, por Chichicapa, por Lama Bonita, Alcomunga, Cuautlajapa y otras comunidades para llegar al Mirador, San Miguel de los Xochitlán, y como ya lo comenté. Así que tome usted sus precauciones, por favor. 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Llegamos a la parte final del programa, solo nos resta agradecer el apoyo de Miriam Rodríguez, que se encuentra en los controles técnicos, y aquí en el micro se despide su servidor Héctor Ramírez, quien le desea la mejor de las tardes. Si Dios quiere, nos escuchamos este miércoles en punto de las 3 de la tarde en otra emisión de Nosotros Tejua. Vamos a concluir con una melodía para despedir el programa Nosotros Tejua. Tlazó, Kamati Miak.

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Muy, muy buenas y rockeras tardes. Tengan todos ustedes bienvenidos a esto que es It's Only Rock and Roll. Sí, es solo rock, pero nos gusta harto, mucho, bastante. El día de hoy con Led Zeppelin y este su séptimo material del gran dirigible de plomo, el álbum Presence, editado un 31 de marzo de 1976. Mañana estará cumpliendo los 50 años, el medio siglo de existencia, para este disco que algunos consideran un álbum menor, una obra menor con respecto a lo que había sucedido con la banda en los materiales anteriores. La verdad hay que decir que Led Zeppelin en ese sentido no había bajado el estándar, más allá de que la crítica establecida no tenía una buena relación con el cuarteto. Digamos que en aquel momento las revistas de época de moda no hablaban bien de Led Zeppelin, criticaban los materiales, sin embargo tenían gran aceptación con el público y las ventas estaban a la orden del día. De hecho, este disco no desmerece en ese sentido, aunque varios fans ya considerarían que la banda comenzaba o tenía por primera ocasión un bajón en cuanto a lo que habían mostrado con el álbum anterior, tomando en cuenta que venían del Physical Graffiti, editado en 1975, y ni qué decir de álbumes anteriores, ¿no? El debut, que fue obviamente muy bien recibido por

0: por los fans, lo que sería el álbum 4, el mismo Houses of the Holy. En fin, la verdad es que buenos materiales. Pero si este disco lo apreciamos como una especie de continuidad del Physical Graffiti, que me parece que ahí está, es un álbum continuista en ese sentido. De hecho, aprovechan algunas piezas que se quedaron, pues obviamente varadas en ese sentido, que quedaron por fuera de un plato que además fue doble. Este, algunos lo podrían considerar tal vez el tercer disco de Physical Graffiti, y creo que en ese sentido podríamos encontrar, la verdad es que muy buenas joyas. 7 canciones, de las 7 canciones, 4 de gran nivel, que para mí ya sería ganancia en todo sentido, pero bueno, pues al final cada uno en casa seguramente tendrá su opinión, su punto de vista con respecto a esta obra. Lo que sí es que no desmerece y que vamos a disfrutarla aquí en It's Only Rock and Roll a través de SICOM Radio 105.9 en su FM, en toda la red de radiodifusoras educativas y culturales, además de acompañarnos en SICOM Televisión en el 16.2. Gracias por estar ahí, por supuesto. Saludamos a JC, a Juan Carlos García, que está ahí en la máquina, que nos lleva a este viaje de 50 años en el tiempo, y a Lu, que la tenemos también aquí en SICOM Televisión. Saludos, Lu. Gracias por estar con nosotros, por supuesto, llevando a este programa para que todos ustedes puedan disfrutarle. Y vamos a saludar a la conciencia, al Pepe Grillo de este programa, al señor Diego Pardavé. ¿Cómo estás, Diego? No sé qué opinión tengas. A mí me gusta el disco Presence de Led Zeppelin.
1: A mí también me gusta mucho, José Manuel. Saludos a toda la gente que ya amablemente nos está acompañando en It's Only Rock and Roll a través del 105.9 FM, SICOM Radio. Sí, son vacaciones, pero qué mejor tenerlas con algo de buen rock and roll. Y como tú bien dices, fue muy criticado. De hecho, dentro de las clasificaciones que generalmente se hacen de la discografía de Led Zeppelin, José Manuel, en revistas especializadas, junto al Coda, son los discos que aparecen justo en la parte de abajo, que a final de cuentas alguno tendría que aparecer si clasificas del mejor al tal vez al de menor calidad, pero en lo personal creo que ha sido duramente criticado este disco. Es muy rockero, y un ejemplo lo tenemos en la canción que acabamos de escuchar, Royal Orleans, que además habla de un accidente que tuvo John Paul Jones, el bajista del grupo, al quedarse dormido con un cigarrillo en su habitación, que causó un pequeño conato de incendio que afortunadamente no pasó a mayores. Además, la compañía que él tenía al estar cercana a las festividades del Mardi Gras, estas fiestas allá en Nueva Orleans, pues estaba acompañado de una drag queen que era amiga de los integrantes de la banda y del manager del grupo, de Peter Grant. Bueno, pues estaba con esta persona, y de ahí vendría la composición a este tema, que tiene un excelente manejo del bajo y la poderosa guitarra de Jimmy Page, que este sería tal vez el disco más Page en la carrera de Led Zeppelin,
0: José. Y de hecho, por las horas también, la cantidad de horas que le dedicó en el estudio para los doblajes de guitarra y para todo lo que finalmente terminó adornando este disco, que tuvo cierto tiempo Led Zeppelin para facturarlo debido a un accidente automovilístico por parte de Robert Plant. Plant no estaba al 100%, pero pese a ello, pues en su convalecencia trabajó las letras de las canciones, pudo estar a un lado de Jimmy Page. Tal vez no eran las condiciones adecuadas, pero hay que decir que el señor Jimmy Page, en el sentido del negocio, pues todo un tirano, mi estimado Diego Pardavé. Y como no existió la gira americana, porque habían tenido la presentación del Physical Graffiti ya en territorio europeo y había sido un éxito, pero estaban las fechas en Estados Unidos, y una vez que se canceló todo, dijo, pues no vamos a desperdiciar el tiempo, vamos a ponernos a trabajar en el siguiente disco, en el siguiente material, ya que vas a estar en silla de ruedas, porque estaba en silla de ruedas el señor Robert Plant. Así prácticamente trabajó este disco, Diego, y la verdad es que fueron pues unas cuantas horas, tomando en cuenta lo que se invirtió también, fueron unas cuantas horas en estudio lo que se trabajó para este material de 1976.
1: Y como lo dices, él vería la manera de, no vamos a estar de gira, hay que aprovecharlo. Led Zeppelin, si lo comparamos con otros grupos musicales o incluso solistas, José Manuel, podría poner a los Rolling Stones, podría poner a Bob Dylan, y a qué me refiero, que producen muchas canciones y terminan apareciendo solo 8 canciones y dejan ahí escondidas, ¿qué te gusta?, el doble o tal vez el triple de canciones en algunas ocasiones. Led Zeppelin no. Led Zeppelin trabajó 7 canciones, las compusieron juntos allá en Hawái, donde se estaba primero recuperando Robert Plant, y después en Los Ángeles, para finalmente viajar a Alemania para la grabación de este disco. Pero de las 7 canciones que conforman a este disco, 6 son compuestas en su totalidad por Jimmy Page y Robert Plant, mientras que el tema que acabamos de escuchar, Royal Orleans, es la única que aparece firmada por los 4 integrantes.

0: del dirigible de plomo, como tú siempre les dices. Un disco que fue concienzudo, son 7 canciones, pero ¿cómo las trabajó Jimmy Page? Se habla de que tuvo que pedirle chance a los Rolling Stones para terminar de hacer todos los doblajes, el regrabar ciertos instrumentos o añadirle más capas de sonido a estas canciones.
1: Sí, porque ellos ya tenían reservación ahí en los Musicland para trabajar lo que sería ese Black and Blue, que prácticamente salió por estas fechas también allá en el mercado, tanto en Inglaterra como en Estados Unidos. Estamos aquí en It's Only Rock and Roll a través de SICOM Radio 105.9 en su FM. Ya saludábamos a Jay-Z, a Lu, a nuestros compañeros del otro lado, al buen Guillermo y a Humberto, que están ahí trabajando a marchas forzadas para que tengamos la señal del Facebook Live en It's Only Rock and Roll. Vamos a ir con música. Esta ya de entrada, ya de saque, vale por completo el álbum, mi estimado Diego Pardavé. Así arranca el disco. Es una de esas rolas que se ha quedado, pues yo digo que infravalorada. Yo creo que los que son fans de Led Zeppelin la respetan, pero más allá de los de, digamos que los que conocen a Led Zeppelin por sus éxitos, esta canción como que no la topan, dirían algunos, y la verdad es que es una chulada de canción lo que abre este Presence de 1976.
0: Esta canción, José Manuel, que utiliza la mitología grecolatina para describir lo que significaba para Led Zeppelin compararse con los Rolling Stones en cuanto a exiliarse de su tierra, de su país natal, debido a los altos impuestos. 9 de cada 10 centavos, si lo quieren ver así, le correspondían a la corona británica con respecto a lo que generaban los grupos musicales en los años 60 y 70. De ahí vendría el exiliarse, y utilizan esta imagen de la última gran batalla de Aquiles, aquel semidios que llegaba al mundo para sorprender a todos y que desafortunadamente un punto débil en su talón lo terminaría aniquilando. A Fister comparaba a Led Zeppelin, de ahí tomaría la inspiración Robert Plant para hablar tanto de Aquiles como de Atlas, como de la obra de William Blake. En fin, utilizaba toda esta literatura para hablar de lo que significaba para Led Zeppelin estar viajando por todo el mundo y no tener un lugar al cual llamar hogar. Y es una obra de arte, José Manuel, si me permite, a la altura de Escalera al Cielo.
1: Sí, o de la misma Kashmir que se había editado en el disco anterior. Y si lo comparamos un poco hablando de semidioses, pues muchos decían que Led Zeppelin era cuasi perfecto, hasta que llegó también esa cuestión también del accidente de Robert Plant y se paró la maquinaria para fabricar precisamente este disco. Y creo que, bueno, pues queda a la perfección para tal vez ese momento que estaba viviendo Robert Plant de convalecencia, ¿no? De sentirse en ese momento bastante terrenal después de todo lo que habían disfrutado, ¿no? Por la música, por el rock, por estar en el jet set en aquel instante. Aquí está Aquiles, Last Stand. ¡Qué rola! Es la cara A del disco, es la rola que abre. 10 minutos de excelencia. Trépale, mi estimado Jay-Z. 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

0: Estamos aquí en SICOM y les quiero dar también la bienvenida a este espacio a Silver Espinosa, quien es el secretario técnico de SICOM. Silver, más que nada, buenas tardes.
1: Buenas tardes, directora, ¿cómo estás?
0: Aquí rápidamente interrumpimos pues a los compañeros que estaban teniendo este programa porque hay una noticia de última hora. Pues primero, sabemos que estamos ya en un ambiente internacional con relación al fútbol, muy emocionados a quienes encanta este deporte. Sabemos que hoy Puebla es sede de un gran, gran partido. Es el partido de España-Perú. Y déjame decirte, Silver, y a todo el auditorio del Sistema de Información y Comunicación, que ya se agotaron los boletos. Ya no hay boletos, ya se acabaron. Muchas gracias a todos los que estuvieron participando, pero dentro de esas dinámicas, pues nos quedaron unos
1: boletitos.
0: Unos huerfanitos que pues todavía pueden llevar a algunas personas a disfrutar de este gran partido. Recordemos que el partido es hoy a las 8 de la noche, ahí en la zona de los estadios, y es importante

0: que conozcan y que, bueno, también tengan esta experiencia. Entonces, principalmente estamos interrumpiendo para hacer una dinámica. Vamos a lanzar esta pregunta al aire y los primeros en contestar van a ser acreedores de estos boletos. Solamente es un boleto por persona. Ya son los últimos que nos quedan, pero pues son importantes compartirlos con todos ustedes.
1: Así es, y qué mejor que para toda la audiencia que está aquí conectados con Sitcom Radio en el 105.9 de FM, directora. ¿Y qué te parece si les ponemos una pregunta que está muy fácil? De hecho, si nos siguen, si están en nuestras redes sociales, la respuesta será muy rápida.
0: Así es, para todos los que apenas están empezando a sintonizar Sitcom, recordemos, hoy es el partido, este partido de España-Perú, aquí en Puebla, en esta fiesta mundialista que se está viviendo todo el país y, bueno, los diferentes lugares donde nos ven a través de las redes sociales, que también son fans del fútbol. Gracias, hicimos varias dinámicas a través de redes sociales, del área de tele, del área de radio, de redes sociales, y participaron incluso de las sedes de Sitcom regionales. Y bueno, nos quedaron unos boletitos, son individuales, o sea, la persona que gane puede disfrutar de este partido. A lo mejor ya tiene algún familiar que fue, bueno, los puede ir a alcanzar, y esa es la dinámica. Son 5 individuales porque están en diferentes zonas. No quedarían juntos.
1: Así es.
0: Entonces, esa es la invitación a participar. ¿Qué tienen que hacer, Silver?
1: Bueno, lo que tienen que hacer es responder una simple y sencilla pregunta, que es: ¿qué jugadores de España no llegaron al partido de Perú contra España aquí en el Estadio Cuauhtémoc? Les decía que es muy fácil contestarla porque si siguen nuestras redes sociales, hoy tuvimos un mensaje de ellos a toda la afición poblana. Entonces, pues solamente vayan a la red, a Facebook de Sitcom, y ahí contesten quiénes son los 3 jugadores que no viajaron a Puebla al partido de hoy.
0: Si usted va manejando y se encuentra aquí en la ciudad de Puebla y dijo, no sé, mis primos se fueron al partido, mis hermanos, mis parientes, quien guste, ojalá los pueda alcanzar. Bueno, aquí está una propuesta para ustedes, para que puedan meterse a la página de Facebook de Sitcom y contesten esta pregunta, nos mandan un mensajito. Los primeros 5 se van a ganar este boleto individual. Entonces, la participación es muy importante por parte de ustedes. Ya se acabaron las demás cortesías que habíamos regalado en otros espacios. Muchas gracias a todos los que participaron, pero nos quedan estos boletos individuales. Recordemos nuevamente, hoy es el partido a las 8:00 p.m. Y bueno, España, Silver, es uno de las selecciones favoritas para ganar este campeonato mundial.
1: De las grandes candidatas a llevarse este mundial. De hecho, hace ratito platicábamos con Toño Abascal, y nos decía, pues España tiene con sus 26 jugadores para montar 2 equipos y aún así ser candidatos a llevarse este campeonato. Yo, por mi parte, me quedaría con Brasil, con Inglaterra. Creo que pueden dar bastante de qué hablar en este torneo. México, yo espero que llegue al 5º partido, que este año sí se nos haga.
0: Es posible. Vamos a apoyar sobre todo mucho a nuestra selección. Y repito, para todos los que nos estén sintonizando a través de radio, puedan participar para este boleto individual de este partido de Perú-España. Repito, hoy a las 8:00 p.m. Y sobre todo también agradecer a todas las personas que estuvieron participando en las dinámicas de los días recientes. Estuvimos subiendo ahí en redes sociales, varios ya vinieron por sus boletos aquí a las oficinas de Sitcom, y pues también grabamos algunos testimonios. El ambiente ya se empieza a sentir, algunos ya terminaron sus álbumes y las estampitas y vamos a cambiar. Bueno, pues el ambiente sigue, el partido es el día de hoy. Y sobre todo que también estamos muy emocionados para apoyar a nuestra selección. Esperemos que pues sí nos dé una sorpresa buena y tengamos buenas noticias, porque creemos o no, Silver.

0: el fútbol y bueno, también otros deportes nos unen. Nos unen y más cuando juega nuestra selección, aunque algunos ya están, pues ya no creen, ya no tienen esperanza y dicen ya crecimos, ya no creemos, pero no, hay que confiar, hay que disfrutarlo, es la verdad muy, muy padre este deporte y sobre todo para que también lo puedan disfrutar con sus familias.
1: Sí, y sobre todo es eso, que el ambiente en los estadios de México aún es familiar, puedes llevar a tus hijos, en mi caso yo llevo a mis hijos y les encanta el fútbol, el béisbol, todo esto. Todavía en Puebla y en muchos estados de la República el ambiente es familiar y nos invita a seguir jugando, ¿no? Yo creo que ahorita muchos niños que están escuchando, que están viendo todo esto, van a querer ser futbolistas profesionales y bueno, pues hay que abrirle esas puertas gracias al gobierno del estado que ahora está trayendo todos estos eventos internacionales. Acaba de pasar la Olimpiada Nacional, el año pasado los Juegos Escolares, entonces creo que es una buena opción para seguir en el deporte y alejar a nuestros niños y jóvenes de los vicios.
0: Como tú lo comentas, Silver, ya terminó la Olimpiada Nacional con este medallero poblano. La Olimpiada Nacional participa en los diferentes estados de la República. Y quedamos, me parece que en el lugar 21.
1: Así es.
0: El año pasado, nada más para que hagamos una comparativa rápida, teníamos 11 medallas de oro. Este año cerramos con 24 medallas de oro, 54 de plata y 79 de bronce, con un total de 157 medallas. Es decir, que ya aumentamos más medallas. ¿En qué deportes? Bueno, está ciclismo, está remo, boxeo, básquet, karate, tenis, judo, atletismo, ajedrez, tenis de mesa, patines sobre rueda y gimnasia artística, levantamiento de pesas, golf, o sea, hay muchos deportes en esta Olimpiada. Puebla no participa en todas las disciplinas, pero la verdad tiene una participación muy, muy importante, que se está fomentando el deporte. El gobierno del estado, bueno, está realizando diferentes acciones. Ya vamos a tener la Universidad del Deporte que encabeza la secretaria la Bonita Sánchez, donde pues, se va a poder practicar de todo, básquet, box, tenis, todos los deportes que se imaginan, ahí los van a poder realizar. Y bueno, hoy repetimos para todos los que nos estén empezando a sintonizar, a escuchar, tenemos unos boletos que nos quedan, son boletos individuales para el partido de Perú-España, que es el día de hoy, a las 8 de la noche. La dinámica, repito nuevamente, es mándenos un mensaje por Facebook, díganos qué jugadores de la selección española no asistieron al partido, no, más bien no llegaron a Puebla, y con esos nombres van a estar participando para que los puedan venir a recoger. Sobre todo les vamos a estar contestando a través de las redes sociales, Silver.
1: Así es. De hecho, aquí está, estoy checando ya la página de SICOM en Facebook y les voy a poner una pregunta, bueno, la misma pregunta, por supuesto, para que la contesten. A los primeros 5 que contesten ahí, son los que se van a llevar los boletos. Y listo.
0: Bueno, en un momento más, a través de las redes sociales, les vamos a compartir quiénes son los ganadores y sobre todo también gracias a todos los que estuvieron participando en estos días. Ganaron las dinámicas que se realizaron a través de SICOM Televisión, SICOM Radio, las redes sociales, las sedes regionales, sobre todo. Y bueno, hoy estamos haciendo esta última dinámica para que no se pierdan este partido, este gran partido que vamos a tener aquí en Puebla, y sobre todo, pues principalmente disfrutarlo.
1: Así es. Yo ya estoy listo, yo quiero irme temprano, si me dejas, jefa, para ir a disfrutar el partido, pero no, ya está la pregunta en el Facebook de SICOM. Recuerden, SICOM Puebla MX, y a los primeros 5 que respondan esa trivia y lleguen a SICOM, estos boletos serán suyos. Recuerden, es uno por persona.

0: persona y ya están listos.
1: Igual tome en cuenta, salga con tiempo para llegar a la zona de los estadios, porque cuando han sido partidos importantes, como es el día de hoy, va a haber un tráfico pues considerable, entonces tome sus precauciones. También hay pronóstico de lluvia, váyase cómodo, váyase tapado, sobre todo pues también que disfrute con la familia esta tarde. Y pues gracias también a todos los que están participando. Vamos a estar compartiendo más información a través de redes sociales para próximas dinámicas en los eventos que tengamos aquí en Puebla, y sobre todo compartir con las y los poblanos, que recordemos Sicom es la radio de las y los poblanos, el canal de las y los poblanos, y todas las dinámicas que tengamos para ustedes se las vamos a dar a conocer por esta vía.
0: Así es. Y bueno, de verdad, recordarles, el deporte nos ayuda mucho, ayuda a los niños, ayuda a los jóvenes, ayuda a toda la sociedad, nos ayuda a tejer, a reconstruir el tejido social que ahora hace falta. Y de verdad, el gobernador del estado, Alejandro Armenta, ha puesto especial énfasis en estas actividades. Entonces, no hay que dejarlo, de verdad, aprovechen estas ocasiones, estas oportunidades que se nos dan cuando vienen grandes eventos, para que sigamos creciendo en el estado. Mira, ya tenemos un primer comentario. Juan Sánchez, Lamine Yamal, Nico Williams y Víctor Muñoz. Así es, Juan Sánchez, por favor, puedes pasar a Sicom en este momento ya por tu boleto. Solamente te vamos a pedir una identificación y te van a sacar una fotito y un video para que lo tengamos de testigo, pero está padre.
1: Así es, muchas gracias a todos los que están participando, y recordemos a todos nuevamente la dinámica. Tenemos estos pases, boletos individuales para ver el partido de Perú-España. La dinámica, ya lo comentaba Silver, es contestar una pregunta. Para todos los que están siguiendo, sabemos que la selección española llegó ayer y está aquí en la zona de Angelópolis. Hay muchas personas que han estado horas tratando de saludar a los jugadores, que también causa mucho revuelo. Ahí no sé si tengamos seguidores del Barcelona, pero por ejemplo,
0: pues miren,
1: los de Madrid no están muy contentos, que diga.
0: No, jamás, totalmente, o sea,
1: no están felices.
0: Eso es el único pero que le pongo a España. No hay ningún seleccionado madridista, pero bueno, ya tenemos a los 5 ganadores.
1: ¿Ya?
0: El primero es Juan Sánchez, el segundo es Jorge Luis Laerra, el tercero es Paco Terrón. El cuarto es Marco Moreno. Y el quinto, Mariel Román Rodríguez. Listo. Los 5 que tienen ya el like de Sicom en su comentario pueden pasar por los boletos a Sicom en este momento para que se puedan ir directamente al estadio.
1: Así es. Muchas gracias a todos los que estuvieron participando en esta dinámica muy, muy rápida. La verdad, no la teníamos como tal planeada, pero entre los boletitos que regalamos quedaron unos huerfanitos y ni modo que se desperdicien. Es mejor que alguien los aproveche, y que mejor a través de Sicom regalarles a los conocedores también del mundo del fútbol para que puedan disfrutar de este gran partido. Muchas gracias.
0: Pues miren, muchas gracias a todos los que participaron.
1: Gracias a cabina también por el espacio rápidamente, y disculpen a los compañeros que interrumpimos previamente en esto, porque la verdad, pues ya no queda mucho tiempo, hay que empezarse a mover para el partido, porque recordemos que el tráfico es un poco complicado en esta hora y las horas que vienen. Entonces tómenlo en cuenta, disfrute del partido. Recuerde que nadie le puede exigir un costo en el tema del estacionamiento. Si usted es víctima de algún abuso en esta parte, es importante que lo reporte a las autoridades para pues también no permitir ese tipo de hechos, porque nadie tiene que pagar pues un estacionamiento en vía pública. Es importante reconocer el trabajo que ha hecho la autoridad. En este momento también están haciendo un operativo en materia de seguridad, el gobierno municipal, gobierno del estado, el gobierno federal, en las inmediaciones del estadio, donde va a haber más de 1,300 elementos

0: guardando esta zona, entonces vaya con calma, vaya con tiempo, sobre todo si hay lluvia, váyase bien tapado, y bueno, acá vamos a estar también compartiendo los detalles a través de las redes sociales. Nuevamente, gracias por el espacio.
1: Gracias a todos, hasta luego.
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1: Continuamos con Itzoli Rock and Roll 50 aniversario. Presents. Antes del viaje a territorio germano, la banda tuvo breves ensayos en los estudios Sear de Hollywood, tiempo que ocuparon para afinar detalles y llegar con las ideas muy claras en los Musikland de Múnich, donde el cuarteto trabajó durante 18 días para dejar listo el álbum. Fueron jornadas de 18 a 20 horas, gran parte de ellas utilizadas por Jimmy Page, con los doblajes de guitarra. Una auténtica labor artesanal. La empresa Ignosis fue la encargada del diseño de la portada. George Harvey diseñó la tapa basada en un objeto del futuro, un obelisco negro que aparecía en las fotografías ambientadas en los años 30 o 40. Es el culto o presencia de una figura que se mantiene como protagonista en las imágenes. El LP alcanzó el primer puesto de las listas en ambos lados del Atlántico y fue certificado con triple disco de platino en los Estados Unidos, con 3 millones de copias vendidas, mientras que en el Reino Unido alcanzó disco de platino con 300 mil copias despachadas.

Roll, sí es solo rock, pero nos gusta harto mucho bastante. El día de hoy, Presents Led Zeppelin, 50 aniversario, editado un 31 de marzo de 1976. Mañana cumple esos 50 añotes. Gracias al Zeppelin Mayor, que nos dice buenas tardes a la banda poblana. Es una joya este disco de Led Zeppelin. Bueno, pues al ser el Zeppelin Mayor, le gustan todos los discos del Zeppelin. Le mandamos un saludote. Chuy Cuateco, que nos dice qué buena idea de iniciar la semana de It's Only Rock and Roll con Led Zeppelin. Aquí les la

0: Fran dice, rolotas de este álbum me encantan, dice Dani, le mandamos un saludote. A Zaira Carmona, qué buen disco, nos dice Zay, le mandamos un abrazote. Sandy Hinojosa nos dice, buenas tardes rockeras, gracias por estar con nosotros. José Antonio Delgado, que también está conectado, pues le agradecemos a toda la gente que está con nosotros el día de hoy aquí en It's Only Rock and Roll, mi estimado Diego Pardavé.
1: Es la semana mayor, José Manuel, y tenemos que tener a las mayores bandas con nosotros, ¿cómo no?
0: Sí, así es, sin duda alguna. Le mandamos saludotes también a la terminación 7225. Pudimos disfrutar, dice. Ay, no, eso, ese mensaje no es para nosotros, perdóname. Llegó tarde para un programa de nuestros compañeros, al son del notición, me parece que es el mensaje para ellos. Así que, bueno, pues ahí lo mandaremos. Lo vamos a remitir a donde corresponde, mi estimado Diego Pardavé.
1: Así es, y los vamos a dejar con esta canción, José Manuel. Al principio del programa mencionabas que de este disco tan solo dos canciones generalmente formaron parte de los conciertos de Led Zeppelin, que fueron Aquiles Last Stand y Nobody's Fault But Mine. Ambas ya las escuchamos. Pero la canción que vamos a escuchar a continuación, T for One, que es un gran blues lento por parte de Led Zeppelin, demostrando que habían aprendido muy bien de Robert Johnson, de Muddy Waters, de Sister Rosetta Tharpe y de grandes músicos de blues que aprendieron bien la tarea y lo sabían interpretar. Pero esta canción, para quienes tuvieron la oportunidad de asistir a los conciertos que tocaron juntos Robert Plant y Jimmy Page en la década de los años 90, era una canción que generalmente aparecía ahí, esta canción de T for One. Y nada más mencionar que la otra que sí llegaron a interpretar fue Your Life, fue en esta reunión que tuvieron en 2007 como homenaje a Ahmet Ertegun cuando tocaron con el hijo de John Bonham en la batería.
0: De hecho, fue de las que sorprendió de alguna manera, como que dio luz a ese evento porque no la habían interpretado, como bien mencionas. Pero esta T for One es una delicia. Sí. La verdad es que este disco tiene varios detalles que lo pueden hacer concursar con los otros, ¿no? Que tal vez el gran pero es que venía después del Physical Graffiti, pero algunos lo catalogan como el tercer disco de Physical Graffiti, mi estimado Diego, como que trae la misma inercia de la banda en aquel entonces.
1: Y es el más rockero en cuanto dejaron de lado los teclados, José Manuel, a los sintetizadores, de los cuales John Paul Jones era tan aficionado y un maestro en los mismos, lo dejan de lado y es un disco 100% de guitarras y batería, y eso lo escuchamos precisamente en esta canción.
0: Muy directo, aquí está T for One, trépale, Jay-Z, trépale, que vuele el dirigible. 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
1: Con el tiempo es nuestra única limitante aquí en It's Only Rock and Roll. Ahí está ya, de hecho, For Your Life. Estamos por despedirnos. Gracias al señor Genis, que nos acaba de hablar precisamente al 2273-7716. 2222-7377-16. Gracias por estar en contacto. Nos deja mensaje también en el Facebook Live, Luis Pérez. Qué buen programa, muy, mi estimado, muy interesante y entretenido. Además, con esta banda, genial, nos dice nuestro amigo. Le mandamos un abrazote. Qué bueno que suma a la transmisión el día de hoy aquí en It's Only Rock and Roll. Es el Presence de Led Zeppelin, 1976, 50 aniversario. La portada polémica en algunos lares, incluso conozco gente que no le gustó, ¿no? Porque pues no remite propiamente a la banda y la es completamente conceptual por parte de la empresa Hipnosis, mi estimado Diego Perdavé.
2: Es complicado en cuanto a que no sabes sobre qué va, y ver este objeto, esta construcción o este como trofeo en color completamente negro, que además da la impresión de parecer incluso un hoyo negro ahí dentro de la portada, causa escozor, que llega a ser un poco complicado, pero creo que cumple con la idea de que es una presencia que está ahí, que era parte de lo que hablaba el grupo con referencia a cuando Led Zeppelin se reunía, siempre había una quinta presencia, que no sabían de quién se trataba, pero estaba ahí.
1: Pues sí, ahí está la empresa Hipnosis con el señor Storm Torgerson, aunque finalmente aquí un diseñador también dentro de la empresa fue quien prácticamente hizo las fotografías, que son las que están en pleno en el disco. Hay fotos interiores, de hecho es un álbum. La verdad es que tiene sus detalles. Yo regañé por ahí al Zeppelin mayor porque dije, no, pues, ¿para qué le pones fotos encima? Hubieras dejado el arte original. Es cierto, ya lo dejamos para las discusiones en casa. Nos vamos, mi estimado Diego, como siempre un placer.
2: Gracias a toda la gente que nos acompañó. Los esperamos el próximo día miércoles en punto de las 16 horas a través del 105.9 FM. Esto fue It's Only Rock and Roll, el disco Presence de Led Zeppelin. Le mandamos todo el rock and roll a Danny Dixit.
1: Y regresó Rush a los escenarios y nosotros lo vamos a tener el miércoles, el 10-1-12 aquí precisamente en It's Only Rock and Roll. Suéltala, Jay-Z. Gracias a Lou. It's Only Rock and Roll.

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0: suerte.
1: ¡Arriba los Bunkers!
0: Gracias, amor. Muchas gracias.

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